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1: Está sacando la pelota ya Ibarra. Ibarra la jugó a la punta derecha. La está recibiendo allí para Central Coronel. Entrega al medio para Paul Fernández. Tiene la pelota el conjunto rosarino. Está ganando River 1-0 en la parte final. 19 minutos y medio. De penal lo hizo recién Colidio. Va la pelota a la izquierda. Viene Ávila. Cerca de la línea central. Cerca del Ecuador. Va a cruzar la frontera. Cruza la frontera Ibarra. 1-0 gana River, señores. Esto no está para nada definido. ¿Qué va a estar definido este partido? Viene ganando la pelota saliendo por el medio, recupera otra vez central, se viene Di María, caracolea Di María, serpentea Di María, la saca la defensa, tiene un sombrero, se viene River que se agrandan los pibes, va para Colidio, recibe Colidio, le toca la pelota, se va afuera, pega en Colidio, dice el árbitro, lateral para Central, la viene a buscar Copetti, recostado junto a la San Martín, toca la pelota, pega Piña, se va al lateral, lateral para Central, gana River 1-0, 20 minutos de la parte final, Fútbol Show Nacional, vendrá el lateral, lo hacen, lo está buscando, así está recibiendo. Pega la pelota otra vez en Villa. Lateral para Central.
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1: Ahí vendrá el saque de costado que va a ser Coronel. Va la pelota, lo tiene cerca el futbolista de Central. Va buscando por izquierda, busca el córner. Rechaza cayéndose el jugador Rivero. Cabecea defendiendo al medio. Controla y sale como podía allí Freitas. Pierde la pelota, la vuelven a recuperar. La revienta Fautovera y pica Colidio. Colidio contra Obando. Le va a ganar Colidio, le va a ganar Colidio. Lo va ganando Obando. Falta, falta ahí. Ojo que está molestado. Ojo que está molestado Obando. Pero el árbitro no le saca la varilla, que lo que está molestado. Tiro libre para River por izquierdo. La gente se para para aplaudirlo a Colidio. ¿Quién te ha visto y quién te ve?
3: Es impresionante lo que la dio vuelta en un partido y medio, ¿eh? Colidio está haciendo un partido memorable, no solo desde lo técnico, sino también desde el temperamento.
1: Bien, amigos, vendrá el tiro libre, 21 minutos de juego. Así está el tiro libre para River. ¿Quién lo va a hacer, Seba? Va Galván, va Tommy Galván, señores, el que siempre juega. Vendrá el centro. Atención que entra Martínez Cuarta. Siento un ruido a gol bárbaro. Vino el centro. Le sacaron el rebote. Otro rebote más. Corre por izquierda. Le quedó Freitas. Otro centro pasado. La pelota se va. Pica y se va. No se fue nada. La busca Martínez Cuarta. Ahora sí. Corner. Corner para River. Que no va a perder una pelota. En el arco de la Figueroa al corta. Se viene River. Lo va a hacer el pibe Mesa. Gana River 1-0. Me parece. A ver qué pasa. Parecía que. ¿Se venía un cambio o no?
4: No.
1: Vendrá el córner desde la derecha. Haga el lío. Grita Coudé desde el costado derecho. Allí lo va a hacer Mesa. Siente un ruido a gol bárbaro. Vino el centro. Es bueno. Saca la defensa. La viene a buscar Jiménez. Jiménez que la baja. Pero cobró falta el árbitro. No dio la idea.
3: Lo que está demorando Almirón con los cambios, ¿eh? Central necesita hace rato modificaciones y ahora que pierde, trata de salir del fondo y no encuentra herramientas porque tiene demasiados volantes parecidos.
5: Está hablando con el ayudante de campo antes del gol de River, sigue charlando sin hacer cambios.
1: La media porción del segundo tiempo, va la pelota para Sandes. Sandes la controla en su campo, la juega al medio para Pizarro, Pizarro para Sandes. Sandes atrás, entregando en la salida para el Gato Ávila, hubo un rebote, le queda Sandes en el costado izquierdo, la juega atrás para Ibarra, la tiene Central en su campo, sale el equipo rosarino, 23 minutos de la parte final, lo gana River 1-0, Radio Nacional en todo el país y el mundo. Está apretado el partido, mi amigo, apretado como short blanco después de un asado. Viene a buscar la pelota otra vez, ganándola allí Sandes entregándola, usted esperaba la del burro más tarde, viene a buscarla Obando entregándola para Coronel. Fútbol Show Nacional, mi amigo, 23 minutos de juego, se viene con la pelota Di María, el crack que tiene el fútbol argentino, va a la punta derecha. Se viene Central abajo, barriendo, le sacó la pelota a Rivero, la tiró por un costado lateral para River, que lo gana 1-0 con el gol de penal de Colidio en el arco de la Figueroa Alcorta. Aquí se viene Central, quiere pasar entre dos, pelota que se la lleva por delante y que cobró el árbitro.
3: No tiene idea, pero para mí es arco.
1: Cobró, le están esperando que le digan desde el VAR.
5: Está esperando el VAR Blue, que le marca a esta hora el cambio, arco.
1: Arco. Bueno, después del mundial se puede ya, el VAR le puede decir si es córner o no.
5: Claro, lo manejó muy bien, ahora tengo que decirlo. Esperó, para que iba, si le iba a jugar, si se iba a equivocar. Ahora sí, Almirón sonó el despertador en el banco visitante. Va a meter por lo menos dos o tres cambios.
3: El árbitro no sé, pero en línea estaba a medio metro.
1: 24 minutos, saca Beltrán, le pega fuerte desde el arco del Río de la Plata, la cabecea Paul Fernández, la viene a buscar Colidio, pelota a la deriva, Colidio y María. Di María lo buscó atrás para que reciba el futbolista de Central, sacándola a Ávila. Ávila la buscó para Ledesma, Ledesma con Colidio, casi casi está ganando Vera, pelota a la deriva, le recupera otra vez Central. Atención que en alguna pelota que pica a buscarla Jiménez, balón para Jiménez, va a cerrar Rivero, cierra Rivero, falta de Jiménez parece, el árbitro dice que no, lateral para Central en ofensiva, ya lo hicieron, entrega la pelota atrás, por el medio va Copetti, recibió por Fernández, saca la defensa de River, con dificultad, cabecea sacando la Viña, le queda la pelota a Vera, la revienta Vera, la manda a la mitad de la cancha, aquí está la media porción de la cancha, así está buscando la Freitas, vuelve a ganar la Di María, zigzaguea, María la perdió, cobra falta el árbitro, la gente se enoja, me parece que no fue, 25, queda 20, segundo tiempo, gana River 1-0.
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1: Bueno, se va Obando el primero, vamos a los cambios, presentamos.
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5: Sí, ahí se va el número 46, Obando. Se va también el 16, Enzo Jiménez, el paraguayo. Y ahora se va, ahí está, lo que decíamos, Obando.
3: Obando por Mayo.
5: Sí, por Mayo, Enzo Jiménez. Y me falta uno que es Paul Fernández, ¿no? De flojo partido, lo que marcaba en otro comentarista. Y los que ingresan, uno es Campán, el otro es Mayo y el otro es Julián Fernández.
1: Bueno, pone todo con Campas y Julián Fernández, ¿eh?
3: Y sí, a buscarlo con dos que van bien, sí, hacia el ataque por afuera.
5: Claro, le queda Melich igual en el banco, ¿eh? Sí.
1: Julián Fernández el 18 y Campas sí, el 8.
5: El 8 Campas y el 18 Fernández.
1: ¿Y Mayo?
3: El 15.
1: Ah, pensé que era el 5.
5: El 15 de Mayo, Mayo el mes que estamos.
1: Claro, por eso. Tiro libre para Central. Tiro libre para Central, atención, a la altura del banco los suplentes de River de la San Martín. Atención aquí, un centro muy, pero muy peligroso, vino el centro. ¡Oh! ¡Pegó en el palo! ¡Pegó en el palo! ¡Pegó en el palo! ¡Casi el gol que hizo Juanfer Quintero contra San Lorenzo! ¡Pegó en el palo! ¡Pegó en el palo! Se lo perdió debajo del arco Pizarro, no fue gol. No fue gol para Central, no fue gol. Por esas cosas de la vida.
3: Milagro total, un gran centro de Di María, fuerte con caída al segundo palo. Yo no sé si no la rozó apenitas Pizarro, que no le pudo cambiar la trayectoria a la pelota, cerrarla un poquito y terminó pegando en el palo derecho de Beltrán. Se salva de milagro River, que ha retrocedido.
5: Creo que no la toca la diosa del banco de Central, estaban diciendo si la rozaba era gol.
1: Aquí está a buscar la pelota, recibiéndola el gato Ávila. Ávila entregó a la bien para Sández. Sández tira un taco para Ávila. Viene Central que busca empatar el partido. Va para Ibarra. Ibarra lo marcan dos. Jugó atrás. La sacó así como podía. Atención que pica Campas. Campas recostado por izquierda. Está habilitado. Viene Campas. Campas la tiró al punto del penal. Sacó de arriba Martínez cuarta. Viene cabeceando Ibarra. Pelota a la deriva. La gana Mayo. Mayo la juega a la derecha para Di María. Pide en mano. No es de mano. Dice el árbitro. Está al lado. El que la había parado vino el centro, cabezazo, el arquero Beltrán se la saca de la mano y el árbitro cobra falta. Tiro libre para River, que respira y que empezará a sufrir a partir de este momento. Van 28, lo gana 1-0 con el penal de Colidio.
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3: Ahora tiene más lógica Rosario Central con un 4-4-2 con los dos de afuera bien ofensivos. El doble 5 que se mantiene, Pizarro y Barra. Por la derecha Julián Fernández, por la izquierda Campas, dos delanteros, Copetti y Di María. Tiene que estar atento por la izquierda Viña porque se le van a venir de a dos si Di María se tira por ese sector junto a Julián Fernández.
1: Veremos ahora cómo defiende River. Está así Galván por el costado izquierdo, va recibiendo Di María, la rebota atrás para Ávila. Sale Ávila, bien abierto por izquierda está Campas, bien abierto por derecha está Julián Fernández. Recibe Di María como si fuese un armador, un doble 5. Lo buscó a Julián Fernández, cierra Viña, pelota que le queda otra vez a Julián Fernández, va a mandar el centro, mandó el centro, cierra Martínez Cuarta, la viene a buscar Di María, la mata con el pecho, corta muy bien y sale para River. Fausto Vera de gran partido y pica Freitas, balón para Freitas y ahí corre el nene, se viene Freitas, pica Colidio, balón para Colidio, pegó en el pecho del defensor, casi hace penal, sale el futbolista de central, dos en el camino, se da vuelta, pasa muy bien Pizarro, le corta la pelota a Copetti y viene el pibe Silva, atento y vigilante en el medio de la cancha, 1-0 gana River, de aquí en más puedes pasar cualquier cosa. Central puso toda la carne en la parrilla, sacó el vacío que tenía en el freezer, sacó también el asado de tira, le quedó, allí está, sacó la entraña también, viene Ibarra, Ibarra jugó al medio, la está recibiendo, se da vuelta el futbolista Pizarro que juega al lado de Ibarra, entregó la pelota para que aparezca en escena allí, saliendo para Central, haciendo correr la pelota, y se viene Coronel, Coronel entregando para Ibarra, Ibarra para Campaz, corta bien ubicado Bustos, Bustos se la dejó al pibe Mesa, y se viene Mesa, Mesa adelantó, lo marcan cuatro, la va a tirar larga, quiere escapar, se va Mesa, busca el córner, pierde con la pelota, pierde la pelota porque lo marcan tres y final perdió, ganó Di María que se quedó como lanzador, se quedó como lanzador Di María, tienen que marcarlo Di María, le dice el Chacho Coudet, viene a buscar la pelota Sande, se la toca de atrás, pasó entre dos, vuelve marcando el futbolista de River, la gana por el medio Di María, apoya a la izquierda para Campaz, tres cuartos de cancha, se viene Campaz, pierde con la marca de Vera, vuelve a perder, vuelve a ganar Vera, le pone el cuerpito, le comete falta, tiro libre para River, falta para River, marca, no marcó nada el árbitro finalmente, saque de costado ahora, parecía infracción contra Vera, se va la pelota al lateral, se encendió el partido, media hora de juego.
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1: Viene Pizarro, Pizarro entregando la cortita para la pelota al área, va a sacar el fondo de River, la sacó, se le lleva haciendo rebotar, la tiró al medio cayéndose el jugador millonario Galván, recupera la pelota Di María por el medio, le toca la pelota, sale bien ganando la Vera, la recupera Central, no la puede recibir River, corta allí Vera, Vera entrega por el medio, cobra falta de Vera, la gente se enoja con Ramírez, tiro libre y otro tiro libre que caerá al área, Central va con todo, ahora Almirón lo quiere ganar, pero puso un equipo para defenderse y ahora puso toda la carne en la parrilla.
3: Increíble, eso te iba a marcar. Si Central puede jugar así, deja en evidencia a su entrenador, que evidentemente salió a cuidarse de más con un equipo que defendió durante más de 60 minutos, lo hizo mal y ahora sale a buscarlo, demostrando que tiene futbolistas, material como para jugar y dominar un adversario como River.
1: Tiro libre para Rosario Central, lo va a hacer Di María. En tres cuartos siento un ruido a gol bárbaro en cada centro, entra Mayo, viene la pelota al punto del penal, Llovida, cabezazo, la pelota pica y se fue, en el arco del Río de la Plata, saque de arco para Beltrán y para River que respira, gana 1-0, 32.
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1: Va a sacar la pelota Beltrán, sector de River, se va.
5: Y Caudet que mira cada tanto el tablero que muestra el reloj de lo que falta en el partido. En cualquier momento aparece que el Chacho mete una variante más.
1: Ahí está tocando la Silva, Silva para Beltrán, la va a recibir el zurdo, la saca largo Beltrán, se la saca de encima, la manda a campo contrario para Freitas, gana Mayo de arriba que entró para cabecear, viene ganando la pelota Martínez Cuarta, casi se la deja hacia Julián Fernández, la saca, la viene recibiendo Freitas, la rebota al medio para Silva, Silva la controla, la entrega para Vera, Vera la juega mal, se la sacó de encima mal, la recupera Central, viene ganando la Copetti, Copetti extremo derecho, viene Copetti, Copetti va a perder, perdió con la marca de Villa que volvía, Villa concentrado. Entradísimo en la marca, sale con la pelota del fondo Vera, Vera levanta, la tira larga para Colidio, muy largo el pase, la pelota pique, se fue en la San Martín, junto a la San Martín, saque de costado, 33 minutos de juego, señores, quedan 12, parte final sin descuento, gana River 1-0, Central lo puso a Julián Fernández y a Campaz, Campaz pica por izquierda, la pelota es muy larga, sale Beltrán, el arquero de River y controla, la controla con su pie izquierdo esperando que Campaz llegue para tomarla con las manos y va a devolver.
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1: La perdió allí Silva, que lo vio venir a Copetti, pero no se dio cuenta. Atención, que rebotó, le quedó por el medio a Julián Fernández. Lo va marcando Colidio. Le toca la pelota también la pierna y el árbitro.
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5: Falta necesaria de Colidio. Estaba mal parado River. Segundo molestado Facundo del equipo de Citacho.
3: Lo cortó como correspondía, porque se le había soltado Julián Fernández al mediocampo de River. Había quedado muy lejos de la zona de referencia habitual Rivero, muy arriba, y cometió la infracción ganándose una amarilla de esas que valen la pena.
1: Vamos a la modificación en central.
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5: Se fue el 13 Ávila y lo manda a lo que decíamos, Alejo Vélez al campo de juego. Va por el empate al Mirón.
1: Bueno, entra el 9 Vélez, pone toda la carne. Puso una tira de chorizo más. ¡Qué barbaridad! Llenó la parrilla de carne al Mirón.
5: No hay lugar en la parry.
1: Atención, el tiro libre que lo hace Di María. Pinchadito, pinchadito. Saca de arriba la cabeza a Rivero. Falta parecía. Cabezazo de Juan Cruz Mesa. Le queda así por el costado izquierdo. La quiere sacar. Freita la va a hacer rebotar. La hace rebotar. Pelota afuera. El Nene la hizo rebotar. Saque de costado para River, que gana 1-0. Y ahora no le sobra nada. Van 35.
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1: ¿Hay algún futbolista de los dos equipos que se puede perder la final por límites de amarilla o no?
5: En River no se borra, una vez que arranca la fase de mata-mata, por eso no hay riesgo.
1: Perfecto, central lo mismo entonces.
5: Totalmente la dio.
1: Perfecto, se avivaron, sacó la pelota Beltrán. Beltrán la tiró a campo contrario. Van para Freitas, cabecea antes ganando por el medio, hubo un rebote. La vuelve, parecía falta, cobra falta el árbitro. Quedó lesionado el jugador de River. Pará, que está caído el futbolista de River.
5: Martínez cuarta.
1: 36 minutos de juego, caído al lado del círculo central. Recordamos que en River se lesionaron varios. Te escucho, Gustavo.
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3: Es demasiado brusco el cambio de central. De un planteo tan avaro, tan poco audaz, tan conservador, a meter a los dos nueves, a sacar un central, a meter a los dos extremos habilidosos. Almirón pasó de 0 a 100, de un planteo para aguantar lisa y llanamente el empate, a ir con todo al ataque desesperado.
1: Bueno, me parece que hay cambios en River, ¿eh? Me parece que se viene de nuevo, ¿eh?
5: Dos cambios en River, a la cancha Pechela y también Marcos Acuña. Si querés, informamos quiénes salen.
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5: Aplausos para los dos reemplazados en River, en el equipo del Chacho Coudet, los que dejan la cancha. Número 18, Matías Bahía, tal vez en su mejor partido en River, y además otro que se lleva una merecida ovación hoy, Facundo Colidio, insisto, adentro a Cuñi Pesela.
3: No está terminado esto, ¿eh? Ojo, porque River, si se lo empatan, puede tener un alargue complicado. Y ojo con Acuña, si no está bien físicamente, si va a tener que jugar de lateral con el compromiso de la marca.
1: Bueno, señores, ahí está el tiro libre, lo hace pinchadita otra vez. Cabezazo, la sacaba como podía. Pesera, la pelota rebota, aparece el... levantaron la pierna, me parece que le pegaron. Me parece que le pegaron al futbolista de River, creo que levantaron excesivamente la pierna. Si le pegó en la cara es roja. Si le tocó la cara con la pierna es rojo.
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5: Copetti era amonestado, que no estaba amonestado el 22 por el árbitro Nico Ramírez.
3: Está sangrando Rivero, Seba, quedó muy golpeado. Como dice Ladio, es una patada derecho en la cara de Copetti. Tranquilamente la puede revisar. Debería revisarle y debería ser expulsión.
1: No es roja, es cárcel.
5: Estaba medio perezoso Ramírez para tomar decisiones, ¿no?
1: Tiene que pasar. Tiene que llamarlo al VAR urgente. Esto es roja, y acá la China, ida y vuelta. Y pasamos para visitarlo a Trump también, si quiere.
3: Imprudencia, juego brusco grave, le bajó todos los dientes, literalmente. se estaba contando la dentadura el futbolista de River con sangre en el rostro. Es una patada en la cara, no hay mucha más vuelta que darle.
1: Ah, no, esto es roja, pero recontra roja. Me extraña que el árbitro no lo haya expulsado de una. ¿Qué tenés que esperar para expulsarlo? Pero es tremenda la pierna levantada. No es que se agachó el futbolista de River a cabecear, es que levantó la pierna deliberadamente. Esto es expulsión, señores. Veremos si lo llaman el VAR. Si no lo llaman, es el bochorno de la semifinal. Ya te digo que es el bochorno de la semifinal si no lo llaman a Ramírez.
3: Sería ensuciar un arbitraje que para mí, sacando esta acción, había sido bastante bueno.
1: Bueno, Copetti pide disculpas, todo lo que vos quieras. Pero es imposible que no lo llamen a Ramírez. Es imposible que no lo llamen, señores. Bueno, Gustavo, dale vos.
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1: ¿Por qué no se expulsó esto? ¿Alguien me puede decir por qué no se expulsó esto?
3: No lo sé. La verdad que no lo sé. Y me llama la atención lo poco que reclamó River en general, ¿eh?
1: ¿Por qué no se expulsó esto? ¿Alguien me dice, Sebastián, Agustín?
5: Claro, yo creo saber la respuesta, pero si la doy se va a enojar alguno Rosario.
1: Bueno, es increíble que esto haya sido expulsión. Pero es tremendo, es una locura. Es una locura, viejo. Tremendo. Bueno, después de esto ya... Puede pasar cualquier cosa, señores. Otro jugador lesionado en River, Rivero. Pero es una locura que no lo haya llamado el VAR. Silvio Trucco, pero ¿qué están viendo, viejo? ¿Qué, pidieron una pizza? ¿Y cómo pidieron una picada?
3: ¿Cómo no va a estar mareado Rivero si le dieron una patada en la cara? Tan concreto, tan simple como eso. En el barrio, una patada en la cara es roja. En el potrero, en un torneo amateur, en cualquier parte, una patada en la cara es roja.
1: Rodríguez,
5: ¿qué? Rivero, sí. Ordinario. Es que mira al banco de River, al médico, estoy mareado, enuncia el zurdo central de River.
1: Pero es una locura que no lo hayan expulsado a Copetti, viejo. ¿Cómo no lo van a expulsar a Copetti?
5: No, y tal vez después de esta jugada que queda con dice River, si Rivero está así, tal vez lo pueda seguir.
1: De cualquier manera, Rivero puede hacer otro cambio más, River, porque es conmoción. Cerebral. Si es que lo saben el reglamento, porque a lo mejor no lo saben. No lo saben, el otro día hubo un penal y no lo hicieron patear de nuevo cuando le pegó con los dos pies. Acá no saben el reglamento, los árbitros. Acá los cobran de acuerdo como venga la mano. Son un verdadero desastre. Por eso la gente se enoja. ¿Cómo no lo vas a expulsar a Copetti con la pierna levantada? Mamita querida, bien. Qué vergonzoso, qué vergüenza todo esto. Tiro libre para River. Ya dejo la jugada, sigo con el partido. Gustavo.
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1: Se viene Acuña, el bello para Silva, le pegó como venía el nene. La tiró arriba del travesaño, Acuña la primera que tuvo por izquierda desbordó. Está para jugar los últimos 15 minutos, 42, señores.
3: La hizo bárbaro Acuña, el pibe Silva hizo lo que tenía que hacer, llegar al área rival. Da la impresión de que no tiene la ductilidad como para definir una pelota tan complicada.
1: Va la pelota de Silva, atrás para el arquero de River que la mata con el pecho. Va llegando así Di María, la saca Beltrán, la tira larga. Gana River 1-0, parte final 42 y medio. La recupera River por el medio, cobra falta el árbitro Ramírez. Bueno, parece que Ramírez quiere ahora que Central tenga mayores posibilidades, porque le cobró dos penales a River. Va buscando la pelota Sandes entregando para Campaz. Campaz guarda con un penal para Central sobre la hora. Viene a buscarla Campaz la tira larga, rebote, marca bien así ganando Bustos. Va por el medio para Sandes entrega para Ibarra, recoge Ibarra, jugó la pelota para Di María, que la va a tirar pinchadita al área. La tiró pinchadita al área, cierra Martínez cuarta, y la va a sacar Rivero. La saca Rivero, otra vez falta contra Rivero. Otra vez falta.
5: Esta es Vélez, el 9, que me parece que se va a llevar también la tarjeta.
3: Y es suela, ojo dónde termina impactando.
1: Y nada por el momento, y nada, dale Gustavo.
2: 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Relator.
5: Amonestado Vélez en central.
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3: Era eso, era de tarjeta amarilla, llegó tarde, no termina siendo un suelazo, termina siendo con la parte posterior del pie, le pega en la zona del tobillo, está bien la tarjeta amarilla.
1: Va a venir el tiro libre para arriba, va a sacar Beltrán. Agradecemos a todos los oyentes que se han comunicado al 11-38-70-74-85-44, mi amigo. ¿Cuánto va a adicionar el árbitro? A ver, ¿cuánto va a adicionar? ¿Cuánto puede adicionar?
2: 5.
1: Bueno, no, más yo creo que va a adicionar 7.
3: Sí,
1: 7.
3: Sí,
1: yo creo que 7. O si va, me apurás, quizás 6. Aquí está recuperándola para River Freitas, le entregó por el medio. Se viene River para el segundo, remate al arco, colocar arriba del travesaño. El pibe tiró desde lejos, va a sacar la pelota ya. Lo hace Conan Ledesma, lo busca Coronel. Central tiene 5 delanteros, como en la década del 40. Allí está ganando la cuña, pero con infracción. Tiro libre para Rosario Central. 44 minutos y medio de 52, creo yo. De 52 o 51. Creo que eso es lo que va a adicionar el árbitro. Por ahí se baila y adiciona 10, ¿viste? Porque todo puede pasar acá. Se viene con la pelota, todo puede adicionar. Se puede adicionar todo, ¿eh? Se puede adicionar 20, si querés. Viene a buscar la pelota Campaz, pero nunca lo hacen. Por eso te digo, aquí está buscando Fernández. Saca bien ubicado Vera. Pelota a la deriva, no hay nadie de River que está muy atrás. ¿Cuánto más?
5: 7 más.
1: Aquí está cabeceando Bustos. Bustos entregándola. Al final acertamos acá con Nicolás, también que daba una mano. Sacó la pelota Juan Cruz Mesa, la viene a buscar. 7 minutos más, para que ponga el cronómetro de nuevo, para seguirlo más fácil. Aquí está, viene a buscar la pelota. Vamos a jugar con el reloj permanentemente. 7 minutos más. Parecía que Cuña la perdía, Ibarra contra Cuña. Está saliendo Ibarra. Ibarra jugando la pelota al medio. Va la pelota para Copetti, que juega regalado, es Pizarro. Va para Campaz. Campaz traba, pierde con la marca de Silva. Pelota afuera, lateral para Central. Lo va a hacer Campaz, mi amigo. Ya estamos en casi el primer minuto. Se juega. Viene a buscarla Ibarra, la va a tener que tirar pinchadita al área, la tiró en la puerta del área, cabezazo, cierra Pesela, saca Pesela, viene a buscarla Freitas, no la puede controlar, la juega Ibarra, la tira al medio para Di María, lo marcan tres, va a perder, le sacan la pelota, sale el futbolista de River, sale a buscarlo, falta, parecía infracción, el árbitro la cobra, tiro libre para River, respira el millonario, se cumple el primer minuto de los 7.
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3: Culposo el árbitro, porque para mí en esta Galván cae antes del contacto. Se quedó con la el jugador Copetti y el pie sobre la cara de Rivero. Lo va a condicionar sobre el final del partido.
1: Tiro libre para River, lo va a hacer el pibe Beltrán, casi en la línea central, el tiro libre para el millonario. La va a tirar larga seguramente, la va a tirar larga después de la última línea de central para que no haya rebote. Allí la tira Beltrán, la tira larga la última línea, va a picar la pelota, la viene a buscar, la viene ganando para el jugador de River, la hace rebotar, se va la pelota afuera, no se fue. Sí, se fue y es lateral para Rosario Central. Finalmente lo va a hacer Coronel, lateral para Central. Tenemos ya casi 2 minutos de los 7 que adicionó el árbitro. Caminamos ya a los 2 minutos que se cumplen en este preciso momento. 2 minutos de 7 que adicionó el árbitro. ¿Quién entra en Central?
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1: Entró el 2, Quintana.
5: Quintana, el área, el pelado Quintana de 9.
3: Entra el central de 9, igual que como sucedió frente a Racing.
1: Cabezazo, buscándola así por el medio, la busca Quintana, le saca la pelota, le queda y se viene el contragolpe de River. Si puede llevársela, Juan Cruz Mesa lucha, Juan Cruz Mesa se va con pelota y todo porque lo cuerpió bien Sandes. Lateral, ¿quién salió el central? Me dijiste, Agú.
3: Pizarro el 20.
5: Pizarro el 20, adentro el 12, radio.
1: Perfecto. Central con 6 delanteros. 6 delanteros. Campaz, Vélez, Copetti, Quintana y Julián Fernández y Di María atrás como lanzador.
4: Está el negro Palma también por ahí.
1: y el negro Palma viene buscando la pelota, saca la defensa de River, rechaza como podía allí sacándola, no sé si va a aguantar River, no sé si va a aguantar River, allí viene a buscar la Freita, falta, ley de ventaja, se viene Juan Cruz Mesa, está solo, es Silva, anda, se da vuelta Silva, lo marcan dos, siempre Silva con la pelota, la va a dejar salir, la dejó salir el nene, saque de costado, la gente aplaude la labor del pibe Silva, quedó lesionado el futbolista de River, que le dio muy fuerte para el partido Ramírez.
5: Sí, señor, caído el River, creo que Freitas.
1: Sí, Freitas que se pone de pie, no amonestó el árbitro, era para Amarilla.
5: No, se salvó, eso te iba a marcar, se salvó Mayo.
3: Patada en el arranque de la contra, después le quedaba Silva casi sin compañía, por eso fue llevándosela para el costado.
1: Se viene River por el costado izquierdo, viene avanzando, parecía falta, no cobra nada el árbitro, sale central, va la pelota para Campaz, lo va a buscar allí Bustos, se la va a tirar larga, le pone el cuerpo Bustos, se va la pelota afuera, lateral para River, señores, parece que lo pisó Campaz, le pide disculpa, juego con el reloj, mi amigo, 4 de 7, quedan 3 minutos sin descuento ya, adicionó 7 el árbitro, se cumplen 4 minutos en este momento, saque de costado para River, que lo gana 1-0 en un partido disputadísimo, viene cabeceando, sacando la mazo, viene cabeceando la Campaz en su campo, revienta Sandra, la tira a campo contrario, viene a buscar la Copetti que va a chocar con el defensor, allí va a sacar Pesela, la revienta Pesela, el Bayern se la manda al otro campo, al área penal de Ledesma controla, 4 y medio de 7, pelota a la derecha, se viene central, un pase profundo a la media luna, va a llegar Pesela, cabezazo, oh, la saca Bustos, la deja picar Juan Cruz Mesa, viene Mesa, se la tira larga, escapó a la marca, la va a escapar, lo chocan, falta de Ibarra, que está molestado, me parece, está molestado Ibarra,
5: y me parece que lo molesta Sánchez, no, cobra la primera. Sí.
3: Coincido, la que fue falta fuerte, que le tira la patada abajo, fue la primera de Sandes, está bien la tarjeta amarilla, después hay un contacto de hombro contra omóplato, por eso la infracción, pero no correspondía la tarjeta ahí.
1: Bueno, tiro libre para River en el medio del terreno, jugamos con el reloj, 5 minutos y medio, se van a cumplir de 7, 5 minutos y medio, Martínez cuarta la tira al fondo de la cancha, la embolsa Ledesma. Creo que la tendría que haber sacado de la cancha, tipo rugby, viste, cuando la tirás afuera, arriba del travesaño. Se equivocó, me parece, Martínez cuarta, la pelota pica y se fue. Lateral para River, señores. 5 minutos 48, 5:49, 5:50. Entramos casi a jugar el último minuto del partido, señores. Se va a empezar a jugar el último minuto del partido. A ver, yo le digo cuándo, el lateral para River, último minuto del partido, lateral para River, la viene controlando, busca allí la infracción, el árbitro no cobra nada, está dándose vuelta, quiere salir, la juegan al medio, central y la última pelota, viene Di María, lo pone a correr, va buscando Pesela, pasa de largo, rechaza Bustos, en la puerta del área la saca, la viene a buscar Freitas, la deja picar, lo vienen agarrando, Freitas va a cobrar falta, cobra falta, no cobró nada, dice el árbitro, viene a buscar la pelota, se va a acabar, se viene Acuña por izquierda, busca la falta, Acuña, lo marcan dos, la saca Acuña por izquierda, le queda central, ¿cuánto faltan? 20 segundos y termina, pelota al área, llega a buscarla, allí falta de Quintana y va a ganar River, falta de Quintana contra Pesela y me parece que es para tarjeta clarita contra Quintana. No sé si para roja, pero para amarilla seguro. El árbitro va al lado. Va a ganar River, señores. Va a ganar River, Juan, y va a ganar River.
3: River se está llevando un partido tremendo. La cancha arde como hace mucho tiempo. No la veía. Me ha tocado venir mucho este semestre a transmitir a River. Y la realidad es que la gente estaba entre enojada y apagada. Y hoy se despierta con un equipo que realmente lo ha representado. River jugó el mejor partido del semestre en uno de los más importantes del semestre. Una semifinal recontra caliente contra un muy buen rival. Para mí el gran responsable de la derrota de Rosario Central es Jorge Almirón. Una formación, un planteo absolutamente avaro. Cuando le sobran herramientas, ha ganado River, señores.
1: ¡Ganó River! ¡River! encendido, ganó esa banda roja que atraviesa generaciones, historias y domingos eternos. River finalista, River abrazado a su gente, River haciendo temblar Núñez en otra noche inolvidable. Aunque no haya un grito más grande que el grito de su pueblo. Y mientras las tribunas siguen cantando, parece caminar otra vez la sonrisa eterna de Ángel Labruna por este estadio que nunca deja de recordar a sus ídolos. Y allá, en algún palco, en algún rincón del alma riverplatense, seguramente también sonríe viendo al millonario otra vez, el Beto Alonso. River ganó porque creyó, porque empujó, porque jugó con el corazón caliente y la camiseta inflada de victoria. Y Rosario Central se va de pie con honor, con valentía, porque los grandes partidos necesitan de grandes equipos. Desde el Monumental, para todo el país, se termina una noche inolvidable. River está en la final, señores, y el fútbol argentino vuelve a demostrar que cuando rueda la pelota, también rueda la emoción. Ganó River y a finalista.
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1: Vamos, Eva.
5: Y bueno, Eladio, River de cara a su gente en la noche de la reconciliación. Lo decía Juan y Minotti hace un par de minutos. Este River hoy sí representó a la gente. Jugó para el corazón, sufrió un montón de imponderables lesiones y nunca paró de correr. A veces se puede jugar mejor, a veces no, pero eso que hizo River hoy es lo que la gente quiere ver cuando no sale del todo bien la cosa. Dejar el alma. River festeja, se lo dedica al eterno rival y ya pronto jugó la final de la mano del Chacho Cobete. El camino fue larguísimo, pasó de todo, pero River está ahí de volver a ser campeón.
1: Ahí está River, señores, ahí están sus futbolistas, ahí está su público, embanderado con el triunfo, y así es la vida deportiva. Como lo dijo Juan Fernando Quintero, ni bien terminó el partido contra San Lorenzo, esto cambia en un segundo, cambia en abrir y cerrar de ojos, porque lo que no fue, porque River estaba muerto, a estar a 90 minutos de dar la vuelta olímpica, señores. Es así el fútbol, por eso es el deporte rey, por eso es el mejor deporte de todos, porque en pocos momentos todo se puede dar vuelta. Sector de Central, Agustín Domper.
5: Bueno, Eladio, ya está en los vestuarios, obviamente la bronca de Central, porque en el final lo pudo empatar, pero claro, regaló una hora de partido con los cambios y con el plateo. Ahora pensar en el partido de la Copa del Martes.
3: Déjame decir, Eladio, una cosa más a lo que marcabas recién, con lo que estoy totalmente de acuerdo. Esto, lo que hizo River esta noche es tener agallas, tener coraje y jugar como jugó River hoy. No meterse atrás, no pegar patadas, no pelearse con los rivales innecesariamente, pedir la pelota, presionar, correr, meter. El partido que jugó el hombre que está hablando ahora, el partido que jugó el hombre que está hablando ahora, Bolí, nos dice cuando lo podemos escuchar, dale. Eso es tener coraje.
6: Creo que merecíamos esta victoria, jugamos, demostramos de vuelta un muy buen nivel dentro de la cancha y creo que fuimos justos victoriosos.
7: Juan, 15 partidos del ciclo de Cobet, ¿fue el mejor el de esta noche?
6: No sé si el mejor, después eso está a analizar, lo importante es que ganamos, jugamos muy bien, como se debe jugar esta clase de partidos, porque tranquilamente podría haber sido una final. Central es un gran equipo con jugadores de mucha jerarquía. Muy contento por cómo lo jugamos.
7: ¿Argentinos o Belgrano para la final?
6: No, eso no importa. Nosotros, lo importante es que nosotros estamos en la final. Ahora tenemos que disfrutar eso y prepararnos.
7: Gracias.
6: De nada.
7: Facundo Colini.
1: Bien, amigos, ahí pasó Facundo Colidio, veremos si hay otro testimonio. Creo que
8: Viña. También Viña. Esto de tu buen partido, ovacionándote cuando salías.
9: Muy contento, agradecerle a la gente por el cariño. Del primer día de que llegué a River, obviamente que también la exigencia, lo dije el primer día, la exigencia de estar en este club exige todos los partidos dar el máximo. Entonces obviamente que por ahí sí tenían que hablar o algo de mi último partido, estaba perfecto, porque obviamente que lo exige el club donde estoy. Pero bueno, agradecerles por el cariño de hoy.
8: Bueno, bravo el partido, bravo el rival también. Ustedes me parece que terminaron jugando un muy buen encuentro, con particularidades además, porque le sacó mucho desde lo físico, varios cambios por lesión, pero también algunas situaciones a favor con los palos.
9: No, sí, bien. Creo que hicimos un gran partido desde el primer momento, en el tema de presión, de la segunda pelota. Creo que el primer tiempo fue muy bueno, muy bueno. Y después, bueno, por ahí tuvimos algunos momentos que caímos un poco, pero bueno, lo importante es que mantuvimos haciendo el arco otra vez y ganamos, que es lo importante.
8: Las últimas dos, cortitas. ¿Por qué se mete River en la final?
9: Por el grupo y la gente. La gente, la verdad que ayudó muchísimo también el definirla todas acá. Y después, bueno, el grupo que tenemos es increíble. Yo estoy hace 6 meses, parece que estoy hace muchísimo tiempo acá en el club. Me tratan como uno más. Soy de lo que llevaba hace poco y la verdad me siento muy cómodo. Y la verdad que el grupo es lo fundamental.
8: ¿Y la otra? ¿Qué saben de Seba, de Diruzzi?
9: No sé nada. A Facu, al preguntarlo algo, no sé nada. Sé que era algo de la rodilla, pero no tengo claro qué fue.
8: Gracias.
9: No, por favor.
1: Bien, amigos, ¿qué decís cuando hay más testimonios?
10: Martínez Cuarta, si querés.
1: Vamos.
11: El

0: era una lástima quedarnos en el camino y nada, creo que estamos muy bien. Vamos a ir a Córdoba a tratar de regalarle una alegría a la gente, a nuestra familia y a nosotros, que la realidad que sufrimos mucho y nada, tenemos una felicidad enorme.
1: Muchas gracias.
0: Gracias a usted.
1: Martínez Cuarto.
2: Ahí marcaba Martínez Cuarto un detalle que es fundamental. Pasaron 6 días del partido en el cual la gente enardecida se insultaba casi cara a cara con los jugadores. Lo contaba Alianza, el careo de Quintero.
3: Que se vayan todos.
2: Que se vayan todos. Jugadores y todo lo que ustedes saben que viene atrás en esa famosa canción original de Bonnie Tyler que hemos transformado en el fútbol argentino en un canto de guerra contra los futbolistas. Bueno, 6 días pasaron de eso y hoy River tiene una cara totalmente diferente, jugó un partido memorable para estos tiempos y se mete en la final.
3: Bueno amigos, veremos si hay más repercusiones, más testimonios. Nosotros vimos por aquí que habló Di María, no sé si ustedes lo pueden conseguir después, porque claro, los dos canales televisan este partido, televisan las semifinales y las notas seguramente.
4: Eladio fue el único que habló de Central, tal cual, Di María.
3: Claro, después lo vamos a tratar de conseguir seguramente allí, trabajando Rodrigo Ruiz al estajo, en la central informativa. Todo pasa aquí en Fútbol Show Nacional. Estamos entrando en la parte final también. Ya me vas a avisar si hay algo más. Rodri, si no, vamos a presentar el comentario final. Ha ganado River. Las repercusiones, vamos a abrir está abierto el WhatsApp para que la gente también opine. Y bueno, y mañana no se vayan de Nacional, si ya ustedes tienen que dejarlo ahí directamente, la aplicación siempre prendida, porque mañana desde las 3 de la tarde y a partir de las 5 el partido que van a jugar Argentinos y Belgrano, un partidazo también. ¿Por qué? Porque de allí va a salir el finalista que va a jugar con River. Belgrano puede ser local en Córdoba, no local en el Kempes, pero bueno, sí, ha jugado muchas veces en el Kempes. Belgrano si gana mañana. Y Argentinos tienen la revancha de otra final si gana mañana, porque la perdió la anterior por penales contra Independiente de Mendoza en la Copa Argentina. Así que mañana va a ser un partidazo, los invito a todos, porque va a narrar Jorge Godoy y va a comentar Nicolás Álvarez aquí en Fútbol Show Nacional. La gente de River se va cantando, se va contentísima. Es otro momento millonario. Es como que después de un tiempo viene otro. Hay algo que hace un clic y cuando no quedas eliminado, la cosa puede cambiar. Yo recuerdo alguna vez un partido que River estaba jugando con Tigres de Monterrey en la Copa Libertadores 2015. Y River perdía 2-0 y lo termina empatando 2-2.
2: Allá, gol de Mora.
3: Allá con gol de Mora. Bueno, no sé si fue el primero o el segundo gol, se chocan los centrales de Tigres.
2: Sí.
3: Y de ahí en más vino el empate de River que después le posibilitó clasificarse y ya sabemos cómo terminó la historia. O si no, también de aquel penal que atajó Barovero contra Gigliotti. Cuando Boca se hacía ese gol, River tenía que hacerle 3 esa noche para dar vuelta porque el gol visitante ante la igualdad se lo consideraba doble. Es decir que hay momentos, pero no solamente River, también si uno busca momentos culminantes que superaron equipos y que después revirtieron, pero hay un montón de
2: hace
3: esto.
2: No tanto tiempo el Vélez de Gustavo Quintero salió campeón después de perder 6-1 acá, claro. Si no me equivoco, en el Monumental contra River.
3: Exactamente, por eso digo que a veces los momentos límites, cuando no te sacan, cuando podés dar vuelta a la historia, es como que se da vuelta la buena suerte y la predisposición. Bueno, si no quedamos afuera eliminados en esta, no nos eliminan más, habrán dicho los futbolistas de River. Bueno, cualquier cosa nos llamás, vamos a presentar el comentario final del partido. ¿Tienen algo ustedes por allí? Se iba Agustín, si no vamos al comentario.
4: No, nada más decir que River entrenará el lunes, va a tener día libre mañana pensando ya en la final y el miércoles antes de eso, Copa Sudamericana, seguramente con suplentes.
3: ¿Quién juega el miércoles? El señor de River.
4: Juego yo, juego usted, juega cualquiera.
3: No, el señor, a lo mejor juega el burrito Ortega. No, es una broma porque no están inscriptos. Hay que esperar la lista de buena fe, pero River tiene que sacar al menos un punto para clasificarse.
2: Pónganme algún titular que tengo que venir yo, por favor, quiero ver algo razonable.
3: Bueno, mis amigos, aquí está Rodolfo Lagos y viene el comentario.
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2: Semifinal a la altura de lo esperado. Semifinal de alta tensión, de buen juego, de parte de River fundamentalmente. River ganó un partido con mucho coraje.

0: retomó el espíritu que le corresponde a su historia. Se vio un equipo parecido a los de Coudet en el pasado, al Racing de Coudet, al Central de Coudet, incluso al Celta de Vigo de Coudet, con intensidad, con mucha voracidad por la pelota una vez que la perdía. Le jugó un partido de altísimo vuelo en la mitad de la cancha Central. Lo comió por todos lados. Muy bien Vera, muy bien Moreno hasta que le tocó salir. Enorme partido de Colidio. Con esa presión sobre Pizarro, sobre Ibarra. Tratando de no dejar salir un Central que durante los primeros 10 minutos parecía que podía acomodarse al partido con la postura con la que decidió salir Jorge Almirón, a especular. Retrasado, parecía que los primeros 10 minutos con los pelotazos largos para Copetti podía soportar así la historia. Se lesionó Driussi poquito después de los 10 minutos de partido. Lesión dura de Driussi, pareciera en la rodilla. Una infracción de Ibarra que para mí no fue intencional, no fue grave, no lo fue a lesionar. Se le termina doblando la rodilla, deja la cancha, el panorama parece flojo, parece oscuro. Esperaremos hasta los estudios. Pero a partir de esa situación, después de esa situación, River tomó otro aire en el partido y empezó a hacerse cargo de todo. Generó oportunidades, empezó a dominar la pelota, empezó a acercarse. No fueron oportunidades muy claras en esa primera mitad, pero sí tenía mucho la pelota porque no solo la movía y gestionaba los ataques con fluidez, sino que cuando la perdía, como dije anteriormente, la recuperaba casi al instante. Tres contra uno iban a presionar para tratar de ganarla nuevamente. Y de esa manera la historia fue volcándose hacia el arco de Ledesma. A los 27 de la primera mitad, la más clara del primer tiempo, la acción que abría de alguna manera el paño de las polémicas, aunque hay poco para discutir. Hay un penal clarísimo de Ávila, un centro desde la derecha, pelota parada para River, centro pasado, y cuando se le venía encima a Martínez Cuarta, Ávila abrió el codo, al menos imprudentemente, y le conectó un golpe en la cara. Clarísimo penal. Para mí no hubo intención artera de darle un codazo, con lo cual también estuvo bien la tarjeta amarilla y tenía su primera oportunidad River. Fue un especialista, fue Montiel, y lo erró. Lo pateó fuerte, cruzado, contra el palo derecho, pero voló muy bien Ledesma con los dos brazos abiertos para sacarla. River siguió siendo superior, pero parecía que la ineficacia podía empezar a pesarle en algún momento del partido, porque si bien jugó mucho mejor esa primera mitad, irse sin lo que merecía al descanso podía desmotivarlo. Bueno, no fue así. En la segunda mitad el millonario siguió empujando, aún con la lesión de Montiel que debió dejar la cancha para que ingrese Bustos, aún con los diversos imprevistos, como por ejemplo la lesión posterior de Aníbal Moreno, que parece más complicada también, el millonario siguió teniendo control del juego. En el segundo tiempo tuvo un poco mejor de manejo de pelota y un poco menos de intensidad, pero aún así siguió siendo el que generó las acciones más concretas, salvo dos puntuales. Una antes del gol y una después del gol de River. La primera, un palo de Paul Fernández, una jugada aislada en la cual Copetti ganó por izquierda, le puso el cuerpo a Martínez Cuarta, desbordó, como no tenía centro atrás porque no había centro atacante, esperó, la tiró larga pasada, apareció Paul Fernández por el segundo palo, en la única intervención de Paul Fernández, remató de volea, la pelota pegó en River y terminó dando en el palo. Iba a venir la situación que iba a abrir el marcador, porque casi inmediatamente después de eso, yo les decía, destaco el mérito de Beltrán, porque Central había salido, Central estaba empezando a preocupar en un tramo corto de partido a River, y el arquero del millonario, que tenía que sacar del arco, entendió, a pesar de que sus compañeros se la pedían cortita y al pie para salir jugando, que no era el momento de jugar corto, que Central estaba bien y estaba presionando, y que si no jugaba largo, iba a dejar crecer al rival, y jugó largo. Y a partir de ahí peinó el chico Silva, que entró por Moreno, y a partir de ahí se dio vuelta, Galván puso un pase por arriba maravilloso para Freitas picó al área, la punteó y lo derribó Ledesma. Penal claro para River, amonestación para el arquero. En este caso se hizo cargo Colidio, que jugó un gran partido, que tuvo mucho, mucho coraje, no solo para jugar como había que jugar un encuentro de estas características, sino para revertir una situación que por momentos parecía imposible después del partido frente a San Lorenzo. Se hizo cargo de la pelota, engañó con el cuerpo amagando hacia un lado, engañó con la mirada mirando hacia el otro y terminó definiendo al medio. Puso el 1-0. Se le fue encima Central, trató de empujar. Jorge Almirón, para mí enorme responsable de la eliminación del conjunto rosarino, había planteado los partidos para mí mal, contra Independiente y contra Racing, especulando demasiado, después logró darlos vuelta, hoy no le dio, pasó de 0 a 100, de un equipo demasiado defensivo, de un equipo con un Paul Fernández que casi no intervenía, a sumar al mismo tiempo a Vélez, a Campaza, a Julián Fernández, a Quintana de número 9, a Di María, a Copetti, todos a tratar de buscar el empate. No se puede ser tan cambiante, no se puede dar un mensaje, un cambio desde el mensaje tan brusco. Confunde a los jugadores, pero aún así Central lo fue a buscar. Tuvo una oportunidad con un tiro libre lejano de Di María en forma de centro que cayó en el segundo palo, que nadie llegó a rozar a pesar de que se tiraba a Pizarro y que terminó pegando en el palo, y no se le dio. Hubo tiempo para una polémica más, porque cuando quedaban 5 minutos, después de un centro pasado, Copetti, queriendo conectar la pelota, le dio lisa y llanamente una patada en la cara a Rivero, lo dejó sangrando y con algún diente faltante, y aún así el árbitro del partido no lo expulsó, y Silvio Trucco desde el VAR tampoco terminó llamando para que revisen esa situación. Se olvidará seguramente porque River avanzó a la final. River jugó un partido enorme. River jugó la semifinal que tenía que jugar. Representó a su hinchada y representó a su entrenador, que vino con una propuesta, con una filosofía y con un bagaje que hasta acá no se había demostrado. Hoy River puso lo que había que poner, se llevó un partido importantísimo frente a un rival muy difícil que cae de pie, aunque su entrenador haya conspirado contra ello. Le ganó 1-0 a Rosario Central y es el próximo, el primer y próximo finalista del partido que se jugará la semana que viene en Córdoba.
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2: Bien, amigos, vamos a escuchar a Angelito Di María, que habló hace un rato para la televisión y dijo lo siguiente.
3: Sabíamos que estas cosas podían pasar acá. No, por... Algo hablaron antes. Nosotros seguimos trabajando. Creo que hicimos un gran campeonato. Estamos orgullosos de nosotros. Ahora nos queda la Copa Libertadores, intentar terminar primero, que es importante, y bueno, nada, es eso.
4: ¿Hasta los cambios no encontraron los circuitos de juego?
3: No, creo que por el momento sí, es obvio, estás jugando de visitante, ellos te presionan, vienen, y a veces cuesta un poco más, pero nada, creo que hicimos un buen partido, no se nos dio, y hay que seguir para adelante.
4: ¿Le molestó mucho que hablen en la previa?
3: Ah, no, tranquilo, creo que es fútbol, estas cosas pasaban antes, pero no se hablaban, ahora sí se habla, así que bueno, nada, creo que el fútbol es así, hay que seguir pensando en lo que viene, y nada, felicitarlos, ojalá que le vaya muy bien.
4: ¿Y en lo personal, que los hinchas de River te hayan recibido un poquito mal, cómo lo tomás?
3: No, es fútbol, es folclore, nada, este estadio me emocionó muchas veces, así que me quedo con eso siempre en mi memoria.
4: Lo buscaron hasta el final, hasta con Quintana de 9, nuevamente, ¿te da orgullo este equipo igualmente a pesar de la derrota?
3: Sí, pongo mi corazón por este equipo porque dio la vida en cada partido, dimos todo. Bueno, nos tocó jugar de visitante hoy, bien de visitante, y nada, creo que el fútbol es así, hay que seguir trabajando, pero creo que demostramos que estamos a la altura de cualquier equipo.
4: Gracias, Ángel.
3: De nada.
2: Bueno, bien, amigos, ahí está, ¿no, Rodri?
5: Bien de visitante, remarco, no sé por qué se lo habrá dicho, ¿no?
2: No sé. Entenderá que se habló mucho en la semana y conspiró el arbitraje.
6: Y, eso, no lo sé, pero el clima fue muy hostil.
2: Bueno, ¿te queda algo, Rodri?
5: Nada, el final de la primera de Metro, el triunfo de Deportivo Merlo 3-2 ante Deportivo Armenia. Recordemos que mañana arrancamos tempranito, a las 3, ¿sí? Con Pagano Puentes, mirá qué dura, de dupla, la PP, Pagano Puentes. Y después, 16:30, hace cargo Jorgito Godoy con Nico Álvarez y Fer González para la otra semifinal argentino-belgrano.
7: Eladio, para cerrar, por lo que uno ha podido averiguar también de lo que decía Di María, tiene que ver con que finalmente el gol de River fue un penal, que obviamente fue penal, pero se lo cobraron, ¿no? Porque se instaló como que en la previa se iban a beneficiar a Central. Me parece que hoy quedó clarísimo que cuando un equipo es superior a otro, no hay árbitro que te salve, ¿no?
2: Seba, ¿qué te queda por tu sector en la parte final? Nos quedan 2 minutos para las 10 de la noche.
7: Bueno, pensando en la final, que es más importante que lo que va a pasar el miércoles por Copa Sudamericana, habrá que ver evolución de Montiel, que es lo que le pasó a Gonzalo, que se resistió de esa sobrecarga en el eje izquierdo. Habrá que estar atento a lo de Moreno. Me dicen que puede llegar a ser un desgarro, lo de Aníbal Moreno, que es cierto, se tomaba la rodilla derecha, pero el dolor era atrás. Así que bueno, toda esa duda lleva a River a una final que, insisto, en este contexto era inimaginable. Pero ahora el hincha de River se fue pensando que este equipo, al que hace una semana tal vez todos cuestionaron, le puede dar una alegría.
2: Gracias, Eva.
7: Abrazo.
6: Eladio, un placer enorme. Déjame mandarle un beso grande al amor de mi vida, Mile, que va a estar cumpliendo años en un ratito. Me voy para allá a festejar con ella.
2: Muy bien, muy bien. ¿Y quién fue la figura? ¿Quiénes fueron las figuras?
6: Para mí fue Facundo Colidio. Un pasito atrás lo pongo a Fausto Vera y quizás para completar el podio Aníbal Moreno.
2: Bueno, Taurina también, como yo, que cumplí años el martes.
6: Ajá, ¿verdad? Y cabeza dura como los taurinos.
2: Del amor de mi vida, cabeza dura, ¿viste?
6: Bueno, es el amor de mi vida, sí.
2: Aparecen los hinchas de River. Bueno, gracias, ¿eh? Gracias, Gustavo. ¿Tenés todo listo para el cierre?
8: Sí, señor.
2: Nos vamos. Muchas gracias al
8: gran transmisión. Abrazo, compañeros.
2: Gracias, abrazo, Gustavo. Rodrigo. Gracias. Abrazo, Rodrigo. Abrazo a todos los que han trabajado. Gracias al Chapo Fuchs, a todos los que trabajaron allí, a todos los oyentes. Cierra River 1, Central 0 desde la cancha de River. Y para todo el país, nuestra voz comercial, Gustavo Joven. ¡Chau!
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Muy buenas noches, queridos amigos, queridas amigas. Estamos aquí en Radio Nacional, en simultáneo con Nacional Rock. Y hoy muy contento porque un ratito vamos a estar conversando con Guillermo Martínez, unos grandes escritores, tiene un libro nuevo, El Crimen Dialéctico, y muy interesante la prosa de Guillermo Martínez, alguien que hace muchas décadas que viene haciendo muy buena literatura, mucho basado en el policial, en lo filosófico del policial. Así que vamos a conversar grande y tendido. Para mí es un honor que esté aquí en un rato Guillermo Martínez. Estamos con Carla Cavatorta en la producción, estamos con Diego Rosato en los controles. Y hay disco nuevo de los Super Ratones, se llama Camouflage, y se están subiendo algunos temas a internet. Vamos a invitar seguramente más adelante a los Super Ratones, pero quiero destacar ahora un temita que es una versión de un viejo tema de Lito Nebbia. Y los Super Ratones han tenido mucho vínculo con Lito Nebbia. Hay un cruce que tiene que ver con los Beach Boys, tiene que ver con todo lo que ocurrió en la década del 60. Los Super Ratones nunca dejaron de ser un grupo beat, y de alguna manera Lito Nebbia asomó a la vida de la mano del beat, primero con los Gatos Salvajes, después con los Gatos, y después hizo fusión. Bueno, es otra historia. Vamos a escuchar una versión de un tema de Lito Nebbia a cargo de Super Ratones, un tema muy conocido para aquellos fanáticos de Nebbia, Coplas del Musiquero, y después sí vamos a recibir a Guillermo Martínez.

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1: Flores Negras se jacta de ser un espacio que da cabida a gente importante. Gente importante de la cultura. Bueno, hoy esa jactancia es un hecho, es realidad. Y yo estoy muy contento porque yo no me acuerdo exactamente cuándo leí acerca de Roderer, pero debe haber sido muy lejano a el momento de su edición original, que fue 1992. Escucharon la voz. 1992, pero yo me acuerdo cuando leí acerca de Roderer, digo, yo en ese momento, voy a hacer un poquito de autorreferencia y después ya nos metemos con el invitado. En ese momento estaba muy fascinado con Borges y también con Pablo de Santis. ¿Ustedes me pueden decir qué tiene que ver Borges con Pablo? Ese tipo, bueno, hay algo. Y yo creo que por ahí, por ese cauce, viene hace muchos años y con una obra muy contundente, viene escribiendo Guillermo Martínez, nuestro invitado de hoy. Muchas gracias por venir.
2: Por favor, y antes que nada te digo que acabo de leer justamente un libro de Pablo de Santis que salió recién, que se llama La inspiración y otros casos del sabio Feng. Y está todo ese espíritu borgiano de las historias orientales que imagina Borges, ¿no? Como el jardín de senderos que se bifurcan, etcétera. Así que sí, yo creo que tiene mucho
1: a su familia.
2: Y creo que un poco sí. Pero a mí también me atrae el lado, diría yo, Patricia Highsmith, ¿no? Entonces, esta novela más de la idea de la germinación del crimen en la cabeza de una persona aparentemente razonable y normal, con todas las comillas que uno pueda ponerle.
1: Sí. Por momentos, la gente más racional parece que está más cercana a la locura.
2: A la posibilidad también de planificar un crimen, que es un poco lo que ocurre en esta novela. Justamente una de las características de este personaje es que no puede no terminar aquello que empezó, ¿no? Entonces esta es una idea que domina bastante.
1: Sí, la idea de matar a un ser inocente.
2: Y le han dado una misión que, bueno, tiene que matar a alguien, pero a la vez él tiene todos los remordimientos que uno puede suponer de un científico que estaba en una universidad extranjera con un reporte sobre si existe o no el libre albedrío, y de pronto le toca quizá tomar la decisión más crucial que lo separa del humano, que es matar a una persona. Entonces hay todo un planteo filosófico que tiene que ver con si existe o no la voluntad propia, personal, hasta qué punto uno se deja arrastrar por las ideas. En fin, creo que se pone en el centro lo que fue el dilema también de muchos militantes revolucionarios, ¿no? O sea, pareciera que es más fácil dar la vida que quitar una vida, justamente.
1: Bueno, ¿no? Guillermo Martín, nuestro invitado de hoy, te metiste de lleno, no lo mencioné, en Un crimen dialéctico, que es tu última novela, acaba de ser presentada en el marco de la Feria del Libro, y continúa la idea del policial que vos has desarrollado mucho en tu obra, y de hecho muchos de tus libros han llegado al cine. Estamos hablando de Crímenes imperceptibles, Los crímenes de Alicia, La muerte lenta de Luciana B. Son todos libros muy disfrutables, y este, si bien continúa con la saga del crimen, de lo policial, bueno, indaga mucho más en una cuestión filosófica, y también mezclando la política, y también mezclando, Guillermo Martínez, algo que quizás generacionalmente nos une, que es aquel momento, si bien no está mencionado y no está situado
2: exactamente
1: en el tiempo del regreso a la democracia, no hay un candidato que tiene un gesto parecido al que tenía Raúl Alfonsín. Se desarrolla gran parte de la novela en un pueblito del norte argentino, posiblemente Cachi, Salta.
2: Sí.
1: Hay como muchos detalles
2: De lo argentino. Sin que se mencione que el país sea argentino.
1: Y a su vez también está toda metida la trama de un espionaje internacional en tiempos que existía el comunismo.
2: Claro, sí. De hecho, este militante supuestamente recibió entrenamiento militar en Alemania Oriental.
1: Hay que explicar que hubo un tiempo que Alemania estaba dividida en federal y oriental.
2: Exactamente. Así que, claro, y la situación se habla mucho también de que para entender a una persona hay que entender la edad que atraviesa. Él había sido militante 10 años atrás y ahora ya está como en otra etapa de su vida, está sumergido en los estudios, en un doctorado, y lo convocan para una misión a la que ya no le encuentra sentido tampoco.
1: Un poquito como esos japoneses que terminó la guerra y seguían luchando.
2: Claro, sí, sí, sí. O como el personaje de esa película extraordinaria que es A la hora señalada, que queda como fuera de su época.
1: Ahora, es apasionante tu prosa, Guillermo Martínez, porque vos me podés contar todo lo que ocurre en un crimen dialéctico. Pero hay algo que es muy disfrutable, es que la manera que vas contando.
2: Gracias.
1: Toda la sensación que tiene este hombre, que tiene la misión de matar a otra persona, parte de una organización política que tiene que ver con la Guerra Fría, de pronto se encuentra en el norte, en un hotel, con una mujer, su marido, el coronel, personaje así como capital de toda esta obra, que lo lleva a tirar con un revólver a la montaña, la hija de este matrimonio, y ahí todo lo que le ocurre a él en relación, por ejemplo, una simple misa en una pequeña capilla del norte argentino, le deriva un montón de cavilaciones que vos narrás de una manera maravillosa.
2: Gracias. Bueno, justamente son la gran dificultad para mí de esta novela fue amalgamar mundos muy diferentes que aparecen, ¿no? El mundo de lo teológico, católico, por decirlo de algún modo, el mundo de los rituales indígenas con el civil, ¿no? O sea, rescaté lo que eran unas ceremonias que se hacían con una especie de alucinógeno, un rapé a base de los frutos del civil. Que involucra toda una imaginería que yo inventé alrededor de esto, la posible conversación con los muertos, o sea, el mundo de los rituales mágicos, por así decirlo, el mundo de la filosofía política, ¿no? A través de justamente la dialéctica marxista, el mundo de la literatura a través de las discusiones con la rusa, es decir, había una cantidad como sí, de registros diferentes.
1: Y esta cuestión que vos mencionaste al principio de la charla, estamos conversando con Guillermo Martínez, que dijiste, bueno, ¿qué es el libre albedrío? Que yo tengo como esa idea como algo que viene de la religión.
2: Bueno, en realidad depende de las religiones. Por ejemplo, en Rusia, y por eso tomé el personaje de la rusa, hay una convivencia entre lo que es el Fatum musulmán, en Georgia justamente, donde procede Lermontov, que es el poeta del que se habla al principio, convive con lo que sería la religión, cristiana, que sí aboga por el libre albedrío. Pero están las dos vertientes dentro del pensamiento religioso. Y de algún modo, incluso los filósofos que primero trataron de pensar sobre el libre albedrío no lograban separarse del todo de Dios. O sea, cuando Descartes habla y define el libre albedrío, lo considera un don de Dios. ¿No?
1: O sea, hacemos lo que quiere Dios.
2: No, lo que dice de algún modo es que Dios nos dio el libre albedrío. O sea, el libre albedrío existe, pero no sabemos muy bien para qué, porque las razones de Dios permanecen inescrutables, porque son sucesiones infinitas.
1: Después también está el aspecto cultural, ¿no?, del libre albedrío, si realmente nosotros hacemos lo que queremos o...
2: Bueno, de eso también se habla, que hay toda una cantidad de maneras de influir y de sobre la aparente decisión voluntaria de las personas. Por ejemplo, desde la más trivial, que puede ser el olor a pan difuminado en las inmediaciones de una panadería que te atrae a comprar, sí, sí, sí. Y que uno cree que compra por decisión del sí. momento, ¿no? Esa sería como la más trivial. Hasta los experimentos que hicieron Solomon Asch de cesión de la voluntad propia al número, ¿no? O sea, cuando todos se equivocan, vos hay un experimento extraordinario que sienta una persona entre 10 que están confabulados para señalar erróneamente varillas de longitud diferente. Entonces la persona al principio alza la varilla de la longitud correcta, pero todos alzan otras varillas. Y al tercer o cuarto intento la persona empieza a alzar las varillas que alza la mayoría del grupo, ¿no?
1: Claro.
2: Eso es y eso pasa con el voto, ¿no? O sea, alrededor de las personas todos votan, de la misma clase social o lo que fuera, todos votan a uno y uno se siente como el bicho raro si vota a otro. Fíjate el tema de los tatuajes.
1: Tracciona un poco también.
2: Hace 30 años nadie estaba tatuado. Sí. De pronto es como parte constitutiva de la adolescencia llegar al tatuaje.
1: Sí.
2: Es decir, hay algo de la,
1: cultura.
2: De lo genérico, del número, que termina por imponerse.
1: Y también con respecto al libre albedrío, hay una imagen que a mí me persigue de chico, que es la imagen de la calecita y el calecitero, que te da la sortija y él elige a quién se la da, y uno la toma, siendo niño, y cree que realmente fue un hallazgo de él, fue un esfuerzo de chico, y no, te la están dando.
2: Sí, sí, sí.
1: Y vos, está bueno que no lo sepas, porque cuando lo sabes, es una pequeña desilusión.
2: Ya sos grande y te das cuenta de que, no te la quiere dar.
1: Claro, pero es un poco así, ¿no?
2: Sí, totalmente.
1: Guillermo Martínez, nuestro invitado de hoy, yo muy contento que estés aquí. Un crimen dialéctico. La verdad que me saco el sombrero porque vos recién mencionaste un montón de cuestiones que nutren a una novela. Eso también es una tradición, ¿no? No sé, yo pienso en Borges, pero hay muchos otros, en el cual como que hay un cauce central, ¿no? Un río central, y después hay muchos afluentes que le dan como sustancia al texto, a la novela, porque es justamente, se habla mucho de tu prosa como policiales filosóficos o policiales de ideas, ¿no? Y eso es lo que manejás, porque tranquilamente podrías haber hecho la trama con muchos menos elementos.
2: Bueno, a mí justamente me interesa el registro de lo policial, porque me parece que admite esta clase de reflexiones. Dentro de el policial articula las dos cuestiones, que son las pasiones humanas, por un lado, que son la materia de las novelas, y la racionalidad que proviene de todas las deducciones que deben hacerse para dilucidar qué es lo que está pasando. Así que realmente en el policial conviven, me parece, las dos tensiones principales narrativas.
1: Sí, pero yo te preguntaba, por ejemplo, lo que vos me contabas recién, que cuando vos hablabas de una capilla del norte argentino que había sido hecha por indígenas, y vos hablabas de rituales que tenían que ver con el rapé, y digamos, si, tranquilamente, si vos no te metés con ese tema, no pierde consistencia el relato. ¿A vos te interesó?
2: Sí,
1: no sé
2: sí,
1: si es primero, pero primero te enteraste la historia de estos indígenas y después cuando la fijaste dijiste, esto alguna vez lo voy a usar en una novela, o cuando escribías esta novela dijiste, no, está bueno meterse en este aspecto de los pueblos del norte.
2: Mirá, la verdad, tuvo mucho que ver con el libro Las grandes pruebas del espíritu de Henri Michaux, que ahí el tipo deliberadamente hace algo así como un experimento con sí mismo mientras toma drogas alucinógenas.
1: Y yo, surrealista, ¿no?
2: Claro, pero de una manera muy científica va anotando en un diario cómo se va desprendiendo justamente la idea de la voluntad, de la conciencia, y trata de describir cómo es el pensamiento bajo la influencia de drogas alucinógenas, y ahí aparece la cuestión de la dialéctica, porque los pensamientos se le vienen en pares opuestos, ¿no? Entonces, a mí ese elemento fue el que me interesó, y como yo sabía que en la historia tenía que pesar mucho la figura del padre, que había dado la vida por la revolución, decidí hacer una variante de esas experiencias alucinógenas en donde se pudiera hablar con los muertos. Te digo porque así es un poco como fue el proceso.
1: ¿Cómo llegó?
2: Yo partí de una experiencia que leí en un libro y lo creé, digamos, una variante norteña para darle una justificación.
1: Una variante de pueblos originarios.
2: Claro, exactamente. Pero que tiene mucho que ver también con el libro de Carlos Castaneda, Las enseñanzas de Don Juan, ¿no?
1: Sí,
2: entonces,
1: sí,
2: hice como
1: tanto,
2: que hizo una especie de mix e inventé un ritual propio con alucinaciones
1: específicas.
2: Sí, sí. O sea, hay estos rituales, pero no está toda esta idea que yo pongo en la novela de poder llegar a hablar con los muertos, ¿no?
1: Guillermo Martínez, nuestro invitado. Vamos a escuchar un poco de música y después seguimos conversando con él, que siempre es muy grato conversar con Guillermo. Hay un tema de Soda Stereo que está vagamente inspirado en Edgar Allan Poe, que es el Corazón de la Torre, es el texto de Poe, y Corazón de la Torre es el tema de Soda, que hoy lo traje por Eruca Sativa.

0: Eruca Sativa, Corazón delator, de Gustavo Cerati. Y estoy con Guillermo Martínez, muy contento. Guillermo Martínez nació en Bahía Blanca en 1962, es doctor en ciencias matemáticas, recibido en la UBA, también ha tenido una estancia postdoctoral en Oxford. Bueno, uno de los narradores más leídos, ha sido llevado al cine, Crímenes Imperceptibles, su novela fue llevada al cine por Alex de la Iglesia, la película se llamó Los Crímenes de Oxford, también La Muerte Lenta de Luciana B. fue adaptada como La Ira de Dios. En fin, una larga trayectoria, una máquina de sacar muy buenos textos, cuentos, como aquel que decía de Acerca de Roder, y muchas novelas. Y me pregunto cómo lográs la concentración para escribir una novela de tan largo aliento como esta, Un Crimen Dialéctico. Mirá, unas clases, todos sabemos lo que cuesta vivir en cualquier lugar del mundo, en Argentina, y también siendo escritor.
1: Mira, la verdad es que por suerte, por fortuna, desde hace ya casi 20 años que un poco tomé la decisión de dejarme todas las mañanas despejadas para escribir, digamos. Este mes es como un mes de licencia que estoy recorriendo, sí, recorriendo radios, etcétera. Pero siempre soy muy estricto con las mañanas para trabajar. Entonces, trabajo por las mañanas. No significa que pueda escribir todas las mañanas. Para mí ya me gané el día si logro escribir media página.
0: ¿Hay una eureka que se repite cuando vos estás...?
1: En mi caso funciona así, ¿no? Yo tengo una idea que a veces tarda años en germinar del todo o en alzar la voz para llamar la atención lo suficiente, ¿no? O sea, es como si se fueran recubriendo las ideas con capas, con posibilidades, con personajes que aparecen. Y cuando tengo relativamente pensado el principio, me refiero a los dos o tres primeros capítulos, y tengo una idea de cuál puede ser un final, no necesariamente va a ser el definitivo, pero ya tengo una idea de hacia dónde va a ir la narración, ahí me largo a escribir, y a medida que vas escribiendo, van apareciendo las continuaciones. Eso es lo que por lo menos me pasa a mí, ¿no? O sea, en la medida que se va estructurando la novela, también la propia novela va señalando caminos que se cierran, que uno pensaba que podía ir por ciertos lugares y no es así, y otros caminos que se abren.
0: ¿Acechan peligros, digamos, tantos años de oficio, te ponen en un lugar de estar alerta, por ejemplo, digo, alguna repetición?
1: Por supuesto.
0: No tomar un camino que a vos te resulte cómodo. ¿Cuáles son los peligros que
1: Sí, yo siempre digo que de la tradición que más debe cuidarse un escritor es la que forman la serie de sus propios libros, ¿no? O sea, uno tiene que... para mí hay una cuestión dialéctica entre tradición, lo que ya está escrito sobre cierto tema, y lo que uno quiere decir nuevo, ¿no? O sea, la tradición versus originalidad. En ese sentido yo pienso mucho a la manera de los científicos. Sí, absorber lo que ya está hecho, pero para decir algo nuevo, algo que sea distinto en algún sentido.
0: Ahí está, y entonces, está una palabra como el estilo, ¿no?
1: De eso no me preocupo tanto, y me han dicho muchas veces que mis libros se pueden reconocer apenas uno los abre. O sea, que tengo una manera de escribir que es recurrente y que sí, con la que me siento...
0: Pero hace poco leí una entrevista que vos afirmabas, y me pareció muy interesante, se está reeditando toda tu obra a través de Seix Barral.
1: Sí.
0: Vos tuviste que leer tu obra para poner nuevos prefacios, bueno, en fin, para agregar, quizás para corregir algo, no lo sé. Pero sí, lo que me interesa es que vos, leyendo toda tu obra, que es bastante fatigoso, ¿no?, tomarse ese trabajo, encontraste un montón de cuestiones que quizás no sabías.
1: Que uno había olvidado, en el fondo, ¿no?
0: Pero encontraste vasos comunicantes.
1: Ah, bueno, eso sí, eso es otra dimensión, es verdad. Que no tiene tanto que ver con el estilo, sino que hay como... temas que reaparecen de manera distinta.
0: O sea, no formas temas.
1: Claro, hay como, sí, reflexiones o hilos que conectan al en general es un personaje en primera persona, y se puede ver, si uno lee todas las novelas, como si fueran avatares de la misma clase de mirada en distintas situaciones, a veces en Oxford, a veces en...
0: ¿Y qué aparece ahí? ¿Aparece algo tuyo?
1: Sí, aparecen recurrencias en la manera de pensar sobre ciertas cuestiones, sin duda. Sí, sí, o sea, yo las reconozco.
0: ¿Pero es una forma de autoconocimiento para vos haberte leído todo de golpe?
1: Mira, no me interesa tanto la cuestión de conocerme a mí mismo como si eso tuviera alguna importancia en sí, ¿no? Porque descreo un poco de la idea de que uno se pueda conocer, ¿no?
0: A pesar de Castaneda y de mi Joker.
1: Por supuesto, no, creo... y no me interesa realmente tampoco, me interesa más siempre... las circunstancias, cómo es cada persona en distintas circunstancias, ¿no? Es decir, creo que hay algo entre adaptativo, imprevisible. Fíjate que en esta novela al final hay algo absolutamente imprevisible del autor. Hay novelas en donde las predilecciones estéticas del narrador protagonista son las opuestas a las mías, ¿no? En La muerte lenta de Luciana B., por ejemplo. El protagonista es un escritor que confía o le interesa representar el azar y algunas de estas innovaciones de tipo formales o vanguardistas, que no está cerca de lo que yo prefiero, ¿no? Entonces, no es exactamente que esté yo, pero hay una cierta continuidad de temas y se arma como una figura en que yo mismo voy descubriendo a lo largo de mis novelas, ¿no? Entonces es como un plus para mí, es como si hubiera otro libro que va emergiendo para los lectores que han leído todos los míos.
0: Guillermo Martínez, hablando de su obra en general, pero bueno, la excusa es Un crimen dialéctico, su flamante novela. Escuchamos una canción, ¿tenés ganas?
1: Claro.
0: ¿Cuál es tu vínculo con la música?
1: Mi vínculo con la música...
0: ¿Es un clásico vos?
1: En realidad tiene más que ver con mis hijas y lo que han escuchado cada una de ellas. Bueno, una está por cumplir 40 y la otra tiene 20. Es mi hija, mi primera hija es adoptada, ajá, pero del primer matrimonio de mi primera esposa. Yo la conocí a los dos años. Claro. Igualmente, sí, era joven en ese momento, tenía 28 años. Y ella escuchaba Los Ramones y Green Day, por ejemplo, ¿no? Entonces tengo todo una biblioteca musical de por ese lado, que me gustaba mucho. Por otro lado, de Green Day me parecía una banda excelente. Y después mi hija menor hizo durante varios años, estudió canciones de jazz y jazz clásico, también tengo en la cabeza todo un repertorio.
0: ¿Y que cuando proviene... lo escribís, escuchás música?
1: No, y por el lado de mi papá era, le gustaba mucho el jazz también y era muy tanguero, era de estos que escuchaban en la radio y competía con la radio antes orquesta, cantor.
0: De tu ciudad fue el gran Carlos de Sarli.
1: Claro, sí. Así que entonces cuando escucho tangos también es como evoco y reconozco, pero yo sí hice toda una parte de aprendizaje clásico en el Conservatorio de Bahía Blanca, pero no tenía oído musical y fue medio frustrante para mí todo esto y no me quedó como la necesidad de escuchar música, ¿no?
0: Guillermo Martínez, bueno, hace tu libro anterior, creo que, no sé si fue una reedición, Borges y la Matemática.
1: Sí, sí.
0: Una serie de clases.
1: Fueron unas conferencias que yo di en el Malva y que después compilé en un libro que también se reeditó muchas veces y ahora hay una edición justamente en Seis Barral.
0: Bueno, como soy tan obvio, dije, ¿cómo musicalizo la charla con Guillermo Martínez? Y bueno, traje Cuentos Borgianos, que es una banda de Abril Sosa, que era el batero de Catupecu Macho. Y bueno, aparte este es un título totalmente borgiano, creo yo, que es Eternidad.

0: Cuentos Borgianos, ahí haciendo eternidad del disco Felicidades de 2007. Y bueno, acá conversando con Guillermo Martínez, de muchos temas. El disparador es un crimen dialéctico. Léanlo, yo voy por la mitad. Honestidad brutal, no. Que lo voy a terminar porque es muy apasionante. Toda la primera parte transcurre en un día, ¿no? Mañana, tarde, más tarde, noche.
1: Es una semana.
0: Una semana. De alguien que está en el norte con una misión, que es asesinar a alguien por encargo. Y ahí todo lo que le pasa. Bueno, esa es una síntesis totalmente muy básica. Pero es aquel que lo leyó, métanse porque no defrauda. Para nada, todo lo contrario. Es más, me contaba, no sé si fuera de aire o no, que mucha gente te está diciendo que es tu mejor libro.
1: Sí, la verdad es que...
0: Pero no hay que creer mucho lo que dice la gente.
1: No, hay que ver también cuál es el hicieron.
0: Claro. Pero estás contento.
1: Estoy muy feliz, era una novela para mí muy difícil y creo es que difícil, pude sobrellevarla porque había que amalgamar muchas cuestiones diferentes.
0: En una época ya que hablábamos de esta capilla del norte argentino, de Salta, en una época se hablaba mucho de capillas literarias, era una palabra así. A mí siempre, cuando era chico, me sorprendía la frase capillas literarias. Ahora está un poco más diluido eso porque ya el ambiente literario pobre está ahí peleando por subsistir, ¿no? Pero vos pertenecés o has pertenecido a alguna capilla literaria.
1: No.
0: ¿O sos un lobo estepario?
1: Bueno, sufrí un poco no haber pertenecido a ninguna. En realidad, las capillas tenían que ver con que había ciertos feudos de poder en el mundo cultural.
0: Sí, claro. ¿Revistas?
1: Que tenían que ver con, claro, con suplementos culturales y con ciertos autores que estaban muy posicionados desde editoriales muy importantes.
0: ¿Desde lo estético o desde lo político?
1: Y había algo estético que tenía que ver con una especie de discusión sobre hasta qué punto la novela tradicional, supuestamente la novela de trama y personajes, estaba o no obsoleta, ¿no? Un poco...
0: ¿Y dónde vienen todas esas ideas?
1: Bueno, tenía que ver con lo que fueron las ideas del posmodernismo. La claro. Idea de la caída de los grandes relatos también lleva, digamos, se puede deducir de allí que hay una cierta racionalidad en la idea de tramas, personajes, sucesión, ¿no? De causalidad, etcétera, que quedan un poco bajo la lupa esa un poco de la deconstrucción, de la cuestión del sentido. Entonces había una especie de moda de desmantelamientos sucesivos de todo lo que permite cohesionar o hacer sentido.
0: Y ahí cayeron varios. Ahí cayó Cortázar.
1: Claro, exactamente.
0: Yo sé que a vos te interesa mucho. Hasta García
1: bueno,
0: Márquez.
1: Formativamente, sí, claro. Estos eran todos considerados.
0: ¿Y vos padeciste esa soledad?
1: Bueno, no exactamente, no es que la padecí, pero digamos que yo no tenía ningún lugar equivalente de defensa, entonces había cierta marginación de algunos.
0: Tu arma era la escritura.
1: Bueno, yo siempre decía, yo trataba de escribir las mejores novelas posibles, porque bueno, era la... No tenía...
0: Para lo que estás.
1: Hay un tema que es que yo lo llamo la coraza intelectual, ¿no? Que es... cuestiones que se decían en esas épocas, ¿no?
0: Primero... 90s.
1: Sí, primero publicar, después escribir. Entonces, ¿cuál era la idea? No importa, en el fondo, cómo hagas tu novela, lo que importa es el discurso
0: posterior
1: que convierta aquello que escribiste en algo interesante como artefacto teórico. Eso era algo que pesaba mucho. Pero ¿qué pasa? Para construir ese discurso defensivo, esa coraza intelectual, tenías que tener una posición de poder. O sea, tenías que estar en un diario que estuviera dispuesto a difundir tus ideas teóricas sobre cómo, sobre lo que aparentemente habías hecho con tu libro, etcétera. Entonces, si vos no tenías esas posiciones, dependías únicamente de y estrictamente de lo que habías escrito. O sea, tu obra tenía que hablar por vos mismo.
0: Claro, y de que
1: esa fue la gran diferencia.
0: Circulara, porque si no te
1: claro,
0: compran.
1: O sea, entonces había autores privilegiados por lo teórico, por el marco teórico que lograban difundir.
0: Que han caído en el olvido. Guillermo Martínez. Y ahora, y vamos cerrando, pero ahora, ¿se vislumbra algún tipo de tendencia? Estoy pensando un poco en la palabra fantástico. Pienso en Samantha Schwebe.
1: Bueno, lo gótico, que tiene que ver
0: con Enríquez,
1: la tendencia del horror, lo gótico, el New Weird es otra tendencia que de muchos escritores jóvenes que están pensando en una especie de ciencia ficción.

0: de la literatura. Pablo de Santis tiene una frase con la que en el fondo coincido. Me dice, es que los géneros son la literatura. No es que está la literatura y luego los géneros. Claro. Los géneros son la literatura y después por comodidad de estanterías, ¿no? Claro. Se fueron poniendo en distintos anaqueles. Y en el fondo, si vos analizás la literatura universal, y siempre podés elegir un género, adosarle un género, ¿no? Sí, sí. A Crimen y Castigo lo podés ver como una novela policial, pero vos dirías que Crimen y Castigo, lo mismo El Quijote. Si querés ponerle un género, es la novela de caballería, que era, en la época, era una novela estandarizada. Ahora, El Quijote es una novela de caballería, le queda chico la etiqueta, ¿no?
1: Bueno, por eso también queda chico, esto lo digo yo, pensarte a vos como un autor de policiales.
0: Depende de cómo se diga, ¿no? Claro, cuando se dice con menosprecio, claro, no te gusta, claro. Pero hay toda una tradición muy noble del policial que yo trato de seguir, que empieza con La Muerte y la Brújula de Borges, está El Nombre de la Rosa, Humberto Eco, claro. Están los libros de Leo Perutz, los mismos libros, la traducción de Pablo de Santis, que también es, para mí, es modélico.
1: Así, ¿cómo estamos con el tiempo? Más o menos. Porque la verdad que muy grato. No, te quería hacer un par de preguntas más, Guillermo Martínez. Una que ya te han hecho mucho, digamos. ¿Qué sentís cuando pasan tus libros al cine? ¿Cuál es tu postura? ¿La postura es de prescindencia, curiosidad o incidencia?
0: En general, cuando uno cede los derechos, no hay manera.
1: A llorar a la iglesia.
0: Exacto.
1: A llorar a la capilla.
0: La frase de mi agente, que era Carmen Balcel, es una agente legendaria, decía, mira Guillermo, cuando viene la oferta del cine, hay que pedir la mayor cantidad de dinero posible y tomarlo como indemnización.
1: Qué bueno que esté una gente así, ¿no?
0: Muy bueno. Como dice ella, no tenía ninguna esperanza de que una película pudiera conformar al escritor.
1: Sí.
0: Y en general, bueno, yo tuve alguna incidencia, por decirlo así, en El Hijo, que es la película que hizo Sebastián Schindler como adaptación de mi novela Una Madre Protectora, que está en Netflix todavía, y que para mí se acerca bastante a lo que yo había escrito. Sí, sí, por supuesto.
1: Había
0: visto. Sí, sí, sí.
1: No la vi.
0: El Hijo con Joaquín Furriel y Martina Guzmán. Y después, con las otras dos las considero adaptaciones libres de los respectivos directores, ¿no? Con cuestiones, hallazgos felices en los dos casos. O sea, me gustó una cantidad de cosas que vi en Los Crímenes de Oxford y también en La Ira de Dios hay como buenos pasajes. Pero bueno, siento que son justamente obra de los directores, claro. No me hago cargo.
1: Guillermo Martínez, Un Crimen Dialéctico, es su flamante novela. Para mí es un placer enorme recibirte cada vez que editas un libro. El último fue Un Gato Muerto. Un Gato Muerto, en la versión, en la edición
0: de ilustrada.
1: Sí, muy linda, muy linda. Sí. Un cuento terrible, genial. Y esta es una novela muy, muy, muy, muy intrincada, muy disfrutable, que tiene muchísimos registros, el registro político, el registro filosófico, el registro de viaje, tiene
0: mucho. La correspondencia amorosa.
1: La correspondencia amorosa es muy argentina, por un lado, es muy internacional, por el otro, y bueno, está la prosa de Martínez y las tramas de Martínez. Guillermo, siempre agradecido.
0: A vos.
1: ¿Nos encontramos en el próximo libro?
0: Dale, ojalá, que haya otro.
1: Ya tenés, ¿no? Uno ahí dando vuelta.
0: Tengo una idea, pero todavía no termino de cuajar.
1: Bueno, muchas gracias, Guillermo.
0: Gracias a vos.
1: Nos vamos con un crimen, que es el de Mr. Jones, o Pequeña Semblanza de una Familia Tipo Americana, un rock and rollito, en este caso una versión de Los Rodríguez. Es un tema sui generis.

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Banda Los Chinos haciendo Mi Fiesta. Estamos aquí en Flores Negras, estamos hasta la medianoche. Y qué interesante que es Guillermo Martínez, ¿eh? Yo no sé si ustedes tienen la dimensión del escritor que acaba de pasar por aquí por Flores Negras, de la calidad de ese escritor. Es alguien que tiene una obra muy sólida, muy contundente, muy escrita, más allá de modas. Y alguien además que maneja la sobriedad, tanto en las entrevistas como en su prosa. Es maravilloso, un crimen dialéctico muy recomendable, en serio. Un grande Guillermo Martínez, siempre me resulta muy, muy placentero conversar con él. En realidad me resulta placentero conversar con escritores que tengan algo para decir, y yo lo celebro. Muy bien, bueno, en un rato viene Andrés Casac, viene con un disco, me parece que es un discazo, espero que no sea de la década del 80, pues estoy cansado de música de la década del 80. Pero bueno, Banda Los Chinos, vamos con otro hit, y además es un deseo a esta altura del partido, cómo me gustaría responder a este imperativo de Banda Los Chinos, Vámonos de Viaje.

0: De pronto, Diego Rosato tiene un saco ska, tiene una gorra ska, y se mueve así, muy, muy a los 80. Estamos escuchando El Genio del Dab, y bueno, es el disco, el vinilo que trajo Andrés Kazak. Estamos hablando de Yo Te Avisé, disco de Los Fabulosos Cadillacs de 1987. ¿Qué temazo, El Genio del Dab?
1: Temazo, un temazo. ¿Cómo estás, Mariano? Buenas noches. Es que con Diego compartimos nuestras infancias en la década del 80. Es inevitable, ¿no?
0: Pero que era
1: nos traje, éramos ska. Bailamos ska.
0: ¿Qué, cuántos conocimos la palabra Dab, ¿no? A través de esta canción.
1: Sí,
0: ¿qué es Dab? Y ahí fuimos.
1: Sí.
0: Carla Cavatorta también, ¿eh? Es una especie de Siouxsie de Banshees.
1: ¿No la ves más dentro del género ska?
0: Sí, por ese también. Lado. Pero no hay muchas mujeres ska, ¿viste? Sí, es medio machirulo, sí, sí, el ska.
1: Totalmente.
0: Fíjate que es el típico muchachote de Londres, ¿no? Que tomaba esa música de Jamaica. Pienso en Madness
1: y The Specials.
0: Y The Specials.
1: Sí, sí, son como los dos grupos emblemas. Y precisamente Los Fabulosos Cadillacs toman esa referencia. En 1986 graban su primer disco, Bares y Fondas, que es un disco que sonó muchísimo y que le trajo también bastantes polémicas. Fue muy criticado por la prensa ese primer disco. Eran
0: por pibes. Polimeni.
1: Sí, Polimeni le pegó, pero bueno, alguno más también, quizás.
0: Escúchame, el mundo se divide en dos. En lo que dicen Cadillacs y lo que dicen Cadillacs.
1: Clacks.
0: ¿Vos cómo decís, Rosato? Cadillacs. ¿Vos, Carla? Cadillacs. Vos decís Cadillacs.
1: Pero está bien entre un momento, soy más de Cadillacs. Quizás fue un desvío.
0: Depende de la humedad.
1: Sí, depende del día. Bueno, primer disco muy criticado.
0: Nos mataron.
1: Sí, nos mataron porque tenían 20 años, estaban recién aprendiendo, básicamente, y se volvieron hiperpopulares con su primer disco. Al año siguiente, graban...
0: ¿Ahí qué hit tenía el primero?
1: El primer disco tenía grandes temas. Mira, tenía un tema que es de Vicentico, donde ya muestra esa sensibilidad melódica, que es Basta de Llamarme Así.
0: Sí, hermoso.
1: Y también Yo Quiero Morirme Acá.
0: Ese es el hit.
1: Sí, ese fue el hit. Y Silencio Hospital.
0: Claro.
1: También.
0: Silencio dijo el cura, silencio dijo
1: el juez.
0: Claro, quedaba como una música medio vacía, ¿no? En ese rock que tenía una variante pop, pero eso sonaba como un poquito impostado, me parece, el primer disco de Los Cadillacs.
1: Era como muy copia de ese modelo que vos decías inglés, o sea, y que
0: de hecho, foto era una foto, me acuerdo exactamente del bar. Era un bar que quedaba en la calle Corrientes, al lado del Teatro San Martín, que yo iba. Y me dijeron, la tapa de Bares y Fondas es de acá, y era exactamente esa.
1: Sí, bueno, el segundo disco se corren un poco, siguen dentro de esa raíz ska, pero es un disco donde ya empiezan a madurar, y de hecho tienen 4 o 5 temas que sonaron muchísimo hasta el día de hoy. De recién escuchábamos El Genio del Dab, también uno podría pensar en Yo No Me Sentaría en Tu Mesa, Yo Te Avisé, Mi Novia Se Cayó en Un Pozo Ciego, sobre todo, que fue un tema que sonó hasta el hartazgo. Fue un disco producido por Andrés Calamaro. Increíble, Andrés Calamaro.
0: Omnipresente.
1: Omnipresente como productor. O sea, es otra de las facetas de Calamaro que a veces no se rescata tanto de los... Era, para mencionar otro grupo, de los Enanitos Verdes, también del grupo de Pablo Pandolfo.
0: Don Cornelio.
1: De Don Cornelio, el primer grupo. Y también sería Los Visitantes. Realmente fue un productor muy importante.
0: Que no le pegaba él como solista.
1: Sí.
0: O sea, metía sus temas hits en Los Abuelos, como Singamulán, como Mil Horas...
1: Pero no, o sea, no como solista.
0: Y
1: no
0: tanto. Fabio Zeppa tiene razón, sí. Eran temas muy buenos.
1: Sí, sí, bueno, recién con su viaje a España y lo que haría con los Rodríguez, ahí daría ese salto de popularidad.
0: Los Rodríguez fue la bisagra.
1: Ahora, y estaba lleno de personajes, los Fabulosos Cadillacs, que estamos hablando años 80, estaba, no sé si vos lo tenés presente, Mariano, Luciano Junior,
0: sí, sí.
1: Que después se convirtió en el Tirri, que era el primo de Tinelli, una figura muy mediática. Y de hecho los Cadillacs, entre las primeras actuaciones...
0: Era rapero él, ¿no?
1: Sí, rapero. Estuvieron en el casamiento, fueron el grupo que tocó en el casamiento, en el primer casamiento de Tinelli. Para dar un detalle así de color. Y también otro de los integrantes es Naco Goldfinger, que era el saxofonista y que después, hace pocos años, salió en todos lados. Había sido primero condenado por robo y después por tráfico. Ahí Diego asiente.
0: Mirá vos.
1: Sí, sí. Increíble.
0: O sea que está preso ahora.
1: Está preso, pero casos con mucha repercusión mediática por tráfico de estupefacientes.
0: Bueno, estamos con Yo Te Avisé, el segundo disco de Los Cadillacs. Y hay una historia que mucho no se conoce, a lo mejor la voy a decir mal, corregime. Pero Vicentico era el hijo de Javier Villafani.
1: No, de Ariel Bufano.
0: Ariel Bufano.
1: Y de Adelaida Mangani.
0: Exactamente. Que era gente, artistas con pensamiento de izquierda. Vicentico, en aquel momento, yo creo que casi todo el rock era radical. En ese momento Vicentico adhería al MAS, que era el partido de Luis Zamora, que eran trotskistas.
1: Sí.
0: Y eso provocó una especie de cimbronazo con el radicalismo, que en ese momento estaba en el poder. El alfonsinismo, recordemos, en ese momento era corrido por izquierda y por derecha. Los de izquierda le decían que no tomaba las medidas que tenía que tomar, y la derecha, la iglesia, los empresarios también lo combatían. Y ahí hubo un temita, ¿no?
1: Sí, el tema fue que a través de la productora tenían contrato para presentarse en un acto que ellos, cuando firmaron,
0: acto radical.
1: Un acto radical. Entonces acababa de suceder la obediencia de vida, que eran los primeros pasos de Alfonsín hacia...
0: Después de los alzamientos militares, claro, sale la ley de obediencia de vida. Y después la ley de punto final.
1: Exactamente. Entonces los Kailaks, y sobre todo Vicentico, hijo, mencionabas vos, de Adelaida Mangani, que era una de las pioneras dentro del MAS, el movimiento al socialismo, Vicentico también estaba afiliado, se plantan, y bueno, a partir de eso surge Yo no me sentaría en tu mesa, que está dedicado a la figura de Jesús Rodríguez, que era uno de los epígonos en ese momento, una de las figuras mediáticas.
0: De la coordinadora,
1: como le decían en ese momento, de los radicales.
0: Yo no me sentaría en tu mesa, gran tema.

0: Bueno, como una canción que en apariencia es simplemente una canción de que habla de la amistad, bueno, tenía un fondo político, sí. Un fondo totalmente coyuntural, ¿no?, de lo que pasaba en la política argentina en ese momento, en el cual el rock no tenía gran incidencia en la marcha de política, no se exigía tanto a los artistas que se expresen, y bueno, destacó en ese sentido Vicentico, que venían siendo signados los Kailas como una banda algo frívola o epidérmica o no comprometida. Bueno, de pronto pintó un discurso, ¿no?
1: Sí, un discurso, y aparte un discurso bien de ese momento contra todo lo que significaba la obediencia de vida. Recordemos que los Kailaks en sus primeras formaciones contaba también con, además de Vicentico, Flavio, Naco Goldfinder, que lo mencionabas, y Luciano Junior, estaba también Aníbal Ribosi, Fernando Ricciardi, Mario Zipperman y Sergio Rotman, eran de la partida, Daniel Lozano también, un grupo numeroso. Cada uno haría después, varios de ellos, una importante trayectoria solista, sobre sí. todo Vicentico, bueno, Rotman también, ¿no?
0: Sí, sí, sí.
1: Y por supuesto Flavio, pero me parece que este momento es un poco el momento de quiebre donde ellos empiezan a evolucionar hacia un sonido que de a poco va tomando como una impronta más personal.
0: Ellos después tuvieron un salto rotundo con la cuestión más latina,
1: sí,
0: el León y sobre todo Matador.
1: Sí, que vinieron ya en los años 90.
0: Cuando metieron el hit de con Celia Cruz, Vasos Vacíos.
1: Totalmente, y Volumen 5 también, Rey Azúcar del 95, esos fueron como ya discos que eran hiper populares, pero esto sería como la precuela, ¿viste? Donde empiezan a dar esos primeros pasitos hacia esa popularidad, no solamente en Argentina, en toda Latinoamérica. Este disco se vendieron 250.000 unidades.
0: Increíble.
1: Que es muchísimo para esa época, aún para esa época. Cuando presentaron el disco fueron 35.000 espectadores, también lo presentaron en Obras. Un grupo muy popular desde sus orígenes. Es increíble repasar la historia de los Kailaks, cómo la pegaron desde el primer disco, guste o no, fue un disco popular, y este también fue muy popular, y después hicieron ya una carrera internacional.
0: Sí, incluso a la manera Stone, si querés, es un grupo que sigue vivo. O sea, tocan, salen a tocar en vivo cada tanto, y por ahí, sobre todo por América Latina, pero no están separados. Cada uno tiene su carrera, como vos decías, solista, sobre todo Vicentico, Flavio y Rotman, pero después se juntan y hace no tanto sacaron un disco de canciones nuevas, es decir, que están más o menos vigentes los Kailaks como marca, al menos.
1: Sí, es una marca. Están
0: los hijos de cada uno, ¿no?
1: Por
0: tocaron.
1: Eso, sí, eso te iba a decir, que está Astor, que es el hijo de Flavio, en bajo y batería, y también está Florian, que va haciendo su carrera también como solista. Con su
0: muy interesante, propia. Florian, ¿eh?
1: Muy interesante. Hay que ir,
0: es el marido de Felicolina.
1: Sí.
0: La pareja de Felicolina.
1: Sí, es pareja, y hace una música que por momentos hasta linkea al tango, música popular, con toques hacia el rock también. Es una figura, la verdad que hay que prestarle oído, y que anda por los 20 y pico, y que también forma parte de los Kailaks en los conciertos ocasionales. A fin del año pasado estuvieron en Ferro, editaron discos, siguen vivos, es como un grupo ya clásico que cada tanto vuelven, se juntan y atraen multitudes.
0: Yo te avisé, 1987, casi 40 años atrás, así sonaban los Kailaks. 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

0: Mi novia se cayó en un pozo ciego. Ahí están los Cadillacs modelo 87. Es K, ¿no? Es K bastante ortodoxo, un ska formateado a lo que hacían algunos grupos, sobre todo en Inglaterra, en Reino Unido, y todavía faltaba para que los Cadillacs tuvieran una personalidad propia, como banda, con una sustancia, ¿no?, singular.
1: Sí, todavía están muy enraizados en la música ska. Sí. En esa música que los marcó de los inicios. Hay algunos toquecitos en este disco que empiezan, pero
0: el genio,
1: ¿no? Sí, el genio Aldao.
0: No, porque pienso tanto Flavio como Vicentico, no tanto Rodman quizás, son grandes esponjas. De pronto Vicentico se interesó mucho, por ejemplo, por el canto de Rubén Blades, se interesó mucho también por algunos artistas caribeños, se interesó mucho por el tango en un momento. Él decía que, me acuerdo una entrevista que le hice hace mucho tiempo, me dice, a mí me gustaría escribir como Cátulo Castillo, uh-huh, que era de Boedo, de San Lorenzo. Se interesó también mucho por lo melódico, por el pop melódico.
1: Los baladistas. Sobre todo eso se ve mucho en los discos solistas, sí. Cómo se metió con la figura de los baladistas.
0: Franco Simone, Roberto Carlos, sí. Incluso Chico Novarro, uh-huh, metió algo contigo. O sea, grandes esponjas. Y Flavio también, a su manera, Flavio se interesó por la música de Piazzolla. De hecho, le puso a su hijo Astor, más homenaje que ese, ¿no? Más demostración de interés o de cariño hacia una música que la de ponerle a tu hijo Astor en honor a Piazzolla. Se interesó también por los grupos de rap. Bueno, tenía como una curiosidad muy grande, siempre a través del surf, ¿no? Que lo practica Flavio. Uh-huh. Cianciarulo.
1: En esa época, sobre todo, me parece que la impronta era Mano Negra, que era un grupo.
0: Mano Negra.
1: Que era muy rap. Fuerte, que también era un grupo esponja, grupo francés, que era un grupo súper numeroso, donde estaba Manu Chao como líder, que marcó un poquito la impronta y fue claro, la guía, porque era un grupo que mezclaba todo. Claro. Iba del ska hasta el rock, hasta el claro, punk.
0: Hicimos un poquito un salto temporal y nos escapamos un instante de este Yo Te Avisé de 1987, cómo la pegaron con el disco El León. Uh-huh. Que El León estaba lleno de éxitos, muchísimos temas de los que se cantan en la cancha, sobre todo Vasos Vacíos. Siempre estuvimos en las malas, las buenas ya van a venir. A Racing lo hace grande su gente. No quiero ser agresivo. Pero bueno, había un tema que a mí me parece maravilloso, sobre todo por su letra, por su pulso prosaico. Es la historia, es una historia. Es la historia de alguien que se lo ve en un bodegón de San Telmo. Es una historia maravillosa. Es los Cadillacs acá, creo yo, estallando en una creatividad que los consolidó en gran parte del continente, en gran parte de la región. Bueno, vamos a escuchar la historia de Manuel Santillán, dale.

0: Manuel Santillán, un saltito hacia El León, en aquel disco que los instaló en la década del 90, una década del 90 muy especial. Bueno, también tuvieron el don de la del saber aprovechar oportunidades, ¿no? Porque fue el momento del apogeo de MTV y había como también una suerte de tendencia contestataria que tenía la bandera del Che Guevara, y por ahí colaron también los Kairax, ¿no? Con cierto espíritu contestatario, ¿no? Los noventas.
1: Es muy interesante después seguir la carrera solista de cada uno, y ahí ves esos temas del grupo, claramente a quién le pertenecían y cómo siguieron esas líneas temáticas, ¿no? Sí. Los temas quizás más melódicos.
0: De Vicentico,
1: la cosa más enfática, más ese sonido más poderoso, quizás iba más por el lado de Flavio.
0: Sí, más encendido, ¿no?
1: Encendido, sí.
0: Sí, sí, tipo como que mencionaba Víctor Jara, así, Matador, sí. Bueno, muy bien, Andrés, gran rescate, el de este disco, Yo te avisé.
1: 1987, claro, casi 40 años, un disco que también, la portada es muy simpática, vos mencionás la portada del primer disco. Este disco estaban sobre el techo de una casa en San Isidro, se los veía ahí mirando desafiantes a la cámara, medio de perfil, que también fue una de las tapas famosas. Qué importante que era la tapa del disco.
0: Dice, yo tenía la capacidad de reírse de sí mismos, ¿no? Decían que no sabían tocar, decían que estaban aprendiendo de cara al público y decían que eran finalmente un grupo de gordos, sí, que tomaban cerveza, que no les importaba nada. Sí. No sé si era tal así, pero sí es cierto que fueron aprendiendo los rudimentos del músico popular, disco a disco.
1: Sí, totalmente. Sí,
0: muy bien.
1: Salvando todos los géneros, no tiene nada que ver, pero bueno, pienso en Soledad Pastorutti, recién pensaba, alguien que tuvo que aprender desde el primer disco, frente a al oído.
0: Te fuiste a la zona.
1: Sí, me fui a cualquier lado. Perdón por el
0: No, está muy bien. Bueno, gracias, Casac, por este disco. Y nos vamos con el tema que lo titula, también un temita muy fresco, muy ska. Es Yo te avisé. Estamos aquí en Flores Negras. Estamos un rato más en Radio Nacional, en simultáneo con Nacional Rock.

Seguimos aquí en Flores Negras y qué lindo que es escuchar a esta hora esta calidad de baladística. Alguien que fue durante muchos años muy subestimado como cantante, como compositor, quizás envidiado, diría yo, que es Daniel Melero. Yo quiero decir que Daniel Melero es dueño, además de lo que es musicalmente, y ahí estábamos escuchando Quiero Estar Entre Tus Cosas, es alguien que tiene un discurso apasionante, un discurso totalmente intenso, de alguien que ama lo que hace o de lo que habla, que es básicamente la música, básicamente el rock y todas sus variantes, y no solo, es alguien muy culto. Daniel Melero, alguien que fue muy importante en la generación de los chicos y chicas que surgieron sobre todo a fines de los 80, tenía como una fama así de gurú, pero en realidad fue alguien que aportó muchas ideas, incluso ideas, alguien que tenía muchas ideas como Gustavo Cerati, fue un compañero de ruta durante mucho tiempo de Soda Stereo, también sacó un disco junto con Gustavo Cerati, y bueno, estamos recordando acá un disco puntual de Daniel Melero, que es, creo, un disco que se ubica en las antípodas de su irrupción, que fue con Los Encargados, un grupo tecno, que es el grupo tecno argentino, pionero también en eso. Aquí todo lo contrario, se pone el traje de crooner, Daniel Melero, convoca a un pianista como Diego Weiner y hace las canciones, sus canciones, totalmente peladas. Recién escuchábamos Quiero Estar Entre Tus Cosas. Para mí es muy disfrutable todo esto, porque son canciones que resisten eso, un ropaje mínimo, un piano, una voz y no mucho más. En esta noche de sábado está bueno bajar un poco las revoluciones y escuchar estas lindas canciones, grandes canciones de Daniel Melero, así despojadas, como esta, Descansa en Mis Brazos.

La voz de Daniel Melero, el piano de Diego Weiner, este disco que se llamó simplemente Piano, que tiene dos volúmenes y que, bueno, que es la manera que encontró Melero de cantar sus canciones como si estuviese en un pequeño teatrito, en una pequeña sala, en un piano bar. Daniel Melero, que nació en 1958 y esa edad le permitió, por ejemplo, ver de muy joven a Pescado Rabioso. Y todo eso, todos sus consumos culturales, que eran muy variados, bueno, definieron una personalidad artística muy, muy vasta y compleja e interesante, que influyó a bandas como, ya decíamos, Soda Stereo. También fue productor, de alguna manera inventor de Los Brujos. También anduvo dando vueltas a lo que hacía Babasónicos, Victoria Mil. Es muy, muy lindo también pensar que estuvo grabando en octubre el segundo disco de Los Redonditos. Nada más, también más contrastante lo que uno proyecta de Daniel Melero a lo que proyecta, por ejemplo, del Indio Solari, ¿no? Los presupuestos son uno

No dejes que llueva, Daniel Merero, Diego Weiner en el piano. Y Daniel Merero en algún momento recibió las críticas de gente más chica que él. De hecho, había una banda que se llamaba ¿De qué vive Merero? Gastándolo. Hoy, ahora sería un ataque, un hater, ¿no? Ahora sería atacado por las redes. En ese momento había grafitis y había como una suerte de, entre perplejidad e ignorancia, que es, saben, es una enfermedad grave la ignorancia, ante qué es Melero. Porque es cierto, él, como en algún momento mencionamos hace un rato con Andrés Casac, lo que era Calamaro en la década del 80, en un momento él no era alguien popular como artista, sí era alguien que estaba detrás de fenómenos populares. O sea, ¿cómo le explicás a un chico que quizás mucho de lo que hizo Soda Stereo tenía que ver con ideas de Daniel Merero? Bueno, es complicado de explicar porque él no llegaba a tener éxito como cultor de sus propios proyectos. Eso también pasó en algún momento con Andrés Calamaro, hasta que al final Calamaro pudo dar vuelta a esa página. Y a Merero le costó, yo no sé si lo logró. Pero bueno, él trascendió esa figura un poquito congelada en la de ser un pionero de la música electrónica y se puso un poco a caballo de toda una generación. Y así como lo digo, es toda una generación. Hubo momentos que en la década del 90 hubo un festival, una serie de conciertos en obras en el cual Gustavo Cerati, que en ese momento estaba en Soda Stereo, creo que era la época de Dynamo, el disco Dynamo, se paró en el centro de la escena y era como el padrino de lo que se llamaba en ese momento el rock sónico. Y ahí estaban Los Brujos, estaba Martes Menta, estaba Avangard, estaba Juana la Loca. Y uno puede sospechar que detrás de Cerati estaba Daniel Merero. Conceptualmente seguro que fue así. Por eso es lindo escuchar este piano, el cual Merero corta con cualquier tipo de artificio, toda la idea sonora, todas esas capas sonoras que tiene gran parte de las estéticas que ha cultivado Merero, ¿no? Alguien fanático de Brian Eno, alguien fanático de bueno, de

de ciertas vanguardias. Bueno, acá no hay nada, no hay nada. Y es buenísimo también pensar en ese merero, el merero que simplemente canta ante un piano. Es quizás el costado más melódico de Daniel Merero. Hay toda una historia a través del tema con el cual nos vamos a despedir, que es medio larga, es muy conocida, pero finalmente este tema fue quizás el éxito más grande que tuvo Soda Stereo, cuya composición no les pertenecía. Es una canción bellísima, rompe un poco con lo que estaba mostrando Soda Stereo en su primer disco, pues este tema salió en el primer disco de Soda Stereo. Dicen que fue una sugerencia del productor, de Federico Moura, meter este tema, que es Trátame Suavemente, que es una linda frase, ¿eh? Siempre está bueno tratarse suavemente, sobre todo en estos tiempos tan duros. Bueno, lo grabó primero Soda Stereo, fue un exitazo. Hay un montón de gente que cree que este tema es de Cerati, es de Soda, y no, es un tema de Daniel Merero. Mucho tiempo después, sí, no, bueno, él lo había grabado ya con Los Encargados, y mucho tiempo después, sí, lo grabó en este formato de piano, con Diego Weiner. Nos vamos, raro, ¿eh? Siempre nos vamos arriba, hoy nos vamos con una bella canción de amor, bellísima canción de amor, en la voz de su autor y compositor, en la voz de Daniel Merero y el piano de Diego Weiner. Nos despedimos entonces hasta el próximo sábado. Trátame suavemente, por Dios, que esto ocurra. Nos vemos aquí en Radio Nacional el sábado próximo. Chao.

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1: En el día del Señor. 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
2: Hoy celebramos con júbilo la fiesta de la ascensión del Señor a los cielos. La Iglesia nos invita a mirar a Jesús y a sentirnos muy unidos a Él. Jesús sube al cielo y es glorificado a la derecha del Padre, y nosotros nos sentimos felices de ser sus discípulos con la esperanza de poder participar algún día de su misma gloria. Dispongámonos entonces para celebrar la Santa Misa unidos por la radio, la televisión y las redes sociales, junto a todos los que por enfermedad, debilidad, edad, lejanía o estar detenidos no pueden llegar hasta la Iglesia.

Desde la Catedral Metropolitana de Buenos Aires, compartimos la Santa Misa, presidida por Monseñor Jorge García Cuerva, arzobispo de Buenos Aires.

0: En el nombre del Padre, del Hijo y del Espíritu Santo.
1: Amén.
0: Que el Señor Jesús, que asciende a los cielos, esté con cada uno de ustedes. Le presentamos nuestro corazón arrepentido, confiándonos a su misericordia. Tú que volviste junto al Padre, Señor, ten piedad.
1: Señor, ten piedad.
0: Tú que fuiste glorificado para siempre, Cristo, ten piedad.
1: Cristo, ten piedad.
0: Tú que nos haces ascender al cielo contigo, Señor, ten piedad.
1: Señor, ten piedad.
0: Dios, que es bueno y rico en amor, tenga misericordia de nosotros, perdone nuestros pecados y nos lleve a la vida eterna.
1: Amén.
0: Alabamos a Dios cantando el Gloria.

Oremos. Dios Todopoderoso, al reafirmar en este día nuestra fe en la ascensión de tu Hijo único, nuestro Redentor, concédenos que también nosotros podamos vivir espiritualmente en el cielo. El que vive y reina contigo en la unidad del Espíritu Santo y es Dios por los siglos de los siglos. Amén.

Lectura de los Hechos de los Apóstoles. En mi primer libro, querido Teófilo, me referí a todo lo que hizo y enseñó Jesús desde el comienzo hasta el día en que subió al cielo, después de haber dado, por medio del Espíritu Santo, sus últimas instrucciones a los apóstoles que él había elegido. Después de su pasión, Jesús se manifestó a ellos dándole numerosas pruebas de que vivía, y durante 40 días se le apareció y les habló del reino de Dios. En una ocasión, mientras estaba comiendo con ellos, les recomendó que no se alejaran de Jerusalén y esperaran la promesa del Padre. La promesa, les dijo, que yo les he anunciado, porque Juan bautizó con agua, pero ustedes serán bautizados en el Espíritu Santo dentro de pocos días. Los que estaban reunidos le preguntaron: Señor, ¿es ahora cuando vas a restaurar el reino de Israel? Él les respondió: No les corresponde a ustedes conocer el tiempo y el momento que el Padre ha establecido con su propia autoridad, pero recibirán la fuerza del Espíritu Santo que se descenderá sobre ustedes y serán mis testigos en Jerusalén, en toda Judea y Samaria y hasta los confines de la tierra. Dicho esto, los apóstoles lo vieron elevarse y una nube lo ocultó de la vista de ellos. Como permanecían con la mirada puesta en el cielo mientras Jesús subía, se les aparecieron dos hombres vestidos de blanco que les dijeron: Hombre de Galilea, ¿por qué siguen mirando al cielo? Este Jesús que les ha sido quitado y fue elevado al cielo, vendrá de la misma manera que lo han visto partir. Palabra de Dios.

Aplaudan todos los pueblos, aclamen al Señor con gritos de alegría, porque el Señor, el Altísimo, es temible, es el soberano de toda la tierra.

El Señor asciende entre aclamaciones, asciende al sonido de trompetas. Canten, canten a nuestro Dios, canten, canten a nuestro Rey.

El Señor es el Rey de toda la tierra. Cántenle un hermoso himno. El Señor reina sobre las naciones. El Señor se sienta en su trono sagrado.

0: Lectura de la carta del apóstol San Pablo a los cristianos de Éfeso. Hermanos, que el Dios de nuestro Señor Jesucristo, el Padre de la Gloria, les conceda un espíritu de sabiduría y de revelación que les permita conocerlo verdaderamente. Que Él ilumine sus corazones para que ustedes puedan valorar la esperanza a la que han sido llamados, los tesoros de la gloria que encierra su herencia entre los santos y la extraordinaria grandeza del poder con que Él obra en nosotros, los creyentes, por la eficacia de su fuerza. Este es el mismo poder que Dios manifestó en Cristo cuando lo resucitó de entre los muertos y lo hizo sentar a su derecha en el cielo, elevándolo por encima de todo principado, potestad, poder y dominación, y de cualquier otra dignidad que pueda mencionarse tanto en este mundo como en el futuro. Él puso todas las cosas bajo sus pies y lo constituyó por encima de todo, cabeza de la Iglesia, que es su cuerpo y la plenitud de aquel que llena completamente todas las cosas. Palabra de Dios.
1: Te alabamos, Señor.

0: El Señor esté con ustedes. Evangelio de nuestro Señor Jesucristo según San Mateo. Gloria a ti, Señor. Después de la resurrección del Señor, los 11 discípulos fueron a Galilea, a la montaña donde Jesús los había citado. Al verlo, se postraron delante de él. Sin embargo, algunos todavía dudaron. Acercándose, Jesús les dijo: «Yo he recibido todo poder en el cielo y en la tierra. Vayan y hagan que todos los pueblos sean mis discípulos, bautizándolos en el nombre del Padre y del Hijo y del Espíritu Santo, y enseñándoles a cumplir todo lo que yo les he mandado. Y yo estaré con ustedes todos los días hasta el fin del mundo». Palabra del Señor. Gloria a ti, Señor Jesús.
1: Nos dice la primera lectura de hoy que una nube lo ocultó de la vista de ellos. Cuando Jesús asciende al cielo, los discípulos quedan mirando al cielo y nos dice que una nube lo ocultó de su vista. Y me parece interesante esta imagen de que la nube lo ocultó, porque Jesús no desaparece, no escapa de nosotros, no huye despavorido del mundo, no es que se va para siempre. La imagen de la nube que lo ocultó nos hace entender que sigue estando, pero de otra manera. Y por eso creo que esta solemnidad de la ascensión del Señor nos tiene que ayudar a todos a descubrir la nueva presencia de Jesús entre nosotros. La nueva presencia del Señor en la Eucaristía, la nueva presencia del Señor en los más pobres, en el rostro sufriente de los crucificados de hoy. La nueva presencia del Señor en la comunidad. La nueva presencia de Dios en los signos de esperanza en la realidad cotidiana. Por eso, la pregunta que se les hace a aquellos discípulos y que también se nos hace a nosotros: ¿por qué siguen mirando al cielo? Porque es la tentación imaginarnos que Dios se fue definitivamente de nosotros, que Jesús asciende al cielo ya para no volver. Y no podemos olvidarnos entonces de las palabras que nos dijo el domingo pasado, cuando insistía: no los dejaré huérfanos. No los dejaré huérfanos significa: estoy con ustedes. De alguna manera estoy, de otra manera estoy. Y habrá que aprender a descubrirlo. Por eso, San Pablo, en la segunda lectura a los Efesios, comienza diciendo: el Dios de nuestro Señor Jesucristo les concede un espíritu de sabiduría y de entendimiento. Pidamos al Señor entonces ese espíritu de sabiduría y de entendimiento para poder encontrarnos con Jesús. Es un espíritu tan necesario para descubrir a Jesús entre nosotros, porque después también en el Evangelio y hacia el final dirá que estará siempre con nosotros, que estará todos los días hasta el fin del mundo. Y sabemos que Jesús no miente. Jesús no está en una campaña preelectoral y nos dice cosas que nos suenen bien a los oídos, pero que después no cumple. Por lo tanto, si nos dice que realmente va a estar todos los días con nosotros hasta el fin del mundo, eso es verdad. Pidamos, como primera intención de la misa de hoy entonces, que el Señor, en palabras de Pablo, nos conceda ese espíritu de sabiduría y de entendimiento para descubrir la nueva presencia del Señor entre nosotros y dejar de buscarlo en las alturas, creyendo que Dios se desentiende definitivamente de nosotros. El domingo pasado recordaba una escena cuasi bizarra muy ridícula, pero que sucedió en nuestra historia. En el año 1918, en enero de aquel año, en la Unión Soviética, se le hizo un juicio a Dios. Y en ese juicio que se le hizo a Dios, poniendo una Biblia como que representaba a Dios, se lo condenó a muerte. Y entonces, al otro día, 50 soldados se juntaron en la Plaza Roja y dispararon al cielo. Una manera simbólica de matar a Dios. Y fíjense cómo estaba esa idea de que Dios estaba en las alturas. Pero no lo mataron a Dios claramente, porque Dios sigue presente entre nosotros. Aunque a veces, como también resaltaba el domingo pasado, queremos sacarlo de nuestra vida, queremos sacarlo de nuestra sociedad, queremos que los valores del Evangelio no se vivan entre nosotros. Después pensaba también algo que nos dice la oración colecta. La oración colecta es la oración que rezamos inmediatamente antes de las lecturas. Hay dos opciones de oraciones colectas, pero las dos tienen más o menos la misma idea. La primera de ellas dice: nuestra humanidad es elevada junto a ti. Nuestra humanidad es elevada junto a ti. Y la otra versión de la oración colecta de hoy dice: que podamos vivir espiritualmente en el cielo. De alguna manera dice de dos maneras lo mismo. Nuestra humanidad es elevada junto a ti y que podamos vivir espiritualmente en el cielo. Es decir, la ascensión del Señor, la solemnidad que celebramos hoy, nos hace ciudadanos del cielo. Nos hace ciudadanos del cielo, pero con los pies en la tierra. Porque al mismo tiempo que nos hace ciudadanos del cielo, porque pedimos que podamos vivir espiritualmente en el cielo y que nuestra humanidad sea elevada junto al Señor, también Él nos envía a ser sus testigos hasta los confines de la tierra. Nos envía a anunciarlo con nuestras palabras y obras en el aquí y ahora. Por eso esas palabras, ¿por qué siguen mirando al cielo? Porque es ahora, es en la realidad cotidiana. Es aquí donde como ciudadanos del cielo igualmente tenemos que comprometernos y anunciar el Evangelio. Estamos en este fin de semana celebrando también la Jornada Mundial de las Comunicaciones. Y entonces pensaba que podríamos hacer un paralelismo entre esta condición de ciudadanos del cielo y al mismo tiempo la Jornada Mundial de las Comunicaciones. Y preguntarnos como cristianos, testigos de Jesús, ¿cómo nos comunicamos? Si realmente vivimos los valores del Evangelio en la comunicación, en los vínculos, o si somos terroristas de las redes, como nos decía el Papa Francisco, ¿somos realmente ciudadanos del cielo que intentamos trabajar y reforzar el diálogo, reforzar la fraternidad, el respeto por las ideas distintas? ¿O somos ciudadanos del chusmerío, del odio, ciudadanos de la descalificación y de la intolerancia? ¿Somos ciudadanos del cielo comprometidos en seguir forjando el respeto, la opción por los más pobres y el trato cordial entre nosotros? ¿O en realidad nos hemos convertido en difamadores seriales que dicen cualquier cosa de los demás y que no respetan la diversidad? En este tema de comunicación, como en cualquier otro, claramente podemos revisar en qué consiste esto de ser ciudadanos del cielo por esta solemnidad de la Ascensión. Somos, evidentemente, testigos de Jesús. Lo tenemos que ser en la realidad cotidiana, viviendo los valores del Evangelio y teniendo claro aquello que nos decía la pregunta de la primera lectura: ¿por qué siguen mirando al cielo? Somos ciudadanos del cielo, pero con los pies en la tierra. Por eso, esta solemnidad nos compromete a cada uno de nosotros a hacer presente a Jesús en la realidad cotidiana. Porque Él no se fue, porque Él sigue entre nosotros y estamos llamados a descubrir su nueva presencia. Termino con una poesía, oración, que se llama La Ascensión, del padre José María Rodríguez Olaizola. Magdalena luchó por retenerte. Los de Maús alargaron la velada. Tomás quiso tocar para creerlo. Pedro ya no sabía de heroísmos. Eran supervivientes de un naufragio, vagabundos buscando su destino. Y regresó la alegría a cuentagotas. Comían de tu pan y de tu palabra. Pensaron que esta vez resucitado, al fin te mostrarías para todos. Que no habría lugar para la duda, que serías un Dios más evidente. Y de nuevo elegiste otro camino. Te marchaste dejando que el silencio lo llenase una historia compartida. Les pediste que fueran tus testigos, los enviaste cargados de ilusiones, a gritar que el amor había vencido. Encontraron talentos que ignoraban, disiparon tinieblas en tu nombre, devolvieron el color a la grisura, poblaron de esperanza el horizonte, descubrieron señales que mostraban que tu ausencia es un modo de quedarte. Te vas para volver, eso prometes, y nunca dejaremos de esperarte. Amén.

0: Creo en Dios, Padre Todopoderoso, Creador del cielo y de la tierra. Creo en Jesucristo, su único Hijo, nuestro Señor, que fue concebido por obra y gracia del Espíritu Santo. Nació de Santa María Virgen, padeció bajo el poder de Poncio Pilato. Fue crucificado, muerto y sepultado. Descendió a los infiernos. Al tercer día resucitó de entre los muertos. Subió a los cielos. Está sentado a la derecha de Dios Padre Todopoderoso. Desde allí ha de venir a juzgar a los vivos y a los muertos. Creo en el Espíritu Santo, la Santa Iglesia Católica, la comunión de los santos, el perdón de los pecados, la resurrección de la carne y la vida eterna. Presentemos al Señor que asciende a los cielos nuestras intenciones.
1: A cada intención respondemos: Señor, envíanos tu Espíritu.
0: Señor, envíanos tu Espíritu.
1: Para que los cristianos vivamos intensamente nuestra fe en Jesús y sintamos la alegría de seguirle a su reino glorioso, oremos.
0: Señor, envíanos tu Espíritu.
1: Para que quienes gobiernan las naciones de la tierra actúen con un espíritu de paz y justicia en beneficio de todos, oremos.
0: Señor, envíanos tu Espíritu.
1: Próximos a nuestra fiesta nacional, pidamos de un modo especial por nuestra patria y sus gobernantes, para que el Espíritu de la verdad los ilumine en esta hora de la historia. Oremos.
0: Señor, envíanos tu Espíritu.
1: Para los que han perdido el vigor de la vida cristiana, recuperen la esperanza que da el Evangelio. Oremos.
0: Señor, envíanos tu Espíritu.
1: Para que todos los que participamos de esta celebración y todos los que se unen por medio de la radio, la televisión y las redes sociales, seamos renovados por el Espíritu Santo en el próximo Pentecostés. Oremos.
0: Señor, envíanos tu Espíritu. Señor, envíanos tu Espíritu para ser testigos del Evangelio en la realidad cotidiana y hacerte presente. A vos que vivís y reinás por los siglos de los siglos.
2: Amén.

0: Recen, hermano, para que este sacrificio nuestro sea agradable a Dios Padre Todopoderoso. Te ofrecemos humildemente este sacrificio, Señor, en la admirable ascensión de tu Hijo. Concédenos por este sagrado intercambio elevarnos hacia los bienes celestiales. Por Jesucristo nuestro Señor,
1: amén.
0: El Señor esté con ustedes. Levantemos el corazón. Demos gracias al Señor nuestro Dios. Realmente es justo y necesario nuestro deber y salvación darte gracias siempre y en todo lugar, Señor Padre Santo, Dios Todopoderoso y Eterno, por Cristo Señor nuestro. Él mismo, después de su resurrección, se apareció visiblemente a los discípulos y ante sus ojos fue elevado al cielo para hacernos compartir su divinidad. Por eso, con esta efusión del gozo pascual, el mundo entero está llamado a la alegría, junto con los ángeles y los arcángeles que cantan un himno a tu gloria, diciendo sin cesar.

0: Santo eres en verdad, Señor, fuente de toda santidad. Por eso te pedimos que santifiques estos dones con la efusión de tu Espíritu, de manera que se conviertan para nosotros en el cuerpo y la sangre de Jesucristo nuestro Señor. Él mismo, cuando iba a ser entregado a su pasión voluntariamente aceptada, tomó pan, dándote gracias, lo partió y lo dio a sus discípulos diciendo: tomen y coman todos de él, porque esto es mi cuerpo que será entregado por ustedes. Del mismo modo, acabada la cena, tomó el cáliz y dándote gracias de nuevo, lo pasó a sus discípulos diciendo: tomen y beban todos de él, porque este es el cáliz de mi sangre, sangre de la alianza nueva y eterna, que será derramada por ustedes y por muchos para el perdón de los pecados. Hagan esto en conmemoración mía. Este es el sacramento de nuestra fe. Así, Padre, al celebrar ahora el memorial de la muerte y resurrección de tu Hijo, te ofrecemos el pan de vida y el cáliz de salvación, y te damos gracias porque nos haces dignos de servirte en tu presencia. Te pedimos humildemente que el Espíritu Santo congregue en la unidad a cuantos participamos del cuerpo y la sangre de Cristo.
1: Acuérdate, Señor, de tu Iglesia extendida por toda la tierra y reunida aquí en el día glorioso en que Cristo ha sido constituido Señor del cielo y de la tierra. Y con el Papa León, con nuestro obispo Jorge y los obispos auxiliares y todos los pastores que cuidan de tu pueblo, llévala a su perfección por la caridad. Acuérdate también de nuestros hermanos que se durmieron en la esperanza de la resurrección. Y de todos los que han muerto en tu misericordia, admítelos a contemplar la luz de tu rostro. Ten misericordia de todos nosotros, y así con María, la Virgen Madre de Dios, su esposo San José, los apóstoles y cuantos vivieron en tu amistad a través de los tiempos, merezcamos por tu Hijo Jesucristo compartir la vida eterna y cantar tus alabanzas.
0: Por Cristo, con Él y en Él, a ti, Dios Padre omnipotente, en la unidad del Espíritu Santo, todo honor y toda gloria por los siglos de los siglos. Amén. Como familia de Dios, rezamos juntos: Padre nuestro que estás en el cielo, santificado sea tu nombre. Venga a nosotros tu reino. Hágase tu voluntad en la tierra como en el cielo. Danos hoy nuestro pan de cada día. Perdona nuestras ofensas, como también nosotros perdonamos a los que nos ofenden. No nos dejes caer en la tentación y líbranos del mal. Líbranos de todos los males, Señor, y concédenos la paz en nuestros días, para que, ayudados por tu misericordia, vivamos siempre libres de pecado y protegidos de toda perturbación, mientras esperamos la gloriosa venida de nuestro Salvador Jesucristo. Señor Jesucristo, que dijiste a tus apóstoles: la paz les dejo, mi paz les doy, no tengas en cuenta nuestros pecados, sino la fe de tu Iglesia, y conforme a tu palabra, concédele la paz y la unidad. Tú que vives y reinas por los siglos de los siglos, amén. La paz del Señor esté con cada uno de ustedes. Nos damos fraternalmente la paz.

Este es el Cordero de Dios que quita el pecado del mundo. Dichosos los invitados al banquete celestial. Señor, no soy digno de que entres en mi casa, pero solo di la palabra y será sanado.

0: Oremos. Dios todopoderoso y eterno, que nos permitís participar en la tierra de los misterios divinos, concede que nuestro fervor cristiano nos oriente hacia el cielo, donde ya nuestra naturaleza humana está contigo. Por Jesucristo nuestro Señor.
1: Amén.
0: Agradecemos mucho a los hermanos del Santuario Jesús Misericordioso de Villa Urquiza. Gracias por acompañarnos. También, por supuesto, gracias al párroco, al padre Juan Bautista. Gracias por estar acá. Así que los recibimos y esperamos que vuelvan algún día también a acompañarnos, ¿eh? Así que están más que bienvenidos. Les doy la bendición. El Señor esté con ustedes. Nos bendiga nuestro buen Dios, que es Padre, Hijo y Espíritu Santo. Porque Jesús sigue presente entre nosotros, nos podemos quedar en paz.
1: Amén.

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Señor de la creación, tú nos diste la tierra fecunda y con ella nuestro pan de cada día, como signo de tu amor y providencia. Hoy reconocemos con dolor que millones de hermanos y hermanas siguen padeciendo hambre, mientras tantos bienes se desperdician en nuestras mesas.

despierte en nosotros una nueva conciencia, que aprendamos a agradecer cada alimento, a consumir con sencillez, a compartir con alegría y a cuidar los frutos de la tierra como un don tuyo, destinado a todos, no solo a unos pocos. Padre bueno, haznos capaces de transformar la lógica del consumo egoísta en una cultura de solidaridad. Nuestras comunidades promuevan gestos concretos, campañas de sensibilización, bancos de alimentos y un estilo de vida sobrio y responsable.

que nos enviaste a tu amado Hijo Jesús, pan partido para la vida del mundo. Danos un corazón nuevo, con hambre de justicia y sed de fraternidad.

que nadie quede excluido de la mesa común, y que tu espíritu nos enseñe a mirar el pan no como un objeto de consumo, sino como un signo de comunión y cuidado. Amén.

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1: Caritas es la Iglesia. Caritas es el amor de Dios que toca el corazón, y ese tocar el corazón permite que la comunidad cristiana, nosotros, la Iglesia, se conmueva y baje a las manos obras de amor bien concretas, buscando cuidar la fragilidad de nuestro pueblo.
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0: Bienvenidas, bienvenidos a una nueva edición de Historias que Corren desde Buenos Aires para todo el país. Los invitamos a seguirnos el ritmo, ya sea caminando, ya sea corriendo, siempre en movimiento tratamos de traer eso. Sí, mi nombre es Mariana Antonianzas y quien escucharon recién es Rodrigo Ruiz.
1: ¿Cómo están? Buen día para todos, donde nos estén escuchando, en la ruta, tomando unos mates, caminando, haciendo ejercicio, por supuesto. Le damos la bienvenida a este
2: espacio. 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
6: Brasil es la selección que más veces ganó la Copa del Mundo con 5 títulos. Brasil, que es apodado pentacampeón, ganó los mundiales de 1958, 1962, 1970, 1994 y 2002. Lo siguen Italia y Alemania con 4 consagraciones y luego la Argentina con 3 estrellas. Cabe destacar que Brasil no logró repetir sus logros desde hace 24 años.
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9: Argentina. Las 12 del mediodía, 3 minutos. ¿Cómo les va? Bienvenidos. Como cada domingo estamos aquí juntitos. Gracias a LV4, Radio San Rafael, que con su página de internet nos convoca a todos.
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12: ¿Qué tal, amigos? Qué gusto este reencuentro semanal con ustedes en este espacio cultural sin fines de lucro dedicado a difundir la cultura cuyana y, por supuesto, también la cultura de todo el país. Pero bueno, lo hacemos con buena onda, con todas las ganas de disfrutar la buena música de nuestros intérpretes, de nuestros poetas y compartiendo anécdotas, historias y todo aquello que nuestros amigos incorporan día a día y que vamos viendo en sus grupos de Facebook, de Twitter, en las redes sociales, en Instagram. ¿Qué les parece si de la voz de Silvio Bayocco vamos al encuentro de las emisoras que difunden Cuyanos por el Mundo?
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12: ¿Qué le parece si vamos al encuentro de los andariegos y una de las canciones emblemáticas de Cuyo? Mendoza, Madre de Vendimias.
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3: ¿Qué tal, amigos? ¿Cómo les va? Un placer como todas las semanas. ¿Qué tal, Sergio? Al equipo de locutores de Cuyanos por el Mundo, felicitaciones por tu cumpleaños que fue por estos días. Vamos a hablar hoy de, por supuesto, una semana muy especial esta que ha terminado, porque tenemos la conmemoración del Día del Himno Nacional Argentino, premiado por ser el himno más lindo del mundo, según en las redes ha salido, y también es el día de la escarapela, fue el día de la escarapela nacional, así que dos elementos importantes del patriotismo de nuestro país, como es el himno nacional y la escarapela, dos insignias marcadas en la asamblea del año 13. También vamos a hablar de la conmemoración de los 212 años del combate de Montevideo, donde la Armada Argentina celebra su día con honor, historia y compromiso. Esto tiene que ver que el honor, la traición y el servicio definen el espíritu de una armada que desde hace 212 años surca con firmeza las aguas de la historia nacional, custodia incansable de la soberanía, su presencia en cada rincón del extenso mar argentino, encarna el compromiso inquebrantable con los valores fundacionales de la República y la defensa de sus derechos irrenunciables. Como todos los años, el día 17 de mayo, pero en especial desde el año 1814, en el marco de las luchas por la emancipación sudamericana, tuvo lugar el combate naval de Montevideo, que fue un hecho decisivo, Sergio, para la consolidación de la soberanía en el Río de la Plata. Al mando del almirante Guillermo Brown, la escuadra patriota logró imponerse a la flota realista, asegurando el dominio fluvial para las Provincias Unidas del Río de la Plata. Y esta victoria constituyó no solo un logro estratégico militar, es recordada como el origen de la Armada Argentina, institución esencial para la defensa, la presencia soberana y la proyección marítima de la nación. Y con motivo de estos 212 aniversarios del combate naval de Montevideo, la Armada Argentina conmemoró este fin de semana con una ceremonia central en las instalaciones de la Escuela Naval Militar, que es el epicentro histórico de la formación de los futuros oficiales de la institución. Y el evento contó con presencias de altas autoridades del Ministerio de Defensa, representantes del Ejército y de la Fuerza Aérea, agregados navales extranjeros e invitados especiales. Y obviamente que en ese marco se rindió homenaje al almirante Brown y a todos los marinos que participaron en aquella histórica campaña, símbolo de valor, disciplina y vocación de servicio. Como obviamente parte destacada del acto, se realizó entrega de uniformes y decutó a los cadetes de primer año, que es un momento de profunda carga simbólica que marca el ingreso formal a la vida naval. Y también esta ceremonia representó la transmisión de un legado bicentenario, donde se afirmó el compromiso de que cada cadete con la defensa de la soberanía y los valores, obviamente, de la Armada Argentina. Estas actividades conmemorativas comenzaron ya a partir de esta semana que culminó con una gala musical en el Palacio Libertad, donde la banda de música de la Armada, acompañada por coros invitados y artistas líricos, ofreció una destacada presentación. Más de 60 músicos bajo la dirección de tres maestros interpretaron un repertorio de alto nivel artístico, enriquecido con la participación de los coros del Centro Naval, Belcanto y Ventavile. La velada también incluyó un guiño a la cultura popular con la presencia de personajes de la saga Star Wars, sorprendiendo y deleitando a los presentes sin desvirtuar el carácter institucional del evento. Obviamente, como todos los años, este acto es encabezado por el jefe de Estado Mayor de la Armada, acompañado obviamente por sus pares del Ejército y de la Fuerza Aérea, así como por destacadas personalidades del ámbito militar y civil. Y al cierre de la jornada, la entonación de la tradicional marcha de la Armada, que de esta forma reafirmó el espíritu de cuerpo y la identidad de la Fuerza Naval. La celebración del Día de la Armada Argentina es ante todo un reconocimiento a la trascendencia del poder marítimo en la historia y el presente del país, en un mundo donde los espacios oceánicos cobran renovada relevancia estratégica. La Armada reafirma su misión como custodio de los intereses nacionales en el mar, en el litoral fluvial y en los territorios australes y antárticos. Corría, según dice la historia, el año 1814, la lucha por la emancipación de las Provincias Unidas del Río de la Plata atravesaba un momento crítico. Montevideo, que era en ese momento el último bastión del poder español en la región, se mantenía firme bajo un control realista, protegida por su poderosa escuadra naval, bien pertrechada y con dominio casi absoluto del Río de la Plata. El comercio, los suministros y el movimiento estratégico de las fuerzas patriotas se veían amenazados por esta fuerza enemiga. La clave para consolidar la independencia, esta independencia política, en el sur del continente pasaba irremediablemente por conquistar el dominio del río. Y fue entonces cuando la figura del irlandés Guillermo Brown, devenido comandante de la incipiente escuadra de las Provincias Unidas, se alzó como protagonista de una epopeya naval sin precedentes. Hombre de mar, austero, disciplinado y de coraje probado, Brown comprendía con claridad que el control de las aguas significaba soberanía. A bordo de su buque insignia, la fragata Hércules tomó la iniciativa de enfrentar a la flota realista en una serie de acciones navales que culminarían en la decisiva batalla de Montevideo, librada el 17 de mayo de 1814. Y por estos días conmemoramos estos 212 años de aquel combate de Montevideo, donde la Armada Argentina celebra y celebró toda esta semana su día con honor, historia y compromiso. Ya volvemos con más historia en Cuyanos por el Mundo.
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2: Seguimos con la música, y bueno, ya que recién escuchábamos Mendoza, Madre de Vendimias por los andariegos, ahora vamos a escuchar el clásico de todas las vendimias, Virgen de la Carrodilla.
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0: Estábamos escuchando al grupo Cacace Aliaga, integrado por Fabiana Cacace, Mariano Cacace, papá de Fabiana, y Eduardo Aliaga, tío de Fabiana. La obra de Pedro Herrera y de Hilario Cuadros, Virgen de la Carrodilla.
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0: El 3 de mayo de 1950 fallecía en la ciudad de Mendoza Julio Genaro Quintanilla. Había nacido en Godoy Cruz el 25 de septiembre de 1898. El 5 de mayo de 1980 fallecía Alfredo Alfonso. Había nacido en la provincia de San Luis el 30 de mayo de 1922. Vamos a escuchar ahora de una compilación que nos acercó hace ya algún tiempo nuestro amigo José Ramón Farías, temas que están vinculados a un encuentro de los cuyanos en Buenos Aires. Las guitarras cuyanas de José Zavala le cantan a San Luis.
3: Y aquí en esta institución tenemos la conjunción de las tres provincias de Cuyo en los residentes cuyanos en la capital federal. Fíjese qué importante es nuestro movimiento cuyanista. El único caso que se registra en la situación del país en que tres provincias estén unidas por un vínculo tan fundamental como es el vínculo espiritual que nos da la tonada. Tenemos que aprovecharlo no solamente para estas realizaciones agradables.
0: Este es el discurso que pronunciaba ya por 1981 en la Rural de Palermo, en el 6º encuentro de los cuyanos en Buenos Aires, Rafael Chocho Arancibia Laborda, el Chocho. Y ahora vamos a escuchar Caminito del Norte, de Rafael Arancibia Laborda, cantado por Silvia Zavala, con las guitarras cuyanas.

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0: Sé que el amor no se aprende, tonada de don Félix Dardo Palorma, nos traían La Puntana, Daniela Calderón y La Pampeana de General Pico, Eli Fernández.
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2: Continuamos, Sergio, en Cuyanos por el Mundo. Vamos a hablar ahora del Rosariazo y el Cordobazo, que son las explosiones sociales y el repulsivo mayo de 1969 que cambiaron a la Argentina. Podemos decirle que la historia argentina reciente, los estallidos sociales en Córdoba y Rosario, quedaron marcados como dos grandes hitos de la resistencia a la dictadura de Juan Carlos Onganía. Pero solo fue un eslabón más de una larga cadena de resistencias y de avances en la organización popular que terminó poniendo en fuga a la autodenominada Revolución Argentina. Corría el mes de mayo, como este que estamos transitando, pero del año 1969, y en el mundo soplan vientos de cambio. Un año antes, también en mayo, pero en París, la imaginación había intentado sin plan ni suerte tomar el poder. La sangre derramada todavía no termina de secarse en el suelo de Tlatelolco, en México. En la iglesia, revolucionada por el Concilio Vaticano II, miles de sacerdotes hacen su opción por los pobres. Y Guevara había caído un año y medio antes en Bolivia, está más vivo que nunca. También la Guerra Fría se recalienta en el Tercer Mundo. Entre nosotros, en la Argentina, la dictadura del general ecuestre Juan Carlos Onganía hace agua. Pero todavía flota, un poco a la deriva, sostenida por un sector de las Fuerzas Armadas, la derecha de la Iglesia Católica y el sindicalismo colaboracionista que sueña con adueñarse del envase que podría dejarle un Juan Domingo Perón definitivamente en ese momento no retornable. Los partidos políticos estaban proscriptos, la represión de la protesta social tiene ayuda norteamericana y una escuela francesa. Pero el 13 de mayo, en Tucumán, un grupo de trabajadores ocupa el ingenio Amalia y retiene al gerente exigiendo el pago de haberes atrasados. Un día después, en Córdoba, 3.500 obreros automotrices se reúnen en el Córdoba Sport Club para decidir medidas de fuerza por la eliminación del sábado inglés. Una histórica conquista que les permitía cobrar como extra las horas trabajadas el día sábado. Cuando salen a manifestar son brutalmente reprimidos por la policía. El 15, dos días después, los estudiantes correntinos marchan contra el aumento de un 500% en el comedor universitario. La represión policial cobra la primera muerte del mes, la del estudiante Juan José Cabral. El 17, la protesta se replica en el comedor universitario de Rosario, en una encerrona en la Galería Melipal. La policía asesina otro estudiante, Adolfo Bello. Las protestas se multiplican, la escalada ya no se detiene. El día 20 de mayo, los estudiantes rosarinos anuncian un paro nacional. En Corrientes, los docentes exigen la renuncia de las autoridades universitarias. En Córdoba y en Mendoza, se realizan marchas del silencio en repudio a las muertes. Es apenas el comienzo, el Rosariazo, la mañana del 21 de mayo, el aire se corta con un cuchillo en Rosario. Unos 4.000 estudiantes secundarios y universitarios, a los que se suman obreros convocados por la CGT de los argentinos, conducida a nivel nacional por el gráfico Raimundo Ongaro, se reúnen cerca de la intendencia para realizar una marcha del silencio. La policía provincial intenta reprimirlos, es avasallada. La ciudad queda en manos de los manifestantes y desde aquí, de la ciudad de Buenos Aires, se ordena al segundo cuerpo del ejército que se haga cargo de la represión. La lucha se generaliza en las calles, cerca de LT18, es una radio muy importante, obviamente, de Rosario, donde los manifestantes intentaron pasar una proclama, cae herido de bala el estudiante secundario y aprendiz metalúrgico Luis Blanco, de tan solo 15 años. El ejército declara el estado de sitio e impone la justicia militar y la pena de muerte. Pese a eso, el día 23 de mayo, la CGT convoca un paro general con sabotajes y un grupo de sacerdotes santafesinos se rebela contra el obispo Guillermo Volatti, a quien acusan de insensibilidad social, y se suman a la protesta de los obreros y los estudiantes. Por primera vez, entraban en escena juntos todos los actores que marcarían a fuego los próximos años de la vida argentina. Así lo escribió la historiadora Beba Balbé, coautora de Lucha de calles, lucha de clases, quizás el mejor libro escrito sobre la resistencia popular de 1969. Bueno, el ejército recupera la ciudad, pero las protestas no se detienen. El 25 de mayo en Rosario y muchas localidades vecinas, los sacerdotes se niegan a oficiar el Tedeum tradicional, el oficial. Y entonces el rosariazo y el cordobazo se encuentran con un catolicismo en efervescencia, tanto a nivel nacional como en el resto de América Latina. Y por un lado hay un fuerte acompañamiento a los trabajadores y a los jóvenes de la época, o sea, la CGT de los argentinos y el movimiento estudiantil, junto a una presencia pública que se suma a la protesta y de alguna manera a la deslegitimación del gobierno de las Fuerzas Armadas y de las autoridades episcopales. Lo dijo una vez, hablando sobre el tema, el famoso sociólogo Fortunato Malimachi, a quien recomiendo. Y entonces en Córdoba ese clima, los obreros industriales de Córdoba van al paro el 29 de mayo, reclaman por el Estado inglés, derogado por resoluciones. Esa reivindicación unifica en la protesta a los dos regionales de la CGT, la que era en ese momento de Azopardo, que era colaboracionista, y la de los argentinos, o sea, la primigenia, digamos, la combativa, que estaban enfrentadas a nivel nacional. Y por eso en las columnas que marchan hacia el centro de la ciudad se puede ver, junto a los obreros de ESMATA, el Pío Torres de la UOM y Agustín Tosco de Luz y Fuerza, y a la vez la forma de lucha, huelga general con movilización hacia el mecanismo del proceso de centralización y dirección de la lucha que permite la recuperación de la iniciativa por parte de la clase obrera. Y bueno, así se van juntando toda esta gran cantidad de gente y el ejército interviene con una sospechosa demora que algunos leyeron como una maniobra del comandante en jefe en ese momento, Alejandro Agustín Lanusse, contra el dictador Onganía. Y entonces los estudiantes se repliegan al barrio de Clínicas, donde está el hospital de Clínicas, aquí en la ciudad de Buenos Aires, donde resisten y por la noche los soldados son hostigados por francotiradores y al día siguiente, cuando el ejército finalmente controla la ciudad, el panorama es el de un campo de batallas, barricadas, autos quemados, vidrieras destrozadas, edificios públicos arrasados, y los principales dirigentes, entre ellos Tosco y Torres, estaban detenidos a disposición de los tribunales militares. En realidad, nunca pudo establecerse cuántos fueron los muertos de la jornada. Algunos investigadores hablan de 4, otros de 14, y bueno, realmente podemos decir que fue un mes marcado a fuego, sigue siéndolo para la historia nacional, y el rosariazo y el cordobazo pasaron como un huracán, pero su sello, el del todo el mes de mayo de 1969, marcaría a fuego los años por venir. La violencia contra la dictadura señalaría un rumbo a no pocas organizaciones revolucionarias que por entonces debatían la incorporación de la lucha armada en la resistencia a la autodenominada Revolución Argentina y en algunos casos como un paso adelante en la lucha revolucionaria. Recordemos que después cae el poder, y un año más tarde, el 29 de mayo, pero del año 1970, Montoneros irrumpía en la vida política argentina con el secuestro y la ejecución del dictador Pedro Eugenio Aramburu, y que también durante 1970, en su quinto congreso, el Partido Revolucionario de los Trabajadores decidiría la creación del Ejército Revolucionario del Pueblo, ERP, y Onganía, que había planeado quedarse 20 años en el poder, tenía los días contados, duró apenas un año más. Esto es lo que ocurrió, Sergio, época difícil de los finales de los 70 y los comienzos de los finales de los 60 y principios de los 70, y quién hubiera pensado que los 70 fueron mucho más difíciles hasta los comienzos de la democracia, pasando, promediando el mes o el año, mejor dicho, de 1983, con la llegada del doctor Raúl Ricardo Alfonsín al poder, democráticamente. Saludos, un abrazo cordial para la semana próxima, que ya comenzamos la semana de mayo a partir del día 22. Un abrazo para todos.
0: Hasta la semana que viene, Silvana, y como lo pediste, lo tenés. Si se calla el cantor, Horacio Guaraní.

La segunda. Ahora le toca a Profildi que baile con esa moza, esperanzada en sentir a la usanza de Mendoza. Ahí va una cuenta.

0: Felisdardo Palorma nos traía de su autoría Voy llegando a Cuyo.
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2: 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El sonda le dio su acento y los ríos su palabra. Brote dio un grito en la sangre sed de la tierra cuyana. 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Hechizo de serranías que entrega cumbres al alba, con una mujer que espera a un arriero en la montaña, bajo el cielo sanjuanino con las acequias que cantan. 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Grito de los temporales, vientos trenzando batallas. 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

0: Se fue sin decir adiós por las voces del Seibo, de Oscar Reynoso y Adrián Jofré.
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0: Escuchamos a los jóvenes andinos en Gauchito Cuyano, una danza tradicional del siglo XIX recopilada por Alberto Rodríguez.
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3: El Mundial de 1986, Mundial que todos recordamos por la obtención del segundo título para la selección argentina, conducida magistralmente desde lo futbolístico por Diego Armando Maradona, originalmente se iba a disputar en Colombia, pero debido a problemas económicos y sociales se dio de baja y su lugar lo ocupó México, que también estuvo en duda, ya que un año antes, en 1985, se produjo un terremoto devastador que puso en serio riesgo su organización. Finalmente se llegó a tiempo con los trabajos y el país azteca fue el primero en el continente americano en la historia en organizar dos citas mundiales.
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0: Y así, así llegamos al final de Bandoneón y Radio. Nos vamos con la promesa de volver a encontrarnos para abrazarnos con la música que nos une. Gracias por la compañía de siempre en Bandoneón y Radio. Y, como dijo alguna vez el gran Homero Manzi, el tango, ese abrazo que nos salva. Hasta el próximo domingo, amigos. 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
4: El Mundial de 1986, Mundial que todos recordamos por la obtención del segundo título para la selección argentina, conducida magistralmente desde lo futbolístico por Diego Armando Maradona. Originalmente se iba a disputar en Colombia, pero debido a problemas económicos y sociales se dio de baja y su lugar lo ocupó México, que también estuvo en duda, ya que un año antes, en 1985, se produjo un terremoto devastador que puso en serio riesgo su organización. Finalmente se llegó a tiempo con los trabajos y el país azteca fue el primero en el continente americano en la historia en organizar 2 citas mundiales.
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día, buen día, buen día. ¿Cómo estamos? Estamos fríos en esta mañana de día domingo 17 de mayo. ¡Qué fría la mañana! Tenemos, según lo que dice el servicio meteorológico, una sensación térmica de 3 grados 8 décimas bajo cero la temperatura en este sábado. 2 décimas positivas la temperatura real, pero la sensación térmica 3.8 bajo cero, una humedad del 85%, una brisa del oeste a 13 kilómetros, y para hoy está prevista solamente una máxima de 11 grados. Va a ser una mañana fría y promete ser una semana bastante fría también en cuanto a las temperaturas máximas, de acuerdo a lo que informa el Servicio Meteorológico Nacional. Buen día, don Fabián Lacarra, ¿cómo estamos? Sigue de vacaciones el señor Jorgito Silva, que nos escucha desde la cama, tiene encendida la radio allí en Alvear y escucha desde allí. Bueno. Juan Carlos Alcaya, como ganó River, el primero que manda mensajes antes de que arranque el programa, ya lo vamos a estar escuchando, él está contento. Y bueno, ¿qué va a ser? A algunos les toca perder, a otros les toca ganar. Arrancando la jornada de este domingo, hoy es el Día Internacional contra la Homofobia, la Transfobia y la Bifobia, que recuerda la fecha de 1990 en la que la Asamblea General de la Organización Mundial de la Salud eliminó la homosexualidad de la lista de enfermedades mentales. El Día de la Armada Argentina, en conmemoración de la victoria del combate naval de Montevideo en 1814, liderado por el almirante Guillermo Brown, un hito clave para la consolidación de nuestra independencia nacional. Es el Día Mundial del Reciclaje, promovido por la UNESCO para concientizar sobre la importancia de tratar los residuos correctamente y reducir el impacto ambiental. Hoy también es el Día Mundial de las Telecomunicaciones y la Sociedad de la Información. Es el Día Mundial de la Repostería. Un saludo para todas las reposteras, que las hay y muchas. Gaby Ortega, mi repostera, después Gaby dijo, no voy a trabajar más de repostera y hasta ahí nomás llegamos. Así que le mando un beso grande a Gaby. Es el Día Mundial de la Hipertensión, también conocido como Día Mundial de la Hipertensión Arterial. Día Mundial del Horticultor, que los hay muchos aquí en San Rafael, para todos los horticultores, feliz día. Y también empieza la Semana Mundial de la Sensibilización sobre la Sal. Y la Semana Mundial de las Naciones Unidas sobre la Seguridad Vial. Esos son los hechos destacados de un 17 de mayo. Con el tema de la hipertensión, arranca la Semana Mundial de la Sensibilización, ¡ay, qué palabra difícil!, sobre la sal. Bueno, estamos arrancando la mañana de este día domingo, gracias a nuestros queridos auspiciantes, la gente linda de Fiambrería Italia, de Comandante Torres 750, local 62, Carnicería El Huesito 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Gracias a ellos, que hacen posible nuestro encuentro domingo a domingo, vamos a arrancar musicalmente el programa del día de hoy. Pero antes de escuchar a Ricardo Arturo Vargas Guevara, les digo que a veces el mejor lujo no es en lo material. El mejor lujo es tener salud, un cielo hermoso, las ganas de seguir eligiéndote todos los días. ¡Buenos días! Comenzamos la mañana del domingo en la radio, en LV4, siempre junto a todos los momentos de tu vida, de esta manera.

0: Huele a café, sí, huele a café, dice aquí, qué rico. Marta, que quiere participar. Huele a tinto por ahí, decía la canción. ¿Sabés lo que es un tinto? En Centroamérica un tinto es un café negro, sin leche, sin nada. Eso es un tinto. Aquí en Mendoza te dice, tráeme un tinto y te traen un Malbec, de pronto. Bueno, un mate, un tecito con jengibre, un tecito con canela, un mate con yuyitos, un mate solo, con azúcar, con edulcorante, aunque algunos dicen, ay, qué feo, pero bueno, hay gente que no puede comer azúcar y que le pone edulcorante. Hay gente que le gusta el mate amargo, un café con leche, un chocolate, viene bien un chocolate ahora que hace frío, un cappuccino, ¿qué más? ¿Qué más podemos tomar una mañana de hoy? Un submarino, sí, con el chocolatito ahí que se va derritiendo. ¡Uy! ¿Qué? ¿Cuántas cosas? Hay gente que desayuna con huevo, un huevito ahí con palta, tostadas, con manteca, pan con dulce, si es de durazno mejor, o jaleas, alguna que otra media luna. Bueno, el desayuno que uno quiera. Sí, algunos mates solos, después se come algo en el transcurso de la mañana, o un cafecito solo, o un tecito solo. En fin, la mañana da, y más la mañana del domingo, ¿viste? Que está más uno más distendido y que puede... hay alguna gente que está trabajando como nosotros y que, bueno, por ejemplo, Eduardo acá nos dice que están desayunando en el camión mate con leche y tostadas. Mira, mate con leche. Mucha gente lo prefiere el mate con leche ahora en invierno. Hermosa Evangelina, bienvenida. Dice, buenos días. Elida, te deseo un feliz domingo. Gracias, Elida. También para Nélida, que está saludando ya a toda su familia, a Ciro Araya, a Mabel, Garino, a Julia, a la esposa de Ciro, a Estela, y a todos, que son muchos, dice. Bueno, menos mal que no nos nombró a todos. Pero ya hay mensajitos al 264-37-9797. ¿Escuchamos, Fabián?
1: Hola, buenos días, Evangelina. Creo que Jorge está tu compañero y también para el operador. Que tengan un bonito domingo. Soy Juan Carlos. Quiero saludar a toda la gente linda de Colón Elena y la Llave Vieja. Y... decirles que ganó River. No sé si se habrán enterado por allá,
0: por el frío.
1: Frío a lo mejor no, pero
0: sí, por la temperatura casas
1: deben estar calentitas.
0: Son fríos.
1: Feliz domingo, que la pasen bien.
2: Hola, buen día, te estaba esperando, estoy tomando mate en la cama, escuchando la radio.
0: ¡Ay, qué lindo!
2: Bueno, hoy es el cumple de Giovanni, mi hijo, espero que la pase lindo y bueno, si le puedes pasar mis saludos, que tenga un hermoso y bello día.
0: Bueno, para Giovanni, entonces. Giovanni
2: Miguel Amaya García.
0: Ahí está.
2: Gracias por este programa tan lindo que lo escucho todos los domingos. Un abrazo.
0: Muchas gracias.
2: Julio 455.
0: Gracias, Julio. Feliz cumple para tu hijo Giovanni. 0 grados a esta hora. Sensación térmica 1 grado 8 décimas, la humedad del 89%. Don Mario Villalón dice que está tomando mate cebado con leche. ¡Oh, qué rico! Bueno, mucha gente está enviando mensajes de qué es lo que están desayunando a esta hora. Acá dice, tomándome un yerbiadito. ¡Qué lindo! Con pan casero, con miel. ¡Ah, mirá! Bueno... Hay muchos desayunos. Fabián, ¿qué tiene de desayuno hoy? Mate. Té con jengibre. Oh, bueno, no importa, ya vamos a pedir a... Bueno, vamos. vamos a continuar nuestro programa de la mañana del domingo con un recuerdito. Este señor que tiene ya 80 años y que la voz está intacta. Esta canción, sí, tiene un par de años, pero lo vi en televisión hace poco y... porque está de... ¿viste como el programa La Voz que conduce Marley? Bueno, es un programa con una versión internacional, se hace en muchísimos países. Y en Inglaterra, Tom Jones, el tigre de Gales, como le solían decir en su época... Tom Jones es uno de los jurados y, bueno, en una de las interpretaciones él hizo a capela una canción. Una voz impecable, tiene 84 años este señor. Tom Jones, ella es una dama.

Ella es una dama, Tom Jones. 9 de la mañana, 23 minutos ya en el país. Vamos a arrancar con los juegos que tenemos, como siempre, los días domingos. Tenemos que escuchar canciones, tenemos que adivinar intérpretes. Y, bueno, en este caso, arrancamos con la gente linda de Fiambrería Italia, de Comandante Torres 750, en el local 62, que, como todos los domingos, nos regala una picada. Tienen que adivinar cómo se llama el intérprete y cómo se llama la canción, ¿sí? Como siempre con Fiambrería Italia, tratamos de que los intérpretes sean italianos. ¡Qué canción tan bonita esta! Bueno, para que vayan afinando el oído, ¿cómo se llama el intérprete? ¿Cómo se llama la canción? Por una picada de Fiambrería Italia, ¿sí? Si contesta bien, participa entre todas las personas que contestan bien. A ver...

Bueno, ahí está. Tiene que adivinar cómo se llama la canción o cómo se llama quien interpreta esta canción para participar de la picada de Fiambrería Italia. 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Y vamos a adivinar el intérprete en este caso. Es salteño el señor. A ver, ¿cómo se llama el que interpreta esta canción? Con muchos ritmos norteños. Es una canción muy conocida en el ámbito melódico, pero la llevaron al folclore.

0: Ahí está. Es nuevito este cantante. Tiene muchos temas de este estilo. Ya dimos datos de qué lugar del país es. Y a ver, ¿cómo dice?
1: Perdón si no te
0: supe amar. Esta canción la canta Cristian Nodal, el ex de Casu, que se quedó con la angelita y parece que ahora tiene otra angelita. Y así va por la vida. Bueno, ¿cómo se llama este intérprete? Quienes adivinen, van por el premio de El Huesito Pelado. La gente linda de Alberto Maggioni, que están en el local 44 del Centro Comercial de Comandante Torres 750, nos regala 2 medio kilo de miel, uno para cada persona. Y bueno, siempre hablamos de las abejas y decimos, bueno, ¿qué es lo que recolectan las abejas obreras? ¿Qué es lo que juntan las abejas? ¿Eh? Hay varios elementos allí. Por el premio de Corralón Bahía, que nos regala una bolsa de cemento, o si no, le transfieren el valor de la bolsa de cemento, simplemente me ponen, quiero la bolsa de cemento de Corralón Bahía, que está en Bahía al 400, allí en el Club Náutico El Niwil. ¡Ay, qué frío en El Niwil debe hacer ahora! 264-05-1331, el teléfono de Corralón Bahía. 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Si quieren empanaditas, recuerden que los domingos a veces están con los pasteles. No he escrito nada al Mario hoy. Seguramente en un ratito lo hará. A ver, porque el domingo me dijo tenemos pasteles este domingo. Y bueno, hoy no me he escrito nada. Pero bueno, si quieren empanadas, he estado al Mario haciéndole unos ajustes ahí a las empanadas, tan riquísimas. 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Constancio Vigil 1760, 264-30-63-42. ¡Ay, mirá quién viene ahí! ¡Ahí viene el sol! ¡El sol de México! Que hay algunas noticias que decían que lo habían internado de urgencia por problemas al corazón. Y después, no, todo es una fake news, pero imagínate. Dijeron, internaron de urgencia a Luismi y todas las chicas de mi edad dijeron, ¡ay, por favor, no! Y no, está re bien el Luismi.

Muy linda la voz de Luis Miguel. 1 grado 8 décimas bajo cero la sensación térmica, 0 grados la temperatura, 89 el porcentual de la humedad, el viento del sudoeste a 6 kilómetros en la hora. ¿Qué comemos este domingo? ¿Pasta o parrilla? ¿Por qué no las dos? 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

Ya son las 9:30 en el país. Don Mario Benedetti escribió esto que dice: aprovechemos el otoño antes de que el invierno nos escombre. Entremos a codazos en la franja del sol y admiremos a los pájaros que emigran. Ahora que calientan el corazón, aunque sea de a ratos y de a poco, pensemos y sintamos todavía, con el viejo cariño que nos queda, aprovechemos el otoño antes de que el futuro se congele y no haya sitio para la belleza, porque el futuro se nos vuelve escarcha.

0: Hola, buenos días, mi LB4, ¿cómo andan? Hola, Evangelina, no sé quién está de DJ, así que, de operador, que diga, así que, bueno, les mando un saludo grandote, y bueno, y quiero participar por los premios, no sé qué premios hay, pero bueno, por algunos, bonito domingo, que sean muy felices, y que Dios me los bendiga, y Evita, qué placer escucharte siempre, siempre, me encanta escucharte, así que prendo la radio, y ya empezaste vos, así que me alegró la mañana del día domingo. Bueno, mi nombre es Tania y son 655, son mis últimos tres, así que si por ahí hay algo, una, no sé, lo que sea, empanada, el asado, no sé qué es lo que hay, la verdad que no escuché bien, pero bueno, lo que sea. Les mando un abrazo, un beso grandote, que tengan muy bonito domingo y a vivir la vida, que es hermosa. A pesar de que hace frío, pero bueno, no importa, ¿cómo que se llama? Estamos en casita. Bueno, les mando un beso grandote y feliz domingo. Bendiciones.
1: Buen día. Mate con tortafitas de ayer y mermelada de ciruela. ¿Qué tal? Una sonrisa amplia, ¿viste? Hermosa mañana hoy, ¿no? Ganó River.
2: Ay, Evangelina, buenos días, qué hermosa canción. Qué hermosa canción. Yo con café, con mate amargo, dulce. Lo único que quiero es ser feliz.
3: Hola Eva, buen día. Qué lindo escucharte, tu voz muy cálida, muy linda. Yo desayuné unas galletitas con miel y queso de cabra. Y un yerbiadito, riquísimo.
4: Buen día, señorita, ¿cómo anda? Acá lo estoy escuchando de Corral de la Horca. Está frío por acá. Escucho la radio de lunes a viernes, de lunes a sábado, de las 6 de la mañana. Pongo las noticias de Buenos Aires y después la LB4. Que la pase lindo.
5: Hola Eva, yo le voy a copiar al camionero, voy a tomar mate de leche con galletitas dulces y una cosa que hice yo, la torta de 80 golpes.
6: ¡Ay, qué rico! ¡Qué lindo!
5: Mañana.
6: Bueno, buen desayuno. Eva, me faltó conseguir el queso de cabra para el desayuno, dice nuestro amigo el camionero Eduardo. Ah, bueno. Acá unos mates con clavo de olor. Saludos al abuelito Ricardo Clemente. Anotame por los sorteos, dice Horacio con el 729. ¿Por qué le ponen clavo de olor? ¿Para que tenga olor? No, no, si vos sabes que dice que tiene algunas propiedades el clavo de olor. Pero no sé cuáles. Bastante frío, quiero participar por los premios, dice Mónica, que dice buen día, Mónica, con el 268 en este mensaje. Bueno, 9:39 minutos ya en el país. Muy lindo el programa, quiero decirte que ya me coloqué la insulina y ahora estoy tomando té con tostadas, dice Jorge Bianchi. Que tengas un rico desayuno, Jorge. Ahora te invitamos a escuchar a Benekin. Quédate conmigo.

Buen día. Saludos a la audiencia, acá mañoseando con mates en la cama, soy Sebastián. Saludos a mi hijo Gabriel y a mi esposa Jacquelina, la mañosa. Y nos mandan una foto de un peluche con el mate. Gracias Miriam con el 404. Quiero participar, mis últimas son 239, mi nombre es Jacquelina. Y quiero mandar un saludito para mi abuela Gladys Martínez, a mi marido Nico y mi bebé Eitan, y desearles un hermoso día, ¿eh? Gracias, Jacquelina. Mirá, Mario Villalón se está castigando con unos alfajorcitos y un rico mate. Bueno, que la pasen bien. Soy Cecilia, mi terminación 702. Hago pan casero y te escucho. Gracias por la compañía. Quiero participar de todos los premios. ¿Puede ser? ¿Cómo no, Cecilia, con el 702? Participa por todos los premios. Buenos días, te estamos escuchando de Los Positos. Muy lindo el programa, muy frío en Los Positos. Bueno, Los Positos, ¿dónde es, María? Porque yo conozco un lugar que se llama Los Positos, pero está por allá por San Juan, en el límite entre Mendoza y San Juan. ¿Será allá? ¿O hay otro lugar acá en San Rafael que se llama así? Contame. Bueno, Chiquita Pizarro nos da uno de los elementos que juntan las abejas. Son varios. Acá Zuli con el 9699 me nombra dos. Y Liliana con el 163 quiere participar por el tema de la fiambrería. Ricky Martin, no es Ricky Martin, es un italiano, pero no es Ricky Martin. Y con respecto a los elementos de las abejas, muy bien Lili con el 163, estás participando. Muy bien, 9 de la mañana, 44 minutos ya en el país. Un recuerdo de la música nacional argentina. ¿Quién no cantó alguna vez? Algunas personas que ya tienen un par de añitos. ¿Quién no cantó alguna estrofa de esta canción? Los que son sesentones, setentones, cincuentones, cuarentones, treintones. Nosotros, Fabi, que estamos en los 20 de aporte.

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0: marimba de chavalos de la tiza. Este tal Quincho se la gana a los demás.
1: La escucharon diferente, ¿no?
0: 10 años no cumplidos.
1: ¿Por qué esta canción?
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1: Que se escuchaba mucho por allá por la década de los 70 en nuestro país. No es propia del grupo Industria Nacional. Es una famosa canción nicaragüense compuesta por Carlos Mejía Godoy y que ganó el Festival de la OTI en el año 1977. Quincho Barrilete, esta famosa canción que más allá de la melodía representa la historia real de la niñez latinoamericana en tiempos de pobreza y dictaduras. La inspiración detrás del tema es de Juan Agustín Martínez, un niño de 8 años cuyo papá era preso político de la dictadura somocista. En medio de una situación precaria, su madre fue trágicamente atropellada por un vehículo militar mientras intentaba cruzar la calle para llevar comida a la cárcel. Y el pequeño, ajeno al drama familiar, se entretenía elevando un barrilete en el patio. El compositor utilizó esta historia para simbolizar a todos los niños de los barrios pobres de Latinoamérica que, en lugar de jugar, debían trabajar desde muy pequeños para sobrevivir. En 1977, la canción logró el primer lugar para Nicaragua en el Festival de la OTI, la Organización de la Televisión Iberoamericana, en Madrid, España. Y durante décadas, la figura de Quincho se convirtió en un mito viviente y un

quien se inspiró cuando él tenía solamente 8 años esta canción que nosotros conocimos en el año 1978 aquí en la Argentina, por el grupo Industria Nacional, Quincho Barrilete.

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3: Brasil es la selección que más veces...

0: Ganó la Copa del Mundo. Por algo le dicen el pentacampeón. 5 títulos ostenta la verde amarela. Lo siguen Italia y Alemania con 4 consagraciones. Por último está la Argentina con 3 Copas del Mundo. La última en Qatar 2022. Y después tenemos a Uruguay, habiéndola ganado en 1930, 1950. Y Francia, que obtuvo los títulos de 1998 y el del 2018.
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4: Buen día, mate con tortafitas de ayer y mermelada de ciruela. ¿Qué tal? Una sonrisa amplia, ¿viste? Hermosa mañana hoy, ¿no? Ganó River.
5: Hola Evangelina, buenos días, qué hermosa canción. Qué hermosa canción. Yo con café, con mate amargo, dulce. Lo único que quiero es ser feliz.
6: La canción de para participar por la picada es Franco Simone, pero el tema no me acuerdo. Soy Liliana, 445, gracias, muy lindo programa.
7: Hola Eva, buen domingo. Un poquito frío nomás, pero como somos jóvenes nosotros no se nota. Yo digo que juntan el polen. Va, mi esposa me dijo, y pienso que sí. Un abrazo, linda mañana, muchas tortas fritas, muchos mates que les lleguen a ustedes, porque yo no como harinas. Un beso grande y que sea un buen programa. Omar 025.
8: Bueno, Omar, un besito grande. A las 9 de la mañana en el Polideportivo número 1 estaban con la banda de música y policía en homenaje a los veteranos de la Guerra de Malvinas. Y iniciaron la competencia con... Van a hacer hoy la caminata y la carrera Héroes de Malvinas. Desde esta mañana tempranito, cuando veníamos a la radio, estaba ya el personal policial apostado para las calles donde va a pasar este homenaje a los veteranos del conflicto del Atlántico Sur, que tiene 3 categorías, 5 y 10 kilómetros, y 1 kilómetro para una caminata participativa dedicada especialmente para la farmacia. Después le cuento más, para las familias. Después le cuento más porque llegan las noticias.

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1: 10 de la mañana, un minuto en la República Argentina. Causa Vialidad, piden decomisar el departamento donde Cristina Fernández de Kirchner cumple arresto domiciliario. La Fiscalía presentó un listado que incluye otros 140 inmuebles y los hoteles Alto Calafate y La Aldea para cubrir un perjuicio al Estado superior a los 685 mil millones de pesos. La familia de Ángel López reclama por el cuerpo del niño que sigue en la morgue. Lorena Andrade, madrastra del pequeño fallecido hace más de un mes en Comodoro Rivadavia, advirtió que la causa está estancada y volvió a sostener que fue asesinado. Así lo afirmó luego de que un nuevo informe de autopsia determinara que la causa de muerte fue por una neumonía bilateral. El Papa llamó al desarrollo de una inteligencia artificial respetuosa de la verdad del hombre. Así lo sostuvo León XIV al hablar ante los fieles tras el tradicional rezo del Ángelus en la Plaza San Pedro. Las palabras del pontífice se enmarcan en el Día Mundial de las Comunicaciones Sociales que se celebran hoy.
2: En esta época de la inteligencia artificial, animo a todos a comprometerse en la promoción de formas de comunicación siempre respetuosas de la verdad del hombre, hacia las que orientar toda innovación tecnológica.
1: La información deportiva con Nicolás Álvarez.
3: Luego de perder con River 1-0, habló el capitán de Rosario Central, Ángel Di María.
4: Sabíamos que estas cosas podían pasar acá, no por algo ganar adelante. Nosotros seguimos trabajando, creo que hicimos un gran campeonato, estamos orgullosos de nosotros. Ahora nos queda la Copa Libertadores, intentar terminar primero, que es importante.
1: El informe del tránsito con Ernesto Arriaga.
5: Comienza a cargarse la General Paz, vano para Medicar, autopista oeste de Cheri, sin demoras por ahora. La ruta 2 totalmente habilitada de Ogasa a la costa atlántica, al igual que la ruta 11, trenes y subtefuero horario de domingo.
1: En Ushuaia, donde nos escuchás por AM780, la temperatura es de 6 grados, la térmica 4 décimas de grado y el cielo está mayormente nublado. En Buenos Aires, la marca actual 8 grados 6, la térmica 6 grados 5, la humedad 67%, cielo parcialmente nublado con lloviznas.
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Bueno, vamos a terminar con el tema que veníamos comentando antes de las noticias, que en el polideportivo número uno se inició después de las 9 de la mañana el acto preliminar a la caminata para las familias, que se va a hacer dentro del polideportivo número uno, y después se van a hacer la carrera por Malvinas, para los héroes de Malvinas, la de 5K y 10K, que va a recorrer desde el polideportivo número 1, Ameghino, Hipólito Yrigoyen, El Libertador, Sarmiento, Avenida 9 de Julio, Los Sauces, Bayofet, Sarmiento, Sobremonte, Vicente López y Planes, y la llegada en el polideportivo número 1. Esto es el recorrido para quienes hagan los 10 kilómetros, ¿sí? Para los que hacen 5 kilómetros, salen desde el polideportivo número 1 por Ameghino, Hipólito Yrigoyen, Bayofet, Sarmiento, Sobremonte y llegan nuevamente al polideportivo número 1. Y quienes hacen un kilómetro dentro del polideportivo número 1. Todos los actos que se están desarrollando allí en el polideportivo número 1, con la banda de música de la policía, el homenaje a los veteranos de guerra. Se invita a toda la comunidad, cuando vean pasar a los deportistas, que los alienten con un aplauso y con banderas argentinas, dice. Y después va a haber un reconocimiento, después de que terminen las carreras, van a actuar 3 grupos musicales, sorteos, charlas con los veteranos. Se va a poder preguntar para conocer sobre la historia de ellos y aprender por todo lo que hicieron por nosotros. También van a ver stand con artesanos, emprendedores y una muestra en el Museo Militar para conocer más de Malvinas. Así que bueno, a compartir allí en el Polideportivo número 1 y bueno, recuerde que van a pasar por calle Ameghino. Este es el tramo más largo, los que hacen 10 kilómetros, Ameghino, Hipólito Yrigoyen, Libertador, Sarmiento, 9 de Julio, Los Sauces, Bayofet, siguen por Sarmiento, Sobremonte, Vicente López y Planes y llegan al polideportivo número 1. Los que hacen 5 kilómetros por Ameghino, Hipólito Yrigoyen, Bayofet, Sarmiento, Sobremonte y llegan al polideportivo número 1. Bueno, son las 10 de la mañana, 9 minutos ya en el país. Continuamos aquí en la mañana de la radio y ahora escuchamos esta música.

0: Hola, buen día. Hoy quiero participar por la bolsa de cemento de Corralón Bahía. Necesito para hacer unos retoques en mi casa. Muchas gracias, soy Cristina 793. Hola chicos, ay, qué ricas las empanadas. Empanadas, ay, qué ricas, por favor. Quiero participar por las empanadas. Soy Cristina 793.
1: Hola, buenos días, ¿cómo les va? Bueno, acá, tanto que están tomando café con leche, té con leche, el mate con leche. Bueno, yo cobré, pagué el alquiler, impuestos, mate pelado. 2, 3, 4, mi terminación de documento. Voy a participar por los pasteles.
2: Buen día, Evangelina. Que tengas un muy bonito día fresquito. Lo que recogen las abejitas de las flores es el néctar y el polen. Eso es lo que ellos llevan para elaborar la rica miel. Soy Nelly, de Cuadro Nacional. Mi terminación de documento es 480. Gracias.
3: Hola, Evangelina. Hola, cuatro. Buen día, fresquito día. Las abejas obreras juntan o rescatan el néctar de las flores. Buscan las flores, se posan en el centro de las flores y recogen, juntan o chupan o qué sé yo cómo hacen el néctar. Y luego van a la reina, al panal, a donde, la colmena, donde sea. Y lo depositan ahí, lo hacen ahí, porque todos sabemos que es lo que hace la abeja come, y después va y deposita su lo que ha consumido en el panal, y ahí a donde se produce la miel. Eso es lo que yo tengo entendido. Para mí es eso, lo que hace, lo que come, lo que absorbe la abeja, y va y lo hace allá en su lugar donde fabrican la miel. Soy Ruth, 086. Tenga un lindo día.
4: Hola, Evangelina, buenos días. Qué gusto escucharlos. Tengo la radio prendida hace rato. Y bueno, te quiero contestar sobre la miel. Lo que recolectan las abejas es el néctar y el polen, para luego hacer la miel, por supuesto. Y quiero participar. Soy Elia con el 625 y desearles un hermoso día. Después del frío vendrá el sol espléndido y vamos a tener un día hermoso. Esas son mis ideas, que pienso que va a ser así porque el cielo está limpio. Gracias, Evangelina.
5: Hola, buenos días para todos los LV4, para Eva. ¡Qué hermosa mañana, Eva! ¡Qué hermosa mañana! El equipo de gala que mira por la TV. ¡Qué hermosa mañana! Pepe.
6: Bueno, por fin puedo decir ¡qué hermosa mañana! Y sí, gente está feliz. Eva, es el paraje Los Positos pasando los parlamentos yendo hacia el Sosneado, dice el Dani San Martín. Bueno, no me acordaba de ese lugar. Me vino a la memoria el de San Juan. Estoy por tomar unos mates para desayunar, dice Rosa con el 239. Muy linda la música y el programa. Siempre hiciste programas lindos. Que Dios te bendiga. Gracias, Rosita. Un beso grande para vos también. Hoy ñoquis. Uy, qué rico. Tomo té de todo, de clavo, de laurel, romero, tiene muchas propiedades. Hoy desayuné mate cocido con galletas con manteca. Amargo tomo yo las cosas porque me gusta, dice Nélida en este mensaje. Y sí, uno tiene que hacer lo que a uno le gusta. Eva, en San Juan, esposito, dice Eduardo. No, viste Eduardo, acá también había uno, dice, antes de llegar ahí a los parlamentos. Bueno, Los Positos quedan en el distrito del Sosneado, al límite con Malargüe, me dicen acá otros mensajes. Quiero participar de los premios, que tengan un bonito domingo, dice Susana con el 933. Amaneciendo un buen café con tortitas fritas hechas ayer, 7:25 para participar, dice Jesús en este mensaje. Los pocitos es antes de llegar al sosneado, Eva. Bueno, listo, ahí está. Muy lindo tu programa, buenísimo, quiero participar, Juan, con el 879, un premio para este jubilado. El chango Taboada, entre los parlamentos y el sosneado. Bueno, los gatos, es Lito Nevia, la balsa, queremos participar. Bueno, pero no estaba en concurso, digamos, ese tema. Voy por las empanadas, dice Luis, con el 454. Yo aquí desayunando con café, pan integral que hago yo con semillas y dulce de moras. Quiero participar por los premios, dice Marita con el 051. Bueno, este mensaje dice: Evangelina, te cuento que en la ruta 144 antes de llegar, bueno, sí, hay un paraje de los Pocitos. Mirá, vos sabés que me había olvidado, Flavio, de ahí, de ese paraje. Héctor con el 657 habla sobre lo que recolectan las abejas y me mandan una foto de unas tortas fritas. Buen día, desayunando, dice Ramón con el 769. Feliz domingo, qué lindo programa, mi desayuno, un buen mate cocido con tostadas calentitas y aceite de oliva y un toque de ajo. Las abejas recolectan, bueno, quiero los premios con el 025. Un saludo para la gente linda emprendedora que hoy, pese al frío, trabaja, dice Patri de El Cerrito. Vamos con algo de música y ya volvemos con nuestros auspiciantes. Este tema me lo habían pedido el domingo anterior. Es un hermoso tema de Víctor Heredia, pero es un tema muy triste. Si le escuchan la letra, se van a dar cuenta por qué. Ahí está, para la persona que lo pidió el domingo anterior, Víctor Heredia, Bailando con mi sombra, Alelí.

El señor Víctor Heredia. El tema, Bailando con tu sombra, Alelí. 10 de la mañana, 26 minutos. Vamos a jugar. 3 grados 4 décimas, la temperatura aumentó ya a esta hora con un 81 de humedad. Una leve brisa del sudoeste a 4 kilómetros. Para hoy está prevista una máxima de 11 grados, nada más. Bueno, vamos a volver a reiterar las consignas que tenemos para el día de hoy. Así que vamos a arrancar, como siempre, con Fiambrería Italia, de Comandante Torres 750 en el local 62, que nos regala una picada. Y la gente que usa el celular para adivinar, hay muchos que han contestado. Son... Con esto de la inteligencia artificial, uno ya no puede hacer ni una pregunta.

Este tema es uno de los que está en el top hits en Italia en estos días. Bueno, me pueden decir el nombre del tema o cómo se llama el intérprete. 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Me tienen que decir cómo se llama el intérprete de esta canción.

que no le pegaron. Se ve que no le funciona el Shazam. No le funciona la inteligencia artificial porque no le pegan a este, ¿eh? A ver, Es un salteño muy simpático, muy lindo. Pero ¿cómo se llama? Está cantando una canción que la hizo famosa Christian Nodal. Pero él la llevó ahí al ritmo del folclore argentino. Está en TikTok todos los días este señor. Canta canciones, habla del folclore nacional, pero viste que ahora por las redes se difunden muchísimas cosas. Bueno, don Alberto Maggioni, que atiende en el Centro Comercial de Comandante Torres 750, nos regala 2 medio kilo de miel, una para cada persona. Hoy nos tiene que decir cuántos elementos recogen las abejas. ¿Eh? Hay solamente una persona que los nombró a todos. Los demás se quedan en 2. Bueno, quienes quieran participar del premio de Corralón Bahía de Bahía al 400 en el Club Náutico El Niwil, 264-05-1331, me ponen quiero el cemento de Corralón Bahía. Y quienes quieran las empanadas de Empanadas La Ernestina de Constancio Vigil 1760, hoy me ponen quiero las empanadas de Empanadas La Ernestina. 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Qué lindo que te digan, gorda, hoy no cocines. Por más que uno pese 40 kilos, viste, gorda te dicen, ¿eh? ¿Qué te parece si nos vamos a comer a Rama Caída? ¡Oh! 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

José de los Dos Álamos dice: me hiciste volver a la infancia con ese tema. Tengo 47 años y todavía recuerdo el tema. Muchas gracias por alegrarme la mañana. Bueno, esa es la intención, ¿eh? De recordar algunas cosas, de alegrar la mañana, de hacerle compañía. Donde usted se encuentre, ahí LB4 le hace compañía. Un saludo a mi madre Nilda, los escucha siempre desde muy temprano. Quiero participar, dice Valeria, de Atuel Norte con el 423. Buen día, bendecido día, Evangelina. Quiero participar por cualquier premio, María Esther, con el 920. Yo tomando mate amargo con torta frita y miel, dice, soy Domingo, mis 3843, que tengan un buen día, gracias. Qué difícil está la consigna, ¿quién interpreta? ¡Qué agonía! Dayana, vos porque no. Uy, no, Fabián. Yo con mi termito con té con de jengibre y acá me mandan una foto y un video de Brenda que está haciendo pastelitos. No. Brenda, qué cruel. Acá. Chocolate y torta de mi cumple. Quiero participar por algún premio. Mis últimos 3859. ¡Qué rico! Marisa Casati. Mirá la foto del chocolate con la torta, Fabi. No, no. ¿Cómo se castigan? ¿Eh? Bueno. Acá. Quisiera ser feliz. Alguien con quien compartir mates, risas y anécdotas. Un grupo de gente para reír y compartir. Abran grupos de gente mayor de 50. ¿Habrán grupos? Y debe haber. ¿Qué sé? Así está la helada en Cuadro Venegas. Tomando mate con dulce de membrillos. Norma con el 829. Mirá, una foto ahí heladito, heladito, sí, en muchos lugares. La misma, no la misma foto, pero la misma situación. Dardo Enrique, un beso grande. Ahí me estaba dando los datos. Yo me fui para San Juan. Me quería comer semita yo. Y por eso me fui para San Juan. ¿A qué hora se practica el pericón? La verdad no tengo idea. Hoy están con la maratón de... Pero en la tarde debe ser. Bueno, si hay alguien que sabe, que nos escriba un mensajito. Evangelina, buen domingo. Quiero participar por alguno de los sorteos. Ariel con el 814. Quiero participar por los premios, dice Juan Antonio el Chapista con el 213. Los escucho siempre. Bueno, mucha gente que quiere participar por los premios y que envía sus mensajes con las tres últimas del DNI. Son las 10 de la mañana, 42 minutos, 3 grados, 4 décimas. La temperatura, la humedad del 41%. Vamos a escuchar música nacional de la década de los 90. Soda Stereo, Danza Rota.

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5: El Mundial de Qatar 2022, Mundial que obtuvo la Argentina, consagrándose con su tercera estrella de la mano de Lionel Messi y conducido tácticamente por Lionel Scaloni, fue hasta aquí el único certamen que se disputó fuera de su cronograma habitual, ya que los mundiales se celebran entre el mes de mayo y julio, y en el país árabe se disputó entre noviembre y diciembre. Esto fue debido a las altas temperaturas que se alcanzan en el país cuando promedia el año.
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0: Hola Eva Argentina, buenos días, soy Angélica, siempre te escucho todos los domingos, los sábados, la tía Chicha, un montón en la radio. Quiero participar por algún premio, mi número es 035 y siempre miro los regalos que salen y nunca los retiran. Bueno, Angelina, mando un abrazo, cuídate del frío, que hace muy mucho frío, un abrazo.
1: Buen día, Eva, ¿cómo estás? Tanto tiempo. Como dice Francella, hermosa mañana, ¿verdad? Hoy domingo, Eva, se hace la primera maratón Héroes de Malvina. Y van a estar pasando más cerca del mediodía, por ahí, por Avenida Irigoyen, enfrente de la radio. Así que, bueno, escuches la sirena, es porque por ese motivo. Chaucito, chau chau y buen domingo.
2: Buenos días, soy Nelson Rolando Mondrian de Los Claveles y ayer fue a tomar desayuno que me gané el martes. Y ayer fue mi cumpleaños, así que ahora voy por los premios, locutora, los tres últimos, 371. Gracias, ponga cualquier tema.
3: Buen día, LB4, buen día. Acá Alejandro, con mi hijo también Alejandro. Alejandrito le decimos, en la verdulería, armando todo, trabajando y escuchándolo a ustedes. Muchas gracias por estar alegrándonos un domingo. Quería participar por los premios. Mi último número es 24937. Muchas gracias.
4: ¿Qué tal, Evangelina? Deseo te mandar un mensajito, Alberto 955. Quiero participar. El otro lugar que se llama Los Pocitos, Evangelina, es antes de llegar al Sosneado, unos 15, 20 kilómetros antes de llegar al Sosneado, hay un paraje ahí, que hay un par de puesteros, todo eso que se llama Los Pocitos. Alberto 955, un abrazo, muy lindo programa. Te felicito a vos y a tus compañeros. Chau, chau. Viva River. Chau, chau.
5: Hola, Eva. ¿Qué tal? Soy Angelita. Estoy desayunando. Hoy es mi cumpleaños. Estoy cumpliendo 75 años. ¡Ay, qué locura! Pero bueno, estamos todavía. Quiero participar con las dudas, por algo.

0: tengas un feliz domingo con la familia y con todos los de la LB4, que los quiero a todos. Un abrazo bien grande y feliz domingo.
1: Hola Evangelina, soy Juan Carlos otra vez. Yo no tomo mate con leche, pero sí me voy a tomar un yerbiao con, ¿cómo es?, pastelitos de dulce que he hecho. Gracias, chao.

10 de la mañana, 53 minutos ya en el país. Reiteramos la temperatura en la ciudad de San Rafael, 3 grados 4 décimas, la humedad del 81%, el viento del sudoeste a 4 kilómetros, el cielo está despejado, para hoy una máxima de 11 grados. Amado Batista, el tema que se llama No quiero hablar con ella.

10:57 minutos, quiero participar, dice Ariel. También quiero mandarle muchas felicidades y un muy feliz cumpleaños a mi cuñado Juan Fabi, que escucha la radio en Buenos Aires, en Adrogué. Bueno, feliz cumpleaños, Juan Fabi, que está en Adrogué escuchando la radio. Que tengas un muy feliz día. Minutitos nada más restan para las 11 de la mañana, momento en que vamos a compartir algo de noticias y después el carnet social. Quiero participar por los premios 8:19.

En este mensaje, María Celia. Pero antes de las noticias y todo lo demás, vamos a escuchar a Zoe Gotuso y la gente de Indios. Ya pasó, ya fue. Así se llama este tema. Tranquilito, nos vamos acercando a las 11 de la mañana en la Argentina. 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
1: 11 de la mañana, la República Argentina. El gobierno convocó una sesión especial para tratar la ley hojarasca. La Cámara de Diputados debatirá el miércoles próximo la iniciativa impulsada por el oficialismo. El proyecto de ley busca derogar más de 70 normas que el Ejecutivo considera obsoletas. Alerta por un ataque con un dron cerca de una central nuclear en Emiratos Árabes. El argentino Rafael Grossi, director del Organismo Internacional de Energía Atómica, afirmó que cualquier actividad militar que amenace la seguridad nuclear es inaceptable. Emiratos informó que los niveles de radiación en la central nuclear de Barakat son normales y que no hay heridos. La información deportiva con Nicolás Álvarez.
2: Hoy sigue la 14ª fecha de la Primera B Nacional con este programa de partidos. Desde las 15, Deportivo Madryn Ferro, 15:30, Gimnasia Esgrima de Jujuy Temperley, Almagro San Martín de San Juan. A las 16, Mitre frente a San Miguel, Patronato Chacarita, 16:30, Midland Agropecuario. Y a las 17, Deportivo Maipú Chicago, Quilmes Tristán Suárez y Gimnasia y Tiro frente a San Martín de Tucumán.
1: El informe del tránsito con Ernesto Arriaga.
3: A esta hora ya comienza a cargarse toda la Panamericana, autopista este Richieri, mano a provincia. La ruta 40 totalmente habilitada para ir de Sachal hacia la zona de Barrial en San Juan. En La Rioja la ruta 40 máxima en alta montaña y por favor toda la zona de la ruta 60 en La Rioja para ir a Villa Mazán totalmente habilitada y la ruta 1 a las Termas de Santa Teresita. Camiones, abstenerse en la alta montaña, teniendo en cuenta la gran cantidad de altura y curvas.
1: En Santa Fe, donde nos escuchás por AM540, la temperatura es de 9 grados 7 décimas, la térmica es de 6 grados 6 y el cielo permanece cubierto con lloviznas. En Buenos Aires, la marca actual 8 grados 8 décimas, la térmica 6 grados 7, la humedad 64%, cielo parcialmente nublado.
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0: días. A continuación, el carnet social. Misas. Están de visita en nuestra ciudad las reliquias de Mama Antula, considerada la primer santa argentina. Este domingo estará a las 17 horas en la parroquia Nuestra Señora del Valle. Lidia agradece a Dios Todopoderoso, San Cayetano y difunta Correa. María agradece a San Expedito y pide perdón por la demora.
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0: Fallecimientos. A los 82 años dejó de existir el señor José Rinaldi, quien vivía en ciudad. Fue velado en cochería de Avenida Belezarfil 1375 y llevado a cremación. A los 106 años de edad dejó de existir el señor Robustiano Roberto Acuña, quien se domiciliaba en ciudad. Fue velado en cochería de Avenida El Libertador 619 y llevado a cremación. A los 77 años ha fallecido la señora Sunilda Sabino de Cintas, domiciliada en ciudad. Sus restos son velados en cochería de Comandante Salas 460. Recibirán sepultura hoy en el cementerio de Cañada Seca, partiendo el cortejo fúnebre a la hora 13. A los 78 años falleció el señor Pedro Félix Guillén, quien vivía en ciudad. Sus restos fueron velados hasta las 11 de la mañana en cochería de Avenida 9 de Julio 242 y luego recibirán sepultura en el cementerio central. A los 74 años ha fallecido el señor Eduardo Osvaldo Castellanos, quien se domiciliaba en ciudad. Será velado mañana desde las 9 hasta las 11 horas en cochería de Avenida 9 de Julio 242 y luego será llevado a cremación. Hasta aquí hemos compartido con usted el carnet social. Por su atención, muchas gracias.
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0: A las 11:07 minutos de este domingo 17 de mayo, la sorpresa de la mañana.
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0: Y los fanáticos del ahorro nos regalan una orden de compra de 100.000 pesos para la persona que escriba y que nos diga: yo quiero la orden de La Yunta, fanáticos del ahorro. Tienen que escribir todo eso, Yo quiero el premio de La Yunta, fanáticos del ahorro. 264-37-97-97. Y minutitos antes de las 13 horas, como todo, hacemos los sorteos de la mañana.

0: Buenos días, Evangelina, feliz domingo. Habla Pilar. Los náufragos, la balsa. Mi número es 367. Gracias, un beso.
1: Y Evangelina, hermosa la música que están poniendo. Felicitaciones para el chico que pone la música. Me encantó la de Tincho Barrilete, divino la música. Quisiera participar por los premios, cualquiera que sea. Mi nombre es Nancy con el 975.
2: Buen día, Evangelina, ¿cómo estás? Acá con una mañana muy fría. Quería participar por uno de los premios. Si son las empanaditas, mejor, los pasteles, no sé qué es lo que hay. 875, Adolfo Holguín.
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0: pasó que se volvieron locos. Pronta entrega con Miranda, Alex Sergi y Juliana Gataz y Mex Urtiz Berea. Bueno, pero en serio, se volvieron locos con los mensajes al 264-37-97-97. Por eso no lo decíamos desde temprano, porque era la sorpresa que teníamos para el día de hoy, los 100.000 pesos de obsequio de la Junta. Bueno, tengo un mensajito que dice que están escuchando la radio. Saludos para Andrea y Salvador. Soy Martín, quiero participar de El Huesito Pelado. Hermosa la música, como siempre. Miriam con el 559 quiere las empanadas. En Plaza Francia, a las 15, entregan escarapelas y bailan el pericón. Ahí van a ensayar, ¿eh? En Plaza Francia, a las 3 de la tarde, entonces, para quienes preguntaban por eso. Estoy haciendo dulce de membrillo con nuez, dice Cristina con el 804. Participo por el asado. Este domingo, este lunes no está la garrafa social, me preguntaban por ese tema. Va a estar recién a partir del día martes. Este lunes no arranca la garrafa social, el martes sí, en las paredes a las 9 de la mañana en el Aeroclub. Luego aquí en Ciudad, en el barrio Alberdi, en Pichincha e Irene Curí a partir de las 11:30. El miércoles va a estar en el barrio Martín Güemes, en la escuela Alfredo Bufano, en Julio Silva 848, a partir de las 9 de la mañana. El día jueves va a estar en Pueblo Diamante, en Plaza Espínola, a las 9 de la mañana, y en el barrio Constitución, a las 11 y media de la mañana. Y el día viernes no hay garrafa social para San Rafael. Y el sábado tampoco hay garrafa social para San Rafael. Solamente del martes al jueves. 11:21 minutos ya en el país.
1: Hola, LB4, buen día. Feliz domingo para todos. Quiero participar por alguno de los premios. Soy Gloria, mis tres últimas son 131. Que pasen un lindo domingo.
2: Hola, buenos días Evangelina, buenos días LB4. Muy lindo el programa, quiero participar por cualquiera de los premios. Soy Isabel y mis últimas cifras son 322.
3: Bonito día, buen día, Evangelina, ¿cómo está? Espero que pase un feliz domingo. Quisiera participar en alguno de los premios, las empanadas o la porla de Correrón Bahía del Nigüí. Mi nombre es Norma y mi número de documento termina en 534. Y mi esposo Pedro, el 041, también quiere participar en alguno de los premios. La felicito por su programa.
0: Están participando toda la gente que escribe, la gente que llama. Quizás no voy a alcanzar a leer todos los mensajes porque ya tengo muchísimos para leer, pero bueno, están participando. Eva, los pocitos son los que hay en calle de Anfunes entre los sauces y la rotonda César Robles. Saluda a mis papás Imperio y Cacho, que tengan un hermoso domingo, dice Mauricio en este mensaje. Una versión muy particular de este tema, tema que le pertenece a Phil Collins, en este caso Classic Country Cover. A las 11 de la mañana, 23 minutos, cuando en San Rafael tenemos una temperatura de 3 grados, de acuerdo a los datos que informa el servicio meteorológico. Actualizó en este momento 7:02 a esta hora.

Otro día en el paraíso. 11 de la mañana, 27 minutos. ¿Cómo aumentó la temperatura, A esta hora, 7 grados, 2 décimas. La humedad del 70%, el viento del oeste a 4 kilómetros en la hora. Pero va a ser una semana bastante fresca, No vamos a tener mucha amplitud térmica en lo que vienen en sucesivos días. Don Jorge Herrero dice, voy por el premio de Corralón Bahía con el 926. Nélida, buen domingo, mando un saludo para Jorge, que tal vez esté escuchando desde mi amado Alvear, dice Nélida Raquel. Seguro si es desde las 6 de la mañana que escucha la radio. Hola, mi querido San Rafael desde San Luis, saludamos a nuestra gente linda de La Llave, Las Paredes, El Cristo, un abrazo enorme. Muy frío por acá, ni imaginar allá. Buen día, Evangelina, saludos, dice Patricia García, que nos escribe desde la provincia de San Luis. Quiero participar, dice Elizabeth, que tengan un lindo domingo, 170. José, después de tanto tiempo que no mando mensajes, quiero participar por alguno de los premios. Mis últimas tres son el 138. Alicia, buen día, Evangelina, te escucho siempre. ¿Podés mandar un saludo a mi hermana Normita, que vive en Neuquén y que está escuchando la radio? Bueno, para Normita, que vive en Neuquén, muchas felicidades de parte de Alicia desde San Rafael, Mendoza. Quiero participar por los premios. Mi nombre es Laura, 350. Dice la Junta, fanáticos del ahorro. Diana también, con el 640. Ángela, que quiere todo, Ángela. Quiere la miel, quiere el asado, quiere el premio de la Junta. Silvia con el 437. Claudia con el 290. Quiere todo. Bueno, 11:29, más música, acompañándole a usted a través de LB4 en la mañana del domingo. Música nacional, junto a la gente de Divididos, y este tema que se llama simplemente así, se llama Parmil.

0: Hola Evangelina, buenos días. Te hablo de acá de Cuadro Venegas. Mucho frío, una helada terrible. Bueno, quiero participar por la orden de compra de la yunta. Mis últimas 3978. Mi nombre es Karina. Un besito a todos y feliz domingo.
1: Hola Evangelina, ¿cómo le va mi querida? Muy buenos días. Le estoy escribiendo acá de Cuadro Nacional. Mi amor, soy fanática del ahorro de la yunta, principalmente acá de Cuadro Nacional y la de Chacabuco. Las dos salidas que tenemos de la gloriosa de Azulada de Cuadro Nacional. Soy Pocha 166.
2: Hola Evita, buenos días. Ya fui a retirar la miel. Así que muchas gracias, muy agradecida. Y me gustaría participar, Evita, por algún otro premio, y saludar a mi consuegra Angelita, que hoy está cumpliendo años y sé que está escuchando la radio. Así que, bueno, María 141, gracias, bendiciones.
3: Hola, buen día. Muy lindo su programa. Lo escucho todos los días. Quisiera participar en los sorteos. Mi número es 540, Sosa.
4: Buen día, mi querida del 4, a la María Rosa Quiroguina. Saludos para todo mi barrio en general. Hola Evangelina, ¿cómo estás? Quisiera participar por algún premio. Soy María Rosa, la Quiroguina.
5: Hola, buen día Eva, ¿cómo andas? Buen lindo programa. Yo quiero participar por los premios. Soy Norma de la Llave con el 814. Muy hermoso programa, te felicito.
6: Oh, Evita, qué hermoso es el tema de Vitrevedia. Me encanta, es tan dulce, tan tierno. Sé que es feo el momento, pero bueno, para quien lo vivió, ¿no? Besito, me encanta tu programa.
7: Hola Evita, buen día. No le creas nada al Chango Taboada, que es quemero. Es fanático de la quema el Chango, no le creas nada. Le mando un abrazo al Changuito, cuervo de ley. Hoy hacemos pasteles y estoy cambiando, pero que lleguen rápido. Unas tortas fritas por unas empanaditas. O pasteles.
8: 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Mirá el Mario, se la jugó. 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Bueno, 11:36 minutos, seguimos y escuchando esta buena música que llega de la mano ahora del hermoso Sting, el ex integrante de la banda The Police.

en la mañana del domingo, Sting. Rosa del desierto.

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7: El árbitro más joven en dirigir un partido en una Copa del Mundo organizada por la Federación Internacional de Fútbol Asociado, FIFA, fue el español Juan Gardeazábal, quien arbitró con tan solo 24 años. Otro récord notable es el del sueco Iván Eklind, el más joven en arbitrar una final del Mundial. Se trató de 1934 y el sueco lo hizo a los 28 años.
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11:44, vamos a repasar, ahí está, las consignas del día de hoy, los temas musicales, y arrancamos con Fiambrería Italia, que está en Comandante Torres 750, en el local 62, nos regala una picada. ¿Cómo se llama el intérprete o la canción que estamos escuchando? Salió de lo nuevo, que está en el ranking de lo más escuchado en Italia. Una de las dos opciones, ¿cómo se llama la canción? ¿Cómo se llama el intérprete? 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Hoy nos regala un asado para dos personas. A quien me diga, ¿cómo se llama el intérprete de este tema que se llama ¿Qué agonía?

Alberto Maggioni, del local 44 del Centro Comercial, nos regala 2 medio kilo de miel, uno para cada persona. Que me diga, las abejas obreras recolectan elementos fundamentales de la naturaleza para garantizar la supervivencia y el mantenimiento de su colmena. ¿Cuántos son los elementos fundamentales? 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La gente linda de Corralón Bahía nos regala una bolsa de cemento para quienes estén trabajando, para quienes estén remodelando. Si no la pueden ir a buscar allí a Bahía al 400 en el Club Náutico, le transfieren el valor de la bolsa de cemento, ¿sí? Me tienen que poner, quiero la bolsa de cemento de Corralón Bahía. No se tiene que olvidar de ese detalle. De Bahía al 400, allí en el Club Náutico El Niwil. 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Hoy nos regala una docena de empanadas, solamente me tienen que poner, quiero las empanadas de La Ernestina. Ahí con la voz de Luismi, envíenme un mensaje de texto los varones. ¿Con la voz de quién puede ser? ¿De Thalía, las chicas? Bueno, nada, solamente quiero empanadas darme. Bueno, y para la gente linda que quiera el premio de la Junta, Fanáticos del Ahorro, me tiene que escribir o el mensaje de audio que diga, quiero el premio de la Junta, Fanáticos del Ahorro. Mi nombre es Evangelina, mis tres últimas del DNI, 999. Bueno, 11 de la mañana, 48 minutos. Estamos con Fabián Lacarra en los controles en esta mañana de domingo.

¿Me podés decir la temperatura? Dice aquí este mensaje para Nicole. Bueno, la temperatura a esta hora está muy dadivosa. 7.2, una humedad del 70%, hay un viento del oeste a 4 kilómetros, no tenemos sensación térmica, pero está muy agradable la mañana de este día domingo. Nos encaminamos hacia una máxima de 11 grados y vamos a tener una semana con temperaturas muy bajas entre lunes, martes, y después aumentan las mínimas entre 7 y 11 grados para el sábado. Y las máximas no van a ser muy amplias, que digamos 15 para el lunes, 16 para el martes, 17 el miércoles, 14 el jueves, 10 grados el día viernes. Qué curioso los datos que da el pronóstico del Servicio Meteorológico para el viernes, porque dice mínima 10 grados, máxima 10 grados. ¿Y no nos vamos a mover de ahí? Bueno, no. Después seguramente a lo largo de la semana van cambiando las condiciones climáticas y cambia lo que dice. Pero para el sábado nos vamos acercando, para el sábado que viene, a fin de semana largo, 17 grados de máxima, 11 de mínima. Seguramente en días sucesivos ya vamos a conocer cuáles van a ser las condiciones para el 25 de mayo. El sol viene asomando el 25 de mayo, que cae día lunes y que es día feriado.

0: Cristian Castro, no podrás. Quiero el premio de la Junta, fanáticos del ahorro, dice Mónica en este mensaje. Vanina también dice, no hace mucho que resucité, buen día, quiero participar por algún premio, mis últimas 3973. Y los días domingo da para eso, viste, para resucitar tarde. Quiero el premio de la Junta, fanáticos del ahorro, dice Pilar con el 730. Buen domingo, gracias Pilar, que la pases muy bien. Soy fanática del ahorro. Quiero la orden de compra. Feliz domingo, Sonia, con el 304.
1: Buen día, buen día. Soy Víctor Hugo, quiero participar por la picadita. Muy bueno el programa. Chau, chau.
2: Buen día, Evangelina. Hermoso el día, hermoso tu programa. Quiero participar por las empanadas. Soy Esther, mi última 3 son 303. Que tengas un lindo día.

Qué lástima que me faltan 2 minutos para decir 12 del mediodía en la Argentina. Pero falta todavía. Bueno, quiero participar por la orden de compra, por la miel.

dice Joaquín con el 999, Mercedes con el 892, Roxana con el 413 también, Miriam, yo quiero el premio de la Junta, dice Edith. Yo quiero el premio de la Junta, dice, abrazos, 868, excelente domingo, quiero participar también por empanadas La Ernestina. Lali Martínez quiere el premio de la Junta, bueno, con el 823, Jorge Morales también, Arminda Mesa es fanática del ahorro, dice, 910, las últimas tres. Están participando, no voy a leer casi todos los mensajes, pero algunos sí vamos a darle lectura, porque ya tenemos 235 mensajes sin leer, y hacemos el esfuerzo, pero tampoco es. Bueno, acá Verónica con el 695, Andrea, que participa con el 649, hermoso el programa como siempre. Bueno, hola querida Eva, quiero el premio, dice Lucía con el 125. Miles de bendiciones, te quiero mucho. Mucha gente que está con nosotros y que participa por el premio de la Junta, por el premio de Fiambrería Italia, Carnicería El Huesito Pelado, por Corralón Bahía, por Empanadas La Ernestina y por la miel de Don Alberto Maggiore.

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1: Del mediodía en la República Argentina. Crisis en Bolivia. La ciudad de La Paz continúa bloqueada por los movimientos sindicales y sociales, pese a los operativos militares y policiales desplegados este sábado para liberar los accesos principales y permitir el ingreso de alimentos, combustible y remedios. Independiente denunció 3 casos de grooming en sus inferiores. El club informó que todo comenzó tras la denuncia del padre de un futbolista juvenil. Confirmó que luego aparecieron otros 2 casos de características similares. La información deportiva con Nicolás Álvarez.
2: Fútbol de España. El campeón Barcelona recibe a Betis desde las 16:15. En tanto, el Real Madrid, que marcha segundo en la liga, visita al Sevilla desde las 14.
1: El informe de tránsito con Ernesto Arriaga.
3: El puente Paso Los Libres, Uruguayana, Brasil, el corriente está totalmente habilitado y trabaja las 24 horas del día. En Tierra del Fuego, la ruta 3, desde Río Grande hacia Ushuaia, pasando por Tolhuin y Rancho Hambre. Por favor, en alta montaña, hubo nevadas en la noche, máxima 40 y uso obligatorio de cadenas o cubiertas de nieve. Cinturón de seguridad colocado y luces bajas prendidas. Ernesto Arriaga, para Radio Nacional, para todo el país.
1: En Río Turbio, Santa Cruz, donde nos escuchás en AM620, la temperatura es de 11 grados 4 décimas y el cielo está parcialmente nublado. En Buenos Aires, la marca actual, 11 grados 5, la humedad 57%, cielo algo nublado.
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0: Hola, buenos días, feliz domingo. Los escucho todos los domingos. Quiero participar por los premios. Soy Ramón Ángel, las tres últimas cifras del DNI, 868.
1: Buen día, Evangelina. Quisiera mandar un saludo grande para mi hermana Emma, que hoy cumple sus 70 añitos. Por favor, no me lo dejen de pasar este pedido. Bueno, felicitaciones para todo el grupo de LB4. Un beso. Por favor, no se olviden de pasarme.
2: Buen día, Evangelina. Bueno, bendiciones, que tengan un bendecido domingo para vos, para todo el equipo de LB4, la compañía diaria y los domingos también en especial. Así que, bueno, quiero participar de los premios y mi número es 077, María, cualquiera. Y si fuera el asadito me vendría de 10. Así que bueno, tengo un cumpleaños muy especial en estos días y la verdad que no me vendría nada mal. Pero bueno, todo está en manos de Dios. Bueno, espero que lo pasen muy bonito. Gracias por ser y estar. La verdad que un gran equipo. Y bueno, el icono de San Rafael, que es nuestra LB4, y bueno, gracias, y bueno, y además con un día espectacular de sol. Bendiciones para todos.

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0: Buenos días, Evangelina. Bueno, que pases un hermoso domingo. Y te deseo muchas bendiciones, mucha suerte. Quiero saludar a Osvaldo Cervera, un amigo de los chicos que quiere que lo salude por la LD4. Bueno, y a Claudia Rojas y a toda mi familia de Los Claveles, a mis hijos y a mis nietos. Bueno, no contesto por un premio porque no sé la música esa italiana, nada. Bueno, pero si participo, mi número es 803. Buenos días, muchas gracias, muchas bendiciones para la LD4.
1: Hola, Evangelina, buenos días. Bendecido domingo para vos y todos los de la LB4. Quería participar por alguno de los premios. Soy Teresa, mis últimas son 052. Bonito domingo, Evangelina.
2: Buenos días, LB4. Ustedes siempre alegrándonos la mañana. Yo estoy haciendo pasteles. Y mis últimos documentos, tres del documento son 010. Felicidades y feliz domingo.
3: Hola, Evangelina, buenos días. Dios te bendiga por tu hermoso programa y por todos los días, porque yo te escucho todos los días. Quisiera participar por los premios, cualquiera. Cualquier premio que sea me viene bien. Nunca he recibido ningún premio, o sea, nunca me ha tocado ningún premio. Pero hoy quiero participar y hacen unos poquitos días que estoy participando. Me gustaría cualquier premio y que tengas un feliz día. Y Dios te bendiga, Evangelina. Mis tres últimos son 985. Y feliz día.
4: Hola, buenos días, Evangelina, que tengas un lindo día. Quería pedirte un tema de Mon Laferte. Hay una película que se ha pasado, una serie que es La Casa de los Espíritus. Es como, digamos, la pieza principal en cuanto a música. Es la introducción de la serie. Si no, Las Cosas del Querer. Desde ya, muchas gracias. Y bueno, que todos estemos bien.
5: Bueno, vamos a ver si el próximo domingo tenemos el tema de Mon Laferte, que lo presentamos antes de que arrancara la Casa de los Espíritus, que transmite Prime Video, creo que es la plataforma que tiene La Casa de los Espíritus. Está basada en el libro de Isabel Allende, que se llama así, precisamente, La Casa de los Espíritus. Bueno, las 12:18 ya en el país, seguimos con usted hasta las 13, le estamos haciendo compañía, y después se quedan con Fabián. No está nuestro amigo Jorgito. 9 grados 6 décimas la temperatura a esta hora, con una humedad del 57%, uno de los lugares más fríos en nuestro país, es a esta hora el que tiene 3 grados 5 décimas bajo cero de sensación térmica, es Malargüe. Pero bueno, la temperatura más baja a esta hora se registra en Chapelco, en Neuquén, con 1 grado 6 décimas. Pero Malargüe tiene un décimo sobre cero, pero la sensación térmica en Malargüe es de 3 grados 5 décimas. Es el lugar más frío en la Argentina. El lugar más caliente, más agradable, es Puerto Iguazú, en Misiones, con 19 grados 2 décimas, de acuerdo a los datos que suministra el Servicio Meteorológico Nacional. Después de la música, vamos a empezar a dar el nombre de los ganadores. Así que presten atención.

El tema se llama El Tesoro. Natalie Pérez y Santiago Motorizado. Bueno, son las 12 del mediodía, 23 minutos. Ya vamos a ir develando las incógnitas de la mañana del día de hoy. Vamos a arrancar porque tenemos que dar el nombre del ganador. Vamos a dar el nombre de los ganadores después de que develemos todas las incógnitas de lo que consultábamos en el día de hoy. Fiambrería Italia a la cabeza con este tema musical.

0: porque este es uno de los temas que está marcando tendencia por estos días en Italia. Él se llama Irama y el tema se llama Cabana. Irama es el cantante italiano. Mucha gente que adivinó, que puso ahí los nombres. Y bueno, la que se lleva la picada del día de hoy es Rosa, con el 193. El teléfono de Rosa termina en 1927. En un ratito nada más, cuando dé todo el nombre de los ganadores, vamos a ir escribiéndole a cada uno y diciéndole dónde tienen que ir y todo lo demás. Pero Rosa, 193, se lleva la picada de Fiambrería Italia. El teléfono de Rosa termina en 1927. Es una de las que contestó bien. Carnicería El Huesito Pelado, de Comandante Torres 750, en el local 50. Hoy nos regala un asado para dos personas. ¿A quienes adivinaban quién cantaba este tema? ¡Ja, ja, ja! No lo sacaron. Entre todos los mensajes que miramos, y nos quedaron, no pusieron quién es. Supe amar. El que canta este tema se llama Cristian Alzogaray. El salteño Cristian Alzogaray es el que canta Qué agonía, el tema de Carnicería El Huesito Pelado. Pero como nadie lo adivinó, le vamos a dar el premio a una persona que está cumpliendo 75 años en el día de hoy. ¡Feliz cumpleaños, Angelita! Angelita está cumpliendo años en el día de hoy. Con el 842 se lleva el asado para dos personas. Angelita, 5911, en un ratito te vamos a mandar el mensajito, pero lo vas a tener que ir a buscar a Comandante Torres 750 en el local 50 a partir de mañana, porque ellos abren de lunes a sábado de 7:30 a 13:30 horas.
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0: Don Alberto Maggioni, que atiende en el centro comercial de Comandante Torres 750 en el local 44, nos regala 2 medio kilo de miel, uno para cada persona. Y hoy la pregunta era, ¿cuántos elementos recogen las abejas? ¿Cuántas, Fabi? ¿Usted sabe? Las abejas obreras recolectan 4 elementos fundamentales de la naturaleza para garantizar la supervivencia y el mantenimiento de la colmena. Recolectan el néctar, que es el líquido azucarado que extraen de las flores y que transforman en miel para utilizarlo como su principal fuente de energía. Recolectan el polen, que es el polvo rico en proteínas que recogen los estambres de las flores, el cual es el alimento fundamental para criar las larvas y para alimentar a la colonia. Y haciendo este trabajo, que van de flor en flor, las abejas van polinizando, por eso tienen un rol importante en cuanto a la polinización de las flores para nosotros, para los seres humanos. También recolectan el propóleo, que es una resina que recolectan de las yemas y la corteza de los árboles. La utilizan como un sellador natural para tapar las grietas, reparar el panal y proteger a la colmena de bacterias y virus. Y por último, el cuarto elemento, el agua. Llevan agua hasta la colmena para mantener el nivel de humedad adecuado en el nido de cría y para disolver la miel cristalizada. Son 4 elementos fundamentales que las obreras recolectan para la supervivencia de la colmena. El néctar, el polen, el propóleo y agua. Algunos se olvidaron del agua, pero algunos estuvieron muy acertados, Mirta, con el 511, se lleva 1/2 kilo de miel. El teléfono de Mirta termina en 6677. Y Claudia, con el 290, el teléfono termina en 8866. Ellas se llevan el 1/2 kilo de miel, que tienen que ir a buscarlo allí, al centro comercial, en Comandante Torres 750, de lunes a sábado, de 7:30 a 13:30 horas. Corralón en Bahía, de Bahía al 400. Hoy muchas personas escribieron que quieren remodelar, que quieren la bolsa de cemento. Bueno, quien se lleva la bolsa de cemento de Corralón Bahía, Cristina, con el 793. El teléfono de Cristina termina en 6108. Ah, vamos a pasarle los datos a Cristina, para que se contacte con Corralón Bahía, 264-05-1331. Saludos desde la caravana de motos, autos antiguos y clásicos, haciendo las siete rondas. Estamos escuchándolos, dice Adrián, el de la Dodge. Ay, mirá, va ahí, nos muestra la foto, recorriendo la ciudad con los autos antiguos y clásicos. Quien se lleva las empanadas La Ernestina o los pasteles, no sé qué va a preferir en el día domingo de hoy, es Horacio, con el 729, el teléfono de Horacio termina en 2120, ya le vamos a pasar los datos para que se contacte con Empanadas La Ernestina. Háblame de ti. ¿Y quién? ¿Quién será el ganador de los 100.000 pesos de la yunta? Lo digo después. Después de la música, digo el ganador de los 100.000 pesos de la yunta. Y los demás ganadores, ya le vamos a empezar a enviar los mensajes. Ahora, a las 12:30 del mediodía, vamos a escuchar música, don Fabián, ¿le parece? Uno de los temas que está haciendo tendencia a nivel mundial nuevamente, tiene algunos años, pero nuevamente está en los charts de temas más escuchados.
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4: África de por sí siempre despierta admiración por el fútbol jugado. En este caso hablamos de la selección de Marruecos, que logró en Qatar 2022, mundial que ganó la Argentina, ser el primer combinado africano en llegar a una semifinal en una Copa del Mundo. Y además llegó a disputar el partido por el tercer y cuarto puesto, quedando cuarta en la competencia, algo nunca jamás logrado por otra selección del continente africano.
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1: Marta Sánchez, dime la verdad. Le vamos a decir la verdad. ¿Quién se lleva los 100 mil pesos? La orden de compra de 100 mil pesos de la Yunta, fanáticos del ahorro. Entre todos los mensajes, elegimos este. Escuche.
2: Yo quiero el premio de la Yunta. Bendito sea Dios, bendito sea nuestro Señor Jesucristo. Bendito el programa. Amén. 268 el número.
1: Muy bien. Oscar Mancilla se llama el señor. Se ganó la orden de compra de 100 mil pesos. Tiene que ir a buscarlo a la sucursal de Irene Curí y Vélez Arfiel. Tiene plazo hasta el 22 de mayo, hasta el viernes, para ir a retirarlo. Así que bueno, desde mañana tiene que ir don Oscar Mancilla, ahí le enviamos el mensaje para que usted sepa, ¿eh? Se lleva la orden de compra de 100 mil pesos de la Yunta. Tiene que ir a la sucursal de Irene Curí y Vélez Arfiel hasta el viernes. Ya está enviado los mensajes a todos los ganadores del día de hoy. Hay que... quedaron 262 mensajes. Mira, hay gente que empieza a participar a las 10 de la mañana. No voy a dar el nombre de una de las personas que pone buen día, mi DNI, y empiezan a dar el nombre de las cosas. Y siguen escribiendo mensajes a lo largo de la mañana, mandan mensajes, por ejemplo, a las 10:18, 10:35, 10:37, 11:10, 12:40. Y después dice, ¿por qué no leíste mi mensaje que leí a las 10 de la mañana? Claro, porque el que mandaron primero, al enviar de nuevo un mensaje, se vuelve a subir. Y así sucesivamente, y terminamos a las 12:40 con fotos y todo lo demás. Pero bueno, ahí le mando un cariño grande. Gracias, gracias a todos por participar, por estar con nosotros en la mañana. Y muchas gracias, fundamentalmente, a todas las empresas que nos apoyan y que hacen posible que todos los domingos estemos en contacto con ustedes. Son las 12:41 minutos. Vamos a la música, Fabián. Este tema me lo pidieron también. Los corridos del rey. Ayer hablé con Dios.

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Seamos fuori del programa ya. Ya quedan poquitos minutos para que nos estemos despidiendo de esta mañana de domingo. Ahora seguimos con usted compartiendo la música que llega de la mano de...

Que Bon con sesión número uno, era lo que estaba sonando a esta hora de la mañana, cuando el reloj indica las 12:51 minutos. En las noticias policiales esta mañana, una de las más importantes es que se produjo un fuerte siniestro vial en la madrugada en ruta 143 a la altura de la curva de El Tropezón. Un Peugeot 307 protagonizó este fuerte siniestro vial. El vehículo quedó prácticamente destruido en la parte del conductor, toda la carrocería, de como si hubiera quedado abrazado ahí. Bueno, se espera la confirmación oficial para saber si el conductor estaba conduciendo ebrio, y el diagnóstico de las personas que iban en el auto. Iban dos personas, dos masculinos, que fueron derivados al hospital Shestakov. Esto ocurrió en horas de la madrugada, en la ruta 143, a la altura del Tropezón. Un Peugeot 307 fue el protagonista, al mando de uno de los masculinos que fueron derivados allí al hospital Shestakov. Y bueno, se espera que den información. Se puede ver el vehículo, que está totalmente destruido al costado de la ruta, de acuerdo a la gente que escribió esto y que figura en el diario InfoYa, que es la fuente. 12:52 minutos. Repasamos el pronóstico del tiempo para San Rafael. Para hoy se espera 11 grados de máxima. A esta hora tenemos 9 grados 6 décimos de temperatura, con una humedad del 57%. Una máxima de 15 grados para mañana el lunes, con una mínima de 1 grado. Y para el martes se espera 16 de máxima con 3 grados de temperatura mínima. Vamos a repasar los ganadores del programa de hoy. La picadita de Fiambrería Italia se la lleva Rosa con el 193. Tiene que irla a buscar.

comunicar con la gente de Corralón Bahía, en Bahía al 400, en el Club Náutico El Niwil, al 264-05-1331. Ya le enviamos el mensaje a ellos también, así que seguramente te van a escribir. Cristina con el 793. Horacio, el ganador de las empanadas o los pasteles de la Ernestina, con el 729. Tiene que llamar al 264-30-6342 o directamente se dirige a Constancio Vigil 1760. Y Oscar Mancilla, con el 268, el gran ganador de la orden de compra de 100.000 pesos de la Junta, tiene que ir a la sucursal de Irene Curí y Belis Arfield hasta el viernes 22 de mayo, plazo para retirar su premio.

Bueno, saludo para todas las reposteras. Ahí había un mensaje con una hermosa torta que dice: estoy trabajando en mi día. Bueno, así que felicidades para todas las reposteras en su día. Recuerde que hoy también es el Día de la Armada Argentina, el Día Mundial del Reciclaje, el Día Mundial de la Hipertensión, Día Mundial del Horticultor. Feliz día para todos los horticultores. El Día Internacional contra la Homofobia, la Transfobia y la Bifobia. Arranca la Semana Mundial de la Sensibilización sobre la Sal y la Seguridad Vial. Como hechos destacados en este domingo, ya 17 de mayo. Nos estamos despidiendo a las 3 de la tarde. Hacen el ensayo del Pericón y van a estar con el tema del Día de la Escarapela y todo lo demás allí en Plaza Francia, para quienes quieran ir a practicar para este 25 de mayo y bailar el Pericón en la Villa 25 de mayo. ¡Vamos, Fabi! Espero que hayan tenido un excelente domingo. Nos reencontramos el próximo Dios mediante, minutitos después de las 9 de la mañana. El final, como siempre, elegimos este tema musical que se llama Quédate conmigo. MD es un clásico de las doramas coreanos. Para los que siguen los K-drama, el tema de Goblin. Hasta el próximo domingo.

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1: Una de la tarde en la República Argentina. Martín Menem afirmó que Javier Milei será el primer presidente no peronista reelecto. El titular de la Cámara de Diputados se manifestó convencido de que el jefe de Estado terminará su primer mandato con la inflación en cero. Por otra parte, sostuvo que no cree que Mauricio Macri sea candidato presidencial en 2027 porque le haría un favor al kirchnerismo. Comienza a regir mañana un nuevo cuadro tarifario en transporte del AMBA. El colectivo tendrá un ajuste del 2% y el boleto mínimo pasará a 714 pesos. En tanto, los trenes tendrán un aumento del 18% y el pasaje mínimo valdrá 330 pesos. Ambos sectores del transporte tendrán actualizaciones mensuales. La información deportiva con Nicolás Álvarez.
2: El Benfica de Portugal confirmó la salida de Nicolás Otamendi, que participará en la próxima Copa del Mundo representando a la selección argentina. En tanto, River ya hizo una oferta para quedarse con el campeón del mundo de Qatar 2022.
1: El informe del tránsito con Ernesto Arriaga.
3: Demora frente a los parques Rafael Obligado y Cantilo hacia General Paz y Panamericana. Toda la zona de General Paz, máxima 40 kilómetros por hora a esta hora. Trenes, subtes y aeroparque de Ezeiza operan con normalidad.
1: En Buenos Aires la temperatura 13 grados una décima, la humedad 54%, cielo ligeramente nublado. En Bariloche, Río Negro, donde nos escuchás en AM590, la temperatura es de 4 grados 9 décimas y el cielo está ligeramente nublado.
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1: Mensaje para los chicos del proyecto Macatoviano. La llave y la manija del generador están junto al fogón de la casa. Saludos, Guido.
2: Comunicado para Margarita, Teresa, Juana Benítez, de Aguada del Sapo. El día sábado habrá una reunión familiar en la ciudad de Zapala. Firma el comunicado, soy la Quiroga.
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1: Muy buenas tardes a los amigos de Antorcha. Estamos otra vez en la cancha de Huracán, el gigante de Pueblo Diamante. El campo aparentemente se muestra bastante seco, pero esto debe ser superficialmente, porque más abajo, en algunos sectores, seguramente habrá barro y hará perder esto del equilibrio a algunos jugadores.
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1: Ahora, el 4 da la hora.
2: 20 horas 35 minutos. Hora el Trus, joyero, relojero.
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1: A Martín Acherito BR. Hoy se cargará la lana. Firma Roberto Hughes.
2: Mensaje para Finca Sopota. A los hermanos Santillán, su mamá salió bien de la operación. No deben preocuparse. Firmado Oscar Santillán.
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0: Estamos en 14 minutos y el árbitro Juan Moreira indica tiro libre en favor del conjunto local. Se va a colocar la pelota más o menos un metro y medio fuera del cuadro grande sobre el sector derecho. Se tiende así un vallado humano, lo conforman cuatro jugadores mendocinos. Roberto González frente a la pelota, más atrás Omar García, que podría sorprender con el disparo. Invasión de casacas celestes en el área de Morón. Va a tocar Roberto González, allí está sobre el área. Un cabezazo de Rossi, otro posterior de Sartirano. ¡Gol! ¡Gol! ¡Gol!
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0: ceremonia del Campeonato Metropolitano de Fútbol a cargo de nuestro compañero Armando Grillo.
1: Se jugó una nueva fecha del Torneo Metropolitano de Fútbol y los resultados que se registraron fueron estos. River Plate venció a Independiente por 3-1. San Lorenzo de Almagro a Newell's Old Boys por 1-0.
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1: ¿Qué tal, amigos? Un gusto de compartir un sábado más, como siempre decimos. Primer sábado de este mes de junio, sexto mes del año.
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1: Muy buenas tardes a los amigos de Antorcha. Estamos otra vez en la cancha de Huracán, el gigante de Pueblo Diamante. El campo aparentemente se muestra bastante seco, pero esto debe ser superficialmente, porque más abajo, en algunos sectores, seguramente habrá barro y hará perder esto del equilibrio a algunos jugadores.
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1: De Puesto Coral Esteño, Jesús Espinosa comunica a Andrés Vázquez, residente en Campo Chacaico, que espere llamado telefónico a la hora 17.
2: ¿Puede pasarle un comunicado al Belfort Pillar de la Quila que mañana a primera hora estoy en su puesto?
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8: La Copa del Mundo original, conocida como el trofeo Jules Rimet, tiene dos particularidades. La primera fue que Brasil, por haber sido campeón del mundo en 3 oportunidades, se quedó con dicho trofeo. Pero tiene una historia la Jules Rimet, ya que fue robada 2 veces. La primera vez, mientras transcurría el Mundial de Inglaterra 1966, y fue recuperada días después por un perro rastreador llamado Pickles. El segundo y definitivo robo ocurrió en el país que ya la tenía asegurada y como trofeo eterno. Estamos hablando del robo que se llevó a cabo en Brasil en 1983. Se cree que los ladrones fundieron el trofeo de oro y nunca más se pudo recuperar.
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10: Necesitan mucha presentación porque el fútbol y el contexto ya lo han hecho en la semana, ya hicieron lo suyo, ya se habló demasiado, se escribió bastante, y es el caso, por ejemplo, de este Argentinos y Belgrano, con tensión, con corazón, con tribuna caliente. De acá, de esta cancha de Argentinos, saldrá el rival de River en la final del fútbol argentino. De un lado, el sueño ofensivo y la identidad futbolística de Argentinos. Por el otro, el estilo ruso Zielinski para el duro, el rocoso Belgrano de Córdoba. Un partido los separa de la gran final. Un partido los enfrenta de este gran duelo entre Argentinos y Belgrano. Saldrá el rival del equipo del Chacho Coudet. Argentino Belgrano, en la radio que une nuestras voces, el bicho y el pirata en Fútbol Show Nacional.

0: Qué gusto comenzar a recorrer todos los puestos de transmisión con Nicolás Álvarez en el comentario, con Fer González en la zona de vestuarios, Ariel Díaz en los estudios centrales, la locución de Juan y Gijón, ya lo han escuchado ustedes en la apertura comercial, María Suárez Araujo en la producción, la operación técnica de Ricardo Artola, Claudio Canullán en el control central y la línea de siempre. Ustedes saben que se comunican al 113-870-7485 para estar juntos, para estar unidos, para ir alimentándonos mutuamente, ustedes y nosotros, en cada rincón de la geografía celeste y blanca, donde se escuche la radio, a través de cualquiera de los dispositivos que tenemos para encontrarnos en el aire de Fútbol Show Nacional, en la radio, en la tablet, en la compu, en el celular, en cualquier ámbito donde estés, en el trabajo, con la familia, en la ruta, en el viaje, en la montaña, en el mar, en todos lados somos Fútbol Show Nacional, con argentinos y con Belgrano, y con Nicolás Álvarez, mi amigo Nicolás. Nicolás Álvarez en el comentario. Hola Nico, bienvenido, ¿cómo va?
1: Mi amigo Jorge Godoy, un gran abrazo para todos a través de Radio Nacional y en todo el país. Veníamos transitando con Jorge las calles de la Paternal y en donde pongas la imaginación, la postal, la imagen de Maradona, que está más presente que nunca por aquella frase de Jorge Valdano, el filósofo del fútbol, es el más presente de todos los ausentes. Las banderas con el color rojo y el color blanco en una tarde de sol calcada, fría en la ciudad de Buenos Aires, en este sector de la capital federal donde está el estadio de Argentinos aquí en la Paternal, casas bajas, algunos edificios y por supuesto siempre venir al semillero del mundo, el que tuvo a Diego Armando Maradona, a Fernando Redondo, al Vichy Borghi, el que tuvo a Ángel Labruna, a Roberto Marcos Saporiti, al Checho Batista, a tantos nombres y apellidos ilustres a lo largo de la historia. Y a mí me parece que más allá de la muy buena idea, Jorge, y le digo a la audiencia de Nacional en todo el país, de Nicolás Díez, que le ha dado una filosofía, le ha dado una identidad a este equipo de argentinos. Hoy el hincha quiere ganar. Me parece que se va a olvidar un poco de la identidad y que no va a importar el cómo, sino el qué. Argentinos se quiere meter en la finalísima del domingo que viene en Córdoba frente a River. Viene de ganarle a Huracán 1-0. Del otro lado, Belgrano, el equipo de Ricardo Zielinski, no tuvo ningún inconveniente en derrotar a Unión por 2-0. Un equipo batallador, el de Zielinski, pragmático, el técnico del Pirata cordobés, siempre con la doble línea de cuatro. El 4-4-2, algo tan característico en los equipos de Zielinski. ¿Será un partido de 90 minutos o como vivimos con Jorge el martes pasado a propósito de Argentinos Huracán, se transformó en un partido de 120? Una tarde magnífica en la ciudad autónoma de Buenos Aires, con el sol, con una temperatura fría y con un campeonato que está llegando a su fin. La escuela de Argentinos Juniors frente a la garra cordobesa. Esa es la propuesta futbolística de Fútbol Show Nacional en toda la República Argentina, con el relato de Jorge Godoy. Ah, como dice Sinatra, así es la vida. ¿Será la de campeón, será la de Argentinos o será la de Belgrano? Bueno, el fútbol tiene la última palabra.

0: la presentación de Nicolás Álvarez en el comentario en Fútbol Show Nacional. Qué bueno ir ya por la zona baja del Diego Armando Maradona con un campo de juego que luce espectacular, con el reflejo al sol de una tarde magnífica del rojo bien brillante de argentinos y del celeste y negro, y digo el negro también porque es el color que predomina en estos momentos en la vestimenta de Belgrano, en sus jugadores, porque están ambos planteles haciendo el calentamiento previo. Ya se van retirando los jugadores de Belgrano, lo van a hacer ya los jugadores de argentinos en el Diego Armando Maradona, que brilla al fútbol. Ojalá que el fútbol no brille por su ausencia en este encuentro, como sí ha pasado en el último cotejo que hemos vivido aquí, justamente junto a Nicolás Álvarez también, entre argentinos y Huracán. Ahora sí, en la zona baja de el Diego Armando Maradona, Fer González, querido, un abrazo grande, Fer, ¿cómo va?
1: Hola Jorge, Nico, y el abrazo grande para toda la audiencia de Radio Nacional. Bien lo decías, una jornada extraordinaria en la Ciudad Autónoma de Buenos Aires, en el Diego Armando Maradona, un campo de juego que luce fenomenal para esta hora de la tarde. Los jugadores que se van retirando, y Argentinos Juniors y Belgrano, duelos diferentes, estilos distintos para unos y otros, y lo cierto es que llegan de buena manera, porque Argentinos hizo lo propio frente a Lanús en los octavos de final, eliminándolo de buena manera, ganándole 2-0. También dejó eliminado a Huracán, ganándole 1-0 en la Paternal. Clasificó bien a la zona de playoff, llegando en el tercer lugar con 29 puntos. Apenas perdió 3 partidos en el campeonato. Y tiene buenos jugadores para presentar esta semifinal frente a un Belgrano de Córdoba que, bueno, tiene a Cielinski como entrenador y que hizo lo propio dejando nada menos que al clásico rival del Mario Alberto Kempes a Talleres con aquel gol de González Metilli, y en cuartos eliminando de Santa Fe por 2-0 en Alta Córdoba con los goles de Sánchez y Hernández. Equipos confirmados a esta hora de la tarde, un cambio claro respecto a sus últimos partidos en Argentinos y Belgrano. Cuando ustedes los dispongan, los repasamos. Titulares del Bicho y del Pirata.
0: Sí, señor. Vamos con lo que tiene que ver entonces con la confirmación de los equipos. Fer González en la zona baja con esta presentación, de Juan y Gijón.
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1: Cortés será el arquero de Argentinos Juniors, Lozano el uruguayo en la derecha, Álvarez, Riquelme y Prieto en el sector defensivo, 3 mediocampistas, Oroz, Fattori y Lescano, Jaime Koski por un lado, el chileno Iván Morales por el otro, en reemplazo de Hernán López Muñoz respecto al último partido, y el goleador, el único delantero, el único punta, la referencia, Molina, los 11 de Nico Díez para enfrentar a Estrada Belgrano.
0: Y por el lado del Pirata, por el equipo del ruso Cielinski, esta presentación.
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1: El arquero uruguayo Cardoso, Morales, Esporle, López, Maldonado, los defensores, Longo y Sánchez en la mitad del terreno, por delante de ellos González Metilli y Rigoni, y jugarán finalmente Sela Rayán, y el delantero que vuelve luego de la expulsión frente a Talleres de Córdoba, Pacerini, en lugar de Ubita Fernández, los titulares de Belgrano de Córdoba.
0: Ya todo confirmado entonces por Argentinos y por Belgrano, lo dice Fer González en el aire de Fútbol Show Nacional. Momento de ir a Estudios Centrales. Ariel Díaz, querido, un abrazo grande, Ariel, con toda la información, toda la central informativa. ¿Cómo va? Bienvenido.
3: Jorge, querido, Nicolás, Juan y equipo, saludo, el placer de acompañarlos. Una nueva jornada de Fútbol Show Nacional. Del otro lado, miles de oyentes que se están comunicando, como es habitual, al 11-3870-7485, dejándonos sus mensajes, contándonos desde dónde nos escuchan, desde dónde nos escriben, y participando, por supuesto, por los sorteos que tendremos en la jornada. Y hay mucha actividad, por supuesto, en el plano deportivo, que iremos repasando en el desarrollo de la transmisión, con varios marcadores abiertos, con partidos por disputarse, así que estaremos con el minuto a minuto en lo que pase en cada escenario, querido Jorge.
0: Perfecto, toda la información con Ariel Díaz, Fer González en la zona baja, Nicolás Álvarez. Ya que lo tengo aquí a mi lado, Nicolás Álvarez, usted que es el especialista máximo calificado de la pronunciación de los apellidos, por ejemplo, con el Chelo Weingart, como dice usted, como dice también Ordóñez Ojeda. Hoy tenemos un caso particular. Y yo se lo voy a decir como se dice realmente. El del número 10 de Belgrano de Córdoba, que para todo el mundo es Lucas Celarrayán. Pero en realidad, tanto en su documento, que es lo más importante, como en su camiseta, dice Celarrayán, porque se escribe y se dice así. Entonces, ¿cómo hacemos, Nicolás Álvarez, usted que es el rey de la pronunciación de los apellidos?
4: Usted tiene razón, pero hay que decirle Celarrayán porque la gente lo conoce y lo ubica de esa manera.
0: Y el Chelo Weingart lo conoce como el Chelo Weingart, no como Weingart.
4: Bueno, ponele que me ganaste, te la acepto, está muy bien, pusiste un ejemplo perfecto.
0: Así está el Chino entonces también, junto a sus compañeros por saltar rumbo al campo de juego. Un estadio de Argentinos Juniors que luce magnífico en la tarde de hoy para el juego de Argentinos y de Belgrano. Vuelvo a la zona baja porque también hay testimonios para ir escuchando en la previa del partido en el estadio Diego Armando Maradona aquí en la Paternal. Fer González en la zona de vestuarios. Bueno, ya vuelvo con Fer González, pero sí tenemos para escuchar, como lo prometíamos, por ejemplo, el presidente, que fue un gran goleador en Independiente, pero sobre todo en Belgrano de Córdoba, que lo acunó, que lo acuñó luego como dirigente, como presidente, y el Luis Fartime hoy es todo un ídolo, todo un símbolo en Belgrano de Córdoba. Es el presidente de Belgrano, el Luis Fartime, un histórico que habla de este partido contra Argentinos Juniors. Lo escuchamos al Luifa.
5: Argentinos Junior viene hace años jugando bien, cambia algún jugador, pero la fichita la cambia enseguida y se vuelve a acomodar. Siempre ha sido un equipo que hace muchos años juega lo mismo. Sabemos que tiene un gran equipo, pero bueno, enfrente creo que tiene un Belgrano muy bien posicionado y que también que tiene, yo creo que el plantel de mayor jerarquía, de por lo menos desde que yo tengo memoria y recuerdo de Belgrano. Creo que ni cuando me tocó jugar, llegar en el 92, creo que había un plantel de jerarquía como este. Primero, porque en esa época no, a Belgrano no quería venir nadie, teníamos que llamar, no, yo, Chiche, alguno para tratar de convencerlo y que viniera. Y hoy los jugadores que están jugando en Europa y que han sido ídolos del club quieren volver.
3: ¿Por qué se da que haya tanta identidad con jugadores que por ahí no han nacido en Belgrano? Vos lo ves a Licha López, lo ves a Adrián Sánchez, y hay una identidad, hay algo distinto ahí.
5: Y Licha ha estado en muchos clubes de gran nivel, y debe pensar, debe ver y decir que esto es igual, porque verdaderamente hoy Belgrano está a la altura en infraestructura, en todo lo que uno le puede dar a un plantel competitivo y para que un jugador se sienta bien. Yo creo que Licha lo entendió y así hay muchos también que lo han entendido, que Belgrano hoy está en la primera línea del fútbol argentino.
0: Perfecto, hasta allí la voz del presidente de Belgrano de Córdoba, de un querido y recordado goleador del fútbol argentino, pero sobre todo un ídolo para la gente de Belgrano, como lo es el Luifa Artime, Nicolás.
4: Un símbolo, evidentemente, del equipo cordobés, con una particularidad. El Luifa no nació en Córdoba, pero es un producto netamente cordobés. Primero como futbolista y goleador del Pirata, y ahora como presidente. Lo creo un tipo inteligente, pragmático, de buena relación con las autoridades de la Asociación del Fútbol Argentino, pero en pos no solamente de obtener un beneficio, entiéndase en el buen sentido de la palabra, para Belgrano de Córdoba, sino también porque es su manera de ser, de tratar de llevarse bien con todo el mundo. Estamos en todo el país a través de Radio Nacional, va a relatar Jorge Godoy a las 5 de la tarde desde este coqueto estadio Diego Armando Maradona. Y un saludo muy especial para los amigos de Radio Nacional Córdoba, AM750 FM 100.1, siempre respaldados por el muy buen trabajo desde allí de José Luis Romero y de Gerardo Murúa.
0: De vuelta, vamos hacia Estudios Centrales. la central informativa. Allí trabaja Ariel Díaz junto a la locución de Juan y Gijón. Estadio Diego Armando Maradona para el Fútbol Show Nacional. Argentinos y Belgrano se vienen en minutos nada más. Estamos junto a Nicolás Álvarez en la sección en la sesión de final del campeonato, en la sección, en la parte final del campeonato, en el último escalón. De aquí saldrá el otro finalista para enfrentar a River, que ayer dio cuenta de Rosario Central en el Estadio Monumental. Vamos a la central informativa, trabaja allí Ariel Díaz.
3: Actualizamos resultados del ascenso, marcadores abiertos, partidos que ya han llegado a su final en esta jornada de domingo, una nueva jornada hasta aquí, en el entretiempo, en Madryn, en el sur, gana Ferro 1-0 a Deportivo Madryn, gol de Denin, en la tacita de plata de Jujuy, el líder de la zona B, Gimnasia, está igualando 0-0 con el Gasolero, con Temperley, gana San Martín de San Juan en José Ingenieros, 1-0 Almagro, está ganando Mitre en Santiago del Estero, 1-0 a San Miguel. En el Presbítero Grela, allí en Paraná, Patronato y Chacarita están igualando 0-0. Gana Midland, 1-0 frente a Agropecuario. Van a jugar 17 horas en Mendoza, Deportivo Maipú, Nueva Chicago. Mismo horario en el Centenario, Quilmes, Tristán Suárez. Y en Salta, Gimnasia y Tiro hará lo propio ante San Martín de Tucumán.
0: Trabaja Juan y Gijón también en la locución, en el Fútbol Show Nacional, en la apertura de la transmisión, ya lo escuchamos, en la apertura comercial, Juan y Gijón, el saludo de rigor ahora para nuestro locutor. No te escucho,
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0: Ahí estamos, perfecto, ahora sí, Juan y dale, un abrazo grande, ¿cómo vamos?
2: Todo bien, Jorge, querido, temperatura más que agradable, me imagino, en la Paternal, casi 16 grados, si estás al sol... Un día sensacional. Si estás a la sombra, ay sí, espero que hayas llevado algún abrigo porque va a bajar la temperatura. Un día muy, pero muy frío, casi invernal podría decirse.
4: Muy bien, en este 17 de mayo, el Día Internacional contra la Homofobia, el Día Mundial del Reciclaje de las Telecomunicaciones, de la Hipertensión y de la Armada Argentina. Un día como hoy, de 1956, nació Sugar Ray Leonard, uno de los grandes del boxeo de todos los tiempos. Hoy está cumpliendo años Pablo Prigioni, el ex basquetbolista argentino. 41 años cumple Teófilo Gutiérrez, ex futbolista de River, Racing y Rosario Central respectivamente. Y hoy cumple años Darío Benedetto, 36, el ex jugador de Boca. Estamos recordando un músico excepcional como fue Vangelis. Recuerden aquella música de fútbol de primera a mediados de la década del 80.
0: Ya todo el que tenía que entrar al estadio ya entró, ya no queda nadie en las cercanías del estadio Diego Armando Maradona, la gente de Argentinos con el abrigo correspondiente, salvo los que están allá en la tribuna popular que da frente a las cabinas, que están con el sol pegando en sus pechos, pero el resto del estadio con el abrigo correspondiente para una tarde linda, pero fresca, en la capital federal de la República Argentina, el sol que va llegando hacia el último rinconcito del estadio, porque la sombra le va ganando ya su lugar para las 5 de la tarde, momento en el que comience el partido, será solamente una porción, un cuartito de campo de juego, el que tendrá el calor del sol, el rojo y el blanco, hacia todos los costados del estadio Diego Armando Maradona. Va a salir en cualquier momento el equipo local, que va con Cortés, Lozano, Álvarez, Román, Riquelme y Prieto, Lescano, Fattori, Oroz, Morales, Molina y Jainikowski, mientras que por Belgrano de Córdoba van Cardoso, Morales, Maldonado, Lisandro López y Sporle, Rigoni, Sánchez, Longo, González, Metile, Cela Rayán y Pacerini. Vuelvo a la zona baja, zona de vestuarios, trabaja Fer González.
1: Bueno, en cualquier momento se vienen los equipos, empieza a levantarse el público de Argentinos Juniors, bien lo decía Noastra, una al final en el Diego Armando Maradona, en cualquier momento los protagonistas en el terreno de juego.
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4: Hay un marco extraordinario, multitudinario a esta hora de la tarde esperando por Argentinos y Belgrano por el relato de Jorge Godoy en Nacional y en todo el país. Viene Argentinos de conseguir una victoria valiosa frente a Huracán que había dejado en el camino a Boca hace 8 días en la Bombonera. Aquel gol de Tomás Molina en el primer tiempo del suplementario le posibilitó al equipo de Nicolás Díez de llegar a esta segunda semifinal. Sueña argentino por su idea, por la identidad futbolística que le devolvió Nicolás Díez desde justamente su trabajo, su capacidad. Argentinos Juniors sueña con meterse en la final. Estaríamos en presencia de un duelo de un muy buen fútbol, pensando en lo que puede dar River y en lo que da Argentinos y dio en el campeonato. Del otro lado, Belgrano, un equipo aguerrido, temperamental, pragmático, el equipo de Ricardo Zielinski, que ya tuvo su verano extraordinario.

0: en el estadio Diego Armando Maradona. Argentinos en el campo de juego, Belgrano en el campo de juego, todo de rojo. El equipo local, Belgrano de Córdoba, con la casaca de siempre. Argentinos vestido de argentinos, Belgrano vestido de Belgrano, con pantalón y medias blancas para el conjunto cordobés. Por Argentinos Juniors, rápidamente y de corrido, Fer González con este informa de Juan y Quijón. Repasamos los apellidos del equipo local.
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2: Argentino Junior, Cortés el arquero, Lozano, Álvarez, Riquelme, Prieto, Oroz, Fattori, Lescano, Jainikoski, Morales y Molina.
0: Y así forma Belgrano.
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2: Cardoso el arquero, Morales, López, Maldonado, Esporle, Longo, Sánchez, González Metilli, Celarra Jan, Rigoni y Pacerini.
3: Bueno, hay una expectativa notable en todo el estadio, sabiendo que hay hinchas solamente de argentinos y que el público de Córdoba está en la provincia y diseminados a lo largo y a lo ancho del país, porque la verdad que hay cordobeses por todos lados y fundamentalmente en esta ciudad autónoma de Buenos Aires. Sabe Belgrano que tiene menos desde lo futbolístico, pero también es un equipo con temperamento, con carácter, le ha posibilitado al equipo de Cieninje llegar a esta instancia de privilegio, meterse entre los mejores cuatro del campeonato. Tiene en Lucas Pacerini, su delantero, una oportunidad para llegar al gol, para llegar con claridad al arco de Cortés. La presencia de Cela Rayán, precisamente para elaborar el fútbol, al igual de Francisco González Metilli. Tiene argumentos desde lo futbolístico también Belgrano, menos para mí que argentinos, pero lo creo un equipo de una personalidad avasallante que creo que va a estar a la altura en este compromiso.
0: El chino Cela Rayán allí como capitán de Belgrano de Córdoba. Por el otro lado está Alan Lescano, el capitán del conjunto de la Paternal. El número 10 saluda al número 10, los capitanes, como marca la historia de Argentinos Juniors. El 10, el que organiza el juego, el que lo lleva hacia adelante. Y por el otro lado, Belgrano de Córdoba, con su número 10, que también no se queda atrás, que la tiene clara para estas cuestiones. Y el ruso Zelinski, que busca una final más con su rocoso Belgrano de Córdoba. Dos estilos que se oponen, pero que se enfrentan hoy aquí en el estadio Diego Armando Maradona, en la Paternal, con el sol brillando en gran parte del escenario, con los colores del fútbol que van a brillar a través del Fútbol Show Nacional en la radio que une nuestras voces. Todo listo, todo dispuesto. Va a atacar en el primer tiempo hacia el arco donde se está construyendo la zona de palcos. Belgrano, hacia ese arco va Brian Cortés, el golero todo vestido de negro.

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0: en la marca, la va tocando hacia el costado, un rebote en el camino y le queda la pelota por línea de costado, de vuelta al lateral, pero es para Belgrano, lo tiene que hacer Leo Morales en los primeros 40 segundos de juego.
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0: Va peleando por esa pelota y la saca de media vuelta Adrián Sánchez, la tira sobre el campo de Argentinos, pelea

0: Fattori, traba Fattori y la tira hacia atrás, directamente desde la mitad de su campo, hacia su arquero Brian Cortés. Sale Argentinos de la última línea, Cortés que la va tocando para Román Riquelme, la para y la pisa Román, la juega de vuelta hacia atrás para su arquero, sale Argentinos.
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0: Prieto de cabeza, la va tocando por el medio para Jainikoski, la pierde Jainikoski, pero la va recuperando Nico Oroz. Oroz que la toca para Prieto, Prieto de vuelta para Oroz, ante la marca, traba y gana por allí Sánchez, pelea por esa pelota, el hombre de Argentinos comete infracción, Nico Oroz, pita y marca el árbitro Nazareno Araza, tiro libre, es para Belgrano por la falta contra Santiago Longo, la falta la cometía Prieto, tiro libre para Belgrano, 1 minuto 40 del primer tiempo, 0 Argentinos, 0 el Pirata Cordobés.
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0: Hacia la mitad de vuelta, la van entregando atrás ahora, la pelota que va jugada para Francisco Álvarez, Álvarez para Riquelme, en la última línea de Argentinos, la toca, upa, guarda que allá está Pasolini, ante la atenta mirada de Cortés que la va sacando para Riquelme, Riquelme que la va tocando para Prieto, Prieto que la juega por la mitad de la cancha, se la llevaba con la mano, me parecía Tomás Molina, la va entregando no obstante hacia atrás, y va jugando la pelota por la línea de costado hacia la corrida de Jainikoski, corre Jainikoski entre la marca de Morales, lo empujaba Morales, hay salida, no obstante dice el árbitro que es lateral, para Leandro Morales, lateral para Belgrano de Córdoba, para el equipo del ruso Zielinski, 2 minutos con 40 de la etapa inicial, todavía no se arma el partido.
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3: De Belgrano en el comienzo del partido para obstruir la salida de Argentinos.
0: Lozano y la pelota la va tocando para Lescano, un rodeo del 10, se va llevando la pelota del capitán por el sector derecho, callejón del número 8, va Lescano, la quiere tocar para Lozano, lo marcan atrás y de media vuelta la viene sacando Alexis Valdorado directamente sobre línea de costado al lateral, saque de banda que favorece a Argentinos, lo tiene que hacer Lozano por el sector medio del campo de Belgrano de Córdoba, sector derecho, la tira hacia adelante, va la pelota para Iván Morales, Morales la va tocando de vuelta atrás para Fattori, vuelve marcando bien González Metilli, la toca hacia atrás para Valdorado, la revienta a la mitad de la cancha, ya la recupera de vuelta Argentinos y se viene a pura velocidad, la toca por el medio, atención que la pelota va a cambiar por el otro lado para la corrida de Prieto, un rebote en el camino, no obstante le queda a Prieto, Prieto que la va tocando hacia atrás entre la marca de Morales, la le pega hacia el área, un rebote le va quedando para Jainikoski en el área, la deja para Molina, Molina, Molina, Molina, Molina, tira el centro, rebota en la marca, se va por la última línea al córner, al tiro de esquina favorece Argentinos, la primera llegada del conjunto de la Paternal.
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0: 17 el histórico, zaguero central de Belgrano de Córdoba, que dice el árbitro ahora, ahora rectifica el fallo a instancias de línea, me parece que desde el VAR le pegaron un llamadito al árbitro y le dijeron que esto en realidad era saque de arco, ahora se vuelven todos a su campo, los de Argentinos y los de Belgrano que van saliendo, Thiago Cardoso para pegarle la pelota, la va acomodando recién ahora, el arquero de Belgrano le va a pegar largo sobre el territorio de Argentinos, 4 minutos y medio, 0 para el bicho, 0 para el pirata.
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3: Asistente número 1, Gabriel Chad, el 2, Cristian Navarro, el 4, árbitro Andrés Gariano, en el VAR Lucas Novelli y asistente de VAR Gastón Suárez.
0: Maldonado que le pegaba largo a esa pelota, por allí la peleaba Rigoni que también está con el pelo de color azul, allí va entregando la pelota por línea de costado, la va jugando muy bien Celarayán con el taco, lo quería habilitar a Emiliano Rigoni que volvía del offside, marca en línea, levanta la bandera, levanta la mano Araza para la salida de Argentinos Juniors, voy por el sector de Fer González.
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0: equipo local, y desde el VAR evidentemente le chiflaron y le dijeron, mirá que te estás equivocando, ¿eh? Allí va sacando la pelota Leo Morales, la tira larga hacia adelante, un rebote en el camino le quedaba para Rigoni, pero no la pudo dominar Rigoni, ya la va sacando la defensa, ahí viene jugando por esa pelota Fattori, Fattori que lo tiene cerca a Prieto, va para Prieto, Prieto que la va entregando por el medio para Nico Oroz, la para Oroz y de zurda la pone muy bueno el cambio de frente para Lozano, se viene con campo a favor Lozano, la pone larga por la derecha para Iván Morales, corre Morales por el medio, le va pidiendo de vuelta a Lescano, va la pelota para Lescano, es buena para Argentinos, atención, Lescano, Lescano, Lescano, se trata ese gol, se trata ese gol, está bien el gol, gol de Argentinos, Kainikowski, gol.

0: y Argentina ¡gol! Del bicho de Paternal, Jainikowski entró finalmente para tocar después de una gran combinación entre Morales y Lescano por la derecha, el centro que vino en medio, aparecía Prieto pero lo anticipó su propio compañero Jainikowski y Facundo después del centro en la jugada extraordinaria entre Morales y Lescano lo dejó solo por el segundo palo a Jainikowski, que entraba apareado por su compañero y Jainikowski la tocó al gol, lo salió gritando el 48, en el minuto 6 del primer tiempo, pica el bicho, se abrazan, se miran, se pellizcan, se ven en la final, recién comienza, pero ya sabe a final el gol de Jainikowski, con todo un partido por delante todavía, pero festeja y grita el bicho, se abrazan en la tribuna, de cara al sol en la Paternal, en el Diego Armando Maradona, lo grita Argentinos, Argentinos 1, Belgrano 0.
1: Primera llegada de Argentinos, terminó en gol, los tres mosqueteros, Morales, Lescano, la empuja Jainikowski, me parece que marcó muy mal Belgrano en la última línea, pegó Argentinos, primero explotó la Paternal.
0: Lo gana el equipo de Nico Díez, un gol de 10, un equipo de 10 lo gana, Argentinos 1-0, sector de Fer González en la zona baja.
2: Bueno, la alegría para todo el banco de Argentinos Juniors. Saltaron todos los suplentes a festejar. Primer gol para Jainikowski en el campeonato por el lado de Belgrano. Tranquilo Cielicki por ahora. No tiene problemas, no dio tantas indicaciones, pero no le gustó cómo quedó parado el equipo.
0: Y el ruso Cielicki que se agarra la cabeza en el banco y luego da a sus dirigidos señales de que todavía falta muchísimo para que se juegue en la Paternal. Por ahora lo gana Argentinos 8.5, 1-0, gol por la central informativa con el Pela Díaz, porque por ahora tenemos final en Córdoba, pero la protagonizan dos equipos de Buenos Aires.
3: Y con este resultado, claro, Argentinos se están enfrentando a River allí en el Mario Alberto Kempes. Esto será el próximo domingo, 24 de mayo. Tenemos que hablar de la Premier Padel, de Argentina, en Buenos Aires, en Parque Roca, querido Jorge. Lo que fue la derrota, porque no pudo ser para la Argentina, Delfina Brea, junto con Gina Tribe. Perdieron con las españolas Beatriz González y Paula José María.
0: Perdieron por quinto partido consecutivo la final en la Premier Padel, en este caso en Buenos Aires.
3: 6-3, 7-5, Jorge.
0: Ataca Argentina, espera que va a jugada para Iván Morales, entra al área, Morales por la izquierda, tiro de arco. Le pegó buscando el primer palo, se apresuró Morales, le pegó lejos. Ahí saque de arco para Thiago Cardoso, saque de arco para Belgrano, gana Argentinos 1-0.
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1: Bueno, fue un golpe de knockout el gol de Argentinos aquí en la Paternal, porque quedó desconcertado Belgrano.
0: Y a ver qué pasa con esta, porque se viene Belgrano. Allá va el chino, se la da allá, la abre por la izquierda para Sport, el centro que viene sobre el área. Se eleva la pelota cuando entraba Pasarini por el segundo palo, rebotó en la marca y la sacan hasta la mitad de su propio campo. La va entregando Jainikowski hacia atrás. La entregaba para Prieto. Prieto que la saca mal por el medio. Después hay una falta contra Jainikowski, el autor del gol. Siga, siga, dice el árbitro. Y va la contra para Argentinos. Atención que se la va llevando Morales. Es Morales contra el mundo. Allá va Morales. Lo marcan dos. Siempre Morales. Le pegó al arco. A las manos de Thiago Cardoso. Buena acción de Iván Morales. Le pegó. Thiago Cardoso se quedó con lo que pudo haber sido jugada de gol para el segundo de Argentinos, Nicolás.
1: De todas formas, me parece que equivocó el camino Iván Morales, porque estaba mejor posicionado Tomás Molina por el sector izquierdo.
0: Le pega largo el arquero de Belgrano. Desde el fondo va saliendo Álvarez hasta la mitad de la cancha. Traba y gana y se lleva la pelota muy bien. Argentinos de vuelta. La pelota que la va entregando Tomás Molina por la izquierda para Jainikowski. Corre el 48. Va a desbordar por la izquierda. Viene el centro sobre el área. Segundo palo. No entraba nadie. La va corriendo por el otro lado Lescano. Atención porque madura el segundo de Argentinos. Lo tuvo de vuelta el bicho de la Paternal. Corrió Lescano pero no llegó. Se fue por línea de costado al lateral. Quedó dolorido ahora López en el área de Belgrano. Paso por el sector de Fer González.
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0: área de Belgrano de Córdoba. Allí lo estaban asistiendo al platinado zaguero central con el número 17 en la espalda. Vuelvo por Juan y Quijón, la locución y luego más central informativa con Ariel Díaz.
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3: Hablamos de fútbol internacional y dura derrota hoy del Mallorca de Martínez de Michelis, que se complica con la zona del descenso. Ahora quedó a 3 puntos del último, que estaría zafando en realidad, no perder la categoría. Falta de una sola fecha para que se complete la liga.
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1: Bueno, hay mucha preocupación en el banco de Belgrano porque me parece que el futbolista que está en el suelo no sé si se va a recuperar, y ya hay Fer González, la posibilidad de que venga Falcón en el Pirata cordobés.
0: Se van acomodando los jugadores de Belgrano de Córdoba, de acuerdo a lo que mientras se para el partido, Zielinski les va diciendo, aprovechando justamente el parate mientras se va recuperando, o al menos intentan hacerlo eso, con el Licha López que está tendido en el piso. Veremos si hay modificación o si puede permanecer en el juego. El hombre de Belgrano de Córdoba está ganando desde los 6 minutos de partido. Argentinos con el gol de Heidi Koski, por un tanto contra cero, pide cambio, me parece que lo van a retirar, no obstante, el López quería seguir, pero va a salir de la cancha y va a haber cambio en el conjunto de Belgrano de Córdoba. Entra Falcón con el número 45 y se va Lisandro López. Presentamos el cambio.
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2: Bueno, no lo puede creer. En este caso el ruso Zielinski, bien lo mencionaba, primera modificación en Belgrano de Córdoba. Se retira lesionado el número 17, Lisandro López, ingresa con la número 45, Agustín Falcón, 21 años para él.
0: Ya está Falcón entonces para completar de vuelta la línea de 4 del conjunto de Belgrano de Córdoba. 3/4 de cancha y tiro libre, 10 para Argentinos Juniors. Atención que va a caer en forma del centro sobre el área. Va acomodando la pelota para entrarle a ella Nico Ross. Le va a pegar con zurda desde la posición del número 8. Le va a pegar seguramente con roca y se va a venir cerrando sobre el área de Diego Cardoso. Carlos Gritos va acomodando su defensa. Todo Belgrano se defiende. Gana Argentinos por un tanto contra cero. Va a caer la pelota en forma del centro. Se juegan 14 minutos de este primer tiempo. Allá va el centro de Doró, centro sobre el área, y está, y se lo acaba de perder. Argentinos aparecía para tocarla con la punta del pie Francisco Álvarez, gran centro que se vino cerrando, nadie lo marcaba al 16, entró Álvarez, no llegaba con la cabeza, se arrojó hacia adelante con la punta del botín y le quedó a Thiago Cardoso. Se acaba de salvar Belgrano, Nicolás.
1: Apareció por sorpresa Álvarez, no estaban para la cobertura defensiva tanto Falcón como Maldonado, bien ubicado el arquero Cardoso de Belgrano.
0: Y cuando Álvarez aparece por sorpresa, es un peligro. Se juegan 15, 1-0 Argentinos.
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0: Hay resultados, marcadores abiertos en los torneos del ascenso, Pela.
3: En la Primera Nacional, silla final en el sur, ganó Ferro 1-0 a Deportivo Madryn. Además en Jujuy ganó Gimnasia 1-0 frente a Temperley.
0: Otra vez ataca Argentino, centro que viene sobre el área para el remate. Por el segundo palo de Sebastián Prieto, le pegó un tirito a las manos de Thiago Cardoso. Buena corrida por la derecha de vuelta del Escano, el centro que viene sobre el área pasado. Entró Prieto para pegarle con la de palo y fue a las manos de Thiago Cardoso, que le pega largo ya sobre el campo de Argentino. Viene devolviendo Lozano hasta la mitad del campo. Paul por ese sector cuando salía Corle. Dejó el piecito de más contra Alan Lescano, que queda tendido en el piso, dolorido. El capitán de Argentinos pide marca de árbitro, tiro libre. Dice Araza, es para el bicho.
1: Lescano, que fue justamente determinante en el gol de Argentinos, perdió la marca Sporle por el sector izquierdo y además no marca Belgrano en el medio. Mejor Argentinos cerca de del segundo.
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6: 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Somos Fútbol Show Nacional, 16:30, gana el bicho, 1-0 sobre el Pirata, y otra vez se viene Perito por la izquierda, ya va corriendo Perito, nada, porque estaba en posición prohibida, dice Raza. A instancias de línea, hay salidas para Belgrano. 1-0 gana Argentino.
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1: Comenzó el partido bien adelantado el Pirata cordobés, pero lo sorprendió Argentino con el gol de Koski.
6: Allá va la pelota sobre la puerta del área. Ataca Belgrano en la puerta del área. Cae faul. Atención, cuando venía Belgrano de Córdoba, la bajaba con golpe de cabeza. Emiliano Rigoni la entregaba hacia adelante. Entraba Pasarini, le bajaron con infracción a un metro del área. Y es un tiro libre realmente de gol. Favorece a Argentinos. La infracción fue cometida por Román Riquelme, que vio la tarjeta amarilla. Primera amonestado. En la tarde presentamos la amarilla para Riquelme.
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2: Primer amonestado del partido, el número 6, Román Riquelme, de Argentinos Juniors.
1: Y una preocupación total para el arquero de Argentinos. Cortés tiene una oportunidad inmejorable en el partido. Belgrano de llegar a la igualdad por este remate de media distancia.
6: Atención, Barrio Alberdi, atención, pueblo de Córdoba con los colores de Belgrano. Hay tiro libre para el Pirata a un metro, cuando decíamos que todavía no había pateado al arco de Cortés, a un metro del área, un tiro libre ideal para un zurdo. Va a acomodar la pelota para entregarle el tributo al hincha de Belgrano, el número 10, para pegarle a esa pelota. El número 10, para pegarle a ese tiro libre que puede ser de gol. El número 10, sí, Lucas Elarayán. Allí va acomodando, se lo sacarán a Elarayán. Le va a pegar por afuera de la barrera Lucas. O irá Rigoni, que también se va acomodando. O irá Metilli, que le puede pegar con zurda. Allí van los tres, hablando, dialogando, fijando posiciones, buscando el resquicio para entrarle a la barrera nutrida de los jugadores de Argentinos Juniors que se ubican a la altura del punto del penal. La corrió un metro más atrás. Allí va Rigoni para entrarle. Se fue ya González Metilli. Rigoni para entrarle con zurda o para acariciarla por afuera de la barrera. Está Lucas Elarayán para entrarle por arriba de la barrera buscando el palo zurdo de Cortés, que se va a volcar sobre su derecha. 1, 2, 3, 4, 5 hombres en la barrera, más uno que se tira detrás de los pies de sus compañeros haciendo el famoso cocodrilo. El que se tira es Jainikowski, el autor del gol del bicho, que está ganando 1-0. Se ríe el pibe, así tirado en el piso detrás de sus compañeros, detrás de los talones de sus compañeros. Mucho trámite para este tiro libre. Cortés, que habla de vuelta con su barrera, con sus defensores. Tiro libre de gol para Belgrano de Córdoba. La corre otra vez unos centímetros para atrás. Desde el otro lado, Thiago Cardoso llega casi hasta la mitad de la cancha para acomodar a sus jugadores, para decirles por dónde patear este tiro libre para sortear la barrera. Allí va a pegarle a esa pelota, la va acomodándose el Arayán, le pega también para entrarle, está Rigoni, le pegará el Arayán, le pega Rigoni, yo no creo que se la saquen al 24, allí va, le pega el hombre de Belgrano de Córdoba, el Arayán, la pelota que está leyendo tanto trámite para esto, no en la barrera, y se pierde por la última línea del córner. Tiro de esquina, es para Belgrano, desalentador tiro libre, Nicolás.
1: La verdad que sí, porque buscó Celarrayán, por lo menos la intención que tuvo, el palo más lejano que Cortés, era un penal con la penal con barrera, y pegó en la barrera.
6: Sabés que era para pegarle Rigoni, no, esa pelota era para un zurdo, le pegó Celarrayán, no se le iba a sacar nadie, pero le pegó mal. Pegó de lleno en la barrera. Hay córner para Belgrano. Va a venir desde el sector derecho el tiro de esquina para el Pirata cordobés.
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6: Allá va Rigoni para el centro, centro, centro, el cabezazo. La saca el arquero con golpe de puños a medias. Le va quedando de vuelta por la derecha para Belgrano de Córdoba. Tira en el centro de vuelta. Otro cabezazo más le queda para Rigoni. Rigoni que la entrega hacia atrás. Va jugando la pelota por la mitad del campo ahora. Longo, Longo que la entrega mucho más atrás para Sergio Cardoso. Sale desde el fondo Belgrano de Córdoba. 21 del primer tiempo. Gana Argentinos 1-0.
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6: Pelotazo largo para la corrida de Jainikoski ante la marca de Morales. Gana Morales, pega en Jainikoski, se pierde por la última línea. Se va el saque de arco, lo tiene que hacer Thiago Cardoso. Vuelvo a la central informativa. Ariel Díaz, más para contar en la central informativa. Trabaja el Pera.
3: Por la Primera Nacional hay otro gol de San Martín de San Juan, que le está ganando ahora 2-0 al Magro en José Ingenieros. Hay nuevo gol de Mitre en Santiago del Estero, que le gana 2-0 a San Miguel.
6: Por ahora la final será entre River y Argentinos. El Bicho de la Paternal, que está ganando 1-0.
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1: Ese tiro libre a través de Celarrayán.
6: Se venía Sporde por la izquierda, tiró el centro. Le pegó a Lozano. Cómo le duele a Lozano, que quedó tendido en el piso. Ahí lo están sacudiendo sus compañeros. Lo levantan.
1: Ahí le duele.
6: Sí, ahí. Quedó doblado de dolor.
2: Zona bajita, ¿eh?
6: Sí. Ahí nomás, ¿no? En el vértice del área, volvía agarrándose. No era Lozano, era Román, era Riquelme. En el sector de Lozano. Bueno, ya se recuperó, lo movieron para todos lados a Riquelme, le hicieron tomar un poco de aire y ya está recuperado el número 6, el único molestado en el partido, dicho sea de paso. Pelota que viene sobre el área, la va sacando la defensa y va a la contra para Argentina, para que vaya corriendo Tomás Molina ante la marca de Morales, que quedó como último hombre. Vuelve Morales sobre sus pasos. El árbitro está marcando ahora algo en el campo de Argentinos, a ver, claro, porque cayó de vuelta un hombre de Argentinos, en este caso Morales, quedó tendido en el área. Se hace cortado el trámite del partido. Araza, que vuelve sobre sus pasos hacia atrás, hacia el área de Argentinos Juniors, porque había quedado golpeado Morales en la salida. Sí, Fer.
2: Sí, justamente bien lo decías, Iván Morales, y te quería comentar, se metió en la pelea con Hernán López Muñoz. Es un jugador muy considerado por Nico Díez en este campeonato, y finalmente, bueno, es parte del once titular, quedando afuera Hernán López Muñoz, ¿no? Que es un jugador también importante en este esquema.
6: Sí, se lo vio el otro día en la cancha de River a López Muñoz, ¿no? Cuando jugaba River con San Lorenzo, el partido que el año pasado, claro, fue de transmisión, obviamente, del Fútbol Show Nacional, relató Perazo para la agónica victoria de River. Ayer River, después, con el relato de Arregui, clasificó para la final y espera por rival. Por ahora es Argentinos. 24 del primer tiempo, pelota que se pierde por línea de costado, se va al lateral por el árbitro antes, dice que había una falta contra el Chino. Tiro libre para Belgrano, Nicolás.
1: El problema, Jorge, es que a Belgrano le cuesta demasiado progresar en la cancha, no genera fútbol. El equipo de Celinje queda demasiado aislado. Pacerini.
6: Trabaja Juan y Quijón en Fútbol Show Nacional.
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6: La paraba Molina que la va entregando para Jainikoski, mitad de cancha, allá va Jainikoski, pero estaba en posición prohibida. Molina, que volvía del offside, recién ahora se percata de esto Araza. Pitti marca la salida para Belgrano, lo tiene que hacer el jugador Morales que la va tratando para Maldonado para Falcón, la abren por la izquierda para Sporle que la pone por la mitad de la cancha. Belgrano y la pelota, todavía no arremetió Belgrano con seriedad contra Brian Cortés cuando tuvo la chance de hacerlo con un tiro libre, le pegaron mal. Ahí va la pelota jugada hacia adelante para Pacerini, que vuelve. Pacerini que la va entregando hacia atrás, la juega para Longo que la abre por la derecha para Rigoni que no está en partido todavía, la perdió solo Rigoni, ya la recuperó Prieto que la va tocando por el medio, el que se viene es Argentino, pero la entregan mal. Surge allí Adrián Sánchez, hace un rodeo y la va entregando hacia atrás. Foul contra él, nada cobró el árbitro, no obstante trabó Morales que la va entregando de vuelta para Sánchez que traba, gana, pelea por esa pelota, así Oroz. Foul contra Nico, el árbitro dice al revés, falta de Nico Oroz, es para Belgrano por la mitad de la cancha.
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6: Puede hacerlo. Surge desde el fondo Riquelme, la pone larga sobre el territorio enemigo. Allí la paraba Morales, no hace más que regalársela a Molina. Molina que la cambia de frente. El que se viene ahora atacando es Morales. Allá ataca el Morales de Argentinos, Iván Morales. Morales que la entrega corto. Juega la pelota de atrás ahora para Fattori, el pelado que en la mitad de la cancha la abre por la derecha para Lozano. Lozano que no puede jugarla atrás porque allí está parado Pacerini, por eso la toca por el medio. Otra vez la pelota es para la gente de Argentinos Juniors, abierta por el sector izquierdo para Prieto. Corre Prieto entre la marca. Boca. Surge marcando allí el hombre de Belgrano de Córdoba que se cruzaba, que era Falcón. La tira por línea de costado al lateral. Lateral que tiene que hacer Prieto. Altura del área por la izquierda. Ahí es para Argentinos.
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6: Posición prohibida o infracción cometida por Nico Ros. Lo que sea, es salida para Belgrano de Córdoba. Marcaba una falta de Nicolás Oroz. Allí cuando lo marcaba el hombre de Belgrano de Córdoba, Adrián Sánchez. Falta contra Adrián Sánchez, dice Araza. Hay salida para Belgrano. 27 de partido. Sigue trabajando Juan y Gijón.
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6: Otra vez peleas por esa pelota. Rigoni por la derecha. Entre dos, entre tres. Termina trabando, perdiendo y la va recuperando. No obstante, allí el chino. El chino se la nación, le toca por el medio. Pelotazo que viene ahora para Pacerini. Puerta de área. Entró Pacerini y la bajó con el pecho. Ante la marca siempre Pacerini. Pero estaba todo prohibido, porque ante el delay de bandera levantó después cuando se la llevaba Pacerini en línea, marcando la posición prohibida de Lucas Pacerini, el hombre de Belgrano de Córdoba. 27 y medio, paso por el sector de Fer González, zona baja. Fer,
2: bueno, ahora conforme el ruso Cieniski con este tramo de Belgrano de Córdoba, le dice a Zerrayán que jueguen, que muevan la pelota, que ya va a llegar.
6: Están todos con el pelo pintado en Belgrano. Evidentemente esto ha sido un festejo. No sé si fue después del clásico, si fue por ganar la Unión y llegar a la semifinal, pero están todos con el pelo pintado. El chino Celarayán, lo veo también Adrián Sánchez, así con unos mechones rubios. Morales, que está también el número 14 teñido platinado. Ahora Adrián Sánchez sale del campo de juego porque tiene un corte arriba de la ceja, lo tienen que atender en el banco de suplentes. Momentáneamente Belgrano con 10, por la mitad de la cancha está la pelota, la saca Argentinos con el Escano, la va entregando hacia la posición de Lozano. Lozano que la tira por el medio, juega la pelota para la posición de Fattori, allá se viene Fattori, círculo central, la abre por la izquierda, se viene ahora con esa pelota dominada Riquelme, Riquelme que la pone en profundidad para que vaya corriendo Jainikoski, tira el centro Jainikoski, rebota en la marca y la va sacando Falcón, la tira larga, se va directamente de la cancha al lateral, lateral que favorece Aprieto, saca Aprieto el lateral para Argentinos Juniors. 29 se van a cumplir, casi media hora de este primer tiempo. Gana el bicho, gana Argentinos 1-0, dice Nicolás Álvarez.
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6: Falta el fútbol de Celarayán, lo pierde el Pirata Cordobés. Se tiraba recién el arquero Thiago Cardoso para que pueda tener tiempo de volver Adrián Sánchez. Se acercó el árbitro Araza y habló con el arquero. Se reían los dos como diciéndole a Araza, dale, levantate que ya te diste el tiempo suficiente y vuelve ya tu compañero. Jorge. Paso por la zona de Fer González. Sí, Fer.
2: Claro, justamente hubo cambio de camiseta porque le quedó manchada con sangre a Sánchez y ya otra vez Belgrano con 11 jugadores.
6: Las 5 y media de la tarde, se juega ya la media hora de este primer tiempo. 11-3, 870-7485. Pela, la gente se comunica al WhatsApp de Nacional.
3: Sí, hola, buenas tardes Nacional, los escucho desde el Carmen, Jujuy, esperando el rival de River, soy Roberto Paza, que tengan buena transmisión, aquí está frío y con llovizna, nos dice Roberto. Buenas tardes Nacional, soy Guillermo de Córdoba, participo por la camiseta de la selección, saluda a todo el equipo.
6: Pelota que viene jugada hacia adelante para que la corra Jainikoski, por más que corra no va a llegar, se pierde por línea de costado y se va lateral. Lateral para el equipo de Zielinski, lo tiene que hacer Morales, la entregan hacia atrás para su arquero Thiago Cardoso. Va sacando en corto y va jugando Belgrano en la última línea abierta para Sporle. Allí le van a marcar dos, se va a meter en un problema Sporle, la terminó perdiendo Sporle, atención, la recupera bien Lescano. Paul contra Lozano, falta, ahí tarjeta amarilla para el hombre de Belgrano de Córdoba que no tuvo más que, te dije que se iba a meter en un problema Sporle, es para Long. La tarjeta amarilla, un amonestado más en el partido, la presentamos.
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2: Uno por lado.
1: Bien, va a jugar Longo el resto del partido, condicionado para el Pirata Cordobés.
6: otro que tiene un mechón a lo Maradona en este caso, pero en lugar de ser amarillo es celeste. Santiago Longo, que no tuvo más que voltearlo a Lozano cuando recuperaba la pelota Argentinos, y esto es una situación riesgosa sobre el arco de Thiago Cardoso. Va a venir el centro desde el sector derecho a unos 5 metros de la línea del área, allí proyectándola hacia el lateral por el callejón del número 8 o del número 7. Va a venir el centro, le va a pegar a esa pelota Nicolás Oroz, le va a pegar el zurdazo que va a venir con rosca sobre los dominios de Thiago Cardoso, sobre la defensa, trabaja el arquero de Belgrano de Córdoba, allá va a venir el centro que viene de los centros, centro sobre el área, centro, centro, centro, arriba Rigoni con golpe de cabeza para sacarla, el remate que le queda para Jainikowski, le pegó, lejos, ahí saque de arco que favorece a Belgrano de Córdoba, 32, se van a cumplir 32 del primer tiempo.
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6: Comenta, analiza el juego Nicolás Álvarez.
1: Desperdició una situación importante argentino con el remate desviado de Jainikowski. Daría la sensación de que el equipo de Nicolás Díez se conforma en el partido con la diferencia mínima.
6: En la semana tenemos copas, en la semana tenemos transmisiones en Fútbol Show Nacional. Ya te cuento porque la va sacando desde el fondo Fattori y la pone sobre el campo de Belgrano. Vuelve marcando Morales con golpe de cabeza, la tira hacia adelante. Cabeceaba allí Adrián Sánchez, no podía dominar la pelota. Ahora le queda para Jainikowski. ¡Faul! Se voló un botín por así, es el número 21 de Belgrano, de Adrián Sánchez, falta de él contra Jainikowski, tiro libre es para argentinos por la mitad de la cancha. 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Regui. ¿Y quién comenta? Usted, Nicolás Álvarez, con Ordóñez Ojeda y con Zarratea. El miércoles tenemos Sudamericana, Santos y San Lorenzo, desde las 7 de la tarde, con Zarratea, con Nataluti, con Don Peric, con Pagano.
1: ¿Sabe quién va a la cancha de Racing el jueves? Usted, Jorge Godoy.
6: Pero espere, porque falta todavía que diga que el miércoles a las 21:30, River y Bragantino con Perazo, Minotti, Leanza, Ruiz y Valdés, será transmisión de Fútbol Show Nacional. Y el jueves estaremos con Racing y con Caracas, junto a Santiago Lucía, Luca de Jesús, a Don Peri, a Zarratea, toda la semana del Fútbol Show Nacional aquí en la cancha de Argentinos en el Diego Armando Maradona. 33 y medio del primer tiempo, gana el bicho sobre el Pirata 1-0.
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6: Venía corriendo por la derecha Morales, marca bien Falcón, la tira por línea de costado, lateral, lateral que favorece a Argentinos a esa altura del área por la derecha.
1: Vuelve mal Belgrano cuando Argentino sale de contraataque, estaba solo por el sector izquierdo, Jainikowski no estaba para la cobertura, Leonardo Morales.
6: Ahí saque de manos que tiene que hacer Lozano, Lozano que la pone sobre el área, va jugada hacia Morales, la termina perdiendo Morales, ahí salida, ahí es para Argentinos de vuelta en el lateral. Ahí pedía Morales desde el piso que lo estaban agarrando en el área. Siga, siga, dice Araza. Lateral para Argentinos que se renueva, sector derecho del ataque del bicho de la Paternal.
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6: Forma de recorrer un par de metros allí porque la línea está muy pegada sobre los carteles publicitarios, por eso la fuerza no le da, la carrera no le da, la tira y la sacan de cabeza, la pelota está de vuelta por la mitad de la cancha, allí va peleando por ella y llevándosela a Tomás Molinas lejos de la zona de peligro, le tiran sobre el línea de costado de vuelta al lateral, lateral que favorece a Argentinos por la mitad de la cancha. El juego ahora, Leandro Lozano tiene que hacer en el minuto 35 de este primer tiempo, entramos a los últimos 10 de la primera etapa, gana Argentinos 1-0, la tira hacia adelante, la pelota que va jugada para Tomás Molina, Molina que la va parando, la entrega de vuelta hacia atrás, la va corriendo Prieto por el sector izquierdo, la para Prieto, Prieto que la va tocando por el círculo central, oh, la entregan atrás ahora, la juega para Riquelme, el que la tocaba era Oroz, Oroz para Riquelme, está entretenido el partido, allí la va jugando Álvarez, Álvarez que la tira hacia atrás para Cortés, Cortés la va a sacar desde el fondo, la va a tocar para Riquelme, le va a pegar largo, no, prefiere jugarla de vuelta para Álvarez, en la salida de Argentinos, 35 y medio, Juani.
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6: vuelta Argentinos por la mitad, la entregan por el sector de Prieto, Prieto que la puede perder ante la marca porque viene apresurando bien Rigoni, la toca hacia atrás para que Álvarez le reviente sobre el territorio enemigo. Otra vez vuelve la pelota sobre el campo de Argentinos, le queda a Fattori, Fattori que la va entregando para Álvarez, Álvarez que la pone por el medio, la va jugando para Morales, abre por la derecha, se viene Argentinos, es Fattori de vuelta con la pelota, pelota que va a jugar ahora para Lescano, el capitán que la entrega corto para Morales, Morales que la juega de vuelta para Fattori, Fattori que la abre por la derecha para que la vaya corriendo Nico Oroz ante la marca de Maldonado, ganó Oroz, siempre Oroz pelea por esa pelota, Oroz ante la marca de dos jugadores, siempre Oroz la ganó muy bueno, lo toca por el medio para Morales, entró el área, Morales tiró el centro, son por lo bajo, la sacan de media vuelta, le queda para el remate que viene por arriba del travesaño, cuando entraba para pegarle de zurda a Alan Lescano, le pegó el capitán de zurda por arriba del travesaño desde afuera del área, se salvó de vuelta el arco de Belgrano, Nicolás.
1: Interesante la jugada que armó Argentino de contraataque, otra vez la aparición por sorpresa de Morales por el sector derecho, le quedó el remate de media distancia a Lescano, lejos del palo de Cardoso.
6: Hay salida para Thiago Cardoso, salida para Belgrano, 37, se van a cumplir pasos por la central informativa con Ariel Díaz.
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3: 1-0 al Parma, 1-1 el Inter y el Hellas Verona. Ganó el Bolonia, 1-0 frente al Atalanta de visitante. Sobre el final del partido, el Cagliari le gana 2-1 a Torino. 2-2 están Sassuolo y Lecce. Y gana el Cremonese como visitante 1-0 Udinese.
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6: Hay tiro libre para Argentinos por la mitad de la cancha. La va acomodando a esa pelota para pegarle Francisco Álvarez. Le va a pegar desde cerca del círculo central hacia el campo enemigo. Cardoso a los gritos. Va que su defensa la tire lo más posible hacia adelante. El arquero, según lo que está viendo a través de los gestos, uno desde la cabina y le hacen caso. Achicaron bastante hacia adelante, tratando de que los jugadores argentinos se vayan quedando lejos de la zona de peligro. Por la mitad de la cancha va entregando la pelota de vuelta a Prieto. Prieto que la juega hacia adelante. La entregaba de vuelta, devolviendo para Prieto. La devolvía Jainikowski. Un rebote en el camino. Pelea, parece, la va trabando bien allí. El jugador de Belgrano de Córdoba, Emiliano Rigoni, se va por línea de costado lateral. ¡Epa! Se enojó Fattori. Allí Prieto lo va a contener porque se enojaba allá con Rigoni, Prieto,
1: pero vehemente todo lo que Fattori le dijo a Prieto. Fattori, el técnico de Argentinos, adentro de la cancha,
6: la entregan hacia atrás, Cortés y la pelota sale Argentinos.
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6: Nico, el ex hombre de la academia, movedizo Oroz por varios sectores del campo de juego, ha transitado, la entrega en corto, la juega para Fattori, Fattori que la viene abriendo para Riquelme, Román que la abre más aún por la izquierda para Prieto y se mete de vuelta en territorio enemigo. Prieto la juega de vuelta para Fattori, mitad de cancha, Fattori la va a cambiar de frente, cambio de frente muy bueno para la corrida de Lozano por aquel sector, allá va corriendo el centro, centro, centro, centro, centro, centro, centro, centro, golpe de cabeza para sacarla desde el fondo de Falcón, otra vez la pelota desde Argentinos, la tiene una vez más Fattori, el pelado que la entrega sobre el círculo central. La va jugando atrás para Francisco Álvarez. Álvarez que la entrega para Lescano, que la pone sobre el área. Largo pelotazo del número 10. Pica y va a los dominios de Thiago Cardoso. Va a devolver el arquero de Belgrano. Minuto 40 casi. Entramos a los últimos 5, Nicolás Álvarez.
1: Falcón se corrió al sector derecho para jugar por el lateral en Belgrano. Y vino Morales a la saga para acompañarlo a Maldonado.
6: Ahí va la pelota de área a área. De arquero a arquero de Thiago Cardoso. A Brian Cortés devuelve el arquero de Argentinos Juniors. Minuto 40. Dice Juan Iquijón.
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6: Los jugadores de Argentinos, se juega mucho más en territorio de Belgrano. Ahí va la pelota sobre el campo celeste. Leo Morales que la cabece y la saca como puede, pero ya la recupera Argentinos, la va llevando Lescano, el capitán que la abre por la izquierda. Va la pelota de vuelta para Prieto. Se viene Prieto, Prieto que la para. La juega por el medio para Nico Oroz. Oroz que la entrega en corto de vuelta para Fattori. Tira Fattori largo, pero hace un rebote en el camino. Y le queda para Pasarini que vuelve buscando pelota a pura velocidad. Faul contra Pasarini. No lo había cobrado el árbitro, pero quedó dolorido. Pasarini se agarra el rostro. Pasarini, el número 9, queda tendido en el piso. Hay salida. No me parece que el árbitro haya cobrado. Paró el partido porque no lo vi cobrar la falta. Me parecía que era falta clara contra el número 9 que reclama desde el piso. Araza decía, no, no, siga, no, no, siga.
2: No cobró infracción.
6: No, no. Claro, hubo un roce allí, veo, en la reiteración, Nicolás, cuando marcaba Riquelme, toda una exageración de pasar,
1: sí, y quedó, sí, tendido en el piso. El árbitro del partido no compró, acusaba un golpe en la boca. Recién Jorge Godoy, nuestro relator, se preguntaba justamente por Pacerini, por Celarrayán, por González Metilli. Bueno, esto habla a las claras de que Belgrano no es protagonista en el partido y que no llega con claridad al arco de Cortés.
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6: Pelota para Lozano por la derecha. Corre Lozano, corre, tira el centro. Y la tiran al córner. Maldonado la mandó al córner. La reventó sobre la última línea. ¡Ay, tiro de esquina para Argentino!
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1: Interesante la salida que Argentinos tiene por el sector derecho, por donde va Lozano.
6: Atención que va Molina, que gana de arriba habitualmente. Sobre el área va Lescano, sobre el área va Morales, no puede faltar Riquelme, por detrás de todos entra el número 27, el centro que viene sobre el área, centro, centro, centro, arriba, golpe de cabeza para sacarla, le queda para Jainikoski, puerta de área, Jainikoski pelea por esa pelota, manos reclaman, la saca, no obstante la defensa de Belgrano y va a la contra, a puta velocidad con el chino Celarrayán, mitad de cancha, vuelve marcando bien Nico Oroz, se arroja el piso Oroz, qué bien que ganó Oroz, esa pelota desde atrás, le extirpó la pelota al chino, ahora la va entregando por el medio para Fattori, Fattori que la va jugando para Morales, la abre por la derecha de vuelta y se viene Argentinos, la pide Jainikoski por el otro lado, para pelota para Molina, se viene Molina, lo traban dos, siempre Molina trabó y ganó Molina por la derecha, va corriendo Molina, rebote en el camino, le saca Sporle, ahora hasta la mitad de la cancha, la entregan por el medio y se viene Longo para Belgrano, Belgrano que la va llevando ahora hacia adelante con Longo, Longo que le tira para Pacerini, Pacerini que la abre por la izquierda, se viene ahora el chino Celarrayán, allá va corriendo el chino, se frena, lo ve pasar al a González Metilli, la entrega para el número 11, la juega de vuelta por la izquierda para el número 10 para Celarrayán, tira el centro Celarrayán, centro, centro, centro, entraba Rigoni y con lo justo, la va sacando desde el fondo de la mano Lescano, otra vez ataca por la izquierda Belgrano con Sporle, Sporle que la entrega en corto, la juega para González Metilli, Metilli de vuelta para Sporle, ay Dios lo que hicieron, se venía Belgrano, una vez que pudo poner varios hombres, varias camisetas celestes sobre el campo de Argentinos, González Metilli la tiró directamente afuera, un pase de 3 metros, la tiró afuera al lateral, ahí saque de mano que tiene que hacer Lozano para Argentinos, Nicolás.
1: Era interesante la aparición por sorpresa de Rigoni para buscar el empate, llega poco Belgrano, carece de profundidad, genera poco, no inquieta a Cortés.
6: 11-3-8-77-4-8-5, Ariel Díaz nos cuenta.
3: Hola equipo, que gana el mejor, el que frena a River, nos dice Graciela de Salta Capital. Buena transmisión, participo por la camiseta de River, nos dice Marcelo de Rosario. Hola Nacional, soy Ariel Herrero, de la ciudad de San Rafael Mendoza, quiero la camiseta de Racing, saludos a todos.
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6: Se viene Argentinos de vuelta con Prieto, Prieto que la pone sobre el área. No, no fue ni centro ni tiro de arco, le pegó a cualquier parte. Saque de arco para Belgrano, saque de arco para Cardoso. Minuto 44 del primer tiempo, gana el bicho 1-0.
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6: 44 y medio, le pega largo Thiago Cardoso hasta la mitad de la cancha. Allí va surgiendo desde el fondo Álvarez con golpe de cabeza, la tira sobre el campo de Belgrano. Otra vez golpe de cabeza de Longo para tirarla hacia adelante. Se viene Belgrano ahora con el chino que la va poniendo por la izquierda. Surge marcando bien Fattori, la tira afuera sobre línea de costado lateral, lateral para Belgrano.
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6: Pelota que viene sobre el área de Argentinos. Golpe de cabeza bueno de Riquelme para sacarla de la zona de peligro. Después Fattori complementa. Le tira hasta la mitad de la cancha. Foul. Lo bajaron con infracción a Molina. Piti marca el árbitro. Tiro libre para Argentinos. Dice Araza. Minuto 45 de este primer tiempo.
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6: Fer, tres más, ¿no?
2: Sí, sí, iremos hasta los 48 y reclamaba tarjeta amarilla, Nico Díez en esta, ¿eh?
1: Y sí, diga que nuestro relator, con su, hablo de Jorge Godoy, con su capacidad, con su experiencia, sostiene el espectáculo radial, pero es un oprobioso el partido, ¿eh?
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6: Pelea por esa pelota, la gana Morales, pero el árbitro está marcando infracción, se enoja Agustín Falcón, epa, le tiró en la cara prácticamente un pelotazo al piso, no digo que se la tiró en la cara al árbitro, sino que en la cara del árbitro tiró la pelota contra el piso, Arasa fue y le dijo, es la última, no haga más esto, porque si no la otra, amarilla, le dice Arasa al 45 de Belgrano, tiro libre para Argentinos, tres cuartos de cancha por el sector izquierdo, 46 minutos de 49, la entregan hacia atrás para Fattori, Fattori más atrás para Riquelme, sale Argentino.
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6: Del arco, el jugador de Argentinos Juniors entraba para tocarla, para gritar el gol, para gritar el segundo gol, Iván Morales, pero el centro que vino de Prieto después de Morales, pegó en Cardoso y se fue por arriba del travesaño, al córner, se acaba de salvar milagrosamente el arco de Belgrano.
1: Fue clarísima porque le tapó el mano a mano justamente Cardoso, viene Morales, estaba el gol de Argentino, fue perfecto el centro de Prieto por izquierda.
6: Lo anticipaba Iván Morales a su propio compañero, a Molina, como en la jugada del gol, como Jainicó que anticipó a su compañero, en este caso también Morales lo anticipó a Molina, por eso no fue gol de Argentino. Centro de los, centro, el cabezazo arriba para sacar la pelota de Maldonado, le queda por el otro lado para la corrida, se viene a través de Argentinos, el centro que viene sobre el área, centro, una tijera en el camino que la rechazó más que tirarla en zona de peligro, y va la contra para Belgrano ahora por la mitad de la cancha, pelea por esa pelota para Celis, la va sacando Riquelme, después de vuelta en un rebote, otra vez Riquelme la tira sobre el de costado lateral, 47 con 45, últimos 15 segundos, 1-0 gana Argentinos.
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6: Señoras y señores, pita Nazareno Arasa, se acaba la historia en el primer tiempo en el Diego Armando Maradona, en la capital federal de la República Argentina, en el barrio de la Paternal, en la cancha de Argentinos Juniors, el local le gana a Belgrano por un tanto contra cero, final del primer tiempo.
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6: El gol de Jainikoski a los 6 minutos de partido para la victoria parcial de Argentinos. Paso por el sector de vestuario, sector de Fer González.
2: Bueno, se juntan los jugadores de Argentinos para retirarse a los vestuarios. Un solo amonestado en el equipo de la Paternal, Román Riquelme. Recordando que los suplentes son Gonzalo Siri, el arquero alternativo, Claudio Bravo, Kevin Coronel, Gabriel Florentín, Lautaro Giaconi, Eric Godoy, Lucas Gómez, Hernán López Muñoz, Franco Paredes, Enzo Pérez, Diego Porcel y Gastón Verón, las alternativas que tiene Argentinos por el lado de Belgrano, también un solo amonestado, el 5 Santiago Longo, esperan en el banco de los suplentes, el arquero Manuel Vicentini, bueno, Agustín Falcón ya ingresó, recordemos que hizo un solo cambio la lesión de Lisandro López y el ingreso de Agustín Falcón. Después esperan Benítez, Fernández, Gutiérrez, Hernández, Mavilla, Ocampo, Rica, Velázquez, el Mudo Vázquez y Gonzalo Celarrayán.
6: Perfecto, Fer González, querido. Ahora Nicolás Álvarez nos da el título de su comentario de este primer tiempo en el que Argentinos le gana por un tanto contra cero al bicho, al pirata cordobés, Nico.
1: El triunfo de la primera batalla.
6: Un abrazo grande a todos los que hacen posible esta transmisión para todo el país y para todo el mundo en la radio más grande, en la que une nuestras voces, en Radio Nacional, en el Fútbol Show Nacional. Un gran abrazo para los muchachos de la planta transmisora, en General Pacheco, allí trabajando al querido Alejandro Petreca, en el control central está Claudio Canullán, Ricardo Artola en la operación técnica, en la producción María Suárez Araujo, la locución es de Juan y Gijón, el aporte periodístico de Fer González, el comentario que ya vendrá de Nicolás Álvarez y el Pela Ariel Díaz, trabajando ahora, Pela querido, en Estudios Centrales.
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3: Estás escuchando los relatos de Jorge Godoy, los comentarios de Nico Álvarez, con lo que es por ahora esta victoria parcial de Argentinos Juniors 1-0 ante Belgrano, gol de Jainikowski en la primera nacional, ya son finales, ganó Ferro en el sur 1-0 frente a Deportivo Madryn, Gimnasia de Jujuy en la Tacita de Plata le ganó 1-0 a Temperley, ganó San Martín de San Juan en José Ingenieros 2-1 a Almagro. Sobre el final del partido en Santiago del Estero, gana Mitre 3-0 frente a San Miguel. En el Presbítero Grela, en Paraná, Patronato supera 2-0 a Chacarita. Midland le gana 1-0 a Agropecuario. En el entretiempo, en Mendoza, 0 para Deportivo Maipú, 0 para Nueva Chicago. En el Centenario, gana Tristán Suárez, 1-0 a Quilmes. Y en Salta, Gimnasia y Tiro y San Martín de Tucumán igualan 0-0 por la primera B Metropolitana. Ya es final en Agronomía, Comunicaciones y Argentino de Quilmes igualaron 0-0. Además también hubo actividad en la primera C Metropolitana. Sacachispas goleó 3-0 a Claypole. Ganó Luján 2-0 Deportivo Paraguayo. Leandro N. Alem le ganó 1-0 a Muniz. 0-0 igualaron Puerto Nuevo y Central Ballester. 2-2 para Victoriano Arenas y Cañuelas. Y el clásico en Rosario entre Argentino y Central Córdoba terminó 0-0. También mucha actividad en el Federal A. Fundación Amigos por el Deporte le ganó 1-0 Huracán Las Heras. Deportivo Rincón 1, Costa Brava de General Pico 0. Igualaron en 0 el Linqueño y Gimnasia de Concepción. Germinal y Guillermo Brown de Madryn igualaron 1-1. Ganó Villamitre de Bahía Blanca 2-1 frente a Sol de Mayo. También Kimberley de Mar del Plata a domicilio le ganó 1-0 a Círculo Deportivo. Ganó Atenas de Río Cuarto 1-0 a Juventud Unida de San Luis. Además, goleó Argentino de Montemaíz 4-1 frente a San Martín de Mendoza. 9 de julio de Rafaela le ganó 2-0 a Douglas Hay de Pergamino. Sportivo Belgrano de San Francisco Córdoba como visitante le ganó 3-1 a Atlético Escobar. Ya al final en Salta, Juventud Antoniana 0, Boca Unidos de Corrientes 0. Ganó Sportivo Las Parejas 1-0 frente a Independiente Chivilcoy. Sobre el final de partido, Bartolomé Mitre de Posada le está ganando 2-0 a San Martín de Formosa. Sol de América le gana 3-0 a Sarmiento de Resistencia. En 10 minutos de la segunda etapa, Sarmiento La Banda 0, Tucumán Central 0. Van a jugar 18-10 en Tandil, Santa Marina y Olimpo de Bahía Blanca. Actualizamos un poco el fútbol internacional. Partidos de la jornada de hoy en la Liga. Real Madrid le ganó como visitante 1-0 a Sevilla. Ganó Español 2-1 frente a los Osasuna. Gran partido el que ganó el Valencia 4-3 como visitante la Real Sociedad. Rayo Vallecano 2, Villarreal 0, Atlético Madrid 1, Girona 0. Igualaron en 1 el Athletic de Bilbao frente al Celta de Vigo. Ganó el Elche 1-0 frente al Getafe. Levante superó 2-0 al Mallorca de Michelis, que quedó muy complicado con la zona de descenso. El Alavés le ganó como visitante 1-0 a Real Oviedo. Y sobre el final del partido, el Barcelona, el campeón de la Liga, le está ganando 3-1 al Betis. Por la Premier, fútbol inglés, también hubo actividad. Ganó el Manchester United 3-2 frente al Nottingham Forest. Además, los Wolves igualaron 1-1 con el Fulham. Brentford y Crystal Palace igualaron 2-2. Ganó el Sunderland 3-1 frente al Everton. El Leeds superó 1-0 al Brighton. Y Newcastle United le ganó 3-1 al West Ham. Además, en la Serie A lo dijimos, el Napoli goleó como visitante 3-0 a Pisa. La Roma superó 2-0 a la Lazio. Fiorentina como visitante 2, Juventus 0. Ganó el Milan 2-1 frente al Genoa. El Como le ganó 1-0 al Parma. El Inter y el Hellas Verona igualaron 1-1. Bolonia le ganó como visitante 1-0 al Atalanta. Acaba de terminar el Cagliari. Superó 2-1 al Torino. Ganó Lecce sobre el final del partido 3-2 frente al Sassuolo. Y el Cremonese le ganó como visitante 1-0 al Udinese. Estás escuchando los relatos de Jorge Godoy, los comentarios de Nico Álvarez, con lo que es esta victoria parcial del bicho de la Paternal en el Diego Armando Maradona. Argentino supera 1-0 Belgrano, gol de Jainikowski. Pero todo te lo cuenta, te lo analiza, te lo narra el señor Nicolás Álvarez, la voz del entretiempo.
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0: That's what all the people say.
1: Con el gol de Jaini Koski a los 6 minutos del primer tiempo, vino lo mejor de Argentinos aquí en la Paternal, al comienzo y al final de la etapa. Lo sorprendió, lo madrugó justamente Argentinos con ese gol, la jugada por el sector derecho de Lescano, la apertura para el medio, la aparición por sorpresa de Jaini Koski cuando no tenían nada que hacer ni Cardoso.

0: pragmático siempre Zielinski en el Pirata cordobés. Pacerini como único delantero, con un 4-2-3-1, Longo y Sánchez repartiéndose la mitad de la cancha, sabiendo que en el equipo cordobés se fue lesionado justamente López e ingresó Falcón, que jugó por el sector derecho, mientras que Morales vino a la zaga central para jugar frente a Maldonado. No fue un gran partido. Belgrano salió a presionar desde el comienzo la salida de Argentinos hasta que llegó el gol de Jainikoski. Mientras Argentinos se conformó con la diferencia mínima, con un Fattori siempre ordenado en la mitad de la cancha para distribuir el juego, buenas las apariciones del Escano por la derecha, una buena salida tiene el equipo de Nicolás Diez con el Leandro Lozano por la derecha, y adelante siempre se las ingenian Molina y Jainikoski para generar. Mérito de Prieto y Oroz, que siempre aparecen desmarcados sobre el sector izquierdo. Bueno, ¿cómo hace en el partido Belgrano para llegar a la igualdad? Insisto, poco de Celarrayán, nada de Rigoni, aislado Pacerini, ausente con aviso González Metilli. Bueno, muy poco de Belgrano futbolísticamente hablando, le digo a los amigos de Nacional Córdoba y en todo el país. ¿Cómo hace el equipo de Zielinski para llegar a la igualdad? Prácticamente no pateó al arco, no inquietó a Cortés, y lo más grave del caso es que no generó nada de fútbol. Esperemos que lo que venga sea lo mejor, porque la verdad que en el primer tiempo aburrieron y bastante. Sostuvo el espectáculo radial nuestro relator Jorge Godoy, y nos quedamos como los hinchas de Argentinos aquí en el estadio con lo mejor que tuvo la etapa, el gol de Jainikoski y esa última jugada cuando precisamente Cardoso le tapó el gol a Morales. Veremos qué nos depara el segundo tiempo. Lo gana Argentino, se mete en la final, por el momento juega con River, pero lo mejor esperemos que esté por venir, Artola.
1: Lo comentó en Fútbol Show Nacional Nicolás Álvarez.

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1: Seis de la tarde, dos minutos. Estos son los principales títulos a esta hora. La soja y el maíz impulsan un aumento en las exportaciones. Se estima que el ingreso de divisas en el sector agroindustrial superará en 2026 los 36 mil millones de dólares. Supermercados mayoristas de todo el país comienzan mañana su Black Week con descuentos de hasta 40% tras el Hot Sale. Donald Trump le advirtió a Irán que se le acaba el tiempo para llegar a un acuerdo. Si no se mueven rápido, no quedará nada de ustedes, dijo el presidente de Estados Unidos. En Río Grande, Tierra del Fuego, donde escuchás Radio Nacional con AM640, la temperatura es de 10 grados 6 décimas, la humedad 68% y el cielo está mayormente nublado. Aquí en la ciudad de Buenos Aires, 13 grados 6 décimas la temperatura, 53 el porcentaje de la humedad, el cielo algo nublado.
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1: Volvemos al estadio Diego Armando Maradona de la Paternal. Todo listo para el comienzo del segundo tiempo. Veo movimientos en el banco de Belgrano de Córdoba. Ya estaremos repasando los cambios con Fer González para los segundos 45 minutos en el estadio Diego Armando Maradona. Ya con las luces a pleno del estadio de Argentinos Juniors encendidas, ya sin sol, ya no hay reflejos de ninguna otra índole que no sean de las luces del estadio y las sombras de los jugadores. Para los de rojo y para los de celeste, para el Bicho y para el Pirata, para Argentinos y para Belgrano de Córdoba, que van a dar comienzo ya a los segundos 45 minutos en este partido en el que gana Argentinos desde los 6 de la primera etapa con el gol de Jaime Koski. Para un lado mira el árbitro Nazareno Araza, todo ok. Para el otro también todo ok. Va a comenzar el segundo tiempo. Señoras y señores, lo veo a Ramiro Hernández en el campo de juego con el número 51. Ya estaremos repasando con Fer González los cambios. Ahora se vienen los segundos 45 minutos.
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1: Y lo comenta Nicolás Álvarez. Piti, el árbitro Araza dice que ya se juegan los segundos 45 minutos. La tocó Pacerini, la jugaron hacia atrás para Cardoso. Largo remate que viene ahora sobre el campo de Argentinos. Pelota que va dominada por el sector derecho. Así la quería llevar, pero no podía hacerlo el recientemente ingresado Hernández. Rebota la pelota que le va quedando para Pacerini, que le pega desde lejos. Completamente desviado el remate del número 9. Saque de arco. Favorece al conjunto local. Paso por la zona baja, zona de Fer González.
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2: Bueno, tache relator al número 5, Santiago Longo, que estaba amonestado. A la cancha el número 20, el mudo Franco Vázquez. Afuera el 11, Francisco González Metilli. A la cancha el 51, Ramiro Hernández.
1: Lo decíamos en el primer tiempo, Nicolás Metilli, que no había dado muestras de presencia en la cancha, justamente el autor del gol en el clásico cordobés contra Talleres.
4: Estuvo en la marquesina González Metilli, pero no actuó en el partido, y bien por Cielinski, porque estaba condicionado Longo por la tarjeta amarilla. Lo pone al mudo Vázquez, que le puede aportar fútbol, pero está en el final de su carrera.
1: Por la mitad de la cancha está la pelota, es de Argentinos, así pelea por ella. Iván Morales la va entregando hacia atrás el número 30, la juega para Sebastián Prieto, la deja correr para Fattori, el pelado que la pone en largo, pelotazo sobre el campo rival, así la va sacando Morales con golpe de cabeza. Otra vez la pelota por la mitad de la cancha, es de Molina, faul, lo agarraron de la camiseta al número 27, el tiro libre para Argentinos, un minuto con 40 del segundo tiempo. La falta fue cometida por Adrián Sánchez, que era entonces un solo amonestado en campo, que es de Argentinos y es Román Riquelme. Hay tiro libre para Argentinos.
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1: Gana Argentinos, gana el equipo de la Paternal por un tanto contra cero. Saque de banda que tiene que hacer Sebastián Prieto para Argentinos. La va entregando en corto para Jaime Koski. Banderín del córner. Jaime Koski mete un taco sobre el área. Así le va quedando la pelota para la salida de Morales, que le pega largo hasta la mitad de la cancha. Golpe de cabeza de Riquelme. La va entregando en corto. La juega para el pelado Fattori. De vuelta atrás. La pelota que viene abierta ahora por el sector de Lozano. Leandro que le pega largo. No, juega hacia atrás. La va entregando de vuelta para Riquelme. Riquelme que la para. La juega abierta por la derecha. Va para Lozano, ante la marca de dos, la entregando para Riquelme, la juega hacia atrás, era Álvarez el que la va entregando hacia atrás, la juega para Cortés, sale Argentinos ahora con Prieto por el sector izquierdo, 3 minutos del segundo tiempo.
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4: A ver si surten efecto los cambios que hizo Ricardo Cielinski. Vázquez le tiene que dar más fútbol al Pirata cordobés. La verdad que no hizo nada González Metilli y lo sacó al Longo, que estaba amonestado. Hernández es la otra modificación. Se la tiene que jugar Belgrano en la parte final.
1: Allí va la pelota en la última línea con Morales. Morales que la va entregando en corto. La va jugando para Maldonado. La recupera ya Argentina. La entregan atrás para Fattori. Fattori y la pelota. Juega Fattori. Fattori que la va entregando ahora hacia la última línea. Otra vez aparece desde el fondo surgiendo Riquelme. Román que la abre por la derecha. La va entregando para Lozano. Lozano que la va jugando de vuelta para Fattori. La quiere abrir por el sector derecho Fattori. La tira porque la perdió Argentino Juniors sobre el campo de la Paternal ahora, buscando a esa pelota Pasarini, se va con pelota y quedó por línea de costado lateral. Lateral que tiene que hacer, reclama Pasarini, pero es para Argentino.
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1: Leandro Lozano, para el bicho de la Paternal, para el equipo de Nico Díez, que está ganándole 1-0 al de Zielinski, 4 minutos y medio, el lateral que no se hace todavía, saque de banda, es para Argentinos.
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1: La pelota para Jainikoski, penetra en el área por la derecha, ganó bien en velocidad, tiene el centro, pasaron todos de largo, entraba por el medio Molina, pero fue muy largo, muy fuerte el centro que pasó sobre el área chica en línea paralela a la línea del área, a la línea del arco, se fue por el otro lado, otra vez la pelota desde Argentina por la mitad de la cancha, le queda para Jainikoski, buena mague del 48, se va otra vez en velocidad el pibe que se volcó por la derecha, foul contra él, infracción de Sporle y tarjeta amarilla para el número 3, el ex jugador de Independiente, una flecha, una bala de Jainikoski, corrió en la anterior, corrió en esta, se desmarcó muy bien, pero una fuerte infracción de Sporle, bien mostrada la tarjeta amarilla que presentamos.
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4: Bueno, ahí está amonestado el futbolista. Lo que quiero decir es que toda la noche apareció en soledad Jainikoski jugando por la derecha. Se ganó la amarilla Sporle, que tiene mucha dificultad a la hora de marcar.
1: Quedó dolorido el número 48 en el piso, ¿no?
2: Sí, Jorge, te decía amonestado Sporle. Belgrano es el segundo, el único que tiene en cancha. Y está Jainikoski, que quedó sentido.
1: Sí, quedó dolorido, así tirado en el piso Jainikoski, el número 48, porque Sporle lo agarró de la camiseta y además le pegó un manotazo en la cara al pibe, el número 48, el autor del gol de Argentinos, que arrancó endiablado en el segundo tiempo. Argentinos ataca de cara al arco donde se está construyendo una tribuna o palcos, en realidad, sobre la cabecera. Hay tiro libre para Argentinos cuando se recupere Jainikoski, 6 minutos del segundo tiempo.
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4: El comienzo del segundo tiempo sigue estando más cerca Argentino del segundo que Belgrano de la igualdad.
1: 6 minutos y medio, va a venir en forma de centro. Ese disparo seguramente se va a encarar como siempre. Nicolás Oroz de la pelota detenida. Así va el número 11, también está cerca Lozano. Pasa por arriba de la pelota Lozano, le pega Oroz sobre el área. Centro, centro, centro. Golpe de cabeza para sacarla de la zona de peligro. Le queda de vuelta para Oroz. Círculo central, ante la marca de Celarayán. La va entregando para Prieto. Prieto que lo pone a correr hacia adelante a Morales. Surge marcando bien en el fondo para sacarla el otro Morales. Leo Morales, el de Belgrano. Y le va quedando por la mitad de la cancha para la corrida ahora a Hernández. Se viene Hernández con el número 51 en la espalda, un rodeo, botines azules para él, la va entregando en corto, juega la pelota para Adrián Sánchez, Adrián que la abre por la derecha, se viene otra vez atacando Belgrano, la juegan por el medio, pelota que viene sobre el área, buscando arriba a Pasarini, cabezazo de Pasarini, es el medio, atención que viene el empate de Belgrano, si lo puede pegar, le puede pegar, no le pudo pegar, de media vuelta, número 9, un rebote que le queda para la entrada, que le pega, tiró, rebotaba la pelota cuando se venía otra vez el jugador de Belgrano de Córdoba, para pegarle de media vuelta allí, Sánchez no podía en el fondo de Argentinos, que sobraba en la marca, sacar la pelota nunca, hasta que finalmente aparece Riquelme para reventarle y va la contra ahora para Argentinos, a pura velocidad se viene el bicho de la Paternal, por la derecha va corriendo Lozano, corre Lozano, atención con esa pelota dominada, tiró el centro sobre el área, centro, centro, centro y la saca como puede Morales, de la zona de peligro, se acaban de salvar los dos arcos, Nicolás, no pudo pasar ni en uno y después en la contra se salvó Belgrano.
4: Sí, la verdad que lo tuvo en un arco recién Belgrano, Argentinos en el partido con esa posibilidad que desaprovechó Pasarini y salió rápido de contraataque Argentinos y estuvo cerca del segundo.
1: Hay salida ahora por la mitad de la cancha y favorece al conjunto local. El partido está en 8 minutos del segundo tiempo para el bicho de la Paternal. Quiero decir, ganándolo 1-0 por ahora el bicho. Por ahora Argentinos se mete en la final. Argentinos clasifica para jugar en Córdoba, justamente en Córdoba contra Belgrano, para jugar contra River la final del próximo domingo. Ahora contra Belgrano está ganando Argentinos por 1-0, 8 minutos y medio del segundo tiempo.
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1: Está allí tratando de recuperarse el número 9, Lucas Pacerini, el jugador de Belgrano de Córdoba que recién estuvo en la acción del gol con un dolor en el tobillo derecho. Paso por el sector de Fer González.
2: Sí, señor, está caído Pacerini. El banco de Belgrano están reclamando infracción, ¿eh?
1: Claro, me parece que quedó ahí más allá de que él acusa un dolor, esperando que desde el VAR lo llamen al árbitro si es que ha sucedido algo, ¿no?
2: Ese es el reclamo de Celicki y también al cuarto árbitro.
1: La verdad que no hemos visto nada en la jugada en la que era una de esas jugadas tipo flipper donde rebotaba la pelota por todos lados en el área de Argentinos, no la podían meter, no la podían sacar y quedó ahora Pacerini reclamando allí en el piso. Por ahora 9 minutos del segundo tiempo gana Argentinos 1-0 y dice Nicolás Álvarez.
4: Más allá del reclamo de la gente de Belgrano en el VAR, recordamos que está Lucas Novelli.
1: Nada, siga, saque de banda que tiene que hacer Lozano a la altura del área por el sector derecho, en la entrada para Argentinos, le va jugando hacia adelante para Iván Morales, tira el centro Morales, rebotaba la pelota en la marca, se pierde por la última línea, pero el árbitro dice que después finalmente pegó en Morales cuando venía marcando Sporle, pegaba en el número 3, pegaba en Morales y se fue por la última línea del saque de arco que tiene que hacer Thiago Cardoso para Belgrano. 10 minutos del segundo tiempo.
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1: Argentino se va por línea de costado lateral que tiene que hacer el propio Lozano para el bicho, para el equipo de Nico Díez. Te pregunto por la zona de los bancos. Fer González, ¿qué dicen Nico y el ruso Zielinski?
2: Bueno, Nico Díez ahora aplaude y pide que no baje la intensidad. Por ahora, Zielinski conforme con el comienzo de Belgrano en el segundo tiempo.
1: 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Ya voy con el Pela Díaz y con lo que dice el país en la radio más grande de la geografía celeste y blanca. En Fútbol Show Nacional, pelota que va sobre el área. La quería Molina, surge marcando bien Falcón. Pero otra vez le va quedando por la izquierda para Nico Oroz. Se viene Oroz, pasa por atrás del Prieto. Siempre Oroz la pone sobre el área para Jaime Coque. Y tira el centro, se arroja a la marca para sacarla por la última línea. Falcón se va por la línea final del córner, pegaba finalmente en la marca de Adrián Sánchez. Allí va tirando la pelota cuando estaba tapando Morales, pegó en Falcón al córner, tiro de esquina para Argentinos, Nico.
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1: Viene sobre el área, centro, arriba. Golpe de cabeza para sacarla de Alexis Maldonado. Por la mitad de la cancha se arroja Nicolás Oroz, la manda por línea de costado lateral cuando se venía la contra para el equipo cordobés. Oroz la tira sobre línea de costado lateral que favorece a Belgrano, lo hace Falcón. Paso por el 11-3-870-7485. Allí con la central informativa, el Pela Díaz, nos cuenta también los mensajes de la gente de Nacional.
6: Hola Nacional, desde Sarmiento, Chubut, escuchando tremenda transmisión. Quiero participar por la del Rey de Copas, nos dice Marcelo. Los escucho por la FM 102.7, excelente transmisión, nos dice Héctor Vargas de Barrio Tres Cerritos de la provincia de Salta. Está lloviendo, dice en Salta.
1: Otra vez la pelota que viene sobre el área de Argentinos, el centro que venía, la va sacando desde el fondo cuando le pegaba el Mudo Vázquez a esa pelota, la saca Riquelme, la pone de vuelta por la mitad de la cancha, otra vez el Mudo por la mitad, ahora para Belgrano, el Mudo Vázquez que quiere hacerse el patrón, el dueño del juego de Belgrano, zurdazo que cambia de frente y la pone en el pecho de Celarayán que la para, la entrega en corto de vuelta sobre la mitad de la cancha para Adrián Sánchez, otra vez para el Mudo Vázquez, se viene el Mudo, botines blancos para él, abierta la pelota por la derecha, para allá va buscándola Rigo. Y primero pasa para Falcón que la entrega atrás, otra vez la pelota que viene jugada para Sánchez por la mitad de la cancha, la juega para Maldonado, abierta por la izquierda, entregada la pelota de vuelta para Hernández, atrás la pelota de vuelta para Maldonado por el círculo central, se viene Belgrano con la pelota, la entregan de vuelta para Hernández que la pone sobre el campo de Argentino, surge marcando bien desde el fondo Álvarez y la tira hasta la mitad de la cancha, pero ya la recupera Sporle para Belgrano que se quiere instalar más en campo de Argentinos, un rebote y le va quedando la pelota después para Oroz, Nico que la entrega mala hacia adelante, surge desde desde el fondo Leonardo Morales, la para Morales y se va con la lanza ahora sobre el campo de Argentinos, la entrega en corto, Morales que la juega para Falcón, Falcón de vuelta atrás, la viene jugando para Adrián Sánchez, Sánchez que lo tiene cerca del mudo, pero prefiere jugarla por la izquierda, viene la pelota hacia la posición de Sporle.
4: Tiene otra actitud el Grano en la parte final, pero le falta fútbol.
1: Sporle combina por la mitad de la cancha, de vuelta la van entregando para Sánchez, Sánchez para Sporle, Sporle por la mitad, la juega de vuelta hacia el mudo que la abre por la derecha, se viene atacando Falcón, Falcón que la entrega para Rigoni, se viene Emiliano, puerta de área por la derecha, viene el centro, ahí está el cabezazo, ¡oh! A las manos del arquero que se roja y en dos tiempos Cortés se quedó con la más clara de Belgrano en todo el partido, centro que vino muy bueno buscando el segundo palo, aparecía por detrás de todos para entrar Hernández con golpe de cabeza, no pudo cabecearla de lleno, esa pelota le rebotaba en el hombro, se apareaba en la marca con Lescano y el rebote le quedó en las manos a Cortés que en dos tiempos se quedó con la más clara de Belgrano en todo el partido.
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4: Guarda que no se tiene que dormir en los laureles Argentinos Junior, porque es cierto, lo gana el partido aquí en la Paternal, pero por la diferencia mínima por aquel gol de Jaime Koski.
1: ¿Te acordás que en el último partido hubo alargue, Nicolás?
4: Sí, tuvimos esa fortuna. No será cosa que pase lo mismo hoy.
1: ¿Y por qué no? El partido está lindo. Se alarga un poquito más, mejor. Allí va la pelota en el aire. Va cayendo por la mitad de la cancha. Golpe de cabeza de Morales entre la marca de Molina. El rebote le va quedando para Molina. Toca hacia atrás, pero ya recupera la pelota de vuelta Belgrano con el mudo. El mudo que la toca por el medio. Se viene otra vez Belgrano. Allí avanza con Hernández. Hernández que la abre por la izquierda para Sporle. La para Sporle ante la marca. La juega por el medio. Otra vez se viene Belgrano. La pelota es para el chino. Celarayán que la pone a la posesión del número 21, Adrián Sánchez, la pone en la puerta del área buscándolo a Pacerini. Pacerini está errático y bastante, no pudo generar una sola situación clara, el grandote número 9 que hoy vuelve a Belgrano.
4: Me parece que se siente impotente porque la pelota no le llega a Pacerini, no participó del juego.
1: Se arroja ahora Prieto para marcar y la manda por línea de costado lateral, lateral para Belgrano otra vez por la derecha, ya la hace rápidamente Falcón, Falcón que la va tocando hacia atrás para Leo Morales, el platinado Morales la juega para Alexis Maldonado, atrás para su arquero Thiago Cardoso, paso por el sector de Fer González en la zona baja, Fer.
2: Bueno, ahora en este momento, si el Iji habla con Sporle y le pide que vaya al ataque, quiere que ataque sobre el sector izquierdo de Grano.
1: Le pega largo remate Falcón, le erró la cancha, buscaba el pase a Rigoni, se le fue por línea de costado lateral, lateral que en 16:30 tiene que hacer en el fondo Sebastián Prieto para Argentinos. Paso por Estudios, paso por Ariel Díaz.
6: Ya es final en Paraná por la Primera Nacional. Patronato le ganó 2-0 a Chacarita y Mitre de Santiago del Estero goleó 4-0 a San Miguel. Sobre el final del partido, Midland le sigue ganando 2-0 a Agropecuario.
1: 17 del segundo tiempo, gana Argentinos 1-0 Gijón.
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1: Allí va por la mitad de la cancha, recuperando Nico Oroz para Argentinos. Círculo central, la pone en profundidad, intentaba el pase para Molina. Surgía marcando bien Morales, la pone por la mitad de la cancha. Ataca ahora Belgrano, el chino que va pidiendo la pelota. Allí va atacando Belgrano de Córdoba, con esa pelota del chino Celarayán que la juega para el mudo Vázquez, el mudo que la abre por la derecha. Se viene otra vez atacando Adrián Sánchez, Adrián que la va entregando para la derecha más aún. Juega la pelota para Rigoni, para el mudo de vuelta, va hacia adelante para Rigoni, lo traban justo. Y va sacando la pelota desde el fondo. Nicolás Oroz quedaba una mano con la defensa. Le iba quedando después en tres cuartos de cancha, atacando de vuelta Belgrano. Atención, pelota abierta que se viene para Sport. Entró al área, Sport desborda por la izquierda, tira el centro, rebota la pelota en la marca de Lozano y se pierde cerquita del banderín del córner, el lateral. Ya rápidamente se apresura para hacerlo Sport, la tira hacia atrás, juega la pelota, pero el árbitro estaba marcando que volvía de Lobos. Y cuando devolvía la pelota se la rayan, Sport volvía de Lobos. Por eso se enoja el chino, pero hay salida para Argentinos Juniors. 18 del segundo tiempo, Argentinos 1, Belgrano 0, lo vivís en Fútbol Show Nacional.
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1: Un gran saludo para Camila, Nicolás, que está en la sintonía, ¿no?
4: Sí, por supuesto, escuchando la transmisión de Nacional.
1: Hay salida que tiene que hacer el golero de Argentinos, Brian Cortés. Le va a pegar a esa pelota el arquero de Argentinos Juniors. Levanta la mano para que lo vea Tomás Molina pidiendo el pase largo, pero prefiere jugarla en corto para Lozano. Lozano que la tira larga ahora sí para Molina. Salta Molina, pero salta más alto Morales y la saca hasta la mitad de la cancha, pero le queda de vuelta para Argentinos con Nico Oroz. Nico que la va abriendo para Prieto, se viene el número 20. Levanta la mirada, Prieto apunta sobre el área, tira el centro. Muy pasado. Pica la pelota y se va a perder por línea de costado al lateral. Últimos 5 metros de la cancha, lateral en el sector de Sportle. Es para Belgrano, 19 del segundo tiempo.
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6: Sobre el final, Deportivo Maipú y Chicago siguen 0-0. Gana Tristán Suárez en el Centenario, 1-0 a Quilmes. Y en Salta, Gimnasia y Tiro San Martín de Tucumán siguen 0-0.
1: Ayer River le ganó a Central y espera en la final el próximo fin de semana en Córdoba. Por ahora contra Argentinos, pero se viene Belgrano. Allá va atacando por la derecha. Se viene Emiliano Rigoni, tira el centro a Rigoni sobre el área. Centro, centro, centro, buscando a Pacerini. Arriba en lo alto Cortés. Atenaza la pelota y cae justamente arriba de Pacerini. Los dos, Pacerini, recordamos que está dolorido desde la jugada anterior. Quedan arrodillados los dos en el piso, como tratando de recuperarse del golpe. El arquero y el 9. Hay salida para Argentinos, Nicolás.
4: Belgrano mejor en este tramo del partido y hay dos situaciones. El Pirata chocó contra su propia ineficacia y contra la seguridad de Brian Cortés.
1: A maltraerlo tiene la pasada en dos golpes. Ahí va saliendo desde el fondo Cortés. Cortés que la va entregando para Álvarez. Se viene Francisco Álvarez con la pelota dominada, cabeza levantada, le pega largo sobre el campo de Belgrano. Golpe de cabeza en la vuelta marcando Sportle, pero el árbitro está marcando una salida y es para Argentinos por la falta cometida por Franco Vázquez en la mitad de la cancha. 20 del segundo tiempo. 20 de la etapa final. La falta había sido cometida por Pacerini. Perdonen ustedes. Ahí saque desde el fondo que tiene que hacer Argentinos en su campo. En realidad, el tiro libre. 20 minutos y medio de este segundo tiempo. Gana el bicho. Gana el equipo de Nico Díez. Por ahora es una noche de 10 para Argentinos. 1-0 sobre Belgrano.
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1: Y sí, es una noche porque ya 6:30 de la tarde es de noche sobre la capital federal de la República Argentina, en La Paternal, en el Diego Armando Maradona. Ataca Belgrano, se viene con Rigoni. Rigoni que va a tirar el centro, viene el centro para Pacerini, se pasa de largo. Le queda para el remate que viene de Hernández. Le pegó Hernández mordida a esa pelota. Fue a los dominios de Cortés, se queda con la pelota del arquero de Argentinos Juniors, Nicolás.
4: No gravitó Hernández, poco del Mudo Vázquez en el partido, si bien Belgrano evidenció una leve mejoría, pero no genera fútbol para inquietar a Cortés.
1: 21-30, paso por el sector de Fer González. ¿Qué dicen los técnicos, Fernando?
2: Bueno, creo que se viene una modificación en Argentinos. Se está hablando Nico Díez ahora con su entrenador. En cualquier momento, un cambio en el bicho.
1: Perfecto, veremos qué modificación hace el cuerpo técnico de Argentinos. Por la mitad de la cancha va llevando la pelota el capitán Alan Lescano. Traba y gana, se viene Argentinos que quiere el segundo, le pega desde lejos, un rebote en el camino. La abre ahora por la derecha, pelota que viene jugada para Lozano. Lozano que la va a entregar de vuelta para Lescano, primero para Jainikowski. Jainikowski la va jugando atrás para Fattori, Fattori de vuelta para Jainikowski. Jainikowski abierta por la derecha para Lozano. Otra vez la entrega por el medio para Fattori, Fattori que la abre por la derecha. Pelota que viene jugada por la posición de Álvarez, Álvarez para Jainikowski. Le deja pasar uno para Lozano, entró el área, Lozano mira el segundo de Argentinos, pelota al medio, ahí está para el remate, le pegó Molina, los dominios de Cardoso, le salió al medio del arco donde estaba parado Thiago Cardoso. Ese remate era de gol, la jugada para Argentinos, Nicolás.
4: La verdad que sí, porque tuvo tiempo de pararse, de pensar lo que iba a hacer Tomás Molina, se la entregó al arquero, una situación inmejorable para que Argentinos cierre la llave y se meta en la final.
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1: 23 del segundo tiempo. Se juegan en la cancha de Argentinos. Gana el bicho 1-0 sobre Belgrano. 11-3, 870-7485. ¿Qué dice el pueblo de Nacional, Pera?
6: Hola Nacional, Horacio de Mendoza. Gane Argentinos o gane Belgrano, de este partido sale el campeón, nos dice. Saludos para todos. Hola Nacional, aquí Martín, siguiendo el partido por YouTube. Soy una colección de nervios escuchando este partido.
1: Se viene Argentino para la contra, pelotazo que va jugado para la corrida de Lozano, muy largo, pica y va a los dominios de Thiago Cardoso. Devuelve el arquero de Belgrano, la tira hasta la mitad de la cancha. Los nervios del hincha de Argentinos, los nervios del hincha de Belgrano, el pueblo futbolero a través de Fútbol Show Nacional en la radio más grande de la República Argentina, en Viedma y en Santa Rosa, en Salta y en Rosario, en Mendoza, obviamente en Córdoba y en Formosa, en Esquel, en Bahía Blanca, en Santa Fe, en Comodoro Rivadavia, en San Martín de los Andes, en todo el país. Fútbol Show Nacional, tenés que saber que se juegan 24 del segundo tiempo. 24, gana Argentinos 1-0. La pelota es de Belgrano por la mitad de la cancha, la tiene el Mudo Vázquez, la va tocando por el medio, abierta la pelota, ahora jugada para Sportle, muy largo el pase, le salió a Maldonado, le pegó larga por la punta izquierda, buscaba a Sportle, se le fue directamente por línea de costado, lateral que favorece en la salida a Leandro Lozano.
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4: En el partido porque ve cómo pasan los minutos y lo pierde cuando le falta, le quedan 20 minutos más lo que adiciona Eraza.
1: Se anticipaba en la mitad de la cancha y ganaba bien Maldonado. Y la va jugando para Morales, y Morales que la va sacando hasta la mitad de la cancha. La ansiedad de Belgrano ahora. La van tocando por el círculo central abierta. La pelota que va jugada para Sportle. La para Sportle, la tira hacia adelante. Sportle se le va por línea de costado al lateral porque rebotaba en la marca. Lateral que tiene que hacer el propio Sportle. Cerca de él la pide el chino Celarayán. Pero la prefiere jugar por el medio y lo hizo mal. Recupera la pelota de vuelta a Argentinos. Faul. Volvía en la marca Adrián Sánchez empujando al lado Fattori o a Molina. La falta fue contra Molina. Pite y marca el árbitro, tiro libre. Molina se enoja con el árbitro, reclama una infracción. El árbitro la cobró al revés. Me parecía que era clara la falta contra Molina, pero el árbitro había cobrado antes, creo que una mano del hombre de Argentinos, por eso favorece a Belgrano y se enojaba Tomás Molina. Ahí la van haciendo en corto, la toca el Mudo Vázquez. Franco que la juega hacia atrás para Maldonado. De vuelta para el Mudo Vázquez, la pone hacia adelante. Se viene Belgrano, ahora abierta la pelota por la izquierda. Ataca a Belgrano, la juegan para Hernández. Hernández que le va poniendo sobre la puerta del área, centro que viene el segundo palo, centro, el cabezazo, entraba por el segundo palo, Pacerini cabeció, ganó en lo alto, pero se fue 2 metros arriba del travesaño. Saque de arco para Brian Cortés. Ojo Argentinos, ojo que llegó Belgrano.
4: Sí, creo que es la primera que tiene en el partido clara. Pacerini ganó en el anticipo ofensivo después del centro de Hernández por el sector derecho, bueno, lejos del palo de Cortés. Pero es otra llegada de Belgrano en el partido.
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1: Otra vez, ataca Argentino, se viene por la derecha. ¿Está para que lo gane Argentinos por más o está para que lo empate Belgrano? Cualquier cosa puede pasar en el partido. Centro que viene de Morales, muy largo por el segundo palo. Anticipa Prieto, centro atrás y gol, viene para Jainikoski, marcó justo el Mudo Vázquez. Cuando Jainikoski se relamía para pegarle, el Mudo Vázquez la sacó de la zona de peligro, pero ataca de vuelta Argentino, Jainikoski se viene tocándola en corto para Lescano, lo traban a Lescano y surge marcando en el fondo Leo Morales. La para Morales, juega Morales y le pega largo hasta la mitad de la cancha. Mala entrega de Morales, la va ganando Fattori. Faul contra Fattori, pite y marca Araza. Tiro libre y es para Argentinos, y además una tarjeta amarilla en el aire para el número 9 de Belgrano, para Pacerini por infracción. Presentamos la amonestación al 9 de Belgrano.
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1: para el complemento. Ahí va sacándola Cortés, le pega largo. Cortés, más allá de la mitad de la cancha, surge desde el fondo para sacarla a Maldonado con golpe de cabeza, para le quedó la pelota para Morales. Se viene Morales, le pegó desde lejos. Y desde lejos le pegó y lejos la mandó. Saque de arco para Thiago Cardoso. Saque de arco para Belgrano. Se viene otro cambio. 48 por 21. Marca el cartel allá en lo alto. Presentamos la modificación en argentino.
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2: Bueno, como bien lo marcaban, se retira con la número 48 el autor del gol. Estamos hablando de Facundo Jainikoski, ingresa con el número 21 Gabriel Florentín.
4: Estaba cansado Jainikoski, corrió mucho, le dio el gol con el que hasta el momento Argentinos le gana a Belgrano 1-0 y con este resultado parcial juega la final frente a River.
1: Entró Florentín ya, otro platinado más al campo de juego. Juan y Gijón. Le quedará bien el platinado a Juan y Gijón, ¿no? Me parece que si se pone ese nuevo look. Juan y Gijón trabaja en Fútbol Show Nacional.
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1: ¿A quién le quedaría bien el platinado del equipo de Fútbol Show Nacional?
3: A Nicolás Álvarez.
1: A Zarratea, ¿no? Le quedaría bien el platinado.
4: No tiene pelo.
6: Ariel Díaz.
7: A mí también.
1: Así va. Jugando la pelota por la mitad de la cancha, se viene Belgrano con el mudo. Franco Vázquez que la va abriendo por la derecha para Falcón. Falcón que se va cerrando, la pone por lo bajo. Juega la pelota para el chino Celarrayán. Celarrayán de vuelta por el medio. Otra vez la pelota que se viene por el sector izquierdo, ahora abierta por el sector izquierdo. Va atacando Sport. La Sport que la juega en corto. Se viene con el chino que la vuelca sobre el área, de vuelta para Pacerini. No puede Pacerini llevarse la pelota. Y la va sacando desde el fondo de vuelta. Argentinos la pone por la mitad de la cancha. Un rebote cuando se la venía llevando el jugador Morales para el bicho. Pegaba la pelota en la marca, se pierde por línea de costado al lateral que tiene que hacer Leandro Lozano para Argentinos, llegando ya casi a la media hora del segundo tiempo. Nicolás, ¿se termina en los 90 esto o va a haber alargue? Por ahora se termina en los 90 porque gana Argentinos 1-0.
4: Se termina en los 90, para mí gana bien Argentinos, pero guarda, no se tiene que confiar el equipo de Nicolás Díez, porque Belgrano, si bien no juega de la mejor manera el fútbol, pero ha generado oportunidades.
1: Uy, fuerte falta en la mitad de la cancha por parte de Sánchez, que le dejaba puesta la manito levantada al hombre de Argentinos Juniors. Golpe en el rostro, lo vio Araza, y tarjeta amarilla para el número 21. La presentamos.
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2: Amonestado el número 21, Sánchez en Belgrano de Córdoba, el cuarto en el Pirata, tercero en cancha.
1: Y se recupera Iván Morales, ¿no?
2: Sí, arriba Iván Morales.
6: Gol de Maipú.
1: Vamos.
6: En la Primera Nacional en Mendoza, promediando la segunda etapa, Deportivo Maipú, Lisandro Cabrera le gana 1-0 a Nueva Chicago.
1: Ay, tiro libre para Argentinos Juniors, le va a pegar a esa pelota Lescano, la va a poner sobre el área, no, prefiere jugarla hacia atrás, la va tocando en corto para Álvarez, Álvarez que la pone para Fattori mucho más atrás para su arquero, en 30 minutos y medio, Brian Cortés le va a pegar a la pelota, la abre por la derecha, juega para Álvarez, quiso Álvarez de zurda, la mandó a cualquier parte, la elevó y cayó casi en el mismo lugar, saltaba Lozano pero no podía, por esa pelota va peleando por la mitad de la cancha, de vuelta Lozano, después de caer, le quedó para el número 22 y se viene abriendo la pelota por la izquierda para Prieto, marca bien en la mitad de la cancha Falcón, la tira hacia adelante, le queda de vuelta para Florentín, el que recién entró al partido. Florentín que la va tocando para Oroz, Nico que la juega hacia atrás, la va entregando para Riquelme, Román que la abre por la izquierda y va saliendo del fondo Argentinos Juniors. La pelota es otra vez del bicho de la paternal con Oroz que la pone por el medio para el capitán Lescano, que la juega hacia atrás, viene entregándola para Francisco Álvarez que la juega de vuelta por la mitad de la cancha. La pelota que va hacia adelante para Florentín, traba Florentín y gana Florentín, la deja con un taco para Fattori, no lo entendió Fattori, tanto lujo no lo entendió Fattori. Además, el árbitro estaba cobrando una falta contra Fattori. Piti marca a Araza a un metro de la jugada. Tiro libre para Argentinos en 31 y medio.
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1: Se fue por línea de costado lateral, que favorece a Sporle, favorece a Belgrano de Córdoba. Yo no coincido con el comentarista en cuanto a que esto va a terminar así. O lo gana por más Argentinos, o lo va a empatar Belgrano y vamos a la larga. Pero creo que algo va a pasar, algo se va a sacudir, Nicolás, en este segundo tiempo. Esperá porque se viene Falcón de vuelta para Belgrano y acá puede pasar algo. Lo marca Florentín, se viene Falcón, surge marcando bien Oroz, de gran partido Nico Oroz. Traba y gana Oroz, la juega hacia atrás, la entrega para Prieto, Prieto por lo bajo, la pone hacia adelante para Florentín. Florentín que la juega de vuelta atrás para Oroz, Oroz que la pone por lo bajo, de vuelta por la mitad de la cancha para el capitán, por la mitad de la cancha del campo de Argentinos Juniors. La entregaba atrás Lescano, Lescano para Riquelme, la pone largo sobre la mitad del campo, ahora sí, pero no podía llevársela por así el jugador Maldonado que salía marcando. Un rebote largo, le queda de vuelta para Maldonado y la entrega atrás para Cardoso, Nicolás Álvarez. Bueno.
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1: Sacando Belgrano de Córdoba, pelota que va jugada por la derecha para Rigoni, marca en el fondo el jugador Prieto, le queda de vuelta para Rigoni, el centro de Rigoni, cabezazo de Fattori para sacarla al pelado, le queda para Florentín, va a la contra para Argentinos, le pega largo pelotazo buscando el pique de Molina, corre Molina, fue muy largo el pase, le va a quedar a los dominios de Cardoso, sale Belgrano desde el fondo.
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1: 11-3-870-7485. El pueblo de Nacional se comunica y el Peladías dice:
6: quiero la de Racing, el más grande, nos dice Ángel de San Rafael. Anotado, por supuesto, Ángel. Hola Nacional, soy Martín. Buena transmisión, participo por la casaca de Boca. Y Rubén de Jujuy, saluda a todo el equipo.
1: Sánchez queda abriendo por la derecha para Falcón, centro de Falcón, saca la defensa a través de Álvarez. Atención, foul en la puerta del área, fuerte entrada allí, cuando venía sacando la pelota desde el fondo el jugador Florentín de Argentinos Juniors. Fuerte entrada por parte de Agustín Falcón, que dejó el piecito arriba, fue con vehemencia ante la salida de Florentín, y foul para Argentinos y tarjeta amarilla en el aire. Uno más para Belgrano, uno más para el número 45. En este caso la presentamos
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4: Bueno, ahí está el amonestado. Yo creo que se quedó corto con la tarjeta amarilla el árbitro del partido.
2: Sí. Lo decíamos, el número 45, Falcón, amonestado, es el quinto. Se queda de prestaciones el conjunto cordobés.
1: Sí, señor. Falcón, Adrián Sánchez, Pacerini y Sporlet, los que están en el campo de juego, ¿no? Sin mal no ha anotado. Sí, y Riquelme por el lado de Argentinos.
2: Sí, sí, señor.
1: Los amonestados en cancha. Se ríe Florentina ahora, no sé de qué se ríe, si se llevó flor de golpe recién en el tobillo. Hay salida, favorece a Argentinos, le va a pegar desde la puerta de su área Brian Cortés, el arquero trasandino de Argentinos en 35, faltan 10, 35 del segundo tiempo.
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1: Ahí va la pelota de vuelta para Florentín. La entregaba bien Fattori en la mitad de la cancha. Florentín que la cambia de frente. Le va entregando el balón a Lozano. Lozano que con el pecho la juega hacia atrás para Cortés. Sale de vuelta a Argentinos. Pelota dominada por el arquero. Ahora la agarra entre sus manos. Todo vestido de negro. El golero de Argentinos le va a pegar en 35-30. Gana el bicho 1-0.
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1: Lescano, Lescano que la va jugando en corto para Fattori, Fattori que la entrega para Florentín, Florentín que la juega para Lozano, Lozano que lo pone a correr de vuelta, Florentín por la derecha, ante la marca, va Florentín con esa pelota dominada, allá va corriendo Florentín, quiere desbordar Florentín y ganó nomás Florentín, cerca de él está Lozano, siempre Florentín, Florentín, Florentín, Florentín, termina perdiendo la pelota Florentín por no pegarle el centro antes, allá va recuperando otra vez para Belgrano, el chino Celar Ayán, faul contra él, pite y marca el árbitro, tiro libre y es para Belgrano en la salida, posición del número 3, 36, Nicolás Álvarez, 36, dice el comentarista en Fútbol Show Nacional.
4: Le quedan 9 minutos al partido más lo que adicione Arasa. No creo que haya suplementario.
1: 11-8. Veo el cartel arriba. Se va de buen partido, creo, Nico Oroz en Argentinos.
4: La verdad que sí, siempre fue una buena salida justamente para jugar por el sector izquierdo. Uno de los buenos futbolistas, Jorge, en el equipo de Nico Díez.
1: Presentamos el cambio.
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2: Bueno, bien lo decía, se retira con la número 11 Nicolás Oroz, ingresa el número 8 Lucas Gómez.
1: Perfecto, también se va Morales.
2: Vienen dos cambios más, ¿eh?
1: Sí. ¿Lo presentamos?
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2: Bueno, a la cancha anote el actor Enzo Pérez. El que se retira es el número 30, Iván Morales. El otro cambio, el Argentino Juniors.
1: Perfecto, está Enzo Pérez, ya no está Morales.
4: Saca un delantero, suma un volante a la mitad de la cancha. Enzo Pérez, en el final de su carrera, defiende la ventaja mínima, Nico Díez.
1: Perfecto, fueron dos o tres los cambios en Argentinos. Está Lucas Gómez con el número 8. Está también Enzo Pérez en el lucho de la Paternal.
2: Allí Morales.
1: Afuera Morales.
2: Sí, y el cambio también en Belgrano, cuando quiera lo presentamos.
1: Dale, vamos.
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2: Bueno, a la cancha el número 22, la modificación para empezar a jugársela, Ubita Fernández a el terreno de juego, enseguida chequeamos quién se fue, pero a la cancha Ubita para ganarlo, para empatarlo.
1: Perfecto, ahí va el centro sobre el área, centro sobre el área de Argentinos Juniors, la bajan para el medio, la va sacando Fattori como puede, le queda para Rigoni que la abre por la izquierda, otra vez la pelota va para el chino, allá va arremetiéndose la Rayán, va para un lado y va para otro, la pisa, la juega hacia atrás, la va entregando para Hernández, la pone a la puerta del área, surge marcando Florentín que la tira hacia adelante, foul, parecía infracción cometida por Pacerini, siga, dice el árbitro, me parecía que era falta del número 9.
4: Pacerini que está molestado.
1: Sí. Me parecía falta de Pacerini recién. La van entregando de vuelta por la mitad de la cancha para Fernández. Se viene Fernández que la abre por la izquierda. Va la pelota para Sporle. Sporle que la entrega en corto para el chino. El chino para Sporle tira el centro sobre el área. Centro. Se cruza justo en la marca. Y la manda por la última línea al córner el pelado Fattori. Hay tiro de esquina y es para Belgrano. Se viene Belgrano sobre el área del argentino.
4: Lo sufre.
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1: Aún falta contra el hombre de Belgrano. Piti marca el árbitro de la infracción cometida por Lescano. Pide tarjeta amarilla, se la rayan. Pide amarilla el hombre de Argentinos Juniors. La falta fue cometida contra Hernández. Se la rayan el chino al lado, pedía la tarjeta amarilla. Siga en el juego, dice el árbitro, sin tarjeta amarilla. Tiro libre para Belgrano. Iba a venir en forma de centro sobre el área de Argentinos.
4: Lo marcaste en la jugada anterior y lo ratifico. Para mí era falta de Pacerini, que debió haber sido expulsado.
1: Sobre el área va Fernández, Nico Fernández.
2: ¿Por qué?
1: Sobre el área va Pacerini, sí.
2: El que se fue es Sánchez, uno de los amonestados que tenía Belgrano por el recién ingresado Ubita Fernández.
1: Se fue Adrián Sánchez, ya está Ubita pidiendo la pelota en el área, centro que viene pasado el segundo palo, centro salida de arquero, se quedó finalmente y la va sacando Florentín después del golpe de cabeza, por la mitad de la cancha, golpe de cabeza de Falcón que la abre por la derecha, otro centro que viene sobre el área, pica y se va a los dominios, el arquero Brian Cortés, se queda con ella el arquero, 40 se van a cumplir, faltan 5 segundos para que se cumplan 40, ahora faltan 3, ahora falta 1, ahora, 40 minutos del segundo tiempo, a 5 estamos, Álvarez, a 5 de este final de partido, que por ahora tiene nombre, Argentinos Juniors para la final contra River, en el estadio de Córdoba, la juegan hacia atrás para Cardoso, se compromete el arquero Cardoso allí con el pase, y la va sacando de media vuelta larga, cuando se le venía la pelota hacia el córner, le queda para Florentín por la mitad de la cancha, la va tocando en corto para Fattori que le abre por la izquierda, se viene de vuelta a Argentinos con esa pelota, buscándola por aquel sector, atacando a Argentinos, el centro que va a venir sobre el área, buscándolo a Molina, centro que viene, golpe de cabeza para sacarla en el fondo, sacándola finalmente el hombre de Belgrano de Córdoba, que por allí andaba, que era Falcón, la pelota que cae por la mitad de la cancha, foul, dice el árbitro, infracción, falta contra el hombre de Belgrano, que se caía por allí, que era el número 10, Lucas Larayán, falta del capitán Lescano, hay tiro libre para Belgrano, 41 ya del segundo tiempo.
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4: Lescano en Argentinos Juniors, que ahora Fernando deja la cancha en el bicho.
1: Sí, señor, y se viene el número 4, se viene Godoy, Eric Godoy, en lugar del capitán, todos atrás. Para el equipo de Nico Díez presentamos la modificación.
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2: Bien lo decían, en la cuarta modificación de Argentino Junior, se va aplaudido, ovacionado el número 10, Lescano, a la cancha el 4 para defender Eric Godoy.
1: Y otro cambio más en Belgrano. Ahora se viene Gutiérrez con el número 37. Saca a Sport de todos arriba. Presentamos la modificación.
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2: Lautaro Gutiérrez al terreno de juego. Se va el amonestado Sport.
1: La pelota está por la mitad de la cancha, se viene Belgrano, atención, todos arriba en Belgrano, todos atrás,
4: defiende con dos Belgrano ahora.
1: Ahí va la pelota sobre el área, centro que viene buscando a Pacerini, la va sacando Riquelme desde el fondo, golpe de cabeza en el círculo central de vuelta buscando hacia adelante al número 9, quería pero no podía, Pacerini, la va sacando Francisco Álvarez, la revienta, no hay nadie arriba de Argentinos, allí pelea por esa pelota Maldonado, Alexis que cae, la tira del círculo central, va Fattori por esa pelota, lo traba a Fattori. Todos ponen, no cobra nada el árbitro. Pelea por ella Florentín, la ganó Florentín y se viene Argentino para ganarlo ahora. La pelota que va jugada por la derecha para Lucas Gómez, por el medio de la pide Molina. Ahí va Gómez, centro y gol, centro. ¡No! Le pegó al arco. ¿Pero qué hizo Gómez desde el vértice del área? Era centro, Lucas, por el medio estaba Molina. Se acaba de salvar Belgrano. La pelota fue para Cardoso, para contra ahora con Rigoni. Se viene Rigoni lo traban en la mitad de la cancha. Ganó Enzo Pérez, el de Maipú Mendoza. Y le queda para Prieto. Prieto que se va apretando hasta la mitad de la cancha. Paul contra él, infracción, tiro libre y es para Argentina, nos falta Rigoni.
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4: Equivocó el camino Gómez, manejó mal el contraataque de Argentinos cuando tenía dos compañeros para hacer el gol. Innecesariamente lo sufre Argentinos hasta el final. Para mí lo gana bien, pero lo sufre al partido.
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1: Yo que yo dije que Zarratea era el candidato a la teñida arriba, candidato para la platinada. Zarratea manda mensaje y dice, a mí todo me queda bien. O sea que no entiende por qué se reían sus compañeros de él. Yo no me reí, Zarratea, ¿eh? Allí va la pelota jugada, se reíron todos menos yo. Juega la pelota Fattori hacia adelante, traba y gana Rigoni. ¡Se viene Rigoni! Minuto 44 del segundo tiempo. Se acaba la historia, se acaba en la cancha de Argentinos. La revienta en el fondo, sacándola allá como podía Lozano, pero el árbitro se había sancionado una falta en el medio juego. Y es para Belgrano, se viene Belgrano sobre la última, Nicolás.
4: Qué tarde se acordó Belgrano de atacar en el partido, si el Inge los manda a todos adelante para buscar el empate.
1: Le va a pegar Celarayán desde el círculo central, Celarayán que la pone sobre el área, centro, se pasan todos de largo, otro centro más que viene sobre el segundo palo, arriba el cabezazo, la pelota que queda por allí nomás la busca Ubita, la centro atrás y la va reventando, no la reventó Fattori, la va sacando jugando Fattori, bien Fattori allí, son sangre fría para sacar la pelota desde la zona de peligro, foul ahora en el intento de contra, infracción, falta cometida allí por la mitad de la cancha por Rigoni y un amonestado más, Emiliano Rigoni en Belgrano, la presentamos a la amarilla.
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2: Sexto amonestado en Belgrano de Córdoba, el número 24 Rigoni.
1: Minuto 44:55, 44:58, 45 minutos del segundo tiempo, tiempo cumplido, veremos cuánto se adiciona, hay tiro libre para Argentinos en la salida, 5 más, ¿no? 5 minutos más veo desde aquí arriba, Fer González.
2: Sí, correcto, iremos hasta los 50 de mínima.
1: Por lo menos hasta el minuto 50. El reloj marca 45, ya con 30. Ahí se hace el tiro libre para Argentina. Se la pone sobre el campo de Belgrano. Golpe de cabeza, intentaba hacerlo efectivo, pero no podía Falcón. La ganó muy bien el hombre de Argentinos por la izquierda. Ya va corriendo Molina por el medio. Le va pidiendo el jugador Gómez. El centro que viene, el rebote en el camino. Pelea por esa pelota. Molina cae. Foul del delantero. Falta la infracción del número 27 en la salida para Belgrano. Tiro libre en el área del equipo cordobés.
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1: Allá peleaba por esa pelota, pero no se la podía llevar Fernández, y va a la contra de vuelta para Argentinos con Lucas Gómez, Gómez que trabe y gana por la derecha, la combina para Lozano, Lozano que quiere llevársela, pero no puede ante la marca de Maldonado que la saca como puede, rebota la pelota en el camino en Celarayán, después de que Fattori la sacaba de media vuelta, y se va por línea de costado lateral que favorece a Argentinos. Hay jugadores de Argentinos que no dan más, uno de ellos es Tomás Molina, sí. 46 del segundo tiempo, Nico.
4: Lozano viene adelantado por el sector derecho, Fattori está muy cansado, al igual que Molina.
1: 46 con 30 de 50. Por ahora Argentinos va a la final. Por ahora Argentinos contra River. Pacerini en la mitad de la cancha, la va abriendo por la derecha para Rigoni. Se va Rigoni, trabó, ganó, pero terminó perdiendo Rigoni. La viene recuperando Florentín para Argentinos. Se viene Argentinos con Florentín, la abre por la izquierda. Allá va la pelota para Prieto, la reclama, la pide cerca de él Riquelme. Mirá donde anda Román. Román que la pone muy bueno por abajo para Florentín. Centro de Florentín, ahí está el centro. Y justo se viene cruzando Maldonado para sacarla. Otra vez le queda la pelota para Gómez. Gómez que la abre para Riquelme. Mirando a Román, intentó un taco Román como si fuera el otro Román. Le salió con lo justo. Le quedó la pelota para Gómez. Se termina cayendo el hombre de Argentinos. Por la mitad de la cancha le queda después del rechazo. Otra vez Argentinos con Lozano que le pega largo zurdazo a los dominios de Cardoso. Y devuelve el arquero de Belgrano. 47 de 50. Faltan 3.
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1: Por el otro lado, a Morales, se viene Morales, le toca en corto para Falcón. Falcón, posición de número 8, la engancha para la zurda, tira al centro buscando a Pacerini, pasa de largo la pelota, allá la va corriendo Pacerini, lo tiene cerca para entregarla en corto para el chino. Allá va Pacerini, cae Pacerini, siga, dice el árbitro, le queda para Celarayán, traba y gana el chino, comete infracción, siga, dice el árbitro y marca saque de arco finalmente porque pegaban al chino. Hay saque de arco para Brian Cortés, me empujan, dice Celarayán, saque de arco en 48 de 50, faltan 2. Lo gana Argentinos, se va a la final Argentinos, se va a jugar a Córdoba Argentinos, se va a jugar contra River, el bicho de la Paternal. 48, faltan 2, Nicolás Álvarez.
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4: Nacional, lo va a ganar el equipo de Nicolás Díez.
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1: Por la mitad de la cancha está la pelota, la revienta hacia adelante Hernández y todos a la carga. Ya la baja Pacerini, puerta de área, el remate que viene, pegó en el palo, se acaba de salvar el argentino Junior, la bajó muy bien Pacerini. El remate que venía le pegó al palo, a la base del palo de Cortés. Enmudece el estadio, se paralizaron los corazones de Argentino Junior, reventó la pelota al palo, otra vez la baja Pacerini, la puerta del área y la van sacando como pueden desde el fondo. Otra vez le queda para Pacerini, se viene el número 9, allá va el centro sobre el área, centro, el remate de media vuelta, viene gol.

0: ubita de media vuelta, había reventado el palo primero en el arco de Argentinos Juniors, todos a la carga, todos arriba, volvió la pelota sobre el área, le quedó por la media vuelta a Ubita Fernández, abajo contra la base del mismo palo del que había explotado la pelota en la jugada anterior. Nada que hacer para los defensores, nada que hacer para Cortés, lo grita el barrio Jardín, se pinta de celeste el fútbol en Nacional, lo grita Belgrano en la última del partido. Como se sueña empatar un partido, como se sueña hacer el gol, lo empató Ubita, viste que había algo más, hubo algo más, minuto 50, Ubita Fernández, ahora Argentinos y Belgrano 1-1.
1: Ahí está el festejo de la gente de Belgrano, la bajó Pacerini y la definición de Ubita Fernández que entró hace un par de minutos. Vamos rumbo al alargue ridículo que propone el fútbol argentino. Me parece que Argentinos no lo supo liquidar al partido y es un premio excesivo para mí el empate de Belgrano.
0: No se reanuda el juego, atención, atención, atención, porque está todo paralizado el estadio Diego Armando Maradona, atención, creo que lo que reclaman es una supuesta mano de Pacerini cuando bajó la pelota, no me pareció que la haya bajado con la mano Pacerini.
1: No, a mí tampoco con el pecho, pero es lo que va a ir a constatar el árbitro del partido con el VAR, donde está Lucas Novelli.
0: Se abrazaba todo Belgrano hasta que se paraliza.

0: minutos, en el último suspiro, en la última bola de la noche, cuando ya no había para más, lo empató Belgrano, final del juego y vamos a la larga, Álvarez, vamos a la larga en la cancha de Argentinos. Esto no iba a terminar así, y finalmente fue empate, lo empató Belgrano, lo había ganado Argentinos desde el arranque del partido, lo había aguantado, no lo supo liquidar, y en la última lo empató Fernández para Belgrano, para el pirata cordobés, que ahora va a la larga contra Argentinos. Por ahora River sigue esperando en la final, y no se sabe contra quién. Final del juego.
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2: Bueno, ahí está la felicidad de la gente de Belgrano. Insisto, para mí demasiado premio para el equipo cordobés haber llegado al empate. Pero claro, lo buscó, lo arrinconó en los últimos minutos. Argentinos no lo supo definir. Tuvo un par de situaciones en la parte final para establecer el 2-0. Lo ganaba con el gol de Jaime Koski, y la percepción de nuestro relator que algo iba a pasar en el final. Bueno, ahí bajó la pelota justamente Pacerini, reclamaban mano los jugadores de Argentinos, el árbitro constató a través del VAR que de ninguna manera había mano, le quedó Vita Fernández, resolvió muy bien el tiro esquinado, nada pudo hacer Cortés, e insisto, Belgrano, sin haber hecho demasiado en el partido, se encuentra con este tiempo reglamentario, con este tiempo suplementario de 30 minutos absurdo propuesto por la AFA cuando debiéramos ir a los penales. En el final de esta temporada, cuando los planteles están cansados, Argentino jugó el otro día media hora en el partido frente a Huracán y ahora vamos a ver cómo llega. Está cansado el equipo de Nicolás Diez. Guarda con ese detalle. Belgrano ganó el otro día en los 90 minutos, no tuvo que llegar a la largue. Me parece que Belgrano llega mejor ahora en este tramo final, la arenga de Ricardo Zielinski y la sorpresa y estupor de propios y extraños aquí en la Paternal.
0: El tema, Nicolás, es ahora qué van a hacer los técnicos, los equipos, en realidad, porque quedó planteado de esta manera el partido sobre el final. Con tanto cambio que han metido, quedó Argentinos como un equipo ultra defensivo, con un montón de jugadores en la última línea y un Belgrano todo arriba por la desesperación de ir a buscar el gol del empate. Y ahora veremos cómo se va a plantear en este alargue cada una de las disposiciones de los equipos.
2: No me gustan los dispositivos tácticos de Ricardo Zielinski, por supuesto que lo respeto, él trata de ser lo más pragmático posible. De ninguna manera pagaría la entrada para ir a ver a Belgrano, un equipo avaro, con pocas ideas, mezquino, que bueno, se puede meter por esas cosas que tiene el fútbol en la final. Del otro lado, un equipo que tiene un estilo, que respeta una identidad como Argentinos, que insisto, para mí en los 90 minutos lo debió haber ganado el partido. Vamos a la largue, Argentinos ya conoce de esta experiencia por el partido del último martes frente a Huracán. Vamos a ver, y lo que le reprocha a Zielinski, que mandó al equipo a atacar cuando estaba perdiendo. ¿Por qué no lo mandaste, Zielinski, cuando estaba 0-0? Avaro el técnico de Belgrano.
3: Qué duro, Álvarez, se ve con Zielinski. Qué duro con Zielinski.
0: Y bueno, pero qué sé yo. Ahora veremos cómo se va a reanudar este partido. Va a mover Belgrano para el primer tiempo del alargue. El tema es que Argentinos quedó planteado con un montón de defensores y Belgrano con un montón de atacantes. Veremos cómo se va a plantear para este primer tiempo del alargue. Va a atacar hacia el arco donde se está construyendo la zona de palcos el conjunto de Belgrano de Córdoba. Hacia el arco va Cortés, y por el otro lado Cardoso hacia el arco en la cabecera de la calle Juan Agustín García.
2: También es justo decir que Nicolás Diez hizo algún cambio que tiene que ver con lo defensivo, porque lo sacó a Lescano y lo metió a Godoy. Pero insisto, Almirón ayer perdió el partido en la cancha de River. Zielinski sabía que Belgrano lo estaba perdiendo y es necesario que te hagan un gol para ir a buscar el arco de enfrente. Esto es lo que voy a combatir de los técnicos, que no tienen la suficiente capacidad para ir a ganar el partido desde el

0: Minuto cero. Comienza el primer tiempo suplementario. Ya se juega el primer tiempo del alargue en la cancha de Argentinos Juniors. Entró Rica con el número 16, se fue Gutiérrez. Presentamos el cambio.
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2: Sí, se fue Gutiérrez, que ingresó, recordemos, en el segundo tiempo a la cancha del 16, Rica.
0: Por la mitad de la cancha está la pelota, ahora se pierde por línea de costado y se va al lateral. Hay lateral que favorece a Belgrano por la mitad del juego, lo tiene que hacer Ramiro Hernández, quiero decir, la tira larga, el jugador de Belgrano de Córdoba, la va entregando hacia adelante, la pelota que venía para Pasolini y para el remate que viene desde lejos a las manos de Cardoso, cuando le pegaba Fernández a las manos del arquero de es el Arayana que le pegaba a las manos del arquero Cortés, sale desde el fondo argentino, la pelota que va jugada para Lozano que la tira larga ahora sobre el campo de Belgrano de Córdoba, va a la marca allí sacándola Morales que de media vuelta, fió Florentín, feo golpe de cabeza allí con Morales, los dos platineados arriba, infracción, falta de Morales, dice el árbitro, me parecía que no lo había cobrado en primera instancia, pero el choque de cabezas lo hace a Nazareno Araza acercarse a la jugada y ver que había el choque producido un dolor mucho más importante en el hombre de Argentinos que en el de Belgrano. No sé si cobró la infracción finalmente o paró el juego nada más, pero el golpe de cabeza se indica que tiene que parar el juego. Y sí, marcó la infracción. Otra vez me parece que a instancia de línea, porque no lo había cobrado en primera instancia. Y ahora hay tiro libre para Argentinos que va a caer en forma del centro sobre el área de Belgrano.
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0: Florentín para pegarle en forma de centro, va a caer sobre el área de Cardoso. A la marca va Rica, que recién entró también al partido. Viene el centro, el cabezazo es el medio, la viene bajando y la va sacando de media vuelta Rigoni. Hasta la mitad del campo, de vuelta le quedó para Florentín. Florentín con golpe de cabeza, la va entregando hacia la mitad de la cancha. El jugador de Argentinos Juniors le va quedando la pelota para Prieto. Prieto que la cambia, el largo pase por en profundidad para que la vaya corriendo por el otro lado Lozano, se pierde por la última línea y se va al saque de arco. Saque de arco que tiene que hacer Thiago Cardoso para Belgrano de Córdoba, 2 minutos y medio del primer tiempo de la larga, Nicolás.
3: Se va a lamentar toda la noche Argentinos Juniors que no supo cerrarlo al partido en los 90 minutos y el premio en el gol de Belgrano, en el gol de la igualdad de Huita Fernández, de buscarlo hasta el final.
0: Le va a pegar a la pelota Thiago Cardoso, el arquero de Belgrano. Ahora no tiene ningún apuro Belgrano de Córdoba, apuró sobre los últimos minutos de partido, como dice el comentarista, pero ahora no tiene ninguna clase de apuro Belgrano. La pelota que va a jugar larga para Rigoni, Rigoni que la pone sobre el área, buscaba, intentaba llevársela enganchándola hacia Arayán, pero no enganchó el taco finalmente, el número 10 de Belgrano, ahora la va sacando allí en la marca y la tira sobre línea de costado al lateral, el jugador Rica, ahí lateral que favorece a Argentinos, lo tiene que hacer Lozano, saque de banda para el bicho de la paternal, la va jugando ahí en corto. La entrega para Riquelme, Riquelme que la cambia de frente para pelota para Prieto, Prieto que la pone en largo, pase sobre el área, pica y va a los dominios de Cardoso, se queda con esa pelota del arquero de Belgrano, va a devolver en 3 minutos y medio del primer tiempo suplementario, dice Juan Gijón en Nacional.
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0: El área centro, centro que viene, la va sacando desde el fondo Rica, que recién entró el partido, y va complementando después el mudo, la tira hasta la mitad de la cancha, y va la pelota para Pasolini, la cambió de frente, atención, se viene Belgrano de Córdoba, ahora atacando por la derecha, ataca Belgrano con el chino y el centro y el gol, centro y gol, centro y gol, viene el centro por lo bajo, la va sacando con golpe de puño el arquero Cortés, después de que la reventaba Riquelme, la pelota quedaba en el área chica, la pelota que vino sobre el área de Argentinos Juniors, la reventaba Riquelme hacia arriba, cayó en el mismo lugar, y con golpe de puño Cortés, ante la presencia del delantero de Belgrano, sacó con la mirada, con susto y con los corazones paralizados en el campo de Argentinos Juniors, la pelota de la zona de peligro, Nicolás.
3: La verdad que sí está entonado Belgrano, mejoró anímicamente por el gol de Huita Fernández. Está mejor ahora el equipo de Cielinji.
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0: Reclama Pasolini, una infracción contra él. Sigue, dice el árbitro y va a la contra para Argentinos. Ahora con Molina, lo marcan 3 a Molina, siempre Molina cayó. Lo marcan 4 a Molina, cayó Molina. Recupera la pelota a Belgrano como era lógico. Le va quedando para el mudo. Avanza Belgrano ahora con Vázquez, Vázquez que la puede pone hacia adelante, la entrega para Zenarayán, faul por la mitad de la cancha contra el capitán, pita y marca la infracción del jugador de Argentinos Juniors, que volvía marcando, que era Sebastián Prieto. Infracción, falta para Belgrano, 5 minutos del primer tiempo suplementario, dice Nicolás Álvarez.
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2: Amarilla el banco de Belgrano.
0: Claro, y me parece que ameritaba, ¿eh? Ataca de vuelta. Belgrano se viene sobre el área de Argentina. La va reventando desde el fondo. Riquelme la pone por la mitad de la cancha para Molina. Lejos de la zona de gatillo. Allá va el goleador de Argentinos. Foul, infracción contra él. Piti marca el árbitro Araza, que ahora sí muestra una tarjeta amarilla. Es realmente llamativo que no haya marcado la amarilla para el jugador de Argentinos en la anterior. Ahora sí mete mano en el bolsillo para sacar la amarilla para el hombre de Belgrano de Córdoba, que metía recién la infracción por la mitad de la cancha en la contra de Argentinos. Se juegan 6 de este segundo tiempo. Hernández, el amonestado, ¿no?
2: Señor Hernández, amarilla, el séptimo amonestado en Belgrano.
0: Ahora la pelota desde Argentinos, se juegan 6 minutos del primer tiempo suplementario, pelota que viene sobre el área, a los dominios del Cardoso, devuelve el arquero de Belgrano.
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0: Vela, ¿qué dice la gente de Nacional al 113-870-7485?
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0: Después del Fútbol Show Nacional en la transmisión, seguirá el programa La Tira, en este caso con Santiago Lucía, con Sergio Serratea, todo el equipo trabajando durante el fin de semana futbolero. Ayer clasificó River, en la clasificación de River se aguarda la final en Córdoba ahora contra el que va a salir de este partido semifinal. El River del Chacho Coudet espera la final en Córdoba para jugar contra Belgrano o contra Argentinos. Por ahora con ninguno de los dos, porque por ahora empatan 1-1, la pelota que va jugada por la derecha, para que vaya atacando Lucas Gómez, se viene Argentina, la entrega atrás para Florentín, abierta ahora pelota de vuelta para Lozano, otra vez para Gómez, va metiéndose en el área Molina, la juega a la puerta del área, allá va Molina que salió de la misma, la entrega atrás para Fattori que abre por la izquierda, va para Prieto, centro de Prieto, a ver qué pasa, ahí amaga el centro Prieto, lo marca Rigoni, siempre el centro de Prieto, bravo arquero, casi gol en el centro, casi gol, casi se le mete por el segundo palo, se pasó de largo. Ahí va la pelota de vuelta, jugada por la derecha para Florentín, centro que viene ahora por detrás del arco. El centro que había venido de Prieto, que sí que se fue abriendo porque el arquero saltó, le pasó por arriba como si fuera una especie de córner olímpico, pero con pelota en movimiento, casi se le mete por el segundo palo. Uy, qué cerca que estuvo Argentinos, casi de milagro de meter el segundo gol.
3: La verdad que sí, porque no se lo propuso Prieto, pero un centro que le salió al arco, miraba nerviosamente Cardoso, estuvo muy cerca Argentino del segundo gol.
0: Nicolás, 8 del primer tiempo suplementario. ¿Vamos a los penales o esta historia se va a morir en el minuto 15 del segundo tiempo de la largue?
3: Mira, yo me quiero ir ya.
0: Pero estamos tranquilos aquí. Falta mucho todavía. Falta mucho camino por recorrer.
3: Que fue muy aburrido el partido.
0: No es para tanto, no es para tanto. Usted es el comentarista, qué sé yo, pero bueno.
3: ¿Te parece que fue bueno el espectáculo de verdad?
0: No, yo no dije que fue bueno. Lo que sí me parece que fue un poco mejor que lo que vimos el otro día entre Argentinos y Huracán, eso sí.
3: Sí, absolutamente. Lo del otro día fue soporífero.
0: Eso sí que fue feo. Atención que se viene Belgrano. Por la derecha ataca Rigoni, tira el centro Rigoni. Mirá donde tira el centro Rigoni. Allá arriba donde está construyendo Argentinos Juniors ese edificio en la cabecera de uno de los sectores del estadio, le pegaba a cualquier parte, se fue allá arriba y no hay nadie para bajar la pelota. Saque de arco para Argentinos, saque de arco para Cortés. 9 minutos del primer tiempo suplementario.
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2: Ah, Álvarez, ¿eh?
0: Estaba medio contrariado el comentarista.
2: Sí, no sé por qué.
0: Saca la pelota Álvarez, Francisco Álvarez la va entregando para Román. Se viene Riquelme, Riquelme a la mitad de la cancha, va la pelota jugada hacia adelante, quería pero no podía llevársela el hombre de Argentinos, que por allí quería, que era peleando ahora por esa pelota Florentín nuevamente. Traba y pierde, de vuelta Florentín, le queda para el Mudo Vázquez, la tira hacia adelante el Mudo. Atención que le quedó para Pacerini, se viene Pacerini, justo se cruza en la marca Álvarez en el fondo y le queda para Fattori. Fattori por la mitad de la cancha, la entrega en corto Fattori, la juega para Florentín, de vuelta va para Fattori, la pide Enzo Pérez cerca de él, pero la va entregando hacia atrás, mucho más atrás, para la salida con Román Riquelme. Riquelme de vuelta para Florentín. Florentín la va entregando en corto, la va jugando para Álvarez, la entregó mal, la regaló para el Mudo. Se viene Belgrano ahora con el Mudo Vázquez, la juega hacia adelante para Ubita, la terminó perdiendo Ubita. La pelota que deriva para Cortés, le pega largo Cortés, no la juega en corto bien, tocándola para la salida con Godoy. Godoy que la juega en corto para Fattori. Fattori de vuelta para Godoy. Se viene Argentinos, levanta la mirada, ataca por el sector derecho el equipo de la Paternal, el equipo de Nico Díez. Empata 1-1 en 10 minutos y medio del primer tiempo suplementario. Otra vez la pelota va para la última línea, le queda para el 4, el 4 es Godoy. Godoy que la va tocando para Riquelme, se juntaron Godoy y Riquelme, la entrega en corto. Mira, Godoy, Riquelme y Álvarez, todos en la misma línea, la juega hacia la posición de Florentín. Se viene atacando Florentín, Florentín, cosas que pasan en el fútbol. Florentín que la juega abierta por la derecha para Lozano, de vuelta va para Florentín, ante la marca de Hernández, traba y gana el hombre de Argentinos Juniors de Ibarra. Faul, dice el árbitro, falta cometida ya por Florentín contra el jugador de Belgrano de Córdoba, que volvía allá en la marca, era Hernández. Hay tiro libre en la salida y es para Belgrano de Córdoba en 11 minutos. ¿Cómo la está pasando, comentarista?
3: Desde el punto de vista radial, muy bien. No me gusta el partido de fútbol, no me gustan los campeonatos de Chiquitapia, no me gusta el alargue, no me gustan los penales.
0: Bueno, hubo otra tarjeta amarilla en el aire, ya perdí la cuenta, Fer González, de cuántos amonestados tenemos en el partido. En este caso creo que es Florentín, ¿no?
2: Bueno, sí, décimo amonestado del partido. Ahora el número 21 en Argentino. Sí, Florentín, correcto.
0: ¿Usted se anima a repasar los que tenemos en cancha?
2: Ah, ¿en este momento?
0: Despacito, sí, y por claro, las piedras, ¿eh? Sí.
2: Bueno, Juan Riquelme anote en Argentinos. Está Florentín, bueno, ahora que recién lo mencionamos. Y después está Hernández, Sporle. Bueno, Longo ya está fuera, por supuesto. Sporle, el caso de Rigoni también. Amonestado Maldonado, bueno, algunos de los que todavía están tarjeta amarilla.
0: Bueno, Falcón también lo tengo.
2: Falcón también, sí, señor, ¿no?
0: Bueno, era el que faltaba entonces. Ahí la pelota que va sobre el campo de Argentinos Juniors, surge desde el fondo marcando bien y la va sacando a medias Álvarez. Le queda de vuelta la pelota para Belgrano de Córdoba por la mitad de la cancha. 12 minutos de partido en el primer tiempo suplementario. Hay cansancio, hay piernas que se van aflojando. Recupera la pelota Argentinos con Florentín. Florentín que la viene abriendo por el sector izquierdo para Prieto. Ataca Prieto, la pone sobre el área. Buen centro de Prieto. Atención, centro que viene sobre el área buscando después de cabeza a Molina. Y surge marcando en el fondo después del cabezazo de Gómez Maldonado para enterrar la pelota por la última línea del córner. Hay córner, favorece a Argentino, se viene por arriba el bicho de la Paternal buscando el segundo.
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0: Posiciones que no son naturalmente las propias, porque en el último suspiro lo empató Belgrano con un montón de delanteros ante un Argentino con un montón de defensores, y así quedaron en cancha para este alargue. Vendrá el centro del sector derecho, va para pegarle a esa pelota Lucas Gómez sobre el área. El árbitro mientras habla con Molina y con Maldonado. Sobre el área va Lozano, sobre el área va Riquelme, no puede faltar Molina. Le va a pegar para el centro de Argentino Junior Gómez a esa pelota. Viene el centro, lo están agarrando al número 6, a Riquelme. Viene el centro, centro, centro, lo agarraban a Riquelme de la camiseta, el árbitro miraba para otro lado, saca la pelota desde el área, la defensa de Belgrano, le va quedando de vuelta para Lozano, la entrega por el medio, la saca Rigoni, Rigoni que le tira hacia adelante para Pacerini, foul, foul, Araza, falta contra Pacerini, siga, siga, dice Araza, que volvía mirando para otro lado, ataca de vuelta, Argentino se viene con Prieto, desde lejos le pegó Prieto, quiso sorprender y sorprendió, pero para mal. Le picó por arriba del travesaño, completamente desviado. Saque de arco para Belgrano, saque de arco para Thiago Cardoso. Gijón, 14 se cumplen, 14 del primer tiempo suplementario. Por ahora, penales.
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3: Las dos que tuvo en este primer tiempo del suplementario Argentinos fue a través de Prieto. Primero un centro que casi termina en gol y ahora este remate de media distancia.
0: Trabaja Juan y Gijón en Fútbol Show Nacional.
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0: Por el otro lado, para que vaya saliendo desde el fondo, levantando la mirada a Riquelme, Riquelme que lo ve en corto a Florentín. Ahí va Florentín, Florentín que la abre por la izquierda para Prieto, la pide Florentín, la entrega por el medio para Riquelme, primero va para Fattori, el pelado que viene atacando para Argentinos, abre de vuelta por la izquierda para Prieto, vértice de área, Prieto para Florentín, ante la marca va Florentín, Florentín que la toca de vuelta para el pelado, se viene Fattori, la vuelta sobre el área, un desvío en el camino, la van bajando así para que la vaya sacando finalmente desde el fondo. Hernández levanta la pelota, le queda para Fattori, Paul de Hernández, pita y marca el árbitro, pero no le cobró la falta, mira vos, minuto 15, y pita y marca el final, cambio de lado y seguimos, final del primer tiempo suplementario, final de los primeros 15 minutos del alargue, empatan y siguen empatando, con los goles de Jaime Koski a los 6 de partido, y de Ubita Fernández a los 50 del segundo tiempo. Argentinos y Belgrano, 1-1, se da vuelta la historia, va un arquero hacia el otro arco y viceversa, y se sigue jugando Nicolás Álvarez.
3: Sí, vamos a jugar el segundo tiempo, Jorge, del suplementario. Le digo a los amigos de Nacional en todo el país, Argentinos y Belgrano están empatando 1-1, con menos ideas, muy cansados los dos equipos, fundamentalmente Argentinos, que jugó el alargue el otro día en la noche frente a Huracán. Habla Nicolás Diez. Llega un poco más entero desde lo físico Belgrano, pero con menos ideas. Tuvo dos situaciones el bicho en este primer tiempo con Prieto. Ese centro que casi termina en gol y el remate de media distancia que se fue por arriba. Insisto, Argentinos puede llegar a pagar desde lo físico y eso lo puede aprovechar Belgrano de Córdoba. Tendrá que revisar la AFA el tema del alargue en los partidos, teniendo en cuenta el cansancio. Creo que van a arriesgar poco y los penales me parece que son una alternativa viable en este partido.
0: Fer González, masajes para muchos, piernas que ya no responden, cansadas, rígidas, duras. La cabeza da una orden y el cuerpo que intenta responder a veces y lo hace de manera tardía, mientras allí van acomodándole la cinta al que quedó como capitán Lucas Gómez en Argentinos Juniors, era Fattori, que se había ido el capitán original del conjunto de la Paternal. Está Fer para seguir mientras se va a venir otro cambio, se va el pelado Fattori, que era el que había quedado como capitán, para que ingrese Hernán López Muñoz en Argentinos, último cambio, ¿no?
2: Claro, lo presentamos.
0: Dale.
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2: Pero antes, último cambio, porque recordemos que en el alargue se habilita una modificación más. En este caso llega al quinto cambio Argentinos, a la cancha el 23 Hernán López Muñoz, afuera el 24 Fattori, y Belgrano también tiene un cambio más a disposición.
3: Muy bien, Fattori, de buen partido en Argentinos Junior, y la sorpresa fue que Hernán López Muñoz no jugó como titular justamente este partido frente a Belgrano.
0: Ya se juegan en los últimos 15 minutos para Argentinos o para Belgrano, porque uno de los dos está jugando los últimos 15 minutos de la temporada. Allí va la pelota sobre el territorio de Belgrano de Córdoba, abierta, va jugada hacia la posición de Molina, se fue por línea de costado, era Lozano, quiero decir, se fue por línea de costado lateral, al lateral que favorece la salida a Belgrano, lo tiene que hacer allí el número 16, Federico Rica, que entró también como suplente, como cambio para el alargue en el conjunto cordobés. Rica que lo hace ya hasta la mitad de la cancha, la pelota es de Argentinos, de vuelta la va recuperando Francisco Álvarez, Álvarez que la toca para Riquelme, Román que va saliendo con la pelota dominada, cabeza levantada, círculo central, la toca en corto, la juega para Gómez, Gómez atrás de vuelta, juega para Enzo Pérez, que la ha tocado prácticamente nada desde que entró en el partido, la entrega a Pérez por la izquierda para Florentín, Florentín que la pone de vuelta por el círculo central, pasa de largo la pelota, le queda para López Muñoz, se viene López Muñoz, a ver qué pasa, este es distinto, la tira sobre el área centro, que viene sobre el área centro, centro, centro, pica y va a los dominios de Cardoso, cuando quería Molina, caía, reclamaba a Molina, sale desde el fondo Cardoso, nada, nada. Nada, dice el árbitro del encuentro, no sé si no fue así un encontronazo con Morales, que venía cabeceando, lo empujó, le puso el bracito, pero no era infracción ni mucho menos. Entonces hay salida para Cardoso, salida para Belgrano de Córdoba, minuto y medio del segundo tiempo suplementario.
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3: Hay jugadores que están jugando en otra posición, pero insisto, para Argentinos sería una desilusión perder este partido. Y Belgrano atacó cuando iba perdiendo. Avaro, Cielinski, Avaro.
0: Rebota la pelota allí cuando se venía Hernández. Se va por línea de costado al lateral, lateral que favorece en dos minutos en la salida a Argentinos Juniors. La tiene que hacer Leandro Lozano. Dos minutos del complemento del suplementario. Se juega en la cancha de Argentinos. El bicho de la Paternal y el pirata cordobés están empatando 1-1.
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0: Al pecho de Falcón, Falcón que la va entregando atrás para Cardoso, sale Belgrano, Nicolás Álvarez, dos minutos y medio.
3: Molina es el único delantero que tiene Argentinos en este segundo tiempo del suplementario.
0: Le va a pegar Cardoso a esa pelota, por ahora penales para buscar el rival de River en la final del próximo fin de semana en Córdoba. Así va sacando desde el fondo Maldonado cuando volvía la pelota sobre el campo de Belgrano, la tira hacia adelante para Rigoni, salta Rigoni, cabecea Rigoni, le va quedando para el Mudo Vázquez, pelea, el Mudo cae, la tira hacia adelante, rebota y le queda para Argentinos por la mitad de la cancha. Va el pase por el medio, va para Gómez, allá va Lucas, la para Gómez, la entrega atrás para Lozano, Lozano que primero la va poniendo hacia adelante para que vaya corriendo Molina, corre Molina por la derecha, Molina que no da más, allá va corriendo ante la marca de Morales, siempre Molina, Molina que quiere desbordar, desbordó nomás, pero se le fue la pelota por la última línea, no le quedó cancha, no le quedó campo, se va por la última línea, el saque de arco que tiene que hacer Thiago Cardoso para el equipo de Zielinski, tres minutos y medio, siguen empatando 1-1.
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3: Caetano. Molina, Jorge, está agotado el delantero de Argentino. Juega al límite, en cualquier momento le agarra una contractura y tiene que salir.
0: Ariel Díaz, ¿usted cómo la está pasando en la transmisión de Fútbol Show Nacional?
6: Perfecto.
0: ¿Y qué tiene para contarnos?
6: Que en 10 minutos de la primera etapa ya se juega en la MLS una nueva jornada. El Inter de Messi de Paul está en 0-0 con el Portland Timbers.
0: El fastidio que tiene algún integrante del banco de suplentes de Argentinos Juniors es llamativo, ¿eh? Porque el partido estaba en el bolsillo, estaba en la caja y evidentemente las cosas no están. Creo que es Calderón el que está fastidioso allí en el campo, al lado del campo de juego del banco de Argentinos, ¿no? Está muy fastidioso, ¿no?
2: Sí, es el ex goleador, sí señor, está muy enojado, no esperaban este alargue.
0: No esperaba el alargue, y mucho menos si vienen los penales.
3: Nadie esperaba este alargue, nadie.
0: Cuatro minutos y medio, atención porque hay tiro de esquina, atención que se viene Belgrano, ¿y qué pasa acá? Ahí se viene Belgrano, el chino para pegarle sobre el arco del milagro, sobre el arco del gol de Ubita, le pega a Celarayán al centro, centro que viene sobre el área, centro, centro, se pasaron todos de largo, el cabezazo justo para sacarla de media vuelta de Álvarez y va la contra ahora para Florentín. Atención que son dos contra dos, son tres contra tres, la cambia de frente, está muy cansada Molina, no la podía correr Molina, la corre hacia atrás López Muñoz, no fue bueno el cambio de frente de Lozano, se viene Muñoz, la tira desde lejos sobre el área, el cabezazo lejos, entraba para cabecear desde el fondo, venía arremetiendo Eric Godoy, cabeció muy lejos del arco, por arriba del travesaño, hay saque de arco para Cardoso, saque de arco en 5 minutos con 15 del segundo tiempo suplementario para Belgrano de Córdoba, dice Nicolás Álvarez.
3: López Muñoz está fresco porque entró recién en el partido, juega recostado sobre el sector izquierdo y presentamos otra modificación en el equipo de Nicolás Díez.
0: Te dije que no daba más Tomás Molina, ¿no? No daba más Molina, no podía correr y se va el número 27 para dejarle su lugar al número 9 Verón. Presentamos el cambio.
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2: Sí, señor, a la calle al número 9 Verón, afuera el 27 Molina. Ahora sí, agota modificaciones Argentinos.
0: Y a Belgrano le queda una, ¿no?
2: No, finalmente Belgrano hizo también los 6 cambios.
0: Ah, perfecto. No hay más, fueron tantos los cambios en Belgrano que en los dos equipos que ya perdimos la cuenta. Hay saque de costado que favorece a Argentinos. Se juegan ya 6. Estamos llegando a la mitad del segundo tiempo suplementario. El partido sigue 1-1. Milagrosamente lo empató Belgrano en la última del partido, en el último suspiro de la tarde-noche en la cancha de Argentinos con aquel gol de Ubita. Y eso llevó al alargue, que por ahora se mantiene en el resultado. 6 minutos y medio del segundo tiempo del suplementario en la cancha del bicho. Empatan Argentinos y Belgrano, 1-1, lateral que tiene que hacer Lozano, la pone en la puerta del área, quería pero no podía llevársela, el recientemente ingresado Verón, después comete infracción al número 9, foul, dice el árbitro, hay tiro libre, no sé si de lo de Florentín, a instancias de línea, porque que reclama es Florentín, pero me parece que la falta fue cometida por el 9, hay tiro libre para Belgrano en la salida, 7 minutos del segundo tiempo.
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0: Zarratea para la continuidad del fútbol show nacional. Y al 11-3-870-7485, la gente, ¿qué dice, Ariel Díaz?
6: Hola Nacional, soy de Neuquén, aguanta el millonario, nos dice David, y quiero la camiseta, por supuesto, de River, anotado también el amigo. Buenas noches Nacional, soy Carmen de Ciudadela, escuchando la transmisión como siempre con Nacional.
0: La va sacando desde el fondo Argentinos Juniors, le pega largo a Florentino hasta la mitad de la cancha. El Mudo Vázquez recupera la pelota, pero antes había una infracción, falta contra el hombre de Belgrano de Córdoba. Está tendido en el piso allí reclamando la falta Falcón, que quedó dolorido. Se está recuperando Falcón. Mirá, Falcón está en la mitad de la cancha, que lo que te decía recién, está todo desarmado el juego de ambos, porque sí, los jugadores están muchos en posiciones antinaturales de ellos.
3: Claro, Falcón cuando ingresó lo hizo para jugar en el lateral por la derecha. Argentinos perdió por las modificaciones jugadores importantes. El caso de Lescano, de Fattori, de Molina, que exigió durante todo el partido hasta que se le terminó la batería.
0: Le va a pegar a esa pelota en 8 minutos del complemento del suplementario. A la salida del círculo central, Celar Allán. Allá está Lucas para pegarle. Y va a caer en forma de centro sobre el área del Bicho. Centro que viene sobre el área. Centro, centro, centro. Golpe de cabeza de Román Riquelme para sacarla. Le queda de vuelta en el pecho a Celar Allán. El chino que le pega de vuelta sobre el área. Centro sobre el área. Centro sobre el área. La va sacando la defensa. Pelea por esa pelota, pero volvía del offside. Allí cuando ensayaba Lupita Fernández pegarle a hacia el centro nuevamente, el árbitro marca que volvía del offside, por eso hay salida y favorece al Bicho de la Paternal. La va sacando desde el fondo Román Riquelme, que va llegando con la pelota dominada, cabeza levantada hasta la mitad de la cancha, la toca en Córdoba, la juega para la posición de Florentín. Florentín, que entró en el segundo tiempo de partido, la cambia de frente, muy bueno el cambio de frente por el otro lado para la arremetida de Lozano, la para y le pega el centro, centro que viene de Lozano, al córner, se cruzaba justo para mandarla Alexis Maldonado, de zurda el córner. Ahora hay tiro de esquina para Argentinos, Nicolás.
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0: Centro, centro que viene de López Muñoz, la saca la defensa con golpe de cabeza, la venía sacando Morales, y la pelota que le va quedando ahora para la contra de Belgrano de Córdoba, se la quería llevar pero no podía hacerlo Rigoni porque se arrojaba al piso marcando bien allí Enzo, la tira por línea de costado lateral, lateral que favorece a Belgrano. Ahora 10 se van a cumplir de largue, 10 del segundo tiempo suplementario, 10 minutos, últimos 5 minutos para uno de los dos en el campeonato, últimos 5 minutos para uno de los dos antes de los penales y de la final contra River. Ahí va el lateral largo sobre el campo de Argentinos. ¿A qué hora? A las 7:30 de la tarde. Ahí va el pelotazo que viene otra vez sobre el campo de Belgrano de Córdoba. La va sacando desde el fondo Morales. Le queda de vuelta para Argentinos. Se viene por la izquierda con Prieto. Prieto que la para, la pisa Prieto ante la marca. Marca Rigoni, pero Prieto la llega a tocar hacia atrás. La entrega para Riquelme. Riquelme por el medio para Florentín. Círculo central. Ataca Florentín. Argentinos como puede. La pone en profundidad para Lozano. Marca bien Rica, pero ganó Lozano, atención que se mete en Lozano, centro y gol, bien, tiró y el arquero Cardoso, increíble, impresionante, imponente Cardoso, imponente el arquero cuando aparecía Verón para tocarla con el taco casi debajo del arco, había ganado muy bien entrando por la derecha Lozano, le ganó la espalda en la marca y tiró el centro atrás, le ganó a Ubita Fernández en el centro. No hay otra chance más clara que esta en todo el partido para Argentinos, el toque de taco de Verón y Cardoso se quedó con la victoria, se quedó con la final de Argentinos, Nicolás.
3: Enorme figura la de Cardoso, el arquero de Belgrano le sacó el gol abajo del arco a Verón después de la buena jugada que armó Lozano.
0: Otra vez se viene Argentinos con Lucas Gómez. Gómez que le toca atrás para Román. Se viene Riquelme, la abre por la izquierda, va para Prieto. Centro y por el medio la pide Verón. Va por la revancha Verón. Allá va Prieto, la pone para la derecha, la toca hacia atrás para Román. Le puede pegar, le pegó. Arriba del travesaño, completamente desviado, lejos del arco. Hay saque de valla que tiene que hacer Thiago Cardoso. Vamos a hacer los penales. 11 minutos y medio. La más clara, no solamente de la larga, la más clara de todo el partido. La acaba de tener Argentinos y Thiago Cardoso se quedó con lo que era victoria para el equipo de la Paternal, un manotazo salvador, imponente, impresionante de Cardoso, 11 minutos y medio en el alargue, en el segundo tiempo, vamos a hacer los penales, por ahora River sigue esperando rival.
6: Dale.
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0: La pelota que va jugada para Verón, corre Verón entre los marcadores, siempre Verón, gana Verón en el área, se enredó con la pelota pero le quedó de vuelta para Verón, tiró el centro, a las manos de Cardoso, Cardoso va a devolver el arquero de Belgrano, ¿qué dice la gente? ¿Qué dice la gente? Al 11-3-870-74-85, pela porque el partido está que arde.
6: Germán de La Pampa manda saludos a toda la transmisión, quiere que Belgrano llegue la final para jugar con River. Hola amigos de Nacional, siempre los escucho. Ramón de Santiago del Estero, voy por la camiseta de pura sangre.
0: No la pudo dominar ahora Lozano con la cabeza, fue el cambio de frente muy potente, muy fuerte para el 22 que ha jugado un gran partido también. Leandro Lozano en Argentinos, dice Nicolás Álvarez, estamos a 2 minutos y medio de los penales, Nico.
3: La verdad que sí, por la prodigalidad de Lozano que tuvo una participación especial en la jugada recién, pero Cardoso le da mucha seguridad al arco de Belgrano.
0: Saque de banda para Belgrano, lo hace Rica, la tira hacia la mitad de la cancha, la viene recuperando Enzo, Enzo que la va tocando hacia atrás, primero con la ayuda de Lozano, de vuelta para Enzo, y Enzo que la toca de atrás para Eric Godoy, juega la pelota buscándolo a Francisco Álvarez, otra vez para Enzo Pérez, el mendocino de Maipura tira larga sobre el área, buscándolo a Verón, pica la pelota y va a los dominios de Thiago Cardoso, devuelve el arquero de Belgrano, 13 minutos, a 2 de los penales, 13 minutos, penales para definir el rival de River en la segunda semifinal del torneo Apertura de la Liga Profesional. En Fútbol Show Nacional estamos. Pelota que va de área a área. La viene sacando Francisco Álvarez. La eleva Francisco Álvarez. Cae para Pacerini. Quiere pelear por esa pelota. Pacerini cayó. Pacerini. Nada, nada. Siga, siga. Dice el árbitro. Traba de vuelta y la va sacando. Después un rebote largo. Contra la venía sacando Enzo Pérez. Rebotó desde la mitad del campo de Argentino. Fue a los dominios de Cortés. Devuelve ya el arquero de Argentino. La va entregando larga. Por la mitad de la cancha. Se viene Prieto ahora. A pura velocidad. Se frena. No sé de dónde saca energía Prieto que sigue corriendo, y por el otro lado Lozano lo mismo, dos marcadores de punta de Argentinos de gran partido, abierta, va la pelota jugada de vuelta para Lozano, Lozano que la entrega hacia atrás, se viene atacando Francisco Álvarez, la tira a Francisco, rebota la pelota en la marca, la abre de vuelta a Álvarez y le quedó la pelota para él, la juega para Lozano, Lozano la pone por el medio, se viene Argentino, la pelota que va para Riquelme, Riquelme que la va entregando hacia atrás, juega para Hernán López, la pelota que va sobre la puerta del área, venía para Gómez, un rebote en Gómez, le queda para Verón, Verón que la abre por la izquierda para Prieto, tira el centro Prieto, centro de Prieto, golpe de cabeza, queda en el área, sale el arquero, golpe de puño, puñetazo con la derecha para sacarla hasta la mitad de la cancha, le queda ahora para Belgrano y la contra, foul de Riquelme contra Celarayán, falta contra el chino, pite y marca el árbitro, es tiro libre y estaba amonestado Riquelme, ¿no? Era una falta que no sé si no era para una tarjeta amarilla, ¿eh? Porque lo agarró para cortar el juego, sí. Lo agarró literalmente de la camiseta, últimos 30 segundos, Álvarez.
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0: Antes de los penales.
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0: Le va a pegar a esa pelota Thiago Cardoso y se acaba, se terminó el partido. Penales. Penales para definir al segundo finalista del fútbol argentino. River espera por Belgrano en Córdoba o por Argentinos en el Mario Alberto Kempes. Belgrano quiere definir jugando en casa contra River. Argentinos quiere copar la parada en el Kempes e ir a jugar contra el millonario del Chacho Coudet. Pero antes, ni más ni menos que los penales para definir la historia en la cancha de Argentinos. O Brian Cortés o Thiago Cardoso serán los héroes. Pregunto, ¿quién va a ser el primero por cada lado? ¿Y quién va a ser el último? Porque esa es la pregunta fundamental. Por cada uno de los lados. Muchos quedaron en el camino porque se produjeron 6 cambios en cada uno de los equipos. Es decir, que hay piernas frescas, pero también hay piernas que están muy desgastadas para el remate, para la definición, para la serie de los penales. Nicolás Álvarez, final del partido, 1-1, el 1 de Argentinos en el amanecer del partido, el 1 de Belgrano en el último suspiro, y esto se define todo desde el punto blanco del área.
3: Desde el punto de vista de las emociones, nos han regalado un buen partido de fútbol aquí en la Paternal. Aquel gol de Jainikowski en el inicio, después de una buena jugada colectiva, y en el final, cuando Belgrano estaba premiado porque sabía que perdía el partido y se quedaba fuera de la final, Zielinski, como Almirón ayer a Central, mandó al equipo a atacar y llegó el empate de Ubita Fernández. El alargue de 30 minutos, los dos equipos que están extenuados desde lo físico, más que nada Nicolás Diez, insisto, toda la gente que hay a esta hora de la noche que no se ha movido de la Paternal, bueno, hinchando por Argentinos Juniors, sería una desazón total para este equipo de Nicolás Diez perder con Belgrano. Estuvo más cerca en el tiempo suplementario Argentinos, fue el que quiso, fue el protagonista, fue el que insistió y el que transformó de alguna manera al arquero Cardoso de Belgrano en la figura del partido. Me gustó mucho el trabajo de Lozano en el bicho de la Paternal, de Fattori mientras estuvo en la cancha. Me parece que hubo buenos rendimientos desde el punto de vista individual. La identidad y el fútbol de Argentinos, el semillero más grande del mundo, se va a jugar la historia en los penales. El recuerdo de Maradona, de Borghi y de tantos futbolistas extraordinarios. Del otro lado, la garra, la capacidad y la enjundia de Belgrano, que buscará meterse en la final para reeditar aquel partido frente a River de la promoción del 2011, que lo depositó al equipo cordobés en la primera división y lo mandó a River a la vez por primera, única y última vez en la historia. Somos testigos de un partido emocionante, no porque hayan regalado desde el punto de vista técnico, pero sí por las emociones en el final y por el empate de Ubita Fernández. Insisto, y voy a ser muy crítico de Ricardo Zielinski como de Jorge Almirón, mandan al equipo a atacar cuando el equipo está perdiendo. ¿Por qué no atacan desde el minuto cero? ¡Avaros!
7: Sobre la mitad del campo de juego ahora, el chino Zenarayán, que empezó y terminó el partido como capitán por el lado de Belgrano de Córdoba, para el sorteo con Nazareno Araza por el lado de Argentinos Juniors. Está ¿quién está por el lado de Argentinos Juniors? Fer, pues no le alcanzo a ver de acá.
2: Gómez.
7: Está Gómez, claro, está Lucas Gómez por el lado de Argentinos Juniors, así en la mitad de la cancha. Elige el arco el jugador de Argentinos, a ver quién patea primero. Ahora va el sorteo. Eligió arco el jugador de Argentinos Juniors, a ver quién patea primero. También ganó el sorteo el jugador de Argentinos Juniors. Gómez ha ganado el sorteo, los dos sorteos, el de elegir quién patea primero y el de elegir el arco. Ha elegido el arco el hombre de Argentinos Juniors. Creo que han elegido el arco que va a ocupar, que ocupó, mejor dicho, Thiago Cardoso en el segundo tiempo, es decir, el arco donde no hay tribuna atrás.
3: Donde va a haber palcos próximamente a la derecha de la cabina de Radio Nacional. A esta hora de la noche no se mueve nadie de la Paternal. Pienso en el gran partido que tuvo Thiago Cardoso, el arquero de Belgrano, con una tapada decisiva a propósito de la jugada que armó Lozano y de la oportunidad que desperdició Verón por la seguridad de Cardoso. Y Cortés, el arquero de Argentinos, vamos a ver cómo responden los penales.
7: No deja de extrañarme esta decisión por parte de Argentinos Juniors de patear los penales en el arco donde no hay gente, porque evidentemente tiene que ver con una cuestión de presión por parte del público, que puede volverse a favor o en contra, y en este caso prefirió jugar donde no hay gente, ¿no?
2: ¿Sabes lo que recuerdo? Y puede venir por ahí también, la última definición con Barcelona de Guayaquil, ¿recuerdan? Fue en el arco anterior.
7: Claro. Quizás una cuestión también de cábala, seguramente se consulta con el arquero esto también, si llega el momento de elegir. Pero bueno, señoras y señores, va quedando todo dispuesto para el comienzo de la serie de penales. Patea primero Argentinos. Argentinos eligió arco y patear primero. Y va Gastón Verón para pegarle, el pibe que se perdió la más clara en el segundo tiempo del suplementario, para pegarle la pelota. Ya está frente al punto del penal. Araza habla con Thiago Cardoso y el pibe Verón está haciendo picar la pelota. Está nervioso Verón frente al punto del penal. Estaba parado ya con ansias antes del remate, haciendo picar la pelota. Ahora recién la está acomodando. Se va a alargar la serie de penales. Primer penal para Argentinos Juniors. Le va a pegar Gastón Verón a la pelota. Va acomodándola, pone el pie zurdo al ladito de la pelota como para empezar a tomar distancia. 4 o 5 pasos de carrera. Bailotea Thiago Cardoso de palo a palo, todo vestido de verde, para orden de Araza. Primer penal de la serie. Le va a pegar Gastón Verón. Ahí va la orden, va Verón, le pega, tiró travesaño! ¡Pegó en el travesaño! Te dije que estaba ansioso y nervioso Gastón Verón. 4-5 pasos de carrera, llegó a la pelota, la quiso clavar arriba. ¡Pegó en el travesaño! 0-0 la historia, primer penal de Argentinos, errado Nicolás.
3: Un aplauso para Verón porque falló en el segundo tiempo del suplementario. No tuvo determinación, la pelota pegó en el travesaño cuando Cardoso había elegido el sector izquierdo.
7: Primer tiro penal para Belgrano de Córdoba. Están 0-0. Un penal para Argentinos. Errado. Erró Verón para Argentinos Juniors. Le va a pegar el chino. El primero para Belgrano de Córdoba. Ahí va a pegarle el chino Celarayán. Toma distancia hasta la luna, hasta la media luna del área. Ahí va la orden del juez. El arquero que se tira hacia un costado tiró. ¡Atajó el arquero! ¡Atajó Cortés! ¡Atajó Brian Cortés! La historia no se abre en los penales. Le pegó el chino Celarayán y también el arquero que se voló hacia el palo zurdo para quedarse con esa pelota. Volcó su cuerpo y se quedó con la pelota abrazada a su pecho. Extraordinaria reacción de Brian Cortés. El chino tampoco pudo. 0-0 en los penales.
3: Demasiado anunciado el remate de Celarayán al sector izquierdo. No tuvo ningún problema Cortés. Seguimos 0-0.
7: Y le va a pegar ahora a esa pelota de Hernán López Muñoz, de zurda. El primer zurdo para la definición. Bailotea Thiago Cardoso, va a la orden, le pega Muñoz, tiró, gol de Argentinos. Uy, casi la agarró Thiago Cardoso abajo, contra la base del palo zurdo. López Muñoz para el 1-0 de Argentinos.
3: La zurda de López Muñoz le pasa por abajo de la mano izquierda a Cardoso. Gana Argentinos, increíble. La llega a tocar el arquero de Belgrano. Qué cerca que estuvo de sacarla.
7: Gana Argentinos 1-0 en la serie de penales. Patearon dos veces Argentinos. Marcó uno, el gol de López Muñoz. Y el chino Celarayán fue el que pateó para Belgrano y atajó el arquero. Y le va a pegar ahora Pacerini. Pacerini que las peleó todas arriba. Ahí va el goleador de Belgrano. Bailotea Cortés. Va a pegarle. Para Belgrano de Córdoba, no, va a pegar esa pelota Franco Vázquez, le pega Franco, tiró, atajó Brian Cortés, atajó el remate del Mudo Vázquez, le pegó sobre el palo derecho, volaba el arquero y contuvo el remate otra vez, atajó el remate del número 20 de Belgrano de Córdoba. Brian se volcó sobre su palo derecho, le decía tiralo sobre la izquierda, le pegó el Mudo del otro lado, Brian se tiró y lo gana Argentinos 1-0, patearon dos cada uno los dos penales, los atajó Cortés para Argentinos, para Belgrano de Córdoba, fue la primera nomás que fue afuera y la segunda fue adentro. Ahora Argentinos gana 1-0 y le va a pegar ahora la pelota en el tercer penal, el bicho.
3: Gran atajada de Cortés, no se tuvo fe Pacerini.
7: Ahí va a venir el remate del número 16, Francisco Álvarez, le pegó, gol de Álvarez para Argentinos. 2-0, 3 penales para Argentinos, 2-0, lo gana el bicho de la Paternal, 2-0, abajo contra la base del palo derecho, gol de Álvarez, 2-0 para Argentinos.
3: Álvarez con autoridad y determinación para darle la victoria parcial a Argentinos aquí en la Paternal.
7: 2-0 para Argentinos, le siente el olor a la final Argentinos. Atención, señoras y señores, tercer penal para Belgrano de Córdoba, tercer disparo para Belgrano, otra vez bailotea Brian Cortés, va a venir el remate, atención, ahí va el disparo para Belgrano de Córdoba, el disparo del número 9 Pacerini, tiró, gol de Belgrano Pacerini. Gol de Belgrano, Pacerini abajo, la soltó a esa pelota contra el palo zurdo, el arquero fue para el otro lado, engañó Pacerini, gol de Belgrano 2-1.
3: Bueno, la verdad que sufrieron todos en Córdoba con este remate de Pacerini, el arquero eligió el otro palo, Belgrano todavía sigue en carrera.
7: Tres penales por lado, gana Argentinos 2-1 para entrarle a la pelota. Ahora el número 22 de buen partido, Leandro Lozano, para pegarle con pie derecho a esa pelota. Bailotea Cardoso, ahora se queda adelante de la pelota, el arquero mirando un poco dónde está acomodada para ponerlo nervioso al número 22 que va a ejecutar. Va el arquero ahora sobre el arco, bailotea nuevamente, allá va Cardo, le pega el hombre de Argentinos, va Lozano, tiró, ¡gol de Argentinos! Arriba al ángulo, ¡gol de Argentinos! Lozano, 3-1, y ahora sí, ahora estamos en más que zona de definición. Belgrano obligado, obligado en cada uno de los penales a favor y en contra. Belgrano obligado en cada uno de los penales a favor y en contra. Gana Argentinos 3-1.
3: Qué bien le pegó Lozano, abrió el pie derecho, eligió el otro palo el arquero que en realidad no se tiró. Lozano, de lo mejor del partido, le dio el gol a Argentinos en el penal.
7: Penal para Belgrano ahora, rezan todos los hinchas de Argentinos. Ahí va a venir el disparo, el remate que va a venir por parte de Ubita. Le pega Ubita, tiró, ¡gol de Belgrano! Ubita Fernández a la derecha, el arquero hacia la izquierda. Ahora Argentinos lo gana 3-2, pero se viene un penal decisivo, definitorio. Ubita lo metió, Ubita para el 3-2.
3: Ubita lo tiró a la derecha del arquero. Argentinos está ante la posibilidad, si mete el gol de penal, de llegar a la final de la Liga Profesional.
7: Y ahora se viene el penal, acaso más importante de los últimos tiempos para Argentinos. El árbitro que lo manda a Cardoso sobre su arco, va a pegarle la pelota a Gabriel Florentín, que entró en el segundo tiempo y tuvo buen partido. Va Florentín, si lo hace lo gana Argentinos, tiró Florentín, tiró, lo erró Florentín, pegó en el palo, Florentín tenía el gol del triunfo Florentín, y el partido ahora queda otra vez a merced de la definición de penales para el empate de Belgrano. Será otra vez un empate agónico como en los 90 de juego para Belgrano. Último penal para el equipo cordobés, lo erró para Argentinos en el último penal Florentín. Le queda ahora la posibilidad del empate a Belgrano, Nico.
3: Argentinos le vuelve a dar vida en el partido a Belgrano. Florentín, que había entrado bien en el encuentro, ahora pegó el remate en el palo. Bueno, tiene Rigoni la posibilidad de llegar a la igualdad.
7: El hombre del pelo azul le va a pegar Emiliano Rigoni. Abre el pecho Rigoni, frente a la pelota. Uy, demasiada ceremonia. A ver, va Rigoni, le pega Rigoni, tiró. ¡Gol de Belgrano! ¡Gol de Belgrano! Otra vez empate agónico de Belgrano. En el último penal lo pudo haber definido Argentino, si no lo hizo Florentín. En el último penal lo empata Belgrano, que había arrancado la serie con el penal errado de Argentinos, como para ponerse arriba, nunca lo aprovechó, vino siempre de abajo remando, y la serie ha terminado 3-3 en la definición de 5, y ahora el 1-1, Nicolás Álvarez.
3: La experiencia de Rigoni, el drama de Argentinos en el partido, es que siempre le dio vida a Belgrano. Argentino fue más en los 120, pero siempre le dio vida al pirata.
7: Ahí va a venir Enzo Pérez, la experiencia del de Maipú de Mendoza, para pegarle la pelota. Va Enzo Pérez en el penalti. ¡No! ¡Se la entregó al arquero Enzo! ¡Se la entregó al arquero! ¡Atajó Cardoso! ¡Atajó Thiago Cardoso! ¡Se agarra la cabeza Enzo Pérez! Una masita le entregó el penal a Cardoso, Enzo Pérez, que no se diga Enzo, la experiencia, cuando te dicen romper el arco, Enzo hizo lo contrario, la tocó suavecita sobre la derecha del arquero, que se arrojó y se quedó con esa pelota sin problemas, y ahora todo merced de Belgrano de Córdoba.
3: Vergonzoso el penal que pateó Enzo Pérez, se lució Cardoso, aunque le pegó una masita. Atención Córdoba, Belgrano se puede meter en la final.
7: Va a venir el último penal, la definición para Belgrano de Córdoba, la última chance que puede aprovechar Belgrano para ganar el partido. Va a venir el penal, el último remate para Belgrano, ahí va a venir el remate, tiró, ¡gol!

Hernández para la victoria de Belgrano de Córdoba. Le pegó Ramiro, como con la experiencia de los que más saben, de los que más la tienen en Belgrano de Córdoba. Ramiro acomodó la pelota y le pegó contra la derecha de un arquero que iba hacia allá, que había sido figura, que había atajado los dos primeros penales de Belgrano, pero que nada pudo hacer ahora Brian Cortés. Ya había hecho demasiado Brian para Argentinos, no pudo sostenerlo, no pudo con el último penal, con el de Ramiro Hernández. Lo ganó Belgrano de Córdoba, vibra Córdoba, vibra el pirata cordobés, vibra el barrio Alberdi, hay fiesta en Córdoba. Toda la noche de caravana para Belgrano de Córdoba para ir a la final en caravana cordobesa, en caravana de fiesta, en caravana celeste, en la clásica caravana cordobesa. Se abrazan ahora en la mitad de la cancha los jugadores de Belgrano. Milagroso empate en la última del partido con Nico Fernández, con Ubita Fernández. Le salió el tiro del final a Belgrano y también en los penales había comenzado la historia para atrás, porque Belgrano había errado los dos primeros, Belgrano de Córdoba, porque en los penales Argentino lo estaba ganando, porque la pelota del Chino, la pelota de Vázquez, los dos primeros penales fueron contenidos por Cortés, porque después Argentinos se puso arriba y porque finalmente, en el último suspiro, cuando lo estaba por festejar Argentinos, Florentín la estrelló en el palo y se va llorando el pibe que había entrado para tener un buen partido. Y el pibe no fue el último que pateó, porque para Argentinos Juniors, la experiencia en el remate de Enzo Pérez intentaba asegurar la serie de 1-1, pero Enzo Pérez le entregó la pelota a Thiago Cardozo y apareció Ramiro Hernández una vez más en el último suspiro, pero ahora en los penales, para darle la victoria a Belgrano de Córdoba, clasificado a la final del torneo Apertura 2026, para jugar contra River, y esta vez de local en Córdoba, porque se juega en el Kempes. Festeja Belgrano, hay caravana cordobesa en los penales, la historia la escribió Belgrano con la última tinta que quedaba en el tintero, pero es tinta celeste. Belgrano a la final por los penales le ganó a Argentinos Juniors.

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0: es que le dio justamente la victoria. Lo escuchamos a Ovita, celebra el pirata cordobés, está de fiesta Córdoba Belgrano, jugará la final con River. Bien. Y vamos a escuchar las voces de los protagonistas.
1: Veo tus ojos, veo tu cara, no das más, Nico.
2: La verdad es una emoción muy grande. Venía sin hacer goles, sin tener tanta continuidad, tanta efectividad. Hoy creo que en el momento más complicado de nosotros me toca convertir, ayudar al equipo, llevar a los penales. Creo que hice un esfuerzo impresionante. Tenemos un gran apoyo de la familia que viene luchando de atrás con nosotros, junto con nosotros, y después, bueno, el pueblo pirata. El 68 de la provincia de Córdoba está feliz, así que nada, agradecerle por el cariño y siempre el aguante que son nuestros pulmones ellos, así que nada, feliz porque este sacrificio que hicimos no es en vano, no podía ser así que nada, peleamos hasta el final.
1: Obviamente que las revoluciones ahora están a 1000 por segundo, pero ¿sos consciente que ya sos parte de la historia de Belgrano?
2: Y la verdad que arrancamos bien el torneo, después se nos complicó un poco, volvimos a levantar. Y la verdad que lo que conseguimos hoy, todavía no soy consciente. El otro día nos tocó ganar el clásico. La gente feliz porque hace mucho no le bebía. No dio esa confianza. Después terminamos pasando de local y la verdad que venía a hacerlo acá. Tener una revancha con Argentino, creo que en la semi de la Copa Argentina se nos escapó por un detalle. Y creo que estamos contentos. La verdad que disfruten, que esto, nosotros hoy nos rompimos el alma dentro del campo para hacer feliz a mucha gente.
1: Te marcaba esto de ser parte de la historia de un club grande de Córdoba, porque hiciste un gol histórico, ¿sí? Sobre el final de los 90. Después empezaste a remontar la serie con penales que estaba

0: el chino está feliz y el chino, la bandera nuestra, está feliz ya, con eso no alcanza.
1: Gracias, Ubita, felicitaciones.
2: Muy bien, y gracias, pase al chino. Fernández, el jugador de Belgrano de Córdoba, que le dio el empate en el final del partido. Milagroso lo de Belgrano, ya hay festejos allí en Córdoba. Les digo a los amigos de la 750 y FM 100.1, el respaldo que tenemos desde la Docta, desde siempre, con José Luis Romero y también con Gerardo Murúa. Ahora vamos a escuchar a Celarrayán, que también fue protagonista de la victoria de Belgrano aquí en la Paternal, sí, en la televisión.
3: Inolvidable, una noche de emociones muy fuertes. Bueno, en lo personal, como decís, la verdad que tengo una pertenencia increíble por este club. El club del que igual soy hincha de chico, con el que crecí, alentando, y hoy estar del lado de adentro. Estuve muchos años afuera, pero siempre soñé con la vuelta. Siempre lo dije, desde el momento que me fui, que quería volver entero, competitivo, y ayudar al equipo a jugar este tipo de partido, a llegar a este tipo de distancia. Y hoy que se me esté dando, la verdad que es una alegría inmensa. No tengo más agradecimiento que para mi familia, que me bancó, mi esposa, mis hijos, que con ellos recorrimos muchos lugares del mundo, pero siempre pensando en nuestro querido Belgrano, en nuestro querido Córdoba. Hicimos un esfuerzo enorme y hoy vale la pena. Ahora quiero llegar y festejarlo con ellos, y agradecerle a toda mi familia, amigos, y a este grupo de jugadores, de esta familia que es Belgrano, porque logramos un grupo, una familia impresionante, que tiramos todo para el mismo lado, todos dejamos la vida por el club. Entonces creo que merecemos estar donde estamos hoy.
1: Aparte van a ser técnicamente locales, más allá de que va a haber 50% de River y 50% de Belgrano.
3: Sí, la verdad que sí, que bueno, que sea en Córdoba también. Es un club, una linda sensación para toda nuestra gente. Pero bueno, sabemos que las finales son también muy difíciles, así que a partir de mañana ya empezaremos a pensar en eso. Pero bueno, ahora vamos a disfrutar, porque esta semifinal, este pase a una final con este club y con esta camiseta se tiene que disfrutar, así que bueno, vamos a disfrutarla ahora.
1: Hubo una imagen en la serie de penales cuando no pudiste convertir, tal vez la tele no la tomó, pero enseguida se te acercaron tus compañeros, te abrazaron, te contuvieron, porque imagino que debe haber sido una situación complicada para vos desde lo anímico. Digo, ¿esto refleja lo que recién nos decías, lo que es este equipo, lo que es Belgrano?
3: Sí, sin duda que eso refleja un poco lo que somos nosotros como grupo. Como dije antes, logramos formar una familia dentro del vestuario, en el día a día. Ya desde el entretiempo íbamos perdiendo y todos éramos palabras positivas, de aliento. Y así fue durante todo el semestre. Tuvimos pasajes donde no se nos daban los resultados y el grupo siempre se mantuvo bien, siempre se mantuvo unido, que eso es lo más importante. Y no por nada hoy estamos en una final, así que muy, muy agradecido.
2: Muy bien, hasta ahí Lucas Celarrayán, el jugador de Belgrano, que la verdad que entregó todo, pero que en la tanda de penales fue el primero que pateó para el Pirata y le atajó el Cortés. Celebra el pueblo de Córdoba, Jorge.
4: Sí, y vamos cerrando ya nuestro trabajo de Esteja, Belgrano de Córdoba, caravana cordobesa en el barrio El Verdi para la victoria de Belgrano por los penales sobre Argentinos Juniors. Había arrancado ganando Argentinos con el gol de Jairi Koski. A los 6 lo empató Ubita a los 50 del segundo tiempo, y después en los penales había arrancado errando 2 penales el equipo cordobés, pero lo dio vuelta también y se va a Córdoba festejando, y se quedará en Córdoba para esperar la final del próximo fin de semana frente a River. Ya tenemos final establecida en el fútbol argentino, Belgrano y River. Señoras y señores, paso ya a despedir a Fer González. Gran trabajo, Fer querido, en la zona de vestuarios.
5: Jorge, Nico, abrazo enorme. Bueno, nos reencontraremos el próximo domingo, al fin. Bueno, una gran final entre River y Belgrano de Córdoba, del Mario Alberto Kempes. Abrazo.
2: Un abrazo grande, Fer. Ariel Díaz, querido, un abrazo grande, gran laburo como siempre. Y lo que te quede para el cierre, porque ya se vienen Lucía y Serratea para la continuidad.
6: Por una nueva jornada de la MLS, Jorge, gol de Messi para el Inter de Miami. Está ganando con otro de Berterame, 2-0 al Portland Timbers en una nueva jornada. Un abrazo.
2: Un abrazo grande, buen regreso, ¿eh? Cuidado que hoy se vuelven todos, ¿eh?
6: Sí. Una parada técnica en Atalaya, seguramente.
2: Seguramente, y mande algo, por favor, por encomienda. Álvarez, un gustazo la compañía y compartir con

0: Usted, como siempre, cada transmisión, en este caso fue emocionante, la pasó mal durante el partido, pero después no me diga que no hubo emoción.
1: No, por supuesto, lo mejor llegó al final con la tanda de los penales. Nos vamos del estadio de La Paternal, un gran relato de Jorge Godoy en todo el país. Les digo a los amigos de Nacional, tendrá que rever la Asociación del Fútbol Argentino este tipo de torneos. Van a jugar la final River y Belgrano de Córdoba, y para mí el mejor equipo del campeonato fue Independiente Rivadavia Mendoza, que se tuvo que despedir del certamen en octava final. Cosas que tiene el fútbol.
0: No siempre el mejor es el que va a la cancha para la final.
1: No, por supuesto, y el que gana no necesariamente es el mejor.
0: Un abrazo grande, Nico querido. El abrazo para Juan y Gijón en la locución, la operación técnica de Ricardo Artola, Claudio Canullán en el control central. Un abrazo grande también para los muchachos en la planta transmisora de Pacheco, para todos los que están trabajando allí. Suárez Araujo, María Suárez Araujo, Mary Suárez Araujo en la producción. Y ahora se quedan ustedes en la muy grata compañía de Santiago Lucía, de Sergio Serratea, el platinado, y Santiago Lucía, el recuperado. Santiago Lucía, han sido ustedes muy amables. Seguimos en la continuidad de Fútbol Show Nacional. Muchas gracias.
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0: ¿Qué tal? ¿Cómo andan? ¿Qué dicen? Buenas noches, las 20:10 en la República Argentina. Venimos de la clasificación de Belgrano de Córdoba a la final de la Liga Profesional de Fútbol el próximo domingo a las 15:30. De un lado estará River y del otro lado estará Belgrano de Córdoba, con todo lo que eso significa para la historia del fútbol argentino. La clasificación del Pirata en la Paternal, en el Diego Armando Maradona. Nosotros los estaremos acompañando en Radio Nacional desde Maipú 555 para toda la Argentina, para las 49 emisoras de Radio Nacional en todo el país, en este ensamble federal en Fútbol Show Nacional. Mi nombre es Santiago Lucía y hoy tengo el gusto, el placer, la dicha estar con Sergio Sarratea. ¿Cómo
1: anda? ¡Qué honor, Santiago Lucía! ¿Cómo le va? ¿Qué
0: ¿Cómo cuenta? Andamos?
1: Aquí estamos, bueno, con un resultado increíble, ¿no? Porque el partido se iba, lo ganaba Argentinos, y en el último suspiro lleva el encuentro a el alargue, y después en el momento de la definición por penales lo tenía Argentinos y lo vuelve a perder. Digo, lo vuelvo a perder.
0: Sí, porque parecía que la clasificación de Argentinos, por lo que había pasado en los 90 minutos, la tenía, ¿no?
1: Lo tenía durante el partido, lo tuvo en los penales, lo pierde en los penales, lo pierde en su cancha, y la realidad, y esto es algo que vamos a charlar de aquí hasta el cierre de esta edición del Fútbol Show Nacional post-partido, que es algo que se comentaba fuera de aire hace un ratito, que tiene que ver con el enojo o no que puede llegar a existir en las próximas horas con el hincha de Argentinos, después de lo que ha sido esta derrota y lo que fue la eliminación de Copa Libertadores en la llave previa
0: con Barcelona de Guayaquil,
1: por penales, habiendo ganado la ida en allá en Guayaquil, vino acá con esa ventaja, pierde en la Paternal y después pierde por penales en su cancha.
0: Sí, con una etiqueta que tiene este ciclo de Nico Díez, con un montón de cosas para decir de Argentinos Juniors y también de Belgrano de Córdoba, por eso estaba sonando el Potro Rodrigo, por supuesto. Sí. Y a los oyentes de Radio Nacional le decimos que se comuniquen al 11-3-870-7485, 11-3-870-7485, y que nos cuenten para ustedes quién es el favorito en la final entre River y Belgrano del próximo domingo. De eso se tratará la semana, después de lo que fue este fin de semana caliente en las semifinales. Decía, y vuelvo a Argentinos Juniors, Sergio, un par de etiquetas que tiene el equipo de Nicolás Díez. Una de ellas está vinculado a lo que el equipo produce. Desde hace un tiempo, te diría que durante todo el ciclo de Nico Díez, se lo viene elogiando mucho en términos generales por la manera, por la metodología, por la intención que tiene, que es un equipo realmente que da gusto ver. Y hoy también estuvo en esa altura de juego durante buena parte del partido y sin embargo no le alcanzó. Siguen pasando cosas en la Paternal, Sergio.
1: Sí, señor. Habla el técnico de Belgrano. Habla primero, no porque ser el ganador, sino por ser el visitante. Lo escuchamos al ruso Zielinski en conferencia de prensa.
2: Dale. Algunos buenos momentos.
3: Ruso, ¿cómo estás? Nicolás Estela para Fanáticos. Lo primero, felicitaciones. Te quiero preguntar, ¿qué pasa por vos? Por lo que sentís, porque se te ve notablemente emocionado. ¿Qué sentís vos a esta hora? Y también sabiendo lo que acabas de decir al final, que el rival es River y todos recuerdos de muchos de los protagonistas que hoy también están en cancha y otros de que te acompañan a vos en el banco. Gracias.
2: Sí, bueno, lo que hoy quiero es hablar sobre este partido. La verdad que los chicos tuvimos un montón de cosas en contra y lo pudimos sacar adelante, y la verdad que yo los felicito. Tenemos un grupo bárbaro, se rompen el alma, se ayudan, así que bueno, es parte de este logro el hecho de la comunión que hay, de la comunión que hay con la gente, de todo el apoyo que sentimos de la gente en general, así que bueno, está bueno también para todo Córdoba, ¿no?
4: Bueno, el ruso...
0: Al ruso Zielinski, en conferencia de prensa, ahí dejó una declaración que de por sí, por lo menos, es para discutir un rato, ¿no? ¿no? No sé si para todo Córdoba, porque uno imagina el otro lado de Córdoba y no debe estar tan contento, ¿no? El hincha de Talleres con esta clasificación de Belgrano, pero para el Pirata, por supuesto, que es algo, es un hito en la historia de Belgrano de Córdoba.
1: Sí, lo decía recién cuando, fuera del aire, cuando empezábamos a escuchar la conferencia, que morbo la final, ¿no?
0: Tremendo.
1: Las cosas que se van a decir.
0: Tremendo, final, durante toda esta semana.
1: Y con protagonistas que se repiten de aquel momento en Belgrano.
0: Como quien estábamos escuchando recién.
1: El Mudo Vázquez estaba en ese equipo.
0: También, claro.
1: Olave, que es parte del cuerpo técnico, era el arquero de Belgrano en aquel momento.
0: Exacto.
1: O sea, se van a decir muchas cosas, se van a recordar muchas cosas de aquel momento durante toda esta semana. Seguimos escuchando al ruso Zielinski, ¿sí? Habla el técnico de Belgrano.
2: pelearlo, los resultados nunca lo vas a adivinar, pero sí que íbamos a estar a la altura del partido y creo que lo estuvimos, por fin nos tocó a nosotros. A ver, nosotros con la Copa Argentina por ahí, bueno, todavía teníamos una espina clavada porque me pareció que no fue penal y de última hubiésemos ido a los penales.
4: Russo, estamos en vivo para Radio Suquía, que encima es mi nombre. Primero felicitarte por este gran logro. Quiero preguntarte qué sentís en lo personal, qué te pasa internamente con este logro y qué tenés ganas de decirle al hincha de Belgrano. Gracias.
2: No, bueno, a ver, en lo personal, satisfacción. Es una meta que nosotros teníamos, la meta de entrar entre los ocho, la meta del clásico, la meta de llegar a una final. Bueno, bien te sentí, porque fue justa. A ver, si hubiese sido injusta, por ahí uno pensaba de otra manera. Así que nada, eso nada más. Y bueno, y ahora seguir, ya ahora a la noche ya me pongo a pensar y mirar el partido de River y cómo lo vamos a plantear. Esto sigue, todos los partidos son así.
5: Russo, ¿cómo va? Buenas bien, noches. Bien. Tomás Cepeda, estamos en vivo para Radio Sucesos, la cadena del gol. Dos preguntas cortitas. Primero, ¿tiene un plus jugar en el Kempes la semana que viene? Se puede decir como local. Y la segunda, ¿te gusta River, el rival para el fin de semana que viene? Gracias.
2: Mira, hoy te digo la verdad, hoy quiero hablar de este partido, de la clasificación a la final. Y después siempre no tenés la posibilidad de elegir al rival. Y bienvenidos sean los buenos partidos, nosotros nos gusta jugar los buenos partidos, competir con equipos que evidentemente son buenos y nos va a marcar una línea y bueno, y seguramente será un partido lindo, vibrante y fundamentalmente parejo, como son todos los del fútbol argentino.
6: Ricardo, ¿qué tal? Aquí Nicolás Tedeschini de Fútbol Pasión Permanente.
2: ¿Cómo andas, Nicolás?
6: ¿Cómo estás? No sé cuánto se puede analizar un partido que tuvo tanta emocionalidad, un gol sobre el final, la definición por penales, pero ¿cuánto pudo cambiar el equipo con respecto al primer tiempo, al segundo tiempo, teniendo en cuenta que lo había dominado bastante Argentinos en la primera mitad?
2: Sí, no, a ver, Argentinos es un equipo que tiene la pelota, te atrae y después te descompone, sabíamos cómo juega, jugamos un montón de partidos ya en contra de ellos, es uno de los mejores equipos de la Argentina, por lo tanto tiene un trabajo de 4 o 5 años más que el trabajo que tenemos nosotros, pero bueno, sabíamos que en algún momento lo íbamos a quebrar y me pareció que en el segundo tiempo lo fuimos a buscar con autoridad, arriesgamos y creo que fue justo el resultado.
7: Ricardo, aquí Nicolás Sánchez para Radio Mitre.
2: ¿Cómo andan,
7: Nicolás? Hoy lograron un logro histórico, no solo para la historia de Belgrano, sino para la historia del fútbol cordobés, pero el próximo domingo ya aparece River en el Kempes, un partido sin duda muy importante. ¿Qué esperás de ese partido y cómo ves al equipo de Coudet para esa final y cómo lo afrontás?
2: Ah, bueno. Los grandes equipos son siempre equipos que en las finales tienen medianamente la personalidad necesaria como para hacer buenos partidos. Dependerá de cómo juguemos nosotros. Fundamentalmente siempre creo que es lo mismo. Si hacemos un buen partido vamos a estar cerca y si no lo hacemos, seguramente hoy por ahí en el primer tiempo nos tuvimos un poco, no jugamos tan bien, también virtud de Argentino. El segundo creo que jugó mejor el equipo y a partir de ahí creo que es justo el hecho del gol. Así que bueno, partido lindo y partido bárbaro y encima en Córdoba, así que bueno, ojalá que le podamos dar una alegría a la gente de Córdoba.
0: Estamos escuchando al Russo Cielinski, el entrenador de Belgrano de Córdoba, dejando algunos títulos y fundamentalmente todo en proyección, ¿no, Sergio? Apuntando a lo que va a venir.
8: Sí, mágicamente me gustaría hablarlo en algún momento con Gerardo Murúa.
0: Sí, vamos a ver si lo conseguimos.
8: Pero, un detalle, todos hablan las finales en Córdoba. Bueno, le toca, sí. No es local Belgrano.
0: No, bueno.
8: Por eso digo, en el estadio va a haber mitad y mitad.
0: Sí, claro.
8: O sea, no es
0: que porque River además es un fenómeno, claro, nacional, por supuesto.
8: Uno dice, va a caer River en Córdoba y va a ser copado el hotel, el camino del aeropuerto, o sea,
0: todo, 50,
8: va a ser
0: 50,
8: un movimiento de una provincia, pero casi que diría a la altura de un Belgrano Talleres como si fuese con público de los dos.
0: Pero nada más cómodo para Belgrano.
8: Ah, para la comodidad nada más.
0: Ahí,
8: pero
0: supuesto.
8: Digo,
0: y se ahorra unos cuantos mangos.
8: Claro, pero está para el hincha de Belgrano, genial, claro. ¿No? Digo, pero está planteado como si Belgrano fuese el local. Y Belgrano no es local en el partido.
0: No, es cierto. Seguimos escuchando la conferencia de prensa en el estadio Diego Armando Maradona, donde estaba hablando el ruso Zielinski después de la clasificación de Belgrano de Córdoba a la final de la Liga Profesional.
9: Yo te metimos a vos, porque te conocen, bueno, yo te conozco de hecho en varios clubes, la laburas bien, la trabajás bastante bien, dejás una buena imagen en muchos clubes. ¿Te gustaría que el fútbol argentino te premie con un título el próximo domingo?
2: Más que a mí, a la gente de Córdoba. A la hinchada de Belgrano, que es maravilloso, maravilloso el apoyo que hemos tenido. Lo esperábamos, por eso hemos vuelto, para ver si podíamos hacer las cosas como para que la gente se ponga contenta y realmente disfrute. Es un disfrute el tema de ser de Belgrano, así que me parece que es por la gente y por la familia de cada uno de nosotros, ¿no?
10: Ricardo, ¿cómo te va?
2: Bien, ¿cómo andas?
10: ¿Cómo te va? Santiago Ponce en vivo para 351 Deportes. Preguntarte desde el lado emotivo, por ahí no te expresas mucho en cancha y demás, hubo situaciones en el año, por cuestiones familiares, se puso en duda, decidiste continuar. ¿Cómo lo ves vos? Hoy sí, podemos decir que el próximo fin de semana es el partido más importante de tu historia. ¿Cómo lo ves vos? ¿Cómo lo has llevado en base a tu carrera? Gracias.
2: Sí, me parece que es un partido importante. Pero bueno, eso de darle títulos, todo eso, yo no la voy con eso. Soy bastante más simple. Así que es un partido muy importante, un partido que estábamos esperando hace mucho tiempo y bueno, ojalá estemos a altura del partido y le podamos dar una alegría a la gente.
10: Acá Ricardo, ¿qué tal? Nicolás Esmer para Radio Ciudad Venado. Perdón, para Aroma Deportivo. Cosa que pasa. Primero, bueno, consultarle por Lisandro López. ¿Cómo está él? Porque bueno, estuvo saliendo en primer tiempo. Y bueno, la segunda, si tenés que rescatar una sola virtud de este Belgrano a lo largo de todo este campeonato, ¿con qué te quedas? ¿Qué rescatas de
2: esto? Bueno, lo de Lisandro, seguramente mañana tendremos un panorama mejor. Hoy la verdad que no se va a poder tener una certeza sobre lo que tiene. Y la otra me dijiste. Mira, a mí me parece que tiene varias virtudes, ¿ya? Pero la mayor virtud es el sentido de pertenencia que tenemos mucho para el club. Eso es importantísimo. Así que bueno, creo que en algún momento marca por ahí una diferencia el tema del sentido de pertenencia.
10: Bueno, muchas gracias a todos.
2: Gracias.
0: Bueno, ahí estaba la conferencia de prensa de Ricardo Zielinski, el entrenador de Belgrano de Córdoba. Zarratea tenía un deseo hace un ratito, sí. Que lo expresó al aire, se lo vamos a intentar cumplir en breve. Lo que quería decir es que Ricardo Russo Zielinski fue el entrenador que logró el ascenso a la primera división, sí, con señor. Belgrano en 2011, luego de ganarle la promoción, la recordadísima promoción a River. Fue el entrenador que clasificó al primer torneo internacional en la historia a Belgrano, la Copa Sudamericana de 2013, y es el entrenador que clasificó a la primera final de primera división en los 121 años de la historia del club.
8: Y puedo dejar una pregunta también agregando datos que me pasa acá el colega Miguel Arnautil, que le mando un abrazo. ¿Es el técnico de Atlético Tucumán el día que sale campeón el Boca de Russo y River empata en Tucumán? ¿Es el técnico Zielinski ese día de Atlético Tucumán también? O sea, ¿le ahoga un campeonato a River en la última fecha también? Estoy tratando de chequear el dato, si alguno está por ahí o si Murúa, cuando lo tengamos. Era Zielinski, dice acá el querido Gauno, mirá vos. Sí. O sea, es un técnico que le ahoga ilusión al hincha de River.
0: Bien, y tenías un deseo que era hablar con Gerardo Murúa, compartimos el deseo, yo tenía el mismo, porque la verdad que si hay un día para estar en Córdoba es hoy y ahora, después de la clasificación de Belgrano a la final de la Liga Profesional de Fútbol. Gerardo Murúa de Radio Nacional Córdoba, ¿cómo te va, Gerardo? Bienvenido a la mesa de Fútbol Show Nacional, ¿qué decís?
11: Santi, Sergio, el gusto de saludarlo, me abrazo, muchachos, para ustedes, una jornada histórica para el fútbol de Córdoba, y en este momento es todo fiesta en Alberdi, en el centro de la ciudad, allí en Vélez Sarsfield y Boulevard San Juan, la esquina donde se hacen los festejos en Córdoba, a esta hora es una multitud, nos ha tocado estar por allí cerca hace un rato nada más cuando terminó el partido, y con el correr de las horas cada vez más. Esta es una fiesta que se va a extender largas horas de la noche, sin lugar a dudas.
0: Claro, y sí, lógicamente, tiene que ver con eso, con esta modalidad de campeonato. Belgrano, que hoy consiguió un... Ya es histórico, por supuesto, sí. Hay que ponerlo en un lugar de lo más trascendente de la historia del Pirata, y le toca de visitante y sin su público. Se vivió durante toda la tarde, ¿no, Gerardo, en Córdoba, una jornada distinta? ¿Era de esas tardes donde si había un gol, sea de argentino porque lo gritan los otros, o sea de Belgrano porque lo gritan los propios, pero si uno iba por la calle, sabía que algo muy importante estaba pasando?
11: Sin lugar a dudas, el día acompañó, fresco pero con sol a pleno, desde muy temprano se vieron a los celestes juntándose para hacer la previa del partido, el asado, la larga sobremesa a la espera de la tarde, y al resto esperando que no le vaya bien. Indudablemente ha sido una jornada de tensa calma en Córdoba, con mucho movimiento después del mediodía, con la gente trasladándose para ver el partido, y una explosión en el final de esta tarde-noche de Córdoba, como decíamos, con muchísima gente hasta ahora moviendo hacia el centro de la ciudad y hacia el gigante Alberdi, porque son dos lugares muy cercanos entre sí, y allí se encuentra el grueso del pueblo celeste hasta ahora, cada vez en más números festejando, en una jornada que siempre pintó fea y terminó siendo milagrosa en el final de la tarde-noche.
0: Sí, Gerardo, desde tu lugar, vos como analista del fútbol, viendo tanto a Belgrano de Córdoba, ¿por qué está en la final Belgrano? Si tenés que dar así rápidamente en el trazo grueso algunos títulos de esta campaña, de este semestre, del Pirata cordobés, ¿por qué consigue llegar acá?
11: Bueno, entiendo que ha sabido sufrir el equipo de Ricardo Sianinski. Digo esto porque después de un gran arranque de campeonato donde todos lo poníamos como candidato por lo que jugó en las primeras fechas, tuvo un pronunciado bajón a punto tal que a dos fechas del final parecía que se podía quedar afuera. Supo cambiar a tiempo el ruso, dejó esa línea de cinco, ustedes escucharán que pasan, no sé si llegan a escuchar, pero
0: sí,
11: pasa la gente.
0: Sí, escucha la bocina, claro.
11: Ah, los bocinazos, sí, claro, porque estamos cerca del centro. Indudablemente el ruso supo cambiar a tiempo, dejó la línea de cinco, volvió a armar una línea de cuatro, rodeó mejor a Lucas Celarrayán y entendió cómo jugar los playoffs. Hay que reconocerle a Belgrano que más allá de que hoy fue superado por Argentinos Juniors en alguna buena parte del encuentro, supo jugar con Talleres y lo dominó, le ganó muy bien Unión, más allá de abrir el partido con pelota parada, y me da la sensación que ese volantazo a tiempo del ruso le cambió la cara a Belgrano, y la mayor virtud está en su entrenador, en haber sabido entender que sin ser un técnico arriesgado, ofensivo, tenía que cambiar un poquito, ser un poquito tal vez más audaz o menos precavido para jugar esta clase de partidos, y lo ha sido. Lo de hoy mucho tiene que ver con un poco del azar, ¿no? Digo,
0: sí, claro.
11: Tirar, poner 3-9 en el minuto 50 porque va perdiendo un partido eliminatorio es absolutamente lógico. No le podés dar el mérito, pero indudablemente supo cambiar a tiempo, Santi.
1: Gera, digo, pensando en este partido y lo que vos estabas planteando, ¿no? ¿Qué cosas debería corregir Belgrano pensando en River?
11: Bueno, primero marco un asterisco, la lesión de Lisandro López. Es uno Belgrano defensivamente con uno de los mejores centrales que ha tenido este campeonato y puede ser otro sin él. Lo sintió tanto y no lo sintió tanto hoy, pero Argentino Junior lo hizo sufrir teniendo en cuenta la falta de Lisandro López. Puede ser una baja importante, Morales y Maldonado se la arreglaron bien, pero quiero arrancar por ahí, porque hay que tener en cuenta que puede ser una baja sensible para la final. Las tiene River, indudablemente, vimos el partido de ayer, cómo salieron tocados jugadores importantísimos, pero arranco por ahí. ¿Qué tiene Belgrano? Tiene el talento de Celarrayán, ha encontrado Cielinque con el equilibrio en el medio de Longo y Adrián Sánchez, tener también una alternativa como la que vimos hoy. Entró el Mudo Vázquez en el segundo tiempo y le cambió la cara. No desgastarlo tanto Vázquez, ponerlo contra un rival más cansado en el segundo tiempo, le ha dado resultado y es una carta que tiene bajo la manga el ruso pensando en el partido final. El fútbol de Celarrayán, el talento del Mudo Vázquez y un muy buen andamiaje defensivo es las bases en las que se apoya Belgrano para llegar a esta final. Mateo Cardoso, hay que destacar al arquero que ha aparecido en los momentos más importantes de esta recta final, cuando en algún otro momento tenía dudas en el arco.
1: Y obvio el morbo de aquel partido, ¿no?
11: Sí, sin dudas. Como ustedes ya lo recordaban, el ascenso en 2011, aquel doble partido en Alberdi y en cancha de River para el ascenso, 22 y 26 de junio del 2011, el ruso como técnico de Atlético amargando el campeonato de River, una larga historia. Charlamos en la semana que hay un antecedente y justo da la particularidad que, si no me equivoco, es la apertura 2023, si no es el 23 es el 22, donde en cuarto de final Belgrano y River juegan en cancha neutral en el Kempes. Ah. Y gana River 2-1 sobre la hora. Digo, más allá de este larguísimo, no era el ruso Cialin que el técnico de Belgrano, pero se dio este duelo en el Kempes en un partido eliminatorio hace 2 o 3 años atrás. Pensando en lo que vos decías, si hay un lugar en el que no se siente local Belgrano es en el Kempes. Le gusta jugar en Alberdi, siempre la gente de Belgrano entiende que el Kempes es un reducto que aunque no le pertenezca tiene mucho más relación con Talleres, pero obviamente va a estar en su ciudad, va a estar aquí, va a vivir el clima toda la semana, que es lo que vos marcabas muy bien. Si fuera por gente, River tiene hinchas en Córdoba y en alrededores para llenar 10 Kempes. Entonces, por ese lado no se debería notar si dividen el estadio a la mitad tampoco, pero sí tener en cuenta siempre que no es precisamente el Kempes el lugar que elegiría Belgrano para jugar, más allá que hoy le convenga porque va a estar en Córdoba.
0: Claro, es muy pronto todavía porque se acaba de clasificar Belgrano para la final del próximo domingo a las 15:30 en el Kempes, como marcás vos, Gerardo, frente a River. Lo que está claro es que más allá de la enorme capacidad que tiene el Kempes, lo que pongan a la venta no va a alcanzar, por eso habrá que ver cómo segmentan la venta de entradas en cada uno de los clubes, que me imagino que cada uno tendrá a disposición entradas para vender, pero va a ser el gran tema de las próximas horas, ¿no? Y en Córdoba sobre todo.
11: Era... Sí, no hubiera duda. Voy anticipando algo que, antes que me pregunte, Sergio. Entiendo que la distribución va a ser hacia el sur Belgrano, porque su gente viene desde Alberdi, entonces sería lo lógico. Belgrano debería ocupar la popular que ocupó siempre, la popular Artime. Sí. Y River va a ocupar la popular Willington, la popular norte, que da al Cerro de las Rosas, a la zona norte de la ciudad, Belgrano a la zona sur. Iba a marcar esto. Hay una leve diferencia entre las plateas. Sí. En la platea Ardiles, que es donde está el palco oficial y demás, tiene aproximadamente unas 16.500 ubicaciones, y la platea Gasparini tiene unas 18.500. ¿Qué se suele hacer? Esas 2.000 de diferencia se suele dejar el famoso pulmón para que sea equitativo, sí, para los dos.
0: Y también hay protocolos, ¿no?, en estos partidos.
11: Claro, bueno, la empresa, ¿dónde puede hacer la diferencia, Belgrano? En las entradas mangueadas, como nos gusta decir, claro, a nosotros en Córdoba.
0: Sí, y insisto con esto, bueno, por supuesto lo sabemos, no lo queremos apresurar porque es todo demasiado prematuro lo de Belgrano en una final, pero ¿por qué no, pensando también por lo que decía Gerardo, por la incidencia que tiene en la historia de Belgrano, por lo simbólico que es Barrio Alberdi, por qué no pensar que se puede hacer algo también en Barrio Alberdi, con una pantalla gigante, sí, o algo, porque no van a entrar todo lo que quieran ir.
8: Seguro, seguro.
11: Gera, que entiendo que con más de 50.000 socios Belgrano tranquilamente puede darle a aquellos que van a ser muchos, que no estén, si analicen que van a ser 28.000 aproximadamente para cada lado, para que no el resto de sus socios podría darle la posibilidad de ir al Gigante a ver el partido. Es muy probable que suceda.
8: Eso te iba a preguntar, desde la experiencia de estos partidos, ¿cuántas entradas crees que van a ser para cada uno?
11: Y yo entiendo que son unas 25.000 por lado y el resto es protocolo. Me da la sensación que es así. Para que ustedes tengan una idea, porque no sé cómo se maneja la liga profesional, cuando Talleres es local en el que empezáis aproximadamente 2.000 entradas de protocolo, porque la provincia no le cobra alquiler a Talleres, y lo usa Belgrano o Instituto tampoco lo hace, se hace un intercambio, y ese intercambio normalmente son unas 2.000 entradas. Digo, como para marcar lo que suele pasar acá, que me imagino que con la liga profesional puede ser un poco distinto.
0: Claro. Bueno, Gerardo, se viene una semana agitada para ustedes en el aire de la radio.
8: Vas a tener que laburar, Morúa.
0: Afortunadamente, porque sí, en ese lugar de visibilidad tan trascendente para la... Es el partido más importante de la historia de Belgrano, ahí. Uno de los que va a calificar para eso.
11: Sí. Lo era el ascenso contra River. Puede haber sido el clásico contra Belgrano contra Talleres en octavo de final, que se va a magnificar si Belgrano llega al título. Claro. Pero lo es, sin lugar a dudas, esta final nacional. Hay que recordar que el fútbol de Córdoba tiene una enorme carga con el tema de consagrarse a nivel nacional. Talleres, en aquella famosa final con Independiente, que fue en enero del 78 y pertenecía al Nacional 77, y el Racing Club, el Racing de Córdoba, el Racing de Nueva Italia en el 80 contra Rosario Central, los dos que llegaron a jugar una final de campeonato. Después tenemos otras instancias, General Paz Junior hace muchísimos años en una Copa Nacional, Talleres en un par de ediciones de Copa Argentina, pero por el campeonato principal como es este, solo dos antecedentes donde el fútbol de Córdoba perdió, por lo cual también es histórico en general, en particular para Belgrano, pero en general para el fútbol de Córdoba, sin duda.
0: Gerardo, te agradecemos por este rato, la vamos a estar siguiendo durante toda la semana, te mandamos un abrazo grande y buenas noches.
11: Dale, buenas noches, nos reencontramos mañana, muchachos.
0: Ahí estaba Gerardo Murúa desde Radio Nacional Córdoba. Nosotros somos Fútbol Show Nacional. Nos quedamos hasta las 21:30 en esta jornada postpartido de lo que fue la clasificación a través de los penales de Belgrano de Córdoba a la final de la Liga Profesional de Fútbol.
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0: Está hablando el presidente de Belgrano de Córdoba, el presidente de los Piratas, el Luis Fartime, lo escuchamos.
19: Esperemos ir con la mayor cantidad de gente que podamos llevar.
0: Dijiste en el 92 cuando... Porque
19: habría que hacer los estadios. El primer tiempo meter la gente, lo sacá y meter el segundo tiempo otra gente, porque Córdoba... Hoy Córdoba va a ser una locura, yo no me quiero imaginar ahora cuando dentro de dos horas lleguemos al Talavera.
0: ¿Qué tiene este equipo? Dijiste que en el 92 cuando llegaste no tenía ese plantel no tenía esta jerarquía que tiene este equipo.
19: Y bueno, verdaderamente tiene hoy un club que lo acompaña a estos jugadores que quieren venir al club nuevamente, como el Chino, como el Mudo, como Rigoni, como el Licha, que parecería que hubiera nacido en Rioja y Orgaz. Y la verdad que contentísimo por lo que los muchachos están rindiendo.
0: ¿Te imaginas un mensaje del Cuti Romero en la semana?
19: No, me escribió recién y nos felicitó.
20: Se acaba de publicar en las redes, Cuti.
19: Me escribió.
20: Va a venir a la final.
19: Por WhatsApp me escribió a mí.
20: ¿Y qué te dijo?
19: ¿Qué te dijo? Que tengo que hacer historia.
20: ¿Hay entrada para el Cuti si viene?
19: Olvídate, lo veo al lado mío. Chao, chicos. Bueno.
0: La palabra de Luis Fartime, un símbolo, uno de los máximos ídolos en la historia de la institución. Hablando de lo que tratábamos con Gerardo hace un rato, ¿no? Que por la dimensión que tiene el partido para Belgrano de Córdoba, para nuestro periodista en Radio Nacional Córdoba, el más importante de la historia, el que se viene el próximo domingo frente a River, nada de lo que tenga a disposición desde la capacidad del Kempes le va a alcanzar al público de Belgrano. En esa línea estaba, por supuesto, también el presidente de la institución, el Luis Fartime, y trayendo también a esta celebración, por lo menos desde las declaraciones del Luifa, al máximo símbolo de la institución, sí, que es, por lo menos en lo que pasa con los jugadores que pasaron en el corto plazo, que es el Cuti Romero, ¿no? También una
8: referencia. Un Cuti Romero que inevitable. Se lo estuvo rumoreando como que después del Mundial existía alguna chance de que venga a jugar a Belgrano, sí, ¿no? Anda dando vueltas.
0: Está hablando Diego Cardoso, ¿no?
8: Dele nomás.
0: El arquero de Belgrano de Córdoba, vamos a escucharlo.
21: Hasta se podían haber encontrado con algún gol más. Y bueno, en el segundo tiempo creo que sí, que creamos situación y la verdad tenía la sensación de que estaba para nosotros y bueno, y se dio feliz.
0: Hablame de esa frase de Chino, ahí cuando empieza el largue, esto se juega con el corazón.
21: Sí, porque nos dimos cuenta que no tenemos las armas que por ahí tienen otro equipo, que pero sabemos que la que tenemos por ahí son pocas, pero son muy valiosas. Y bueno, y confiamos en todo. Hay un grupo espectacular. Hoy le dimos una alegría muy grande a la gente que de Belgrano, que se lo merece. Un gran paso y ojalá que salga todo bien el domingo también.
3: ¿Sos consciente que está a 90 minutos de poner una estrella y en ese escudo hacer historia? Encima en el medio dejaron al rival de toda la vida en el camino.
21: Sí, somos recontra conscientes, que por eso hemos cambiado la forma de pensar, el pensamiento ha sido muy positivo. Bueno, toda la pintada de pelo y esa que ven es porque también queremos ir a ganador. Y bueno, se ha mostrado, hoy eso pagó y bueno, estamos en la final, merecido.
4: ¿Fuiste siguiendo la cuenta de los penales? ¿Te diste cuenta que estaban tres match points abajo? ¿La fuiste siguiendo en la cabeza?
21: Sí. Pero bueno, siempre la sensación de que estaba para nosotros, esa es la realidad. Pero bueno, sí, obviamente que ya aparecieron los fantasmas ahí un poco.
22: ¿Cómo te imaginas Córdoba ahora?
21: Feliz. Bueno, le acordé muy alegre y bueno, cuando le da estas cosas, hemos hecho historia, es la primera vez que Belgrano se encuentra en una final y bueno, y vamos a ir por más seguro.
23: ¿Cómo te sientes cuando atacaste ese penal con Enzo Pérez, todo el sufrimiento, el gol sobre el final? Un partido muy sufrido para Belgrano.
21: Que lo ganábamos, ahí cuando lo atajé dije, ya lo ganábamos, confiaba mucho en Rami. La verdad que ahí fue, creo que en el único momento del partido que tuvimos arriba. Y bueno, ahí ya sentí que estaba para nosotros.
4: ¿El Cuti Romero va a llegar el domingo?
21: Bueno, que venga a visitarnos. Él tiene espíritu de campeón y bueno, seguro no va a contagiar mucho.
22: Gracias. Compañeros, la palabra de...
8: Bueno, a propósito del Cuti Romero y esta historia, sí, que también se lo preguntaban a Luis Fartime. Bueno, tiene que ver con el comienzo también de la concentración del seleccionado argentino para la Copa del Mundo y el Cuti Romero que no está en actividad porque se está recuperando de una lesión. Así que quizás en términos de calendario no es tan complicado porque no tiene ningún compromiso, porque todavía no está para jugar, está con trabajo de kinesiología y de rehabilitación el Cuti.
1: A la Premier le quedan dos fechas.
22: Sí, pero no, sí. Él no iba a jugar.
1: Por eso no va a jugar ninguno de los dos, pero bueno, por ahí tiene que tener la autorización para viajar, ¿no? Sí. Claramente.
22: Y el comienzo de la concentración de Argentina en Ezeiza de algunos jugadores de los que estaban a disposición es el 25 de mayo.
1: Claro.
22: Y la final es el 24.
1: Sí, y la última fecha de la Premier también coincide con el 24.
22: Bien, perfecto. Es un partido que obviamente el que acaba de empatar Belgrano con Argentinos y ganar en los penales que los clasificó a la final tiene una enorme trascendencia para la historia de Belgrano y también para el deporte cordobés. Tal es así que Martín Yarlora, el gobernador de la provincia de Córdoba, acaba de tuitear: felicitaciones Belgrano, el deporte cordobés se sigue destacando y pone a Córdoba bien alto, los piratas hacen historia y son finalistas del torneo 2026, nos llena de orgullo esta gran final que se va a jugar el próximo domingo en Córdoba, en el Estadio Kempes, sede de grandes eventos deportivos y escenario de momentos históricos para nuestra provincia. Quiero felicitar a los jugadores, al cuerpo técnico, dirigentes y a la gran hinchada celeste por este logro de gran relevancia para el fútbol cordobés y argentino. Esta es la publicación que hizo en sus redes el gobernador de la provincia de Córdoba y pone un video del momento de la definición con los jugadores de Belgrano abrazándose. Lo marcamos para darle la dimensión que tiene lo que consiguió Belgrano, que excede, por supuesto, a lo que tiene que ver con Belgrano y que es un fenómeno para la provincia.
1: Y lo que hay que agregar es que no es hincha Belgrano, Yarlora, es hincha de Sportivo Belgrano de San Francisco, por lo cual también marca que habla como gobernador de la provincia, no como fanático del pirata.
22: Claro. Siguen testimonio de los jugadores de Belgrano retirándose del estadio Argentino Junior, seguimos escuchando.
24: Pudimos ganar, como dije recién, pasamos, era lo importante y estamos en la final.
22: ¿Son conscientes que hicieron historia? ¿Esto sigue, pero son conscientes que hicieron historia?
24: Sí, obvio, ya...
22: Primera final,
24: ganamos el Clásico, estamos muy contentos, pero nada, queda un pasito más, estamos muy ilusionados, muy contentos. Sabemos que hoy Argentina hizo un gran partido y que nosotros por ahí nos costó un poco, pero nada, clasificamos y eso es lo importante.
22: ¿Lo viste negra en los penales?
25: ¿Están todos tenidos? ¿Cómo fue el tema del pelo?
24: Fue todo apuesta, estamos todos con tenidos, ahora quedan todos tres que todavía no estaban, que tienen que cumplir, así que nada, ojalá que el domingo podamos quedarnos con la final.
22: Y Goni se quejaba.
25: ¿Quién tiene que cumplir todavía?
24: Este Sportle, el Tanque, hay un par ahí que todavía no cumplieron, así que vamos a ver.
22: Y Goni se quejaba que tenía que ir a buscar los nenes al colegio así, tenido. No sé qué te tocó a vos.
24: Nada, la verdad que lo hice el jueves, no, casi ni salí de casa, así que nada, tranquilo y ahora... Esta semana tampoco, a cuidarse y a pensar en el domingo, que es un partido que digo yo que uno de los más importantes de la historia.
2: ¿Se jugó con el corazón, como dijo el chino?
24: Siempre, siempre con el corazón. Este grupo juega con el corazón y se entrega al máximo, así que estamos muy contentos.
5: Como la franja del Diego la que tenés.
24: Como la del Diego.
2: Compañeros.
22: Bueno, ahí estaba la palabra de Santiago Longo haciendo referencia a una cuestión estética, Sergio, que sí. El plantel de Belgrano después de ganar el Clásico con Talleres,
8: pero
22: ¿no?
8: Pero él dijo que se tiñó el jueves. Fue después de ganar el Clásico, pero sí. Parece que no fueron todos al mismo tiempo.
22: Claro, se fueron sumando algunos.
8: Claro. Se tiñeron, o todos de celeste. Creo que Rigoni tiene todo el pelo celeste, si no vi mal. Y algunos tienen la franja estilo Maradona cuando volvió a Boca. Y así, diferentes looks, pero bueno, sí. Muchos de los jugadores de Belgrano se han teñido después de la victoria en el Clásico, y ahora, él lo decía, nosotros lo planteamos como el partido más importante de la historia de Belgrano, y él decía uno de los más importantes de la historia, sin ninguna duda.
22: Bueno, cuando le ganó el Clásico a Talleres, que así comenzó el recorrido en octavos de final para Belgrano de Córdoba, se habló, y mucho, de uno de los clásicos más importantes en la historia, y lo fue con otro que definió un ascenso de la Primera Nacional a Primera, en finales de los 90, y después, sin duda, en una serie eliminatoria, en el marco de octavos de final, con el gol de González Metilli para Belgrano de Córdoba, significó un triunfo que ya era un mojón en la historia de Belgrano. Después vino el triunfo frente a Unión, 2-0, y esta clasificación en la Paternal, que lo pone en la víspera de una semana que obviamente será histórica, más allá después de cómo salga lo del domingo frente a River.
8: Sí, estamos esperando algo desde el vestuario de Argentinos también, ¿no? Obviamente es todo fiesta el vestuario cordobés, pero estamos esperando algo del vestuario argentino porque no ha aparecido la conferencia de prensa de Nico Díez. Están empezando a salir los jugadores del bicho y ver si hay alguna novedad. Repito, futbolísticamente no debería haber alguna discusión sobre Nico Díez.
22: No, yo creo que ninguna. Ahora, pero bueno, que
8: sé
22: hay...
8: que después de la eliminación con el Barcelona, muchos salieron a pedirle la cabeza al entrenador. Había mucha bronca. Porque el hincha decía, estamos cansados de perder los partidos clave. Ahora sí, habla Nico Díez, a ver el técnico de Argentino, dale.
6: Así que me metí atrás, si pongo delantero, si ganá, o sea, estamos siempre la misma, muchachos. Miren el partido bien y fíjense quién fue el protagonista en el partido, quién mereció ganar. Me parece que analizar este partido es medio, o sea, es simple, no hay tanta vuelta. Cuando no agarré la pelota, puse un volante más de contención. Faltando 5 minutos, puse un central que lo puse los otros 2 partidos. O sea, si querés buscar la mala, busca la mala, no hay ningún tipo de problema. Yo felicito a los jugadores. Han dado todo. La verdad que se entregaron al 100%. El primer tiempo fue un espectáculo para jugar una semifinal. Se siguió en los otros partidos. Pero bueno, felicito a Verano, que le tocó pasar a la final. Me parece que tuvimos todo para ganarlo. Y tuvimos hasta chance en el último para ganarlo, unos centros abajo del arco que no llegamos. En el alargue, el único que decidió jugar fuimos nosotros. Tuvimos la chance de Verón abajo del arco. No sé. A veces es fácil de analizar algo cuando después un resultado. Tenés que analizarlo en el momento que pasan las cosas. Porque cuando puse línea de 5, le ganamos a Lanús, le ganamos a Huracán, nadie dijo nada. Está claro, si analizamos que me hicieron un gol faltando, que pateaban al arco, faltando 2 minutos, porque la primera que pateaban al arco fue la que pegaba el palo y la segunda fue gol, está bien. Tenés razón vos, está bien. Pero yo la verdad que tengo la tristeza de haber quedado fuera como siempre, no tengo muchas explicaciones, no voy a analizar mucho el partido.
7: Me cable.
22: Caliente, enojado, obviamente por la derrota y por esta crítica que suele aparecer cuando a un equipo que le viene yendo en términos generales de resultado y de funcionamiento, le viene yendo bien desde que asumió Nico Díez. Nico Díez llegó a Argentinos el primero de enero de 2025. Ya tiene un año y medio trabajando en Argentinos Juniors, y la verdad que el último año y medio, si vos lo ves en el trazo grueso, para Argentinos Juniors fue, creo, que bueno en términos de proyección del equipo. Es cierto que no coronó, y que en ese proceso además lo que le pasó a Argentino, que esto tiene que ver con el clima, es que Platense ganó un título.
8: Claro, yo no sé si lo ponen tanto arriba de la mesa los hinchas argentinos, pero sí, está dando vueltas. Porque yo he hablado con hinchas argentinos y lo que plantean es, ya el equipo necesita dar un salto. O sea, ya demostramos que podemos jugar bien. Sí. Ya demostramos que por momento hasta podemos ser el mejor en Argentina jugando al fútbol.
22: Argentino fue a la Bombonera y le ganó a Boca y le impuso condiciones y hizo lo propio en la cancha de Racing. Es un equipo que se la atreve a cualquiera.
8: Estamos jugando a la nuestra, ¿no? A ver, no jugamos 15 partidos bien y cuando vamos a jugar contra los grandes nos tiramos atrás y salimos a jugar de contra. Salimos y, como decís vos, Santi, imponemos condiciones. Si se da, se da. Si no se da, no se da. Pero jugando a la nuestra.
22: Sí.
8: Que es la que conocemos todo Argentino, sí. Junior, la pelota bien jugada, al piso, no tirando pelotazo. Pero el hincha cree que llegó un momento donde ese techo hay que superarlo.
22: Sí. Fíjate el recorrido, Sergio, de Argentinos en la definición de esta liga profesional, que también en términos competitivos es una picadora de carne,
8: sí.
22: ¿No? Porque se juegan, se definen los octavos de final, el caso de River, dicen, sí, en seis días jugó octavos, cuartos y semi.
8: Pero fíjate el chiste que estábamos haciendo. Locura. Los jugadores de Belgrano ganaron en octavos el clásico cordobés,
22: sí.
8: Y el jueves, después de otra fase, contaba Longo que él se pudo teñir.
22: Claro.
8: O sea, ni siquiera se teñió por el clásico.
22: Sí. Pero, iba, vuelvo a lo de Argentinos Juniors. En este recorrido de la última semana, Argentino le ganó a Lanús, que nadie duda de que Lanús es uno de los grandes equipos que tiene el fútbol argentino. Después le ganó a Huracán, que venía de eliminar a Boca. Ganó los dos partidos y hoy empató con Belgrano. Sí. Y se lo empataron también sobre la hora. Por eso hay una parte que, más allá de la calentura y de lo desafiante que aparecía Nico Díez diciendo, bueno, fíjense bien, pero bueno, estuvo a nada. Y ahí está la crítica que tiene Argentino Junior. Bueno, muchas veces parece, como en aquel campeonato que lo dejó fuera San Lorenzo también,
8: sí.
22: Vos traías lo de Barcelona de Guayaquil, que inclusive haciendo todo para quedarse con las series, termina yéndose para otro lado. Y hoy es un capítulo, lamentablemente es un capítulo más, porque desde el punto de vista del juego coincido con Nico Díez, en el primer tiempo le impuso condiciones, la verdad que era quedaba muy corto el 1-0 del primer tiempo. Con el que se fue Argentinos al descanso. Era una diferencia mayor en el rendimiento.
8: Es que Argentinos mereció ganar el partido en los 90. Belgrano reacciona en la parte final, donde jugado por jugado va y encuentra lo que tiene que ver con el empate de Ubita Fernández. Pero Argentinos hasta tuvo chance para marcar el segundo en el segundo tiempo. Y siempre falló, siempre le erró por algo. Hay una jugada donde por derecha hacen algo muy bueno y queda un hombre libre, y cuando va a tirar el centro se resbala. O sea, pasan cosas, pero bueno.
22: Sí, estábamos, hace un rato lo nombrábamos, a Cristian Cuti Romero, el marcador central.
8: En el posteo, claro.
22: Exactamente, del seleccionado argentino de fútbol, jugador del Tottenham. Lo traía Luis Fartí, me lo traían algunos jugadores de Belgrano. ¿Por qué, Sergio?
8: Claro, Belgrano pone el final del partido anunciando que Belgrano ganó y está en la final. Y el Cuti Romero le contesta...
22: Al posteo de Belgrano.
8: Nosotros buscamos un posteo 100%
22: propio del Cuti, claro.
8: Que dice, ahí estaremos, cuatro corazones celestes, vamos Belgrano.
22: Bueno, buenísimo que venga el Cuti a la final. La verdad que estaría para el público de Belgrano y para todo el futbolero tener al marcador central titular de la selección argentina en la final, también con un sentido de pertenencia enorme. De hecho, lo dijiste hace un rato, pero en el transcurso de este semestre, en algún momento se habló de la posibilidad de una vuelta ya del Cuti Romero a Belgrano.
8: Se decía que después del Mundial venía. Después veremos si esto es real, ¿no?
22: Sí.
8: Pero se hablaba de... El Cuti Romero, después de la Copa del Mundo, viene a jugar en Belgrano.
22: El Cuti que está en el Tottenham, que tiene 28 años, sí. Que es distinto el caso de Otamendi, que tiene justo 10 más que el Cuti.
8: Es muy rara la situación para el regreso ahora del Cuti Romero. Pero bueno, estuvo instalado el tema, hasta Artime en algún momento deslizó, que le habla todo el tiempo. Más, Artime, cuando se empezó a rumorear esa situación, él sube una foto con el Cuti Romero después de un partido de Argentina, como para alimentar todavía más el rumor. Así que venemos.
22: A los amigos les decimos que se pueden comunicar con nosotros al 113-870-7485. 113-870-7485 es el número de WhatsApp de Fútbol Show Nacional. Y se comunican con nosotros, obviamente, ya para empezar a hablar de la final, a quién ven como candidato, si son de Argentino Junior, qué creen que pasó con el bicho nuevamente en una instancia...
8: Sí, yo le digo lo que está diciendo la gente. Es un tema que todavía no tocamos.
22: Me gusta que nos marquen la agenda, me encanta.
8: Hola, soy hincha de Boca, soy Fabián Basavilbaso, en Entre Ríos. Espero que esta vez le dé la nafta a Belgrano para ganar la River, recordemos, hincha de Boca.
22: Sí.
8: Enzo Pérez no puede patear un penal así, yo no lo pongo nunca más si soy el técnico.
22: Sí, lo pateó muy mal Enzo Pérez, el penal muchas veces se han pateado. Ayer Montiel tampoco lo pateó bien el penal, lo pateó a media altura. No le dio ni dirección, ni fuerza.
8: Yo lo vi mal perfilado a Montiel para patear el penal.
1: Sí. Montiel no se suele parar así para patear un penal.
22: Son esos penales donde si el arquero te adivina el palo, te la ataja. Y... porque no tiene ni dirección, no va ni pegada al palo, ni va con potencia. Y se tiró ahí y lo sacó.
1: Por la lesión que tenían, recordamos, Acuña no jugó y Montiel después salió.
22: Sí, los últimos 15 jugó Acuña.
1: Claro. Montiel le habría dicho después a los compañeros que no se sentía confiado para patear por la lesión.
22: Mira vos.
1: Que no sentía bien la pierna para patear.
22: Mira vos. Pero el penal que pateó hoy Enzo Pérez,
1: no.
22: Nosotros lo estábamos viendo juntos, Sergio, fue casi un pase al arquero. Por eso hay jugadores que deciden...
1: Yo pensé que le había querido picar, pero después no, claramente habla el pie y quiere tirarle.
22: Lo pateó muy mal, sin fuerza, sin dirección, levemente corrido a la derecha del arquero que la atajó muy fácil, un penal decisivo, ya en la tanda de uno. Por eso, y voy a traer otro tema que también fue polémico en la semana, después de la eliminación de San Lorenzo en la cancha de River y que tenía que ver con el colombiano Romania, que decía, ¿no? ¿Cómo puede ser que el símbolo del plantel, el referente, el tipo que parece que se lleva todo puesto, no haya pateado en aquella serie? Y lo que decían cercano al plantel es que a Romania
1: no le gusta patear penales.
22: No le gusta patear penales.
1: Más, voy a dar el dato. Como Romania ahora sí está en la prelista de Colombia,
22: sí
1: para el Mundial, pero Romania nunca estuvo convocado en las fechas anteriores FIFA.
22: Sí. ¿Sí?
1: Por eso es raro que esté, pero bueno, cuestiones de Lorenzo. Romania siempre jugó los partidos de Copa Argentina, como por ejemplo cuando faltaba Orlando Gil. Y San Lorenzo ha tenido varias llaves que ha jugado penales, y Romania era el octavo o el noveno en esa lista de penales que terminó, por ejemplo, con Sportivo Las Parejas,
22: claro,
1: donde San Lorenzo gana por penales, o pierde, pero en la lista Romania era octavo o noveno, en un partido de Copa Argentina con Sportivo Las Parejas. Te demuestra, que vos debo decir, ahí no hay presión, digo yo, pienso, y te demuestra que Romania no está preparado para patear penales.
22: Sí, es un tema demasiado, hasta te diría que filosófico y psicológico, pero en el fútbol el miedo está muy mal visto. Y todos tienen miedo, en casi todos los ámbitos de la vida. Situaciones profesionales.
1: Bueno.
22: ¿Y qué hacer y cómo administrar ese miedo a aquellos que toca afrontar una situación muy compleja? Es un tema a revisar. Y por eso para mí la decisión de un tipo, más allá de que sea avasallante o que parezca avasallante en su personalidad, si él cree que no es lo mejor para el equipo que patee un penal... En principio a mí no me parece mal que diga, prefiero que lo haga un compañero,
1: obvio,
22: porque yo no estoy para esta.
1: Obvio.
22: Pero bueno, en el fútbol te señalan y te dicen directamente, y le voy a decir, sin eufemismo sos un cagón, y te cuelgan una etiqueta.
1: Acá hay algunos que dicen, aquí el amigo de San Juan dice, me huele a vendida de Enzo Pérez.
22: No, eso no lo creo, pateó mal. De hecho, Enzo Pérez no fue de patear penales nunca.
1: No, pero ante esta situación, ahí está, ¿lo quiere escuchar Celarrayán?
22: Sí.
1: Escuchamos al chino Celarrayán, el hombre de Belgrano de Córdoba.
7: ¿Para vos, para el equipo, para la gente?
9: Sí, la verdad que sí. Bueno, creo que para todo lo que es Belgrano es importantísimo. Creo que es un club, Belgrano, muy sufrido, que siempre la luchó desde abajo. La verdad que nunca al club nadie le regaló nada, y hoy los jugadores creo que tenemos ese sentido de pertenencia con la historia del club, con lo que significa Belgrano, y la verdad que estamos muy felices de poner al club en una final. Creo que bueno, lo tenemos bien merecido, así que vamos a disfrutar mucho, por lo menos por ahora, y ya creo que a partir de mañana o el martes ya empezaremos a pensar en lo que va a ser la final.
7: Ali, ¿podés saludarlo, chino Celarrayán?
1: Bueno, ahí estaba Celarrayán.

0: tarde, pero volvió en una muy buena versión. En los mercados de pases anteriores a que venga Belgrano, se hablaba siempre de distintos clubes, de los más poderosos económicamente en la Argentina, que hablaban de la posibilidad de traerlo al chino, y hay algo con Belgrano que está muy presente y tiene que ver con la pertenencia. Por eso el Cuti Romero del Tottenham dice, si vuelvo, y a Belgrano, y por eso lo va a buscar al Mudo Vázquez y viene. Se habló tanto también de un posible regreso de Rigoni a Argentina, en su momento a River Independiente, y volvió y se puso la camiseta de Belgrano. Bueno, ahí hay algo que evidentemente también se trabaja y es importante, que es estar vinculado con aquellos jugadores que terminaron triunfando en el exterior y que eligieron venir, y en este plantel de Belgrano se da el caso de que hay varios.
1: Sí, me sigo quedando con esta gran final que tenemos por delante, ¿no?
0: Sí.
1: Y acá hay un mensaje de un oyente.
0: Sí, ya cumplimos con todo, Sergio.
1: Tengo alguno más dando vuelta.
0: 11-3-870-7485, ahí se comunican los amigos de Fútbol Show Nacional.
1: Dice Jorge de San Juan, hola amigos, como dijera Eladio Arregui, lo ganó Belgrano por esas cosas de la vida.
0: Por esas cosas de la
1: dice,
0: vida.
1: Dice, ahora nos vamos a ver las caras dentro, están en la final, dos de los peores del campeonato. Y uno de ellos va a salir campeón, dice acá el amigo.
0: Bueno, yo no coincido tanto con que fueron dos de los peores del campeonato. Sin duda no, que en la etapa regular no fueron los mejores.
1: Por eso digo.
0: Eso está claro. Bueno, y de hecho, en términos de rendimiento, porque es histórico para Belgrano, es una fiesta a Barrio Alberdi, consiguió la clasificación, pero hoy en el desarrollo del juego fue menos que Argentinos.
1: Hoy no merece ganar.
0: Hoy estuvo lo empató en el tiempo suplementario y en el juego había sido superado por Argentino. Pero bueno, el fútbol es un deporte donde no siempre gana el mejor en el desarrollo. Y fue una jornada como la de hoy. Y es cierto lo que decía Nico Díez también, que en el suplementario, el que tuvo la pelota, el que fue para adelante, el que tuvo más posibilidades, también fue Argentino Junior. Lo termina ganando Belgrano y es histórico y ahora está en la puerta del partido
1: detalle,
0: más importante de su vida.
1: La final no tiene tiempo suplementario.
0: ¿Ah?
1: La final va a penales directo.
0: ¿Y cómo?
1: Porque varios equipos se quedaron fuera con el cinto. Recordemos que River, por ejemplo, en aquel partido con Platense.
0: Sí.
1: Recordarán
0: el
1: que...
0: El torneo anterior tenían todos, el único que tenía suplementario era la final.
1: Este torneo es al revés porque varios se quejaron diciendo, che, si hubiésemos tenido 30 más, lo ganábamos nosotros.
0: Claro. Y la final no aplica
1: Malespina
0: eso.
1: Malespina fue uno. Y dijeron, bueno, listo. Y le sacaron... Pero llegan muy cansados. Le sacamos los penales, el tiempo suplementario y la final.
0: Las argumentaciones...
1: El fútbol argentino es muy raro.
0: Son rarísimas, ¿no?
1: El fútbol argentino es muy raro.
0: Ahora, tiene una semana... No, River juega esta semana.
1: River juega Copa, sí, claro.
0: Claro, River tiene que jugar por...
1: River
0: por
1: juega el miércoles.
0: Bien. Vamos a escuchar el gol de Lubita Fernández en el relato de Jorge Godoy. Así, en el epílogo del partido... Llegaba uno de los momentos más importantes de la tarde-noche para Belgrano de Córdoba.
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3: Otra vez le queda para Pacerini, se viene el número 9, allá va el centro sobre el área, centro, centro, el remate de media vuelta, viene gol. Reventado el palo primero en el arco de Argentinos Juniors, todos a la carga, todos arriba, volvió la pelota sobre el área, le quedó para la media vuelta a Ubita Fernández, abajo contra la base del mismo palo del que había explotado la pelota en la jugada anterior, nada que hacer para los defensores, nada que hacer para Cortés, lo grita el barrio Jardín, se pinta de celeste el fútbol en Nacional, lo grita Belgrano en la última del partido, como se sueña empatar un partido, como se sueña hacer el gol, lo empató Ubita, viste que había algo más, hubo algo más, minuto 50, Ubita Fernández, ahora Argentinos y Belgrano 1-1.
4: Tiro libre, penal para River, minuto 16, arco de la Figueroa al corta, segundo penal que tiene el millonario. El primer penal lo atacó Ledeja a Montiel, va a correr Colidio, señores, arco del río, arco de Figueroa Alcorta, como le decía, se perfila para la derecha, levanta los brazos, el buen arquero de central, corrió Colidio, le pegó, ¡gol! ¡Oh!